0: ebrio buscando boletas para la feria, hombre. Ya le digo.
1: Es más, ¿qué? Estoy buscando boletas para los alumbrados ese año.
0: No, pues falta mucho.
1: Falta mucho.
2: Sí, señor.
1: Ay, hombre, pues así decíamos así, en enero. Es que no, ¿cuánto falta para la feria?
2: ¿Usted cree que este año comemos natilla o no?
3: Sí.
2: Con la bendición de Dios, sí.
3: Sí, sí, sí.
1: No, yo creo que después del 7 vamos a comer natilla mucho.
2: Sí, bueno, listo, bendito a mi Dios. Tenés un chistecito ahí para acompañar a la gente, sí, para variar.
1: ¿No estamos en Titoser?
3: No
2: estamos en
1: Titoser. ¿Cómo te parece que estaba un tipo en cine con la novia?
2: Ok.
1: Y era: mami, ¿a quién es la boquita?
2: Decía,
1: ¿quién es esa boquita? Ya tuya, mi amor.
2: Ay, qué.
1: Y le decía, y esos ojitos, le decía, tuyo, mi amor.
2: Qué tan lindo,
1: ¿sí? Y le decía, y ese cuellito. Y le decía, tuyo, mi amor.
2: ¿Cómo?
1: Y es quien son esos pechitos. Y le dijo, tuyo, mi amor.
2: Ay,
1: y le dijo, y ese ombliguito. Le dijo, tuyo, mi amor. Y le dijo, y esa cinturita.
2: Ver,
1: y le iba poniendo como malicia.
2: Claro.
1: Es que esa cinturita. Tuyo, mi amor. Le dijo, y ese culito. Ya, muchacha, se quedó callada. Y le dijo, amor, ¿quién es el culito? Que ya nada que le decía.
2: No respondía.
1: No respondía a él. Gloria.
2: Te estoy hablando.
1: Gloria, te estoy hablando. ¿De quién es el culo? Y ella nada. ¿De quién? Me hace el favor. ¿De quién es ese culo?
2: Se está enojando.
1: Está enojando. Y ella nada de... ¿De quién es ese culo? Gritó el tipo. Y nada. Y volvió y gritó más duro. ¿De quién es ese culo? Y de pronto gritó uno de los...
2: Del cine
1: que estaba. Es que... Por favor, prendan las luces, que parece que en este teatro hay un culo perdido.
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1: Es el momento de saludar al señor de las noticias, don Carlos Tobón. Hombre, buenas noches.
3: ¿Qué hubo, compañeritos? ¿Cómo van? ¿Todo bien? ¿Todo chévere?
1: Excelente, don Carlos, excelente.
3: Full. Encantamente.
1: Full HD, como para un rastastas, don
3: Carlos. ¡Ah, qué belleza! Esa es la actitud.
1: Esa es la actitud. Vea. Le presento a Pichingo, vea.
4: Don Carlos, ¿cómo está? ¿Cómo está?
3: Hola, amigo mío, Pichingo, ¿cómo estás? ¿Qué has hecho? ¿Qué hay de cosas?
4: Estoy más contento.
1: ¿Qué te pasó, Pichingo?
3: ¿Por qué?
4: Porque uno en la vida tiene que estar contento.
3: Ah, sí, buenas, sí, pero hay un motivo especial hoy.
4: No, pero sonría, así se ha casado. Uno tiene
3: Sí.
1: Sonría.
3: Sí,
1: sonría. No importa que esté casado, eso, pero
4: salude.
1: Sarcástico.
4: Salude, salude.
3: Sea de gracias a Dios.
4: Ve, usted no sabe cuánto le puede inyectar a una persona a usted con un saludo cordial, amable, enérgico. Esos saludos enérgicos que uno... A veces a mí me da mucha piedra, don Carlos, porque yo vivo en una unidad cerrada y hay gente que llega llega a la portería y no saluda a los porteros.
3: En el ascensor.
4: Salude, en el ascensor. Uno, buenos días, ahí velo. No, salude.
3: A veces lo miran a uno y este qué, ¿por qué me saluda? ¿Quién es o qué?
4: Sí, sí, sí.
3: Son muy groseros.
4: Uno tiene que mantener una actitud positiva, enérgica. Eso es. Inyectarle alegría a la vida.
1: Sí, pero también hay que validar el día que amanecieron de malas pulgas.
4: Que no,
1: que
4: no.
1: Que sí, porque también se va el hermano.
3: No, los otros no tienen la culpa de que usted le haya amanecido atravesado.
1: Así es, lo vemos no saludar.
5: Hay veces que a uno no le provoca saludar ninguno al parido ya.
4: Yo hay veces saludo enérgicamente y nadie contesta. Ay, me da una tristeza.
5: No.
4: Vea, aquí llegan artistas. Aquí llegan artistas, así es que. Ahí parados. Y a la pobre Rodríguezita ni la saludan.
1: Usted lo dice, diga la verdad. Diga la verdad que esta semana con quién pasó.
4: Sí, le voy a decir la verdad.
1: Dígalo.
4: Le voy a decir la verdad. Voy a tirar un facto aquí.
1: ¿Con quién?
4: Y lo regañaron delante de mí. Y yo por dentro era.
1: Así ves. ¿Quién nos saludó?
4: Yo me parece que vino un artista muy, muy conocido. Pero a la otra emisora. Y los muchachos que venían con él fueron entrando, guapero, por su carro. Y yo, buenos días. Y se volvieron y dijeron, ah, buenos días, parcero, ¿cómo estás? Y yo, ah, es que sí saben saludar. Y el artista, el grande, los regañó.
1: Los regañó.
4: Y les dijo, como señorazo, saluden, señorazo, saluden, saluden, saluden, saluden, saluden, muchachos.
5: Ay, sí, yo le digo una cosa.
4: No, y el artista llegó, todavía me huele la mano al perfume de él.
5: Y pasa mucho, llega el gran artista y los que vienen detrás vienen haciendo con ácar y culo que no pueden con ella.
1: No, pues, pero
5: claro, pues, que también hay veces
1: la
5: que uno,
1: invitación de
5: también a uno le provoca y pues saludar a cualquier malparido también.
1: Ya, pues, ya.

0: Bon.
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2: Bueno, pueblo, una buena noticia, hombre. Aquí hay mucho genio. Aquí hay genio para todo. Pero a veces los genios para el mal hacen más bulla. Hay que felicitar a unos muchachos estudiantes de las sedes Medellín y Bogotá de la Universidad Nacional. Reconocimiento internacional de Huawei ICT Computation en Second Prize. Se ganaron ese premio, oiga, entre una gallada grande. 220 mil estudiantes de más de 2.000 universidades de 100 países. Y estos muñecos ganaron reconocimiento especial.
3: Échenle el
2: Second Prize. ¡Qué belleza! Aquí hay mucho genio. ¿En qué? Hombre, en esas cosas de computadores, de programación, de esas cosas modernas. ¿Ah? Y eso fue en China, en Shenzhen. Eso no fue aquí en Pácora. ¡Ay, María! No quiero...
3: En Aguadas, en Aguadas.
2: Sí, no, quiero decir que es allá donde está la mata de los que manejan y hacen los computadores, ¿cierto? Allá en la mata. Bueno. El nivel de los embalses en Colombia superó el 80%, pero XM advierte riesgos si se intensifica el Niño. A propósito del Niño, mandan decir que no bajen la guardia, dicen los del CIATA, porque Medellín mantiene el riesgo de grandes aguaceros, aunque tengamos altas temperaturas. En cualquier momento se suelta uno de aquellos. Atención. En el último año, Colombia, el dólar acumula caída de 964 pesos. Imagínate, muy preocupados los exportadores, los de las flores, los del café, en fin, porque le pagan en dólares, le pagan bajito, y los importadores pues compran en dólares felices. Atención, pueblo. La justicia mantiene en firme pago de 1.3 billones a Portugal por el contrato de pasaportes. Es que la Procuraduría había pedido que suspendieran ese pago, porque es que hay unos enredos raros con esos contratos del gobierno nacional. Acuérdese que eso lo tenía una firma, y el señor presidente Petro dijo, no, que eso había que quitárselos a ellos y dárselo a Portugal, y eso anda en un lío. Entonces pidieron suspenderlos. Y dice el Tribunal de Cundinamarca, no lo suspendan, porque hay riesgo de que se agoten los pasaportes. Más bien, paguen la platica, y si resulta cualquier chanchullo en ese coso, entonces hay que solicitar la devolución del dinero. Ah, bueno, en eso van. Desde la Espriella, se podrá posesionar en Cali. La Cámara votó a favor. ¿Qué sigue? Que el Senado vuelva a votar, porque es que el Senado había votado aprobando en Popayán, pero eso se cayó por el volcán, por el clima y por la seguridad. Entonces hay que esperar que esta semana el Senado vote, porque ya la Cámara votó, faltaba. Atención, Cali, activan gran dispositivo de seguridad por la posible posesión de Abelardo allá en esa ciudad. Seguramente va a ser allá. Y va a ser en el Arena USC, un escenario escogido para albergar el evento. ¿Eso es qué? ¿Es como un coliseo o qué? Yo no lo conozco. Una arena debe ser, de esos que están haciendo nuevos. Y cierro la tandita contándole que han capturado en Medellín al presunto responsable de un homicidio en Lovaina. ¿Se acuerda estos días que le contamos que a un señor lo mataron dentro de una casa, lo embolsaron y lo botaron ahí en una calle cerquita? Ya lo pillaron al homicida, ya lo cogieron. Pueblo, tengo más noticias. En un ratico les cuento de otras cositas de la tierrita, porque Olímpica me informa de todo.

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1: 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Y el profesor dijo, el profesor, jóvenes, si piensan tener sexo, por favor, que sea sexo seguro. Y dijo un alumno, uy, sí, profe, porque eso es muy feo que lo dejen a uno a última hora para ir bien entusiasmado y lo cancelen.
2: Eso no se hace, profe, eso no se hace, pichingo.
3: Tengo un descache, pero un podrido.
2: Ah, ¿en serio?
3: Pero muy lindo.
2: Lo más es para
3: tiene,
2: eso.
3: No, tiene crueldad, tiene todo, tiene, o sea, drama, tiene, sí, sí, sí, no tanta.
2: Es una película de chistes, pues, sí. Tiene todas las emociones.
3: ¿Qué, cómo le parece que un bon bon bon? Mm. Bon bon bon está desesperado, pero desesperado por ser sicario.
2: No jodas.
3: Y mató la goma. Esa está inteligente, sí, cierto.
2: Venga, venga, leen. 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
1: Relájese. 7:44 PM, señoras y señores. Es el momento de saludar al señor de las noticias, don Carlos Tomón, segunda edición.
2: Aquí estoy.
3: Don Carlos, ¿es de la segunda edición?
1: Pues de la segunda edición de la noticia.
2: Especial
1: de hoy.
2: Edición especial.
1: Special edition.
2: Hágale pues. Mejorada. Edición mejorada.
1: Hágale pues, sigamos con la noticia
3: especial. No, en de categoría.
2: Hombre.
3: Eso sí que no.
2: Don Carlos, usted... mañana lo voy a invitar a torta pescado seco.
3: No le gusta. A mí no me gusta la torta de pescado seco.
2: No le gusta
3: eso
2: el saladito.
3: Es muy salado, eso parece.
2: No le gusta el saladito.
3: No, eso parece botón de body, eso es saladísimo. Eso es muy salado, eso es muy salado. Eso eso no me gusta a mí. A mí, ¿usted come torta de pescado? ¿Qué va a comer torta de pescado?
1: Me gusta el pescadito entero. Y si un parguito rojo. Uf,
3: ¿un qué?
1: Pargo rojo.
3: ¿Pargo rojo?
1: Oh, una delicia.
3: Muy bueno,
1: sí. Pargo fue el rojo y un caldito de pescado bien bueno.
3: Oh, ¿y la sardina te gusta?
1: La sardina también.
3: ¿También le gusta?
1: Ah, me gusta la sardina.
3: Ah, ¿qué haremos con Johnny Rivera?
1: Ya está bagre comido.
3: ¿Ha comido bagre?
2: Más que todo.
3: Yo comí mucho bagre, pero esa llamadera.
1: Cogí uno de defensas.
3: No, y esa llamadera lo mapa.
1: Ve, hacele pues, hombre.
3: Y has comido trucha también es muy rica.
1: Truchita, sí. Trucha. Pero me gusta más la tilapia.
2: La trucha, no, es mejor la trucha que la tilapia, trucha, no, claro, que la trucha. Claro.
3: ¿Cuál es la que le gusta al pinchado? El pinchado le gusta es
1: la mojarra.
3: No.
1: ¿Cuál? El
3: pinchado y un pescado que le gusta. Zabaleta.
2: El bocachico.
3: Sí, no, a él le
2: el
3: gusta.
2: El bocachico arrollado es muy rico.
3: Sí, pero a él le gusta la zabaleta. Y pescar zabaleta le gusta el pinchado.
2: Bueno, sí.
3: A mí me gusta mucho la comida de mar.
1: Ah, qué bueno.
3: Excelente. De Marcela, una señora que vende, tiene un restaurante ahí.
2: Ay, Dios, bueno.

0: Señor, muchas maluquitas. Arranco con esta de Andes, suroeste antioqueño. Disputa entre el Clan del Golfo y La Terraza. Ellos le llaman a una facción de La Terraza, dizque la oficina de Andes. Ese agarroncito dejó 3 muertos, entre ellos un menor de 15 años, Johan Doney Bedoya Montoya. Atención, pueblo, 50 años de prisión. Eso le clavaron a un hombre que mató a su abuelita y a su mamá en Girardota. ¿Te parece? Eso fue ahora en 2023. Llegó en la madrugada a la cama de la abuelita y la encendió a puñaladas y después mató a la mamá a golpes. ¿Cómo te parece? Lindo el muñeco. En Nechí, en el río Cauca, un joven murió. Se chocaron 2 embarcaciones, una chalupa y una canoa. Hay una persona que perdió la vida, uno de los ocupantes, debido a la gravedad de las lesiones. Están verificando la identidad. Atención, vía Bolombolo, Santa Fe de Antioquia, motociclista. Otro accidente de tránsito esta semana, también otro por allá bajando a Maga. Esta semana les contamos 3 por allá por San Luis. No todos los santos días hay muertes en accidentes de tránsito. Si no es aquí en Medellín, 2 o 3, aquí en las carreteras del departamento, ahí mismo los reportan. Atención, han capturado en Panamá. Saben que a este muchacho sospechoso de matar en Medellín a la suegra de... ¿Se acuerda que mataron a la suegra del cantante Pipe Calderón? Cogieron el tipo. ¿Cómo no? Andrés Felipe Arias, apodado el Chino Arias. Es que la cosa es complicadita, amigo mío. Mañana les cuento la historia completa para que vean cómo fue. ¿Ustedes acuerdan el caso ese? La muchacha que llegó allá en una Toyota Land Cruiser con su compañero a hablar con este tipo, y él se subió al carro y la muchacha le dijo al vea, al compañero, a comprarme una soda. Y fue a comprar la soda y cuando volvió la encontró muerta. El tipo se bajó y la mató y se bajó. Esa es la historia. Eso es trágico. Hoy... hoy es que 20... Bueno, voy a ser mañana 9 de la mañana. Estaba mirando aquí la vaina esta de la meteorología. Es la luna llena del ciervo. Es de las más bellas lunas llenas de todo el año. Y tiene mucha creencia en Norteamérica, entre los pueblos indígenas y las comunidades. La asocian con, digamos, cuando los machos... Los ciervos, por aquí no hay casi eso, comienzan a crecer sus cuernos, su cornamenta. Eso tiene mucha historia indígena, muy bonita. Mañana la podremos ver. Si quieren ahora la ven bonita, pero mañana por la noche la ven más bella, la luna llena del ciervo. Bueno, pueblo, estaba mirando por aquí los centroamericanos y del Caribe. Ayer me mandaba el pichingo una fotico de las niñas que ganaron el oro en la persecución por equipos. En medallas, México nos va ganando. 45 México, Colombia 31 y Cuba 14 de oro. ¿Se acuerdan cuando Cuba era potencia? Ganaban todo. Se acabaron esos
1: momentos de
0: días
1: gloria.
0: Felices. ¿Cómo no? Bendito Dios. Bueno, todo pasa. Pueblo, no les quito más tiempo. Muchas gracias, muy queridos. Hasta mañana, hombre.

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0: 8:32 minutos.
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0: Y con ustedes a esta hora para que vamos con más del número olímpico, así que me imagino que ya están descansando, algunos en ruta todavía, pero conductores, a dejar su número olímpico al 314-580-1049. Pilosos porque ya entramos entonces, señoras y señores, este fin de semana arranca la Feria de las Flores con la palabra concierto. Nos van a contar a cuál de los conciertos, a cuál de los eventos de la feria quieren ustedes participar. Entonces van a entrar con la palabra concierto al 314-580-1049. Se inscriben y por supuesto nos van a contar a qué evento le encantaría ir. Olímpica, hola, ¿con quién hablamos?
2: Hola, buenas noches, qué buenas.
0: Bienvenido, ¿con quién hablamos?
2: Rienzi de Jesús Castaño.
0: ¿Con quién?
2: Rienzi Castaño.
0: Rienchi.
2: Rienzi Castaño.
0: Ven, no te entiendo. Espérame, yo creo que estoy sordo. Rienzi. Otra vez.
2: Espérame, mi orillo.
0: Sí, quítele el altavoz porque no sé, la verdad, sí. No le entiendo el nombre.
2: Vamos a brillar.
0: Ahora sí.
2: Hola, Rienzi Castaño.
0: Ahora sí, Rienzi. Contame tu número olímpico.
2: Bueno, mi número, pues ya lo cogieron porque es el 115, la placa del carro, para que usted me dé la suerte, y hoy que estoy de cumple.
0: Ah, bueno, lo va a dar el 150, ¿qué dices?
2: El que usted me diga, ese es.
0: Listo, Rienzi. ¿Tu apellido?
2: Castaño.
0: Castaño, ¿de qué barrio?
2: La mina, Envigado.
0: Perfecto, pongámosle acá Envigado. Te voy a tomar el datico de tu número telefónico para que de una vez sentemos el número. Ya sabes que es el 150 para que juegues para este 21. ¿Listo, viejo Renzi?
2: Excelente.
0: Con todo el gusto. ¿Y por qué escuchas Olímpica?
2: Porque me pone todo. Y bien, bien bueno.
0: Feliz noche, mi hermanazo. 8:34. Buenas noches, Olímpica. ¿Con quién hablamos?
3: Hola, buenas noches. Hablas con John Freitas. ¿Y John, cómo está?
0: Oh, más de bien, mi viejo John. Contame bien, tu número.
3: Yo escucho Olímpica porque me pone todo bien. Bueno, eso. El 605.
0: Vamos a ver el 605 por acá. Miremos a ver si el 605 lo espero hasta hoy. Sí, señor. Dame tu nombre completo, mucharejo.
3: John Freddy Castrillón Cardona.
0: John Freddy Castrillón. ¿Dónde vives, hombre?
3: En el municipio de Caldas, conductor de un amarillito.
0: Caldas, y pongámosle acá taxi. Perfecto, mi hermanazo. No me vas a colgar que te estoy tomando por acá el dato de tu número telefónico. Así que entonces, tu numerito olímpico, 605. ¿Y por qué escuchas Olímpica?
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0: ¡Oh!

0: 8:56, 8:56. Olímpica, hola, ¿con quién hablamos?
1: Olímpica, buenas noches.
0: Hola, ¿con quién?
1: Habla con Rolando López.
0: Rolando, bienvenido. ¿Tu número? ¿Con cuál te vas a quedar?
1: Dame el número, dame el ya tienes la 459.
0: Espéreme a ver si está el 459 por acá esperándolo. 459. Por aquí lo estaba esperando a usted, sí, señor.
1: ¡Ay!
0: Contame qué manejabas.
1: Manejo un bus aquí en Transportes Medellín.
0: Transportes Medellín, perfecto. Entonces pongámosle acá bus. ¿Y dónde vives?
1: Aquí en el barrio Santander.
0: Santander. ¿Y tu nombre es?
1: Rolando López.
0: Rolando
1: López.
0: Ok, mucharejo, usted es muy de buenas. 459 es tuyo. ¿Y por qué escuchas Olímpica?
1: Porque me dispone de todo y bien bueno.
0: Eso está muy bien. Feliz noche, mi hermanazo, y feliz término de turno. Y vamos con más oyentes. Hola, ¿con quién hablamos?
2: Hola, con Weimar Román.
0: Weimar, bienvenido. ¿Tu número?
2: 481.
0: 481, venga a ver si de pronto está por aquí el 481. Ya se le fue. Le voy a dar el 490.
2: Listo.
0: Ok, vamos con el 490. Contame dónde estás, de qué barrio me llamas.
2: Estoy ubicado acá en Buenos Aires.
0: Buenos Aires. ¿Y qué manejas?
2: Particular.
0: Listo. ¿Y tu nombre es?
2: Weimar Román.
0: Weimar Román, ahí está entonces con el 490. ¿Y por qué escuchas Olímpica?
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0: Está muy bueno, ¿no? 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

0: 9 en la noche, 30 minutos, 9:30. 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A esta hora, vallenatos bonitos, bien combinaditos. Y por supuesto, oyentes Olímpica dejando su número olímpico. Hola, ¿con quién hablo?
1: Hola, buenas noches.
0: Buenas, ¿con quién?
1: Con Juan Manuel Muñoz, para inscribirme en la rifa de los conductores, por favor.
0: Listo, ¿su número?
1: El 138.
0: 138, ¿y qué manejas?
1: Manejo Chiva acá de Guardia Río Negro.
0: Ok, te cuento que el 138 está ocupado, te voy a dar el 135, ¿listo?
1: Ah, listo, dale, muchísimas gracias.
0: Espéreme, no me vaya a colgar, hombre, espérame, yo te tomo por aquí los daticos para que de una vez quedemos listos contigo y me dices, ¿de dónde me llamas? ¿De qué municipio?
1: De Guarne.
0: De Guarne. Ok, ¿y tu nombre completo es?
1: Juan Manuel Muñoz Henao.
0: Juan Manuel Muñoz Henao. Listo, muchachón, 1.35. ¿Y por qué escuchas Olímpica?
1: Porque me pone estoy bien bueno.
0: Eso, feliz noche. 9:30 en la noche, ya se acerca la trasnochadera. A esta hora te acompaño.
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0: Olímpica, ¿con quién hablamos? Buenas noches, ¿con quién?
3: No, ¿qué más?
0: Venga, quite el altavoz para poderle escuchar bien. ¿Con quién hablamos?
3: Con Mauricio Parra.
0: Eso, Mauricio, bienvenido. ¿Tu número?
3: ¿Qué más? 608, porfa.
0: Lo más de bien.
3: El número de las llamadas que le he hecho.
0: No le creo, hombre. 608. Hombre, usted es paisa, ¿cierto?
3: Original.
0: Mi viejo, el 608 ya está ocupado. Le tengo el 607 o el 603.
3: No, el 249.
0: El 249, vamos a ver, yo le busco aquí el 249. 249, más fácil le creo que sean 249 llamadas. Ese sí lo tengo.
3: Ah, bueno, hágale pues.
0: 249, contame, ¿dónde me llamas?
3: De aquí de Bello.
0: De Bello, ¿y qué manejas, hombre?
3: Doble troque.
0: Ay, María. Ya, ¿pero a descansar o no?
3: No, no, ya salí hace rato.
0: Ah, ¿cómo que salió? O sea, ¿ya estás volteando en carretera?
3: No, ya salí pues para la casa a descansar.
0: Buena cosa, ¿y tu nombre completo es?
3: Oscar Mauricio Parra López.
0: Espérame, Oscar Mauricio
3: Parra López.
0: Espérame un momentito. Oscar Mauricio Parra, listo, muchachón. 249 es tuyo, ¿y por qué escuchas Olímpica?
3: Porque me pone todo bien bueno.
0: Amén, feliz noche. 104.9.

0: No, pero es que, David, a la gente que todo se le cae, hermano, ¿eso qué es? Ah,
1: Tiene las manos sucias, dicen por
0: no,
1: ahí.
0: no, no, no, a la gente que todo se le cae, hermano, como que, yo no sé, usted sale de la casa y encuentra todos los semáforos en rojo.
1: Ah, sí.
0: Hay muchas historias de eso y hay
1: Lo que
0: cosas
1: llamamos
0: que,
1: nosotros ley de Murphy.
0: ¿Cierto que sí?
1: Ave María, qué cosa tan
0: Como
1: tremenda.
0: que nadie le, como que nada le cuadra.
1: Exactamente.
0: Hay gente también, David, que por ejemplo tiene un negocito listo, ¿cierto?
1: Sí.
0: Negocito, ya se habló, ya se cuadró.
1: Sí.
0: Hay gente que todavía tiene mucha fe, mucha creencia básicamente en la palabra, ¿cierto?
1: Total,
0: Y
1: claro.
0: se sabe que un caballero, cuando es caballero, pues tiene palabra y la palabra hay que cumplirla.
1: Sí, señor.
0: Pero como para el mamón no hay ley,
1: Ah, sí,
0: ya tiene
1: claro.
0: la venta lista, que el carrito, que la moto, que de un momento a otro se le
1: Todo se
0: dañó.
1: cae.
0: Se le
1: Sí,
0: dañó. Entonces,
1: totalmente.
0: usted esperaba con esa platica de la venta del carro, de la moto, hacer algo. Ya no puede hacer eso porque ya
1: Ya
0: le
1: no
0: pasó.
1: podía hacer eso, claro.
0: David, buena noche, hermano. Bien.
1: Percito, buenas noches para vos, para toda la audiencia de Olímpica Estéreo. Un saludo cordial, un abrazo grande. Y bueno, por aquí una vez más en Martes Paranormal.
0: 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Gracias por participar, por estar con nosotros. Se vio en las últimas horas un destello como una bola de fuego. Algunos habitantes del municipio de Urrao pues manifestaron, de hecho hay un video relacionado con esa situación, ya te lo voy a pasar, David.
1: Qué bien.
0: Se ve una estela de fuego. No se sabe si fue un avión, no se sabe si fue un ovni, no se sabe
1: Un
0: a
1: asteroide.
0: ciencia un asteroide, no se sabe a ciencia cierta qué fue lo que realmente cayó en como en la tierra. No, no se sabe muy
1: Okay.
0: bien. Pero los habitantes del municipio de Urrao lograron captar y lograron ver esta estela de fuego. Ya te voy a pasar el video, David. Yo creería que si es un avión como con algún problema,
1: Wow.
0: pero no se ha registrado absolutamente nada. Pues
1: Gracias a Dios, sí.
0: no hay hasta el momento ningún reporte de nada. Entonces, lo que pasa es que eso hace poquito, eso ahorita en la tardecita,
1: Ah, pero
0: tarde,
1: bueno,
0: tarde noche.
1: si igual si es un avión, se sabe. Si va con
0: Sí,
1: fallas
0: claro.
1: mecánicas, eso lo publican.
0: Sí.
1: Y bueno, tantas cosas que pueden tener relación con ese tipo de cosas. Bueno, vamos a mirar el video de pronto a ver qué podemos percibir.
0: Bueno, David, noche de historias,
1: De historias.
0: programa de historias. Qué tan bueno que las personas, los oyentes, nos participen básicamente contándonos de esas historias de antes, David.
1: Digámoslo, esas historias de abuelo,
0: ¿Cómo era de
1: esas
0: parchado? ¿Cómo era de
1: historias de
0: parchado uno
1: pueblo.
0: llegar a la sala de la casa sin luz, la gente contando historias,
1: Sí, sí, sí, sí,
0: el
1: sí.
0: abuelo contando, vea, es que a mí me
1: Oiga,
0: pasó
1: la belleza.
0: que la muleta que tenía, no sé qué, qué tal cosa, que me encontré una mula con los ojos rojos.
1: Oiga, lo curioso era que le contaban a uno esas historias,
0: Y uno
1: a
0: quedaba,
1: uno le daba
0: sí,
1: miedo, pero
0: miedo.
1: le daba una tristeza, uno hice dormir. Uno
0: Sí.
1: prefería estar escuchando eso ahí, mejor dicho,
0: No hay
1: pero súper rico.
0: nada como escuchar ese tipo de historias en el campo,
1: Total.
0: David.
1: Eso sí
0: En
1: es
0: un,
1: cierto.
0: en un, en la sala de una casa de un pueblo que estén todas las luces apagadas, de pronto una que otra velita por ahí alumbrando. No falta el gracioso del grupo que de pronto le meta un susto a uno, una broma. Eso es muy chévere.
1: Una belleza.
0: Bueno, entonces que los oyentes nos cuenten, que los oyentes nos compartan. Básicamente, ¿qué era lo que le contaba a usted su abuelo? ¿Cuál era la creencia? ¿Por qué le tenían tanto pavor, tanto miedo a ese espacio que hay debajo de la cama? Cuando le decían a uno que el ropavejero, David,
1: Sí, sí, sí,
0: ¿vos te
1: sí, sí.
0: acordás? ¿Si había
1: Claro.
0: ropavejero en su tiempo, David?
1: Pues claro, era obviamente el chatarrerito
0: El
1: que
0: chatarrero, sí.
1: pasaba con un costalito y cositas,
0: No,
1: recogiendo
0: el
1: cositas.
0: ropavejero
1: Eres del chavo.
0: es del Chao. Pero
1: Pero sí,
0: déjeme, yo
1: tiene.
0: busco la historia porque el
1: Claro.
0: ropavejero tiene historia.
1: Sí, claro, obviamente.
0: Tiene una historia no es nada buena, pero déjeme, yo busco la historia del ropavejero, que de hecho lo plasmaban directamente en algún capítulo del Chavo. Entonces les contamos acerca también de esa situación. ¿Qué te contaban a vos, David?
1: Bueno, en ese entonces que el chatarrerito, entonces el señor con el costalito, que entonces si usted no se tomaba la sopita, que mejor dicho, se lo iba a llevar ese señor. Que obviamente, pues obviamente eran las historias de niño basados en la presión para que comieran. Los niños siempre han tenido ese capricho de no comer, o en fin, entonces era una manera de generarle un chantaje, en cierto modo, con el ánimo de que se lo va a llevar ese viejito, se lo va a llevar ese señor, y obviamente, pues, el tedio o el pánico para uno. Y no faltaba la mamá, de pronto, que le decía al viejito, vea, se lo va a llevar ese señor, y el viejito le copiaba, digamos, en la charla, y venga, pues, entonces yo le echo a este costal. No, pues, imagínese usted, claro, total.
0: Sí, ese es totalmente cierto. Historias de la pata sola, historias de la madre monte, el jinete sin cabeza, no sé si sí, te acordás. Señor. Ya eso hace parte como de los mitos y leyendas, ¿no, David?
1: Eso hace parte de los mitos y leyendas, pero recuerde que existe una película muy buena, por cierto, llamada El jinete sin cabeza, con este muchacho.
0: Muy buena.
1: Johnny Depp, muy buena.
0: Muy, muy buena. Yo escucho Olímpica porque me pone de todo y bien bueno. Son las 10 de la noche, ya 40 minutos. La dirección es de Johander García.
2: ¡Johander García!
0: Él es el que dirige Olímpica en la ciudad de Medellín. Les acompaña Fercho. Hola, ¿qué tal?
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0: Y como siempre, nuestro invitado experto en el tema paranormal, el famoso David Granda. Con él vamos a estar hoy martes tratando estos temas, recibiendo llamadas, preguntas también. No porque pongamos un tema, pues simplemente usted, si no tiene que contar, pues no puede participar o no puede preguntar. No, usted pregunte lo que quiera. Claro. Nosotros estamos aquí pendientes de sus preguntas, de su inquietud, y con mucho gusto le contestamos. Recomendación, participe temprano. Participe temprano porque esto más tarde se llena de mensajes y muchas veces, en muchas oportunidades, pues no alcanzamos el tiempo en contestar. Listo. 10 de la noche, 40 minutos, más música a esta hora, Olímpica.

0: 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David, contaba mi abuela, por ejemplo, que cuando varias parejas se casan por la iglesia, casi siempre, por ejemplo, cuando se casan dos parejitas juntas, ay, que es que yo me quiero casar con mi hermano, ay, que es que yo me quiero casar con mi prima, que normalmente una de las parejitas va a tener éxito en el matrimonio y la otra no.
1: Oiga, qué curioso,
0: ¿no? Decía, contaba mi abuela.
1: Bueno, a raíz de eso, yo conocí otra versión. Y era la siguiente, vea pues, hay una cosa bien, una controversia.
0: ¿Cuál versión? ¿Que el que se casaba se condenaba o qué?
1: No, que se casaba y que si el día que se casaba llovía, el matrimonio era un fracaso.
0: ¿En serio?
1: Oiga pues, y bueno, curiosamente, alguien que me contaba esa versión decía, y curiosamente, las personas que conocí que se llegaron a casar el día de un aguacero, realmente eso fue un fracaso. Bueno, que nos cuenten de pronto de esos tipos de agüeros, a ver de pronto cuál es cierto, cuál es mentiras, qué versión tiene usted. Bueno, muy interesante.
0: David, ¿vos crees que hay más gente que está casada o en unión libre?
1: Perdón, ¿cómo es la cosa?
0: ¿Vos crees que hay gente más que está más con el tema del matrimonio, o sea, que son casados, o hay más parejitas que están en unión libre?
1: Hoy en día, unión libre.
0: Cierto.
1: Es que hoy en día es muy común una parejita de noviecitos, de universidad, o en fin. Es que es más, imagínese usted conoce, yo en mi trabajo incluso, personas que acuden a una cita y donde le dicen a uno, mire, no, yo me conocí con mi novio estudiando en el trabajo, o en fin, llevábamos 3 meses y decidimos irnos a vivir juntos. Y ahí estamos. Eso es, entonces, mira que hoy en día es más como ese tipo de cosas. Ya el matrimonio de pronto, entre personas de pronto más maduritas, que vienen de pronto de una familia más bien de tradición, en fin, y entonces de pronto optan por, pero ya un pelado joven, en fin, no creo que exista en su mente matrimonio.
0: Casarse. ¿Vos pensás, David, que el matrimonio de pronto tiende a desaparecer? ¿Había escuchado yo esa teoría en algún momento?
1: Bueno, lo que pasa es que realmente con el matrimonio lo que hubo fue una manipulación, en cierto modo, que si no tenía la bendición de un sacerdote, eso no funcionaba. Bueno, realmente desde la época de Jesús, hablemoslo pues para que lo tengamos claro, el matrimonio no existía. Lo que pasa es que ocurría era que cuando esa persona o esa pareja decidían hacer una familia entre los dos, se hacía una presentación pública o familiar donde daba a conocer quién va a ser mi compañero o compañera. Entonces, ahí entra el versículo de las bodas de Canaán. ¿Qué son las bodas de Canaán? Jesús pasaba por allí y vio a una pareja que precisamente estaba en una reunión familiar porque se estaban casando, o bueno, estaban haciendo ese vínculo de unión de pareja. Y entonces él simplemente entra, bendice esa boda y listo, chao. Entonces, eso es. Entonces, mira que si vos te pones a ver, desde las partes antiguas, no era que existía una iglesia, no era que existía, es que usted tiene que ir donde el sabio sacerdote en ese entonces para que los case. No, yo elegí a mi pareja, le decía a mi familia, mire, esta es la persona que yo elijo para, aceptaban, hacían una cena, o un brindisito, o alguna cosa, punto, eso era todo. Pero claro, la iglesia aprovecha todo este tipo de cosas, a veces, con mucho respeto, pues también, para tomar ventaja de ciertas cosas, y entonces, en fin, imagínese usted esta situación que voy a contar. De hecho, salió de la misma iglesia. En ocasiones, vamos a suponer, en un año de 1,000 matrimonios, habían 600 divorcios. Imagínese usted, ¿qué quiere decir? Que muchos se casaban o por conveniencia o lamentablemente siempre está el que se casa enamorado, está el otro que simple y llanamente está ahí, pues será para no quedar muy mal, en fin. Entonces, bueno, eso es lo que pasa en este tipo de situaciones. Ahora, hoy en día, las relaciones de hoy en día son muy frágiles, son relaciones que se parten muy fácilmente, porque también existe el gusto hacia otra persona fácil, de que puedo desubicarme, en fin. Entonces hay una tendencia a ser infiel y me importa nada, dejo todo de lado y me hago al lado de esa otra persona y listo, o simplemente pensar en esa unión de que el uno o el otro es un inútil y que realmente estoy perdiendo mi tiempo y en fin. Entonces existen muchas versiones hoy en día para que también haya una ruptura de una unión libre, pues.
0: 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Vamos con oyentes a esta hora. Cuéntenos, déjenos su audio contándonos acerca de esa historia de antes que le contaban sus abuelos, sus papás, su abuela, reuniones familiares, que eran las historias que de pronto compartían de referente a lo paranormal. Como decíamos nosotros, vamos a contar historias de miedo. Y bueno, salió una cantidad de historias que hágame el favor. Vamos con oyentes a esta hora. 10:56, Olímpica, hola.
2: Buenas noches.
0: Bien, ¿qué más?
2: Julián Muñoz.
0: Julián.
2: Quiero escuchar un combinadito bien bacano. Ámame, ámame, en eso, Velázquez.
0: Sí.
2: Y por un poco el placer de Luis Alberto Posada.
0: Ok.
2: Escucho Olímpica porque
0: me pone todo y bueno. Bien bueno. Listo, caballero. Hola, yo escucho Olímpica porque me pone de todo y bien bueno. Son las 10:57. Ahí está disponible nuestro WhatsApp Olímpica. 314-580-1049. Estaba por aquí buscando el video de Borrao, no lo encuentro. Si de pronto alguien lo tiene por ahí, por favor, no lo comparte. Muchas gracias. Yo escucho Olímpica porque me pone de todo y bien bueno. ¿Viste la luna que está haciendo David?
1: Claro que sí, luna llena, segundo día de luna llena, claro que sí.
0: Pero está resplandeciente, está alumbrando una maravilla. ¿Hasta cuándo va esta luna llena, David?
1: Por ahí hasta la otra semana.
0: ¿Eso dura qué?
1: Que ya entra menguante ya y empieza ya el retroceso de la luna y ya comienza a esconderse, claro que sí.
0: Ok, esta semana hablando con un amigo... Me decía, yo le preguntaba, bueno, en España, ¿cuánto dura tal estación? Dura 3 meses. Entonces le dije yo, ¿y tal? Me dijo, dura 3 meses. Y yo, oh, pero ¿cómo así que tres? ¿Todas duran 3 meses? Me dijo, claro, Fercho.
1: ¿Las 4 estaciones?
0: Todas las estaciones. Duran 3 meses.
1: Sí.
0: David, yo no sabía eso, hombre.
1: Ah, ¿cómo así, Ferchito, hermano?
0: No.
1: Lo perdió social en mí.
0: Sí. 46 años y yo no sabía que las estaciones eran de 3 meses.
1: Ah, entonces usted no sabe qué es novilunio.
0: Novilunio.
1: Sí.
0: No es luna nueva.
1: Eso sí. Eso sí lo sé. Novilunio es la luna llena.
0: Ah, ok. Bueno, ¿qué es lo que se hace en este tipo de lunas, David? ¿Qué es lo bueno para hacer? ¿Sembrar matas? Bueno, yo siembro matas durante todo el año, entonces no me fijo mucho en eso.
1: Ojo, pues, hay una situación que va desde el novilunio, precisamente hasta el plenilunio, pero, a ver, usted sabe que cuando ya hay luna llena, la luna comienza a salir a partir de las 6 de la tarde, por así decirlo. Cuando empieza la luna llena como tal, 6 de la tarde. Y obviamente, pues, cada día la luna va saliendo una hora más tarde. Ok, entonces, durante el plenilunio hasta luna llena, que empiece a salir a más tardar 9, 10 de la noche por tardar, entonces es una época muy buena para, digamos, avanzar en proyectos, las que les gusta que cortarse el cabello, los que les guste sembrar maticas, bueno, en fin. Pero ya cuando la fase lunar empieza a coger de las 11 de la noche hacia abajo, ya la fuerza de la luna ya es más débil. ¿Qué quiere decir? Que ya no es conveniente hacer cierto tipo de cosas. Un ejemplo, durante el novilunio usted puede hacerse una buena limpieza energética o durante el proceso de luna creciente, hacerse una muy buena limpieza energética o en fin, pero no en la época contraria. Entonces, si lo hace ahí, o puede que no le sirva, puede que no funcione. En fin, entonces, las fases de la luna sí tienen unas implicaciones grandes en la vida de nosotros. Ahora, existe, por ejemplo, digamos, las personas que reciben el sol, correcto, que nos han metido la idea de que,
0: El sol es malo, sol es dañino, es malo, no, es
1: correcto, pero mire que es
0: pura vitamina D.
1: Exactamente. Y lo mismo pasa con la luna. Recibo un baño de luna. Y cuando yo recibo un baño de luna, obviamente esto está más dado a las partes espirituales, a las partes de pronto del afecto, o en fin, al mundo de la poesía, al mundo mágico, al que le guste los buenos rituales. En este caso, hablemos en buenos sentidos, no hablemos de brujería ni de hechicería, no, no hablemos de eso. Buenos rituales de prosperidad, abundancia, de abrir caminos, o en fin. Entonces, esa fase lunar es muy importante para ese tipo de cosas. Y ya cuando la luna empieza a salir tarde, ya obviamente ya se vuelve en un proceso más bien negativo. Entonces, no es bueno utilizarlo. Sin embargo, en esa otra cara de la moneda, es donde sí pueden personas que manejen cosas oscuras trabajar más con ese tipo de lunas, porque estamos llegando a lo que se llama la luna negra, que obviamente pues es la parte inversa de una luna llena, donde obviamente se pueden hacer muchos rituales y muchas cosas algo negativas.
0: Yo no sabía eso del baño de luna, David. No,
1: bueno, señor,
0: que aprendemos todos los días.
1: Como que no. Bañito o incluso tener usted un recipiente de agüita, en un, ojalá fuera en una vasija de cristal, y exhibir esa agüita y que le dé la luna llena y se baña con eso para que vea qué buena limpieza también se puede hacer.
0: David, ¿qué cositas en esto de luna llena, qué cositas no se pueden hacer? Qué no está bien hacer en luna llena?
1: ¿Qué no está bien
0: las
1: hacer
0: mujeres,
1: en luna llena?
0: Tengo entendido que las mujeres en embarazo evitan mucho la luna llena.
1: Bueno, lo que pasa es que la luna tiene una situación, bueno, bien interesante, bueno, no, pero no creo que es la luna llena. Yo tengo entendido que las mujeres embarazadas es con el tema de eclipses. Tengo entendido. Sin embargo, que me corrijan, si me equivoco, puede que haya alguien que diga, no, sí, venga, luna llena, no se puede, porque no lo tengo claro. Sé que una mujer en embarazo no puede exhibirse ante los eclipses, que porque el niño puede salir con ciertas o ciertos defectos o cosas por el estilo. Entonces, bueno, de pronto que nos aclare más de pronto el pedacito, pero es lo que conozco.
0: Ok. Bañitos en esta luna llena, David, como para prosperidad, como para de pronto alejar algo de malas energías. ¿Qué bañito es bueno de pronto con esta luna llena?
1: Bueno, muy bien. Primero de ellos, el que dije, exhibir en una vasija de cristal, poner agua y que reciban el rayo de la luna llena. Antes que sea luna llena, antes de las 10 de la noche, no que sea después, que esa agüita le va a servir mucho para que se bañe. Ojo, recuerde que todo es intencional. Es la intención que yo le ponga, es la fe que yo le ponga, y obviamente, entonces, claro, un buen ritual. Por ejemplo, hay personas, hombres o mujeres, que se creen de pronto poco agradables para otra persona, que yo no levanto nada, o en fin. Entonces, esa agüita de luna llena podría servirme como ritual de embellecimiento, que renueve mi energía, que renueve mi campo áurico, que sea una persona más agradable para el mundo afectivo, o en fin. Y como lo hemos dicho también, pues hombre, abrir proyectos, emprender negocios, hacer una limpieza de aura, hacer una limpieza energética, limpiar la casa, una buena época para mover todo en la casa y reacomodarlo. Bueno, esa luna tiene sus buenos beneficios.
0: Bueno, se dice también, David, que cuando hay luna llena, hay personas que tienden de pronto a alborotarse un poquito, ¿cierto?
1: Sí.
0: Los que de pronto tienen en sus genes algún tipo de lobismo, ¿cierto?
1: Sí.
0: Que tienen algo que ver como con los lobos o con, bueno, con vampiros no tanto, ¿cierto que no? Simplemente como con los lobos.
1: Los que sufren
0: Eso
1: de licantropía.
0: es verdad, eso es cierto,
1: Eso es verdad.
0: ¿cierto?
1: Síndrome de hombre lobo, así se llama. Licantropía. Entonces hay personas que pueden tener la tendencia a aullar, a gritar, a perder un poco sus cabales. Por eso se dice a veces, cuando uno ve vemos una personita algo deschavetadita, esa persona está lunática. Precisamente, la luna está haciendo un efecto secundario sobre la persona donde altera el sistema nervioso y la persona puede tener conductas no muy acordes a lo que es.
0: David, ¿la luna llena tiene algo que ver con el ciclo menstrual de la mujer?
1: Sí, aunque no exactamente. O sea, sí tiene que ver algo con ello. Es más, bueno, lo que pasa es que eso se ve en otro tipo de terapias, precisamente. Lo conocen como el nombre de la luna roja, pero no lo dicen porque la luna está roja, sino obviamente por ese periodo menstrual, en cierto modo. Eso tiene una trascendencia, de hecho, incluso muy bonita. Por ejemplo, la mujer que reniega contra su
0: De
1: periodo,
0: su menstruación, sí.
1: exactamente, que reniega contra su periodo, por lo general tiende a ser su periodo muy doloroso, muy traumático, y encima de eso puede tener condiciones no muy femeninas, sino con tendencia a ser un poco macho. No estoy diciendo que deje de ser mujer, no,
0: Las
1: pero.
0: que se hacen, las que mal llaman
1: Sí.
0: machorras.
1: Sí, aunque no necesariamente tiene que ser una mujer que sea lesbiana, por así decirlo.
0: Bueno, ¿sí o no?
1: No.
0: Sino que
1: No,
0: tienen
1: no, no,
0: como,
1: no.
0: no tanto machorra, sino, no porque no toda la machorra es lesbiana. ¿Cierto?
1: Exactamente.
0: Claro que a mí ese nombre me parece muy feo.
1: Pero no, no, no, total,
0: Me
1: total, total.
0: parece bastante despectivo, me parece
1: Exactamente. No, no,
0: bastante
1: no, pero no estamos hablando.
0: ofensivo.
1: Eso, no estamos hablando de ese tipo de personas, porque después ya nos cogen y nos dicen
0: Sí,
1: que
0: sí.
1: estamos diciendo quién sabe qué, y no, no, no es eso, no, no, no. Vea, sino que existen mujeres que son poco
0: Que
1: femeninas.
0: tienen más rasgos masculinos, ¿cierto?
1: No, no, es
0: Bueno,
1: otra situación. Lo que pasa es que es muy complejo, pero a ver, lo voy a explicar. Vamos a suponer, la mujer tiene pareja, y la pareja es el esposo.
0: Algunas, to no
1: Sí,
0: todas.
1: eso es. Pero entonces vamos a suponer. La mujer es de las que reniega mucho por el tema de su menstruación.
0: Por ejemplo,
1: Entonces,
0: sí.
1: cuando reniega, tiene tendencias a que en su proceso de menstruación le dé muy duro, le duela, en fin, los cólicos son muy fuertes y por ende son personas, digámoslo así, muy malas para el sexo con pareja. ¿Ya?
0: Ah, sí.
1: Exactamente, a eso voy. Eso era, no es que sea de otro bando, ni mucho menos, sino que tiene ese tipo de
0: Sí,
1: dificultades.
0: porque no toda la que es machorra es lesbiana.
1: No, jamás, jamás.
0: Jamás
1: No,
0: en la
1: no, no,
0: vida.
1: no, no. Eso es.
0: De hecho, uno ve, ¿sabes dónde se ve mucho eso, David? En
1: Sí.
0: Instagram. En
1: Ah.
0: Instagram, de estas mujeres que hacen mucho ejercicio y de hecho tienen más
1: Ah,
0: físico-culturismo.
1: sí.
0: Son
1: Total.
0: tremendas físico-culturistas.
1: Sí.
0: Tienen
1: Es
0: más
1: cierto.
0: físico de culturista que uno.
1: Ajá.
0: Y entonces, sí, esas mujeres que salen ahí con esos músculos grandes, no quiere decir que sean lesbianas, sino que
1: Exactamente.
0: tienen marcado, tienen muy marcado hacia un extremo que es el masculino. No.
1: Y lo mismo ocurre cuando la mujer tiene tendencia a dos cosas. Uno, a controlar, ojo con esa palabra. A controlar el hogar, controlar como mujer, yo soy la que mando y tomo las decisiones. E importa un pito lo que piense su pareja. No es que yo soy la que mando y las decisiones son las que se toman por los que yo soy la que digo. Entonces, cuando eso ocurre, ¿qué quiere decir? En el ámbito de bioemoción, entonces se califica una relación de estas de la siguiente manera. La mujer se vuelve en macho y el hombre se vuelve en hembra. Cuando el hombre se deja dominar de la esposa, que es lo que ella diga, él automáticamente el rol de hombre se pierde. Y de hecho incluso puede comenzar a tener problemas de impotencia sexual. ¿Por qué
0: También.
1: razón? Porque la mujer se empoderó. Claro, ¿no? Los roles se invierten. Eso es muy
0: Que
1: complejo, hermano.
0: hay de cierto que precisamente las serpientes, su muda, o sea, su cambio de piel lo hacen en luna llena.
1: Ah, bueno, ahí sí no sé. Yo desde la vida de campo, mi hijo, sé más
0: Yo
1: bien poco.
0: no tenía ni idea de eso.
1: Veía, yo tampoco,
0: Pues
1: yo no
0: no
1: sabía
0: había
1: eso.
0: escuchado yo. Yo pensé que lo hacían como en cualquier momento, simplemente
1: Ah,
0: cuando se daba.
1: vea, pero bien, muy bueno que nos cuenten también
0: Sí, que
1: que
0: nos
1: la gente
0: digan.
1: sabe mucho de eso.
0: Vamos con oyentes a esta hora. Hola, Olímpica.
3: Perchito, buenas noches,
0: ¿Qué hubo,
3: mío,
0: llave?
3: muy
0: ¿Bien
3: buenas
0: o no?
3: noches
0: ¿Qué
3: para
0: hubo,
3: mi hijo David,
0: mijo? ¿Bien o
3: hermano.
0: no? ¿Qué
3: Haga
0: más?
3: historias de David, hermano, y eso, pues,
0: Ah.
3: este programa es un programazo, hermano, eso es excelente, hermano.
1: Gracias.
3: Alma, le tengo mucha fe, hermano. ¿Para qué le digo, le hablo lo que no es, hermano? Me gusta mucho lo que el man hace y lo que el man, el viejo David, todo lo que el man dice y eso, hermano. ¿Para qué? Y no, Ferchito, ahí para participar, hermano. Decirle allá al viejo David, tocarle el tema ahí que si la envidia es una cosa muy brava, o que hay
0: Ay,
3: gente que le tiene
0: María,
3: mucha envidia a uno,
0: qué
3: hermano.
0: miedo, la envidia.
3: Ahí hay gente como que le tiene una envidia y a veces esa envidia es la que no lo deja uno
0: Como
3: como
0: que le
3: salir
0: echaron.
3: mucho, como a veces como despegar uno mucho, a pesar de que uno pues no le va mal y vive bien, pues gracias a Dios, pero uno sabe que hay gente que le carga mucha envidia a uno, entonces es mejor, las personas así es mejor pues pedir por ellos y mantenerlos alejados, hermano, pero que el video de ellos me diga qué se puede hacer ahí. De todas maneras, yo escucho Olímpica porque me pone
0: Me
3: todo
0: pone
3: bien
0: todo
3: bueno.
0: bien
3: Listo,
0: bueno.
3: Garchito, y quedamos, hermano.
0: Listo, parcero, gracias.
1: Bueno, muy
0: La
1: bien,
0: envidia,
1: excelente.
0: qué miedo y
1: La envidia.
0: casi siempre,
1: Uno,
0: casi todos los programas hablamos precisamente de eso, David.
1: claro, ese es uno de los enemigos ocultos. Y no creer cuando nos dicen, amigo, te tengo envidia de la
0: De la
1: buena.
0: buena,
1: No,
0: ¿ah? Envidia es
1: ni el uno ni el
0: envidia.
1: otro. Hay, como decimos nosotros, cancelar, cancelar, cancelar.
0: Sí.
1: Inmediatamente cancelar ese tipo de situaciones. Y hombre, claro, tratar cuando usted se da cuenta quiénes son esas personas que indagan, que mantienen pendiente de usted, qué es lo que hace, o en fin, hombre, tratar de alejarse, alejarse al máximo de esas personas, o no darle datos, o en fin, en la familia, a veces tratar de ser muy reservaditos, porque es que resulta que a veces las mamás lo cuentan todo. Y no, mi hijo le está yendo tan bien, ay, no, tan bello mi hijo, que eso gana más plata que un carajo. Claro, y todo eso despierta cosas, todo eso despierta situaciones, y cuando hay una envidia lo que hace es opacarnos, y una envidia se convierte en una sombra, y cuando la envidia es muy fuerte, se materializa de una manera que se convierte incluso hasta en un ser totalmente nocivo y negativo, capaz de acabar con lo que sea. Bueno, ojo con ello, por eso siempre se ha dicho, no hay brujería más grande que la envidia, ojo, y no hay contra más grande que el perdón o alejarme de ese tipo de personas. ¿Listo? Entonces, a tratar de ser muy independientes, a tratar de no contar mucho de la vida, en fin, y listo. Esa es una buena manera, pues, como de
0: Sí.
1: dispersar todo ese tipo de cosas.
0: Sí, no estar contando todo, no estar publicando todo, no estar compartiendo todo, es que usted le contó, simplemente porque el hecho de que usted le cuente a un amigo, ese amigo le desea el mal y hasta ahí le llega el plan.
1: Así
0: Entonces usted
1: es.
0: haga las cosas callado, bajo cuerda, si le quiere contar algo, o sea, que sepa la gente que tenga que saber, no más.
1: Exactamente, exactamente.
0: Absolutamente nadie más. 11 de la noche, 14 minutos en Olímpica. Hola, buenas noches, Olímpica. Hola. Este no me salió.
1: No.
0: El de John Freddy. No salió el audio, John Freddy. Hola, Olímpica.
4: Fercho, buenas noches, don David, buenas
0: ¿Bien
4: noches.
0: o no? ¿Qué más?
4: Fercho, vea, ahí le publico un video donde trabaja mi esposa.
0: Sí.
4: Ahí estaban en la unidad neonatal, donde solo se manejan bebés prematuros y fueron a tomarse una foto de un bebé que le iban a dar de alta
0: Sí.
4: y se les grabó un video. Y cuando se le grabó el video, se escuchó esta voz, como bien se puede observar ahí, enséñesela a don David si quiere subir a las redes sociales, donde se aprecia como un señor diciendo mi casa. No tendría por qué haber esa voz ahí, porque se supone que habían solo mujeres y estaban en unidad neonatal. Yo
0: Bueno,
4: escucho Olímpica porque me
0: me
4: pone
0: pone
4: esto y bien
0: todo.
4: bueno.
0: Bueno,
1: Y
0: David,
1: bien bueno.
0: esto es un video, pero vamos a escuchar el audio precisamente del
1: Claro.
0: video. Vamos,
1: Okay.
0: vamos a, vamos. Yo quisiera que los oyentes le pongan un poquito de volumen a su radio, a su celular, a ver si de pronto podemos captar. Yo también le voy a poner aquí un poquito. A ver si de pronto podemos captar la psicofonía que el caballero dice que de pronto está ahí.
1: Muy bien.
0: Escuchemos.

0: Pero es que...
1: Sí, señor. ¿Se escuchó?
2: Por ahí a pasito, pero sí se escuchó, claro.
1: No, pero espere, yo le pongo un poquito más de volumen, David. Sí.
0: Pero es que...
2: Y una voz bien gruesa.
1: Bien gruesa.
2: Muy bien.
1: Mi casa. Dice ahí. Sí, se escucha bastante, bastante nítido cuando dice mi casa. Bueno, no sé si de pronto el oyente será posible que le envíe este video a David directamente. David, que te lo haga llevar a qué número tan amable.
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1: Ok, 11:17. 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Pregunta para David, ¿qué tan cierto es que precisamente en esta luna llena se alborotan también los duendes?
2: Sí, bueno, pues sí, David. Posiblemente sí. Posiblemente sí. Las lunas tienen un cuento mágico tremendo y yo sé que para el mundo elemental no es la excepción. Entonces, claro, total.
1: Listo. 11:18. 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Hola, Olímpica.
3: Muy buenas noches, Olímpica.
1: Bien, ¿qué más,
3: buenas
1: parcero?
3: Buenas noches, Bercho.
1: ¿Qué más?
3: David Grando, ¿cómo está?
2: Caballero, muy bien.
3: Mi abuelito contaba era que una vez él había salido de la casa enojado con mi abuelita. Entonces, iba allí por el camino real. En su caballo, pues. Ya como, creo que eran como dos bestias. Con carro. Y entonces resulta que que ya se salió un perro así, un perrito pequeño, y le salió por un cierto punto. Pues se deslizó por la barranca y entonces el perro se comenzó a andar detrás de él y que lo miraba y que veía que el perro crecía. Volvió y miraba y estaba más grande. Y él ya asustado y todo cogió y invocó a Diosito, que era María Santísima, tal cosa. Cogió una piedra y que se la tiró el perro y que el perro de una la cogió en la boca y que agarró y que botó una bocarada de candela y que de una se perdió el perro y él ya siguió para el pueblo, pero que muy asustado. Y yo escucho Olímpica porque me pone de todo y bien bueno.
2: Bueno, según esa versión,
1: qué bacana esa historia, David.
2: En el perro con candela, sí, bueno, sí, ya sí. Saben qué es.
1: Sí, sí, sí.
2: Ya saben qué personaje. Ah. Muy bien. Oiga, claro, total. Oiga, imagínense que el fin de semana estuvimos pues arriba en San Pedro y precisamente alguien llegó y empezó a contarnos historias de este tipo y contaba que una vez... en una linterna, decía que era muy joven, peladito, y que se puso de ocioso, y que en una linterna, como si en el cristal de la linterna hubiera dibujado una cruz. Entonces él decía, claro, yo prendía la linterna, y obviamente pues aparecía en el fondo la crucecita, que yo obviamente pues había dibujado, decía él, y que decía que había un lugar donde él decía que era un corredor de brujas, que porque se sentían toda la noche cuando pasaban, en fin, y que obviamente él llegaba y ponía esa linterna y que cuando menos pensaba no escuchaba sino el patacazo porque la bruja se caía. ¿Cómo le parece a usted? Historias en esos pueblos de mundo y hablando de brujas. Oiga, tremendo esas cosas.
1: Las historias de brujas bastante conocidas, David, ¿no?
2: Sí, total.
1: Se habla mucho de brujas y, bueno, pues de pronto muy pocas personas pueden decir que no los ha molestado una bruja.
2: ¿Sabía usted?
1: Mi hermano sufrió mucho con ese tema de brujas, David.
2: ¿Y llegó alguna bruja a hablarle en algún momento?
1: Sí.
2: Bueno, ¿sabía usted?
1: Lo molestaba mucho y prácticamente no lo dejaba dormir.
2: ¿Y sabía usted?

0: sé que cuando es una bruja, la voz de la bruja es muy suave, como si hablara como una niña. Te voy a molestar, algo así, más o menos. Mira, qué curioso. Las voces de las brujas, en su mayoría, son de ese tipo.
1: Bueno, David, cuando un duende empieza como a visitar de pronto a un niño, a jugar con él, a compartir canicas, a compartir juguetes y todo esto, ¿por qué el duende decide no seguir visitando al niño? ¿Por
0: Bueno.
1: qué decide más bien como alejarse, no volver a tener como contacto con él?
0: Porque le aplican los sacramentos.
1: Al
0: Entonces,
1: niño.
0: al niño, a medida de que le apliquen los sacramentos, lo aleja de ese tipo de cosas. En alguna ocasión yo tuve una alumna donde ella me contó que a ella la bautizaron cuando tenía 10 años de edad, ya muy grandecita. Y me contaba que con ella jugaba un elemental. Entonces yo le decía, ¿lo llegaste a ver? Sí. ¿Cómo era? Entonces me decía, era como un muñequito de color verde, tenía un gorrito rojito, decía ella, como esos de Papá Noel en un diciembre, así lo describía. Y él iba y jugaba conmigo. Y yo le decía, pero ¿cómo fue la primera vez que él llega, digamos, a tu casa? Entonces él decía, ella decía, que primero empezó a soñar con él. Entonces, que en el sueño, ella decía que era un sueño, digamos, relativamente muy agradable. Entonces ella decía que en el sueño a ella no le daba pues ni miedo y que era como si fuera inicialmente como una especie de amigo imaginario. Y encima de eso inició a muy temprana edad, porque ella decía que tenía más o menos unos 5 años cuando esta situación empezó a ocurrir. Que en una de esas, ya en vista pues de que ya a través de sueños tenemos amistad, entonces él le preguntó en sueños, ¿te gustaría conocerme personalmente? Y ella le dijo que sí. Y obviamente cuenta ella que una vez estaba jugando ella con sus muñequitas, que cuando vio, digamos, como una especie de muñeca que ella no tenía, o en fin, y resulta que ese era el duendecito, y que entonces él llega, le habla, no te asustes, yo soy con el que tú sueñas, vamos a ser muy amigos, yo no te voy a hacer daño, y que jugaban y que se reían parejo. En fin, y que él le decía, cuando más o menos ella tenía 7 años ya, porque pues, lo repito, allá lo utilizaron a los 10 años, él decía, yo puedo ser tu amigo hasta el día que te bauticen. Nunca dejes que te bauticen, porque si a ti te bautizan, yo no puedo volver a ser tu amigo. Y obviamente, pues ella disfrutaba que su amistad y en fin, hasta que, claro, llegó la mamá, la hay que bautizarla y todo lo demás, y punto,
1: Y
0: y
1: hasta
0: que
1: ahí
0: nunca
1: llegó.
0: más volvió.
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1: Vamos a la pausa, 11 de la noche, ya 25 minutos. 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

0: David, hay dos cosas en las cuales los abuelos mencionaban bastante y hablaban mucho. Primero era el cántico de un gallo a destiempo, ¿cierto? A la hora.
1: Pues ahora son un poco convencionales. ¿O qué?
0: ¿Cómo así? ¿Convencionales quiénes?
1: Me refiero que me estás hablando del canto de un gallo.
0: Sí.
1: Bueno, por ejemplo, en mi casa. Ah. Se utilizaba, digamos, el asunto de que si un gallo cantaba de noche, iba a haber un muerto. Pues ahí eso era dicho y hecho. Bueno, lo cuento pues por lo que me contaban ellos y por la experiencia que llegamos a vivir, que realmente cuando cantaba el gallo de noche se moría un vecino. Entonces sí pasaba. Bueno, ¿en tu historia es cuál?
0: Una era esa. La del tema del cuando el gallo cantaba a destiempo, siempre mi abuela decía, ¿quién se irá a morir? Siempre decía. Y otra que mencionaba mucho mi abuelo era el aullido de los perros.
1: Ah, pero de
0: David.
1: Noche.
0: Sí.
1: Bueno, es que cuando aullaba un perro, ya el decir era que había una fuerza sobrenatural por ahí, divagando.
0: ¿Y qué tan cierto es que los perros también tienen esa capacidad, David, de saber realmente cuándo alguien va a morir?
1: Sí, eso sí es verdad. Lo que pasa es que yo no he sido de mascotas, la verdad. Pero tengo entendido que sobre todo cuando en una casa donde habita la mascota, el animal tiene como ciertas conductas. No sé cuáles son, pero sí sé que tiene unas conductas, digámoslo así, que indican como si él supiera que alguien va a fallecer.
0: Bueno, y entonces se dice que cuando un perro está aullando, es que ni siquiera ladrando. Porque cuando es un ladrido, pues es una sola vez y es seco, ¿cierto?
1: Exactamente.
0: No, pero cuando es realmente un aullido, que parecen lobos,
1: sí.
0: Es porque la muerte está cerquita.
1: Ah, bueno, muy bien.
0: Venga, escuchemos un poco qué es lo que dice Dross acerca del aullido de los perros.
1: Perfecto.
0: Escuchemos.
2: De hecho, algunos hasta dicen que si escuchas aullar a los perros de noche, cruces los zapatos debajo de la cama, como si un par de zapatos cruzados te fueran a salvar de lo inevitable. Yo no quiero ser crédulo, pero está claro que los perros huelen cosas que nosotros no olemos y ven y escuchan cosas que nosotros tampoco podemos percibir. ¿Por qué no creer que pueden ver manifestaciones del mundo espiritual que están más allá de nuestra vista? Hay muchos videos que muestran animales, especialmente perros, actuando con elementos invisibles. Y las leyendas, cuando están muy arraigadas, es porque tienen algún origen. Yo no le quise contar a mi madre lo de los perros que le habían aullado a Jorge, y ella quizá no era consciente de cuánto había afectado mi vida. Pero esta fue una de las razones por las que nunca quise tener perros. Les tenía fobia. Como hijo único, siempre fui muy apegado a mi madre. Y el caso es que seguí viviendo con ella incluso después de conseguir mi primer trabajo. Nunca tuve mucho éxito con las mujeres, por lo que nunca me casé, lo cual no me impidió para nada ser relativamente feliz, o al menos disfrutar de tranquilidad, que a veces es más importante que la felicidad. Mi madre fue envejeciendo, ya que me había tenido a mí bastante mayor ya, y ya solo salía a la calle acompañada por mí del brazo, Dross. Y de hecho, cada vez salía menos, especialmente en invierno. La llevaba a una plaza cercana y le preparaba café en un termo para que tomara, pues era su único vicio, a lo cual ella me agradecía. Fue en una de esas tardes en la plaza que sucedió, querido Dross. Un vecino paseaba dos perros grandes sin raza determinada que de pronto nos miraron y ahí nomás se pusieron a aullar, lo creas o no. Los quería matar a los muy malditos. Mi madre me miró, no sé si acordándose de la leyenda que ella misma me había contado hacía tanto tiempo. Pero el caso es que le dije pronto, vámonos de aquí, mamá, y la llevé para la casa con el sonido de los perros detrás. Entramos rápido a la casa y me puse a prepararle una sopa caliente a mi mamá, quien estaba triste.
0: Ya, prácticamente, David ya sabía de esa historia, ya sabía que iba...
2: Lo cierto es
0: que iba a morir.
2: Ya estaba vieja. Hasta esa tarde no me había dado cuenta de lo vieja que estaba. Su tiempo quizá había llegado. Sé que suena irracional y que no era culpa de ellos de aullarle, pero en mi cabeza sentí que, si ya no aullaban, nada malo le podía pasar a mi madre. Así que tomé un poco de carne molida del refrigerador y veneno para ratas del sótano. Y aquella noche, después que mi mamá se durmió, salí a las calles para dejarle porciones de carne molida a los perros. Carne envenenada. Sí, sé que fue una salvajada, Doros, pero simplemente no podía quedarme solo sin mi querida madre. Al otro día... fue el comentario en el barrio. La muerte de varios de los perros en medio de espasmos y convulsiones. Había liquidado por lo menos a 3, aunque un par se habían salvado. Pero para mí no era suficiente. Yo quería salir a caminar con mi madre tranquilo de que ningún perro le iba a aullar. Cada noche comencé a salir y poner veneno en cuanta casa detectaba la presencia de perros, e incluso dejaba bolitas de carne envenenada cerca de los árboles. Yo estaba dispuesto a exterminarlos a todos. Y cada algunos días salía con mi madre a pasear del brazo y la llevaba a la plaza, pero parecía una maldición, Tros. Siempre por alguna razón u otra había algún perro por ahí. Y yo me ponía muy ansioso. Seguí con mis incursiones nocturnas, aunque varios vecinos hicieron la denuncia de que había un envenenador de perros en el barrio y se estaba investigando. Pero también hice otra cosa. Convencí a mi madre de ir a hacerse un chequeo al médico y la acompañé. Éramos socios de la misma obra social. Mientras esperábamos que la atendieran, una enfermera me invitó a donar sangre, dado que era el Día Nacional de la Donación de Sangre. Pensé en que esa era una buena manera para intentar revertir mi mala acción envenenando perros. Y dado que no me llevaría mucho tiempo, doné sangre mientras a mi madre le extraían sangre y le hacían todos los exámenes ahí mismo. Volvimos a la casa temprano y tuve ese día libre del trabajo, por lo cual fue un agradable día que disfruté con mi mamá y también fue el último día agradable que recuerdo. Las noches eran un infierno. Era como si cada vez hubiera más perros en el barrio, porque al menos yo los escuchaba aullar. A los pocos días recibí una llamada de teléfono del hospital. Recuerdo haber sentido miedo, Dross, pues sospechaba que me tenían malas noticias sobre mi madre. Dígame la verdad, doctora. ¿Cómo está mi mamá? Mire, preferiría que viniera personalmente. Yo le insistí, Dross, y finalmente, por fin, la vieja me dijo, y lo recuerdo palabra por palabra. Su madre está relativamente bien para la edad que tiene. Pero hacemos exámenes a todos los voluntarios que donan sangre. Y encontramos un problemita en el suyo.

0: Y fue así, Dross, que concurrí al hospital para enterarme de que yo tenía leucemia. El diagnóstico lamentablemente demoró mucho tiempo, porque yo no suelo ir al doctor nunca. Y eso me complicó todo mucho. Y como verás, Dross, es en mis tiempos finales que te escribo este email y me preocupa no saber quién va a cuidar de mi madre si ella me sobrevive. Les rogué por una solución, pero al final, ¿qué pueden hacer ellos ante un diagnóstico así? Espero que esta historia te pueda servir.
1: O sea que los aullidos de David no eran para la madre. No eran para la madre de él, sino que era directamente, él era el que iba a morir.
2: El que iba a morir,
1: ah,
2: sí señor.
1: Tremendo.
2: Para que vea pues, vea, interesante la historia.
1: Sí, muy bonita la historia. Pero yo eso de que los perros sentían la muerte o que de pronto le aullaban a alguien que va a morir, yo no tenía idea. Yo tenía idea que los perros aullaban era cuando veían algo extraño o
2: sí,
1: cuando de pronto una bruja, un demonio, algo así.
2: Uh-huh.
1: Pero que detectaran que alguien va a morir, no tenía conocimiento de eso.
2: Correcto, muy bien.
1: 11:47, Olímpica, hola.
3: Olímpica, buenas noches.
1: Bien, ¿qué más?
3: Para contar algo que me pasó, me sucedió anoche.
1: Dale.
3: Y me gustaría saber que David me sacara como la duda, me dijera como qué sería eso. Resulta que anoche yo entré al cuarto y me puse a mirar un mensaje que llegó al WhatsApp y sentí que una persona se me paró en la parte de atrás. Y yo sentía la presencia de esa persona y yo no volteé a mirar, pero yo miraba, yo estaba, mientras que yo estaba viendo el mensaje, yo veía que alguien estaba parado detrás de mí.
1: Uh-huh.
3: Y yo veía como el reflejo de la persona que estaba ahí parada de pie al lado mío. Cuando terminé de mirar el mensaje, miré y ya no había nadie y me dio mucho susto. ¿Qué puede ser eso? ¿Será que, no sé, como que David uh-huh. me diga qué puede haber sido eso? Porque yo sí sentía la presencia de la persona que estaba parada en, como al lado mío, hacia atrás.
2: ¿Listo?
1: Sí.
2: Muy bien. Bueno, cuando es un hecho eventual, ¿qué quiere decir? Nunca me había pasado, pero sentí, vi, percibí que había alguien allí, pero no es algo muy común. Bueno, las entidades y los espíritus son curiosos. Y no falta la que pase momentáneamente y algo le llamó la atención ahí y de momento se detuvo. Listo. Y obviamente, pues, ese tipo de cosas se pueden sentir de muchas maneras. Ahora, cuando ya es muy a menudo, entonces es o que usted tenga una facultad psíquica o algo por el estilo, o que de una u otra manera, pues, haya una persona que quiera hacerle algo y obviamente, pues, la vigila. Si es algo eventual, no pasa nada, es muy común, a pesar de que no suene tan, tan común, en cierto modo. Entonces, pero sí puede pasar, claro que sí, puede pasar. Y más si es tarde de la noche uh-huh. o después de ciertas horas. Después de las 10 de la noche, la actividad paranormal comienza a agudizarse, en cierto modo. Entonces, bueno, uh-huh. ese es como el asunto. Pero bueno, no pienso yo pues que sean cosas para atemorizarse, ni mucho menos, y tampoco creo que sean cosas directas para usted. Entonces, no, tranquilita.
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1: Vamos a la pausa, 11 de la noche, ya 52 en Olímpica, 104.9, la oración de la noche.
4: Oración de la noche de hoy martes, 28 de julio de 2026. En el nombre del Padre, del Hijo y del Espíritu Santo. Amén. Amado Dios, en el silencio de esta noche levanto mi oración para reconocer que tú eres el único Dios verdadero, digno de toda gloria y alabanza. Señor, te pido que me concedas un descanso profundo y reparador que renueve mis fuerzas y mis energías. Permite que mientras descanso pueda sentir tu amor cuidándome y sosteniéndome, incluso en medio de las pruebas y dificultades que enfrento. Gracias por cada oportunidad que hoy pusiste en mi camino, porque cada experiencia vivida me ayudó a crecer, madurar y acercarme más a ti. Gracias por recordarme constantemente cuánto me amas y por todos los dones y bendiciones que me has concedido para alcanzar la verdadera felicidad. Señor, permite que esta noche mi descanso esté protegido bajo el cuidado de tus ángeles. Te necesito, Padre amado, porque solo en ti puedo encontrar la paz y la felicidad auténtica. Quiero entregarte completamente mi vida para que transformes mi corazón y mi manera de vivir. Purifica mi interior, renueva mi alma y fortalece mi espíritu con tu poder, para que pueda enfrentar con valentía cada desafío que llegue a mi vida. Confío en ti y mantengo viva mi fe, porque sé que siempre estás junto a mí, cuidándome con el mismo amor y ternura con que una madre protege a su hijo. Regálame tu luz y tu verdad, para que cada decisión que tome me acerque más a ti y me ayude a crecer como persona. Te pido sabiduría para comprender los signos de este tiempo y descubrir cuál es tu voluntad para mi vida. Hoy te suplico que sigas obrando en mi corazón, eliminando toda tristeza, temor o inseguridad que robe mi paz. Ayúdame a mantener la esperanza en el futuro y a confiar en que tú me das la fuerza necesaria para superar cada obstáculo. No quiero vivir con miedo. Deseo tener la seguridad de que tú caminas conmigo y me das fuerzas para seguir adelante. Mientras duermo, llena mi interior de nuevas fuerzas para que pueda enfrentar con serenidad cada situación que se presente. Gracias por permitirme terminar esta jornada junto a mi familia y por darme la oportunidad de orar por quienes se encuentran lejos de ti. Gracias por el hogar que me protege, por los alimentos que no faltaron en mi mesa y por permitirme caminar tomado de tu mano. No permitas que mi orgullo o mi terquedad me aparten de ti, ni me conduzcan por caminos de dolor o frustración. Tú conoces todo lo que hay dentro de mí. Cuida mi sueño y permite que despierte con paz, alegría y fortaleza para enfrentar cualquier dificultad. Sosténme siempre entre tus manos y concédeme la tranquilidad que necesito para descansar confiado en tu presencia. Cúbrenos con tu escudo protector esta noche. Aleja las pesadillas y el insomnio y concédenos la bendición de un descanso profundo. Señor mío, gracias por permanecer conmigo en este momento. Duermo confiado, sabiendo que tú tienes el control de mi pequeña vida. Ah.

0: 12 ya de la madrugada, comenzamos otro nuevo día aquí en Olímpica Medellín 104.9. Estamos en esta madrugada de lo paranormal. Por aquí muchos mensajes a través del 314-580-1049. Se animó la gente, David.
1: Qué bueno, sí. Está muy bien.
0: Les pagué ahí por la participación. Si usted tiene alguna historia que contar, si de pronto quiere participar, bien puede. Ahí está, 314-580-1049. Hola, buenos días. No sé si esta lo escuchamos ya.
2: Olímpica, buenas noches. Para contar algo que me pasó.
0: Sí, ya lo escuchamos, ¿cierto?
1: Sí, fue la última.
0: Bueno,
1: sí.
0: Entonces sigue Eduard aquí en orden de llegada. Eduard, buenos días, Olímpica.
3: Fercho, buenas noches.
0: ¿Bien o no?
3: Quiero participar del tema.
0: Dale.
3: Me parece muy, muy interesante el tema que tocas hoy.
0: Sí.
3: De los mitos, de las historias. Yo tengo una historia con mi mamita, pues, que en paz descanse. Ella falleció esta mañana y pues...
0: ¿Esta mañana? Pues,
3: bueno, el dolor es inmenso. No claro. Puedo ir a verla porque estoy acá en Medellín y pues ella falleció en Sabana Grande, Atlántico.
0: Sí.
3: Y pues bueno. Yo era militar en el año 95 y una vez me dieron vacaciones y yo fui a visitarla a ella. Y bueno, la pasamos bien, la pasamos chévere, en fin, y eso. Pero cuando llegó un fin de semana, un sábado, yo decidí salir a Barranquilla, que está como a unos 20 minutos. Decidí ir a visitar a unos amigos que yo tengo allá, en fin. Y ella me dijo, tenga mucho cuidado cuando venga, no vaya a pasar por el barrio Sevillar. Mire que, pues, pasan cosas, en fin. Tenga mucho cuidado, no salga, vea, no salga, quédese. Pero uno es terco, hermano, uno es terco. Y pues bueno, yo salí, me tomé unos tragos, me vine y no sé, se me dio como por pasar por ese barrio que ella me dijo, y en ese barrio, creo que todavía existe, había un árbol de ceiba roja. Es un árbol grandísimo, grandísimo, que es más, para uno darle la vuelta al árbol, tiene que ser por ahí como entre 3-4 personas cogidos de las manos. Y las ramas son tan frondosas que pasan de una acera a la otra. Entonces, los postes de alumbrado público no alcanzan a alumbrar ese pedazo porque eso queda muy, muy oscuro. Y yo venía caminando por ahí, normal. Eran como las 2:00 de la madrugada. Fercho, cuando yo siento que atrás de mí me mugen como una vaca, no sé, pero duro. Mi hijo y yo me quedé quieto, estático, estático, estático. Que yo no di para dar un paso más, no di. Por ahí como a los 2-3 minutos que yo me logro mover otra vez, vuelvo y siento lo mismo y siento que me resoplaron atrás de mí. Y sentí un frío tremendo, tremendo y un olor feo, un olor horrible, que yo quedé paralizado completamente, quedé quieto ahí. ¿Qué me salvó a mí? Una patrulla de la policía que venía pasando y me encontraron a mí ahí, quieto, como estático, como un maniquí. Y los policías me llamaban, oiga, oiga, oiga, mire, señor, oiga. Y yo, nada. Cuando uno de los patrulleros me agarra por el brazo, yo ahí mismo pierdo el conocimiento.

0: yo lo miro a él y pierdo el conocimiento, caigo al piso. Me llevan al hospital. Cuando yo llego allá, pues bueno, ya vuelvo en sí, recobro conocimiento, explico lo que me pasó, en fin. Y más de una enfermera cogía y se miraba las caras, en fin, y eso. Y hasta que volví a la casa por la mañana, le conté a mi mamita, parce, y qué regaño tan hijo de madre, qué cantaleta me dio. Y hoy, con el dolor del alma, hoy la extraño, falleció esta mañana. Y lo que más me duele, Fercho, es no poder ir a despedirla, porque en estos momentos, pues, no tengo cómo ir. No tengo cómo ir y, pues, es duro. No. Fercho, yo escucho Olímpica Estéreo porque me pone
1: me
0: todo.
1: Me pone y todo bien bueno. Y bien bueno. 12:23. Señor.
2: Bueno, dura la situación. Ya te acompañamos en su pena, de su pérdida tan valiosa, sin duda alguna. Bueno, las cosas que pasan a veces cuando nos advierten, no salga, no vaya, pilas con esto. Y yo siempre he dicho que advertencia de mamá o de abuela, pues eso es sagrado. Y sí, cuando lo hacen por algo, ellas tienen como ese sexto sentido.
1: Sí, ellas tienen un don para
2: advertirle a uno. Ajá. Ahí está.
1: Sí, y créale definitivamente a lo que ellas digan.
2: Sí, sí, sí.
1: La mamá o la abuela. Eso es palabra sagrada.
2: Sagrado, sagrado.
1: 12:23, Olímpica, hola.
3: Buenas noches.
1: Hola.
3: Olímpica.
1: ¿Cómo estás?
3: Yo quiero preguntarle a David.
1: Sí.
3: El por qué una persona cae tan mal cuando llega a algunos lugares. No lo quieren y esa persona no se ve que es mala, pero en ninguna parte cae bien. Y le cae más mal a las personas que son muy malas. Entonces yo quiero preguntarle a David qué pasa, que esa persona no cae bien en ninguna parte. De los trabajos, él porque tiene mucha paciencia, pero siempre lo quieren echar. La patrona o el patrón lo quieren echar. Lleva en una empresa 6 años y la patrona no lo quiere ni ver y lo quiere echar. Pero el dueño de la empresa no lo echa. Y es una persona que ese señor es buena persona. Y le dice, no, tranquilo, yo soy el dueño de esto aquí, yo soy el que mando. Mi esposo no tiene por qué echarlo. Pero la esposa no lo puede ni ver y es una persona muy mala, muy mala. Una señora que es muy humillativa, humilla mucho a los trabajadores y es insoportable. Se van de ahí de esa empresa por esa señora. Pero el esposo de ella, que es el patrón, es muy querido.
1: Sí.
3: Entonces quiero saber yo, esta persona, ¿por qué cae tan mal? Pero le cae mal a las personas que son de malas. Bueno, entonces yo quiero que me diga el por qué. Yo escucho Olímpica porque
1: pone todo y bien, bueno, David.
2: Bueno, algunas razones puede ser que la persona esta, el caballero del cual estamos hablando, creo que es un hombre, no sé.
1: Sí.
2: Puede ser una persona, ojo, muy sexual, y cuando son personas muy sexuales que de pronto pues buscan mucho por fuera, estamos suponiendo, porque como el señor no conocemos nada ni podemos decir pues nada con fechas ni nada, estoy dando supuestos, ¿listo? Si la persona fuera muy sexual, digamos de buscar mujeres en la calle o algo por el estilo, automáticamente su energía se vuelve totalmente negativa y es muy normal de que caiga mal en toda parte o de que tenga dificultades con muchas personas. De igual manera, si la persona de pronto tiene tendencias a tomar mucho licor o cosas por el estilo, también puede sufrir este tipo de efectos. En la otra situación, a no ser de que ya sea una situación kármica que tiene la persona y que de una u otra manera está condenado en esta vida en cierto modo para que caiga mal en toda parte. ¿Alguna situación de fondo hay? ¿Listo? Bueno, entonces, él le ha dado tres razones, posiblemente sí, posiblemente no. Entonces, bueno, ahí está pues.
1: Pero yo también siento, David, que hay personas que como que nacen para caerle mal a todo mundo.
2: ¿No? Totalmente.
1: ¿Cierto?
2: Totalmente.
1: Llega a cualquier parte y a la primera que se la montan es a ella o a él. Uh-huh. Y siempre que llega a algún lado es lo mismo. Entonces le cae mal a todo mundo lo mira o la mira feo.
2: Bueno, es que, y hay otra situación.
1: Que es que me cayó mal desde que la vi.
2: Claro, no, y otra situación es, como dice la señora, que es que a la mujer, a la señora de esposa del patrón le cae muy mal. No hay nada más peligroso que una mujer con poder. Creo que una mujer que quiera empoderarse de una situación es lo más nocivo que haya, porque obviamente si a alguien le cae mal le va a hacer la vida imposible o hasta que lo hace aburrir o en fin, suele pasar.
1: Sí, es complicado. Hay gente que nace como con ese palito también, hombre.
2: Totalmente, sí, eso es una situación kármica.
1: Sí, muy difícil, muy difícil. Hola, Olímpica.
4: Hey, buenos días.
1: Hey, ¿qué más?
4: Ese pichingo, ese milagro que madrugó, qué hombre.
1: ¿Ah? Cierto, madrugó pichingo. Yo escucho Olímpica porque me pone de todo y bien bueno. Dice Fercho, no, lo de las estaciones es relativo. Aquí, por ejemplo, en Inglaterra, el invierno dura 9 meses.
2: Ah, sí, señor. Que
1: hace frío todo el año y el verano solamente...
2: Son 3 mesecitos.
1: ¿Qué? Son 3. Sí, señor. Sí.
2: Yo no sé si Canadá es igual. Algo así, tal vez.
1: Yo creería que sí. Sobre todo en las veredas. ¿Ves? ¿Será que Canadá tiene veredas de
2: Ibiza?
1: O corregimientos.
2: y que sea como lo llamarán allá.
1: ¿Y será que en el Canadá también hacen festival de sancochos y se pierde la comida como aquí?
2: Mi hijo, pero es que paisas hay en todas partes.
1: ¿Verdad? David, ¿qué pasó con ese festival? ¿Vos qué sabes? ¿Por qué te las coges tanto para el lado de Bello?
2: ¿Qué pasó?
1: ¿Qué pasó que se perdió? Es que tanto sancocho en...
2: Ah, pero es que sancocho, si es que a 70 mil pesos, hermano.
1: Ah.
2: No, pues que así no, mío, no hay bolsillo que
1: aguante. ¿A usted quién le contó eso, David?
2: Las redes sociales que vimos.
1: Ah, ¿usted vio?
2: Sí, eso sancocho, es lo que dijeron.
1: Y es que se querían hacer el agosto con un sancocho ahí a 70 mil. ¿Quién va a comprar, un sancocho a 70 mil?
2: Lo que pasa es que nos volvemos oportunistas. Y cuando nos volvemos oportunistas, hermano, existe la tendencia de que nos tiramos en todo. Entonces, claro, ya cualquier cosita, porque fue en leña, porque fue bajo una fiesta o en fin, entonces esto hay que pedir es para que, mejor dicho...
1: Mijo, trajeron el carbón de donde desde Belén,
2: claro.
1: ¿O qué?
2: Imagínese, hermano, pues, claro, dañan toda la situación, hermano, y obviamente, pues, mijo, así no hay bolsillo que aguante.
1: ¿Hicieron el sancocho con la silla de madera del faraón de Tutankamón o qué?
2: Tiene que ser.
1: Ah,
2: tiene que
1: ¿cómo
2: ser.
1: ¿Cómo se les ocurrió? Sí, no, sino sí, que sí. Es que ellos piensan que como allá va tanto extranjero, el extranjero básicamente no le importa a cómo le cobren la comida o cuál es el precio.
2: No, pero ¿cierto? De todas maneras, hombre.
1: Pero la gente de aquí a Colombia no es boa, aquí van a comprar un sancocho a 70 mil, por Dios bendito.
2: Sí,
1: bendito,
2: sí, hombre, que es justo. Mínimo estaba delicioso. Le hicieron con todos los fierros, como se dice. Hombre, pero tampoco. Le voy a decir, pues, un precio y caro, 30 mil. Vamos a sancocho.
1: Pues, yo pago entre 20 y 30 mil pesitos un sancocho.
2: Por eso le digo.
1: Porque es que igual tampoco el. Pues que si uno llevara la olla como hago yo. Pero es que eso es un platico ahí pequeño.
2: Sí, exactamente. Y puede ser también muy moderado y puede ser muy bueno y todo lo demás. Pero sí, exageradito el precio.
1: Cierto,
2: muy exageradito.
1: Cierto, David, que lo mejor del sancocho es el ripio que queda abajo.
2: Ah, María, hermano.
1: Ya cuando se está terminando el sancocho.
2: Yo lo único que digo, amigo, es que sancocho que no tenga cilantro y cebolla no es sancocho, amigo.
1: Eso sí, no le meta racacha.
2: A mí sí me gusta.
1: Ah, no le meta racacha que lo tira.
2: Vea.
1: Sí.
2: A mí me gusta la racachita.
1: Dice por acá. Les escribo porque no puedo mandar audio. estoy trabajando. Bueno, soy de un municipio cerca de Medellín, me encuentro haciendo mis prácticas de tanatopraxia en la funeraria, por temas de seguridad, pues no puedo decir el nombre de la funeraria tampoco. Lo que pasa es que este fin de semana nos pasó un caso con un cuerpo de un joven que ingresó por asesinato y estamos siendo atormentados por esa entidad. Nos gustaría de pronto saber si David nos puede colaborar en ese sentido, cómo se puede calmar, qué podemos hacer de pronto para calmar un poco el tema de este espíritu aquí en este, en este local. Ave María, por lo bonito.
2: Bueno, primero,
1: qué miedo.
2: Usar una muy buena oración dirigida. Ojo pues, cuando hablamos de oración dirigida, es a ese ser, o a esa entidad pues que ha fallecido y que es la que está pues ahí algo inquieta, molesta, qué sé yo. Entonces, bueno, hacer una buena oración hacia ese ser, pedirle que descanse, que están ellos ahí con el ánimo de ayudarlo para que pueda tener un buen fin de que se pueda hacer en su, que puedan despedir pues en sus familias cuando lo reúnan y que ellos lo están preparando para ello, buen fin. Entonces, listo, hacer ese tipo de cosas. Eso sí, que tenga valor pues la persona que lo haga, puede serlo en voz baja y ojalá cerca del cuerpo, que sin duda alguna pues eso le va a servir mucho. Listo, pueden utilizar vinagre blanco también para que limpien el espacio, se limpien ustedes también, mucho cuidado con ello y listo. Y bueno, y tratar de no tenerle temor, porque si ustedes le tienen temor, eso también tiene su efecto. Entonces, para que le pongan pilas a eso.
1: 12:34, buenos días, Olímpica.
5: Olímpica Estéreo, muy buenas noches.
1: Buenas noches.
5: Como quiera cocinarle.
1: En un nuevo.
5: Le relata Darío Posada, de aquí del sector del Chagualo.
1: ¿Qué más, Darío?
5: Estoy relativamente oyendo el programa de ustedes, pero qué programa tan tremendamente interesable. Eso, pues, me fecunda a mí de interactivamente.
1: Le fecunda.
5: Ya de mis cosas y lo que quiera, pero relativamente. Muy, muy interesante el programa de ustedes.
1: Que Dios le pague, hombre, Darío.
5: O sea, radialmente.
1: Radialmente.
5: Radialmente.
1: Te fecunda.
5: Lo estoy escuchando. Un cordial saludo para todo su gente, lo que sea. Y si de pronto me pueden complacer con un disco, si ella supiera, les agradezco enormemente.
1: Listo, señor.
5: Muy amable, muy gentiles. Gracias.
1: Muy versado en,
2: muy
1: en
2: bien.
1: Sus, muy versado en sus palabras.
2: Hombre, ¿cómo que
1: ¿cierto?
2: No?
1: Sí, pues.
2: La delicadeza y el toque de caballero.
1: Yo estaba esperando que dijera, hombre, por aquí ese programa tan malo. Yo este man se le va a zafar lo mal. No, pero tiene muy buena intención el
2: muy bien.
1: Caballero. Darío. Excelente. Se llama él.
2: Okay.
1: 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Gracias por participar a esta hora. Bueno, me cuenta por aquí un oyente que es conductor, hace parte de los Reyes del Volante, que siguen espantando bastante aquí donde fue el accidente del bus. De los estudiantes, David.
2: Acá por Begachí.
1: Sí, sí, tengo entendido que se escuchan gritos, hay personas que todavía paran pues por ahí a regalar de pronto una oración y todo eso. Se ven luces, se escuchan gritos, pedidos de auxilio desde lo más fondo de ese precipicio. Ese sitio, David, digo yo que tiene que estar cargado por mucha energía.
2: Claro, temas que sí.
1: Eso tiene que estar allá, hermano, que cualquier aparato, cualquier sistema que tenga uno para captar cualquier cosa, eso lo coge de una.
2: Sin duda alguna, sí es.
1: ¿Sí o no?
2: Claro.
1: ¿Cuál sería el aparatico que más funciona allá?
2: Pues a ver, sí. Eso de todas maneras hay que ir es como tarde de la noche a ver de pronto qué se percibe.
1: Sí, después de las
2: Sí,
1: que,
2: tienen que hacer.
1: después de las 12.
2: Después de las 11, después de las 11 ya empieza la cuestión.
1: Estas varillitas de radiestesia no, no se utiliza ese sistema ya, David.
2: No se puede utilizar con el ánimo de detectar espíritus. Detecta espíritus y bueno, también se podrían hacer preguntas a través de varillas de radiestesia NL. Claro, obviamente sirven para ese tipo de cosas, claro.
1: Pero a mí me parece, pues, no sé, David, pero es mi concepto, pues es lo que yo creo.
2: Bueno,
1: Me
2: Marian Calvario.
1: parece, David, que las varillitas de radiestesia están como caídas, ¿no? Están como
2: Ah, bueno, claro, de
1: un
2: pronto por la
1: rocecito
2: situación de.
1: de política,
2: Claro,
1: un
2: obviamente,
1: rocecito desprestigiadas, como que no la supieron, no, esta vidente no la supo utilizar, entonces hizo quedar mal
2: Las
1: a
2: varillitas,
1: las varillitas.
2: pecado, las varillitas son
1: ¿Cierto?
2: como son de buenas. Venga, y la otra es, ¿no sabes si hicieron un calvario o algo por el estilo? No.
1: David, no, yo creo que no.
2: No.
1: No,
2: Ok.
1: yo creo que, pero sí hay, lo que sí logré yo ver en algunos videos es hay como allá hay, de pronto que los conductores que pasan tanto por ahí nos cuenten si han visto algo que yo vi como una especie de altarcito, antecitos de donde cayó el bus. Con algunas fotografías de algunos estudiantes, algunos recuerdos que han dejado ahí, pero como Calvario, Calvario, no.
2: Bueno, pero si hay un altarcito,
1: Sí,
2: amerita como Calvario.
1: sí, sí, también. Y eso ahí no lo han tapado, eso está ahí todavía destapado, tengo entendido, pues por donde se fue, por el volado que se fue el bus.
2: Ya.
1: Ah.
2: Ah, qué cosa, ¿no?
1: Bueno, que los oyentes nos cuenten que si han pasado por ahí o alguna cosa para que nos compartan ahí qué es lo que han logrado ver. 12:39, hola.
6: Percho, buenas noches.
1: Mijo, ¿entonces qué?
6: David, buenas noches.
2: Caballero.
6: Para preguntarles algo, hombre. Lo que pasa es que mi esposa sueña mucho con la hija que se le mató hace 13 años. Y ella dice que sueña mucho con ella,
1: Claro.
6: que habla con ella, que la mamá. Por ahí me estaba contando que la mamá le había dicho, la mamá ya murió. Y que le había dicho que ella se le iba a llevar una hija. Entonces es mucha cosa. Ella siempre diciendo que se va a morir, que habla mucho con el papá. Vea, le comento que en la semana son pues tres o cuatro veces que me dice que sueña con la hija, sueña con la mamá, que hablando con el papá. David y Bercho, es una situación muy dura. A mí me tiene muy confundido eso, la verdad que sí. Una persona hablando de muerte a todo tiro, eso no es bueno. Yo escucho Olímpica porque me pone de
1: Me
6: todo
1: pone
6: y
1: todo
6: bien bueno.
1: y bien bueno.
2: Bueno, claro, eso hablar de muerte todo el tiempo no es sano. Claro, totalmente. Y obviamente cuando la persona dice que o se la van a llevar o que se va a llevar a alguien o en fin, bueno. Puede que sea cierto, puede que también sea que la persona sea o esté muy extremista en algunos aspectos de su vida también. Entonces, bueno, en fin, para una persona de esas, hombre, pues, no sé, que la aconsejen mucho o tratar de que busque ayuda, si fuera pues como la forma, en fin, no sé.
1: Yo le insistiría mucho, caballero, me disculpa si de pronto ofendo con lo que le digo, pero tienen que mirar sobre todo cómo quedó ella mentalmente después de la pérdida de su hija. Porque esos dolores tan duros, David, mentalmente tienen que afectar mucho.
2: Seguro que sí,
1: ¿Sí o
2: seguro que
1: no?
2: sí.
1: Con toda seguridad. Hola, preguntica para David, tan amable. Hace como 2 semanas se fue mi suegra por un problema que tuvo con mi pareja. Y en mi casa se siente una paz, una tranquilidad. Ya me dan ganas de llegar a mi casa. Me siento feliz en mi casa, mi pareja también. Y bueno, él dice lo mismo. que se siente mucho mejor. Entonces, quería preguntarle, David, ¿de pronto estábamos mal y teníamos dificultades por las energías de ella, las energías que ella tenía? Claro.
2: Bueno, hay personas que, a ver, se dice que las mujeres, vamos a suponer, a pesar de que está la mamá de la muchacha, y la muchacha es ama de casa o,
1: no,
2: o bueno.
1: Es la mamá de la pareja de ella.
2: O sea, que era la suegra. Mamá de él.
1: Sí.
2: Peor todavía.
1: Sí, porque ella dice que hace dos semanas se fue mi suegra, entonces es la mamá del muchacho.
2: Okay,
1: pero usted se imagina el muchacho diciendo, ay, sí, que era güey, mi mamá también.
2: Es que imagínese esto, vea. Cuando, por ejemplo, digamos, está la suegra y la muchacha de la casa, pues que es la esposa del caballero como tal, entre las mujeres existe una cuestión que se llama
1: envidia.
2: Territorio.
1: Sí.
2: Territorio. Entonces, un ejemplo, la cocina se convierte en un territorio mío y no me gusta que nadie me lo toque. Y entre las mujeres pueden haber rivalidades por eso.
1: Se lo pelean.
2: No me gusta cómo cocina,
1: sí.
2: Esto se le queda más salado, esto tal cosa, nosotros comemos más simple. No, a mi esposo yo lo atiendo porque, pero si yo he sido la mamá, siempre sé cómo lo atiendo. No, a mí no me gusta sino de esta manera. Y se crea una diferencia ni la tremenda. Entonces, a raíz de eso, claro, se presentan desencajes energéticos donde, claro, el hecho de que haya una persona no muy conforme, siempre enojada o tirando sátiras o que ya no esté conforme o en fin, claro, pues lo mejor es que la persona pues se vaya de allí. Cuando usted viva con una suegra y usted vea que tiene dificultades, pues mijito, vaya abriéndose del parche, vaya mirando a ver cómo hacen pues, porque eso no va a permitir que fluya ni mucho menos, y lo que van a tener es problemas, porque el uno va a apoyar pues de pronto a su mamá o en fin, en cierto modo, porque no tiene para dónde irse, porque qué pecado o en fin. Pero a veces no caemos en cuenta que a medida que vamos avanzando nos vamos volviendo un poquito más caprichosos, un poquitico inconscientes de ciertas situaciones, poco pacientes o en fin. Claro, uno entiende cuando estos seres son tan difíciles. Claro, hay que bregar en no hacerles el quite, pero tampoco estén en mi espacio, porque entonces me van a generar problemas de muchas índoles, empezando por problemas económicos, problemas de armonía en la casa, muchas cosas. Entonces, imagínense, se fue y respiramos paz. Ahí está la situación.
1: Yo no sé, pero para tener un hogar es indispensable tenerlo propio, o sea, que no se compartan
2: ese tipo
1: de espacios con ninguna de las dos, ni con la mamá de parte de él, ni de parte de ella. Claro que hay generalidades y uno no puede de pronto decir que todo es igual, ¿cierto?
2: Porque claro, claro.
1: Hay mamás que se entienden muy bien con ellas o con ellos, los en el hogar, y tiene una armonía y una, ¿sí? Una
2: claro.
1: convivencia muy bonita, ¿cierto? Pero si uno quiere tener un hogar y salir adelante con el hogar y todo eso, es bueno no vivir con la suegra.
2: Sí, es cierto.
1: Es muy, muy importante no vivir con la suegra, tener rancho totalmente aparte. ¿Vos te vas muy bien con la suegra, David?
2: Aquí la tengo conmigo hace 15 días.
1: ¿Cuánto?
2: Tengo parcial y aquí está.
1: ¿15 días?
2: Hay 15, entonces
1: no.
2: Diciendo, es que no, me voy a ir porque ya están que me miran feo.
1: No, ¿cómo le ocurre? Si ha durado 15 días es porque cae bien.
2: No, esa suegra es muy querida.
1: Sí, gracias a Dios, afortunadamente sí, porque hay suegras que a las 2 o 3 días ya están oliendo como rarito.
2: Y para acabar de mostrar, tengo que traerme a mi madrecita 3 ditas para acá, porque hay que hacerle un tratamiento médico, entonces hay que ponerle mucho cuidado con ciertas cositas, entonces tengo que traérmela 3 ditas para acá, que se viene además que ya mañana, y se queda por ahí hasta el sábado o domingo.
1: O sea, que se van a juntar las dos allá.
2: Me imagino
1: el chimorreo. Me imagino la desatrasada
2: sí,
1: que se van a meter.
2: Total.
1: Ellas dos. Bueno, 12:47. Sí, hay gente que es muy feliz con la suegra.
2: Sí, sí, sí.
1: Y dicen, no, yo vivo muy bien con ella, tal cosa. Pero en otras ocasiones sí no ven la hora de que la señora.
2: Oye, y me gusta llevarla a pasear para que vean.
1: Ah, sí.
2: Sí.
1: Ah, o sea que vos sos buen.
2: Sí, sí, sí.
1: Sí, sí, buen yerno.
2: Cuando le piden, cuando le muestran finura a uno mismo, finura no, mostramos.
1: Totalmente, totalmente así cierto, hombre, baby.
2: Sí, mijo.
1: 12:47. Hola. Buenos días, Olímpica.
7: Buenos días, es para opinar del tema.
1: Dale.
7: Hace unos 4 o 5 años, mi prima con 26 años se acostó a dormir y ya no se despertó aquella noche. Ella tenía un perro y un gato y se le pusieron los dos en la cabeza y ahí se quedaron llorando toda la noche. Al día siguiente ella entró en coma y como que los perros ya lo sentían. Y lo más curioso que nos pareció todo fue que cuando ella entró en coma, en el hospital se le ponían audio y vídeo de su niña, porque ella dejó una niña pequeña, y ella al escuchar la voz de la niña que la llamaba, se le saltaban las lágrimas. A los pocos días ella murió, y es que tenía un tumor inoperable.
1: Sí, hay animalitos que sienten la situación, que
2: hicieron la advertencia.
1: Detectan ese tipo de cosas. Bueno, dicen por acá, Fercho, David, los perros siempre que iban a sacar las ánimas, ellos se iban detrás de mí. ¿Sí? No permitían que me acercara a nadie. Cuidaban mi camino y por más bravo que fuera, conmigo estaban siempre y muy mansitos. Yo escucho Olímpica porque me pone todo y bien bueno.
2: Y bien bueno.
1: 12:48, hola.
8: Percho, muy buenas noches.
1: Bien, señor, ¿qué más?
8: Baby, muy buenas noches.
1: ¿Cómo va todo bien?
8: Quiero aportar algo.
1: Dale.
8: A lo que estaban hablando ahora anteriormente acerca del aullido de los perros. Eso es verídico, eso es cierto, total. Nosotros hemos tenido mascotas, perros, en el momento no tenemos. Y cuando el perro de la casa aullaba, decíamos nosotros, alguien va a fallecer. Preciso, a la semana siguiente, la noticia. Alguien que había estado en mi casa. Cuando uno siente un perro que no es de la casa de uno, que nos ha pasado perros de casas vecinas en La Estrella, uno siente que el perro se desplaza de un lado a otro, de un lado a otro, y aullando, dice uno, ¿quién irá a fallecer? Alguien del sector que transitaba por la calle, por donde el perro, de pronto encerrado en su casa, seguía la trayectoria, aparentemente, del espíritu de la persona que iba a fallecer.
1: Ay, María.
8: Eso es 100% cierto.
1: Real.
8: Yo escucho Olímpica porque me pone de todo y bien bueno.
1: Y bien bueno.
2: Vea usted. Ahí está. Vea. Experiencias reales.
1: Bien, son las 12:50. David, ¿tu número es?
2: Claro que sí, Fercho. 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
1: Es simplemente que se comunican a ese número y dicen, vea, quiero separar de pronto para dos.
2: Claro, cómo ¿cierto? No. Sí.
1: Ok. 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Vamos a la pausa y continuamos con más aquí en Olímpica. Recuerde, 314-580-1049. 12:52, Olímpica.

0: 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Hola, ¿qué tal? Buenos días, feliz amanecer en esta mañana ya del día miércoles. Yo escucho Olímpica porque me pone de todo y bien bueno. Bueno, ustedes ya saben que yo soy bastante pedigüeño. Me encanta pedir. Por aquí vengo a molestarlos porque, ¿cómo les parece que tengo un caso de una joven? Es una muchacha que, pues, lamentablemente está sufriendo de este cáncer, esta enfermedad, pues, que lamentablemente se ha llevado tanta gente. Tengo esta joven con cáncer y ella es de bajos recursos y está necesitando una base cama con un colchón. Yo estuve averiguando ahorita, bueno, porque el caso lo conocí ayer, estuve averiguando más o menos cuánto cuesta una base con... Porque es que igual lo que cuesta es el colchón, porque muchas veces venden el colchón. ¿Cierto, Avi? ¿Es así?
1: Sí, señor.
0: Muchas veces venden el colchón y le regalan a uno la base cama.
1: ¿Pero es de esas camas especiales o qué?
0: No, no, no, es una cama normal. Lo que pasa es que ella la cama que tenía se le dañó.
1: Ah, ya, ya.
0: ¿Cierto?
1: Ya, ya.
0: Como que le dio broma, como que le dio comején. Y entonces, cosa curiosa, vea cómo es la vida. Lo que dañó la cama también le dañó el colchón.
1: Ah,
0: estaba como que lleno de animales y esas cosas.
1: Sí, sí, sí, sí.
0: Entonces, ella es de bajos recursos y no tiene cómo comprar la base cama y el colchón. Uh-huh. Entonces quisiéramos de pronto que alguien me colabore, me ayude. Yo estuve averiguando, cuesta como 650. La base cama y el colchón nuevo. Semiortopédico. Pues básicamente como por la enfermedad de ella, ¿cierto? Uh-huh. Alguien que me regale, no sé, que me dé una parte para poderlo comprar, ¿sí? Ella en este momento está yendo, tiene la enfermedad hace más o menos un año, está yendo a...
2: Si me intento, no sé.
0: ¿Qué dijo?
1: No, fue mi celular aquí que entró una cosa y rara, pero... Bueno. Nada de nervios.
0: Pensé que había sido una psicofonía. Bueno, entonces estoy en esa labor. Estoy muy triste porque es que nadie que tenga esta enfermedad debería estar pasando dificultades, David. Me parece a mí,
1: totalmente
0: pues. Que,
1: de acuerdo, hermano.
0: Entonces me duele, se me corta la voz porque realmente me duele mucho esta situación. Y bueno, yo pongo parte también ahí. Yo meto ahí. Para que entre todos, pues...
1: La recolectica sea...
0: Sí, para que hagamos una vaquita uh-huh, y logremos regalarle la base cama y el colchón a esta niña. Uh-huh. Y bueno, obviamente pues se les envía la factura de la compra, les envío también fóticos de esta niña, para que ustedes vean pues que es un... Como siempre que es un caso totalmente real. ¿Listo? Uh-huh. Me ayudan con ese milagrito, por favor. Les agradezco mucho. Se comunican conmigo tan amable, me escriben o me llaman. Listo, cualquiera de los dos. Bueno, seguimos a esta hora aquí en Olímpica Medellín. Hola, Olímpica.
3: Olímpica, buenas noches.
0: ¿Bien o no?
3: Y reportándome desde los lados de Támesis.
0: Ah, Támesis, Antioquia, muy bueno.
3: De noche con luna.
0: Hotel Acántaros.
3: Qué belleza. Y escuchando Olímpica.
0: Me pone todo. Y bien bueno. Tengo un gran amigo en Támesis que se llama Rubiel. Rubiel, tuvimos la oportunidad de regalarle también este carro eléctrico. Y bueno, el hombre está feliz allá con su carro eléctrico. Eso voltea para todo lado. Hace mandados, la gente le paga, le pide favores, lléveme aquí, lléveme allá. Y le está yendo muy bien.
1: Qué bueno.
0: Está yendo muy bien, gracias a Dios. Hola, Olímpica.
4: Hercho, buenos días.
0: ¿Bien o no? ¿Qué más?
4: Pile un disquito viejito, hermano. Me da el favor.
0: Disquito viejito.
4: Hermano, una feliz noche.
0: Disquito viejito, así tipo como carrilera, ¿cierto? Bueno, hágale que ya le pongo tan amable. Buenos días, David, Fercho, ¿cómo están? Bien. ¿Qué? Yo escucho Olímpica porque me pone de todo y bien, bueno.
1: Y bien,
0: saludo para Fabio Gallego desde Boston. Saludo, Fabio, para usted. Un abrazo cordial. Olímpica.
2: Hola, Olímpica. Buenas noches.
0: ¿Bien o no?
2: Quiero opinar sobre ese caso que están hablando cuando las personas caen mal.
0: Sí.
2: Hay personas que son espejos y las otras personas se reflejan en él y por eso es que le caen mal. Entonces, no siempre es que porque tienen algo en sí. Yo escucho Olímpica porque me ponen de todo y bien bueno.
1: Y bien bueno, sí, totalmente de acuerdo.
0: Por aquí me dice un oyente, Fercho, pongo 200, listo. Ya un oyente me dice que pone 200. Ya tengo por aquí 200, listo. Ahí vamos sumando hasta que le compremos el colchoncito y la base cama a esta niña. Listo. Recuerden, yo les envío recibito de la compra y también foticos de la persona que le entregamos esta ayudita. Ya se le cayó el pelito, David.
1: Qué pesar. Bendito Dios.
0: Muchacha jovencita, muy bonita ella. Y bueno, está ahí luchando con ese cáncer, hermano, ya hace más de un año.
1: Mm-hmm.
0: Pero va bien, va bien.
1: Bueno,
0: ella es de Bello. Hola, Olímpica. Mm-hmm.
5: Muy buenos días, Fercho. Buenos días, David.
0: ¿Bien o no?
5: Yo quiero hacer una preguntita. Mi pregunta es, yo tenía una hermana que se me murió hace 4 años.
0: ¿Se murió?
5: Y ahorita en mayo le sacamos los restos.
0: Uh-huh.
5: Otra hermana y yo nos quedamos con un poco de cenizas, pues para tenerlas de recuerdo y meterlas en un corazoncito.
0: Uh-huh.
5: No sé qué tan bueno sea tener esas cenizas en casa, pues yo guardadas en ese corazoncito.
0: No.
5: No sé si las tenga que devolver. Yo estoy en España.
0: Devuélvalas.
5: No sé si las tenga que devolver para Colombia, si las metan con ella otra vez o qué puedo hacer con ellas. No sé qué tan malo sea. Me gustaría mucho saber eso. Muchas gracias. Feliz noche. Dios los bendiga y tiene un excelente programa, me encanta.
0: Yo se pague.
5: Me da un poco de susto, pero
0: sí.
5: Bueno.
0: Ah, no, pero aquí.
5: Soy masoquista, me encanta.
0: Tranquila, muy que bien. Aquí no le pasa nada, corazón. Aquí estamos así bien. Es.
1: Bueno, lo primero es, de difuntos no se debe
0: guardar
1: tener nada en la casa.
0: Absolutamente nada.
1: Uh-huh. Mm. Ojo con eso, porque atraes a tus casas muy malas vibraciones, muy malas energías. Por eso estas cosas, para eso existen los cementerios, para eso existen los osarios. ¿Usted cree que entonces si fuera muy bueno tener esto, para qué cementerios? Guarda los resticos en la casa y listo, no hay problema. No. Hay cosas de donde realmente son el punto ideal para. Entonces consigues un osario o algo por el estilo, o hay personas que, por ejemplo, digamos, acostumbran echar las cenizas a un río, al mar, o en fin, es distinto, ¿cierto? Entonces, ojo, pero en la casa ese tipo de cosas no debe de estar. Ojo, pues.
0: David, ¿qué quitarías vos de los velorios?
1: ¿De los qué?
0: De los velorios.
1: ¿Qué quitaría yo de los velorios?
0: Ah.
1: Que vayan a beber allá, hermano.
0: Hay gente que va a beber.
1: Apenas dicen pues que el licor sirve para todo.
0: Eso lo hacen en los pueblos, pero en una sala de velación.
1: Que yo sepa, también lo hacen.
0: Sí, también.
1: Que yo sepa, también lo hacen. Claro.
0: Ah, no, ya. Estamos a otro nivel.
1: Estamos a otro nivel.
0: David, ¿sabes
1: qué? Que me digan si soy mentiroso.
0: ¿Sabes qué quitaría yo? Esa posibilidad de que la gente vaya a ver el muerto.
1: ¿Por qué?
0: No, porque uno debería como guardar esa imagen bonita que tuvo de él o de ella la última vez.
1: Uh-huh.
0: Es que lo meten en un cajón con un vidrio para que la gente vaya y lo vea. Uh-huh. Yo la verdad, David, no le veo lógica.
1: Sentido.
0: No le veo sentido a esa situación.
1: Uh-huh.
0: Viste que en algunos países, no sé si Puerto Rico o dónde fue, que lo embalsaman, ¿cierto?
1: Sí, sí.
0: Y lo paran.
1: Ah, bueno, eso se ve mucho también en las
0: Llega
1: tradiciones judías, creo que es.
0: en Haití, creo que hacen también eso. Entonces, si él tenía una moto, un carro, entonces lo ponen ahí.
1: ¿Usted sabía que en Medellín hay un cementerio donde los entierran parados?
0: Va.
1: Sí, señor. El cementerio israelí queda
0: ¿Lo entierran
1: en
0: oro?
1: el barrio Córdoba.
0: ¿Lo
1: Ahí
0: entierran oro parado, David?
1: sí, señor. Parado lo entierran.
0: ¿En serio?
1: Ajá. Ese
0: Pero
1: cementerio queda por toda la 80 en Córdoba, de la 65 ahí arribita, del Universal, ahí arribita, por toda la 80 queda ese cementerio.
0: imagínese uno toda la vida cansado, uno con ganas de descansar
1: Y
0: y
1: seguir de pie.

0: Y seguir de pie.
1: ¿Te imagines usted?
0: Como pidiendo una cita médica. Uno se
1: Ah, qué
0: cansa
1: bien.
0: toda la vida de ir parado. Citas médicas, que la fila para el restaurante, ¿qué más? Que la fila para entrar a cine. Imagínese, para uno muerto, seguir parado.
1: Seguir de pie, ¿cómo la ve, pues?
0: ¿Vos le harías fila a un restaurante, David?
1: Pues la verdad,
0: ¿Lo ha hecho?
1: no. Sí lo he hecho,
0: Ah.
1: pero no lo volvería a hacer. O sea, en manos mías,
0: No.
1: pero la vez era porque íbamos en familia, íbamos varios. Bueno, una vez en la costa, justamente en un enero, que en enero es una cosa de locos, sí tocó, pero yo digo una cosa, es de lo peor.
0: No, yo le digo, hermano, hacerle fila a un restaurante.
1: Sí,
0: No.
1: sí, sí, sí.
0: Pues no sé cómo hacen. Pero hay gente que lo hace.
1: Pero hay gente que lo hace.
0: Bien. ¿Es la 1:08 Olímpica?
2: David Bercho, buenas
0: ¿Bien o
2: noches.
0: no?
2: Saludos desde acá, desde España. Quería compartirles una historia parecida a la del señor que se le murió su abuela, que en paz descanse. Yo soy de arriba de Picacho, David. Resulta y se acontece que estábamos pintando la casa, lavándola. Y como te parece, resulta que nosotros nos pasamos para el sector de Miramar y habíamos arrendado la casa del Picacho. Por motivos económicos nos tocó volver a la casa, entonces estábamos pintando toda la vaina. Eso fue hace varios años. Estábamos nosotros muy jóvenes y resulta y acontece que ese día nos cogió la noche y nos quedamos pues como durmiendo en la casa, hicimos cambuche y tal. La casa es de 2 pisos. En el primer piso quedaba la cocina y el baño y en el segundo piso las habitaciones y la sala. Resulta y acontece que a las 2, 3 de la mañana me dan ganas de ir a hacer pipí, bajo al baño, tal. David, empecé a sentir como cuando un caballo relincha y arrastraba cadenas. Pero en el caminar del caballo, el casqueteo se escuchaba, era 3 golpes. No normal del caballo, que ta, ta, ta, ta, no. Se escuchaba un golpe, después otro y después otro. Y se escuchaban unas voces de unas mujeres gritando. Y David, sentí yo que se me pararon los pelos, todos los pelos, y me quedé como petrificado. Y no fue lo único que lo escuché. Al día siguiente, en la tienda había una señora, yo sé que los que me escuchan de allá conocieron a esta señora, se llamaba Doña Maruja. Y allá eran día más comprar las arepas y las cosas para el desayuno. Cuando mi mamá me mandó a comprar las arepas del desayuno, estaban hablando ahí y le decía una señora a la otra: Maruja, ¿escuchaste lo que estaba andando por aquí anoche? Eso era horrible, que todas estaban rezando, eso lo debía haber escuchado todo el barrio de Ibi. Y era una cosa terrible, los gritos de estas mujeres y el bruñir de ese caballo o de ese animal, lo que fuera, era horrible. Pues yo escucho Olímpica porque me pone todo y bien bueno.
1: Y bien, bueno, de
0: Yo
1: esas cosas
0: me
1: que...
0: quedé con la distorsión del fondo
1: Sí,
0: y
1: es
0: el
1: que van a
0: voz
1: mermar
0: de
1: al
0: él.
1: radiecito. Qué bueno cuando graben los audios, que le mermen al radio para que podamos escuchar bien, porque realmente el escuchar las voces de fondo nos desconcentra un poco y podemos perder el hilo de la historia.
0: Sí, ¿qué decía el David?
1: Bueno, no, decía sobre precisamente esas cosas de cómo asusta cuando se muere un pariente y de un momento a otro sentir ruidos extraños que de una u otra manera pues son inexplicables, pero que de una u otra manera atemorizan, porque son cosas que salen de lo normal. Entonces, claro, ese momento de tensión, de pánico o en fin, por escuchar este tipo de cosas, claro, lamentablemente decir con certeza qué es, aunque uno podría medio acercarse a algo, pero por respeto es mejor no decirlo. Pero bueno, sí, cosas muy fuertes, totalmente.
0: Es la 1:12 minutos en Olímpica 104.9. Gracias por participar. Gracias por estar con nosotros. Bueno, ya saben, 314-580-1049. Hola.
3: Ay, se me olvidaba también esto, pues.
0: Espérate que entonces si está diciendo esto es porque hay uno antes.
1: Hay uno antes, sí.
0: Para que lo pasemos completo. Hola.
3: Yo escucho Olímpica Estéreo porque me pone de todo.
0: Y
3: Mi
0: bien,
3: nombre.
0: bueno.
3: Bueno, yo vivo aquí en Canadá, en Quebec, Canadá, sí, el invierno es largo, más o menos unos 5 o 6 meses. ¿Por qué? Porque las estaciones, ahorita mismo estamos en verano, por calendario empieza el 23, el 21 de junio, entonces demora julio, agosto, septiembre, y ya ahí arranca el otoño. El otoño, pero ya desde el otoño no ha caído nieve, pero ya hace un frío impresionante.
0: Sí.
3: Entonces, por eso es que decimos que es largo, porque el frío empieza ya desde a finales de octubre, octubre, noviembre, diciembre, enero, febrero, marzo, abril, más o menos ya otra vez llega la primavera y ahí, y así es. Así es el clima aquí también, lo mismo. Invierno largo, largo, largo, largo. Yo escucho Olímpica Estéreo porque me pone todo
0: Y
3: bien
0: bien,
3: bueno.
0: bueno.
3: Se me olvidaba también, estos pueblitos sí hay muchos, sí, por todos lados hay pueblitos y los latinos somos los que estamos poblando esta parte del norte por acá.
0: ¿Verdad?
3: Y claro, se hace sancocho asados al barril, cada quien en su casa con los amigos y eso, ¿ya?
1: Vea,
0: Sí, yo digo
1: bueno, lo
0: que...
1: faltó era si habían veredas o no, pero pueblitos, claro.
0: O si hay cantinas, o que, o en Canadá, que barcitos, que vendan cerveza y todo
1: Barcitos,
0: eso.
1: licoreras y todas esas cosas, pero bueno, sí, quién sabe a nada qué nombres especiales tendrán. Bueno, yo creería que es casi lo mismo.
0: Bueno, dice, escribo desde Israel, David Fercho, me pasó hace 15 días con un sueño de ver muchos ojos en forma de cruz. Me quedé sin respiración y la persona que estaba conmigo en mi casa dice que las manos eran como torcidas y yo estaba tiesa y no me podía despertar. Volví y bueno, pues vi la cara de la persona. No sé qué significará eso. Es como cuando uno le da epilepsia o qué, David. Es
1: Algo
0: algo
1: así,
0: así, ¿cierto?
1: pero qué sueño tan maluco,
0: Sí, sí, sí,
1: como
0: sí.
1: feíto.
0: Sí.
1: Que
0: Sí.
1: le ponga mucho cuidado a las sensaciones de ahí en adelante, que no sea algo que sea muy frecuente, porque el sueño no es bueno que digamos.
0: No es nada chévere, ¿cierto? ¿Alguna advertencia o qué, David?
1: No, que ponga cuidado, que no se repitan sueños o estados similares, o en fin, porque ahí sí tengo que ponerse cuidado con eso.
0: Olímpica.
4: Hola Olímpica, ¿cómo está? ¿Bien o
0: Bien,
4: qué?
0: ¿qué más?
4: ¿Cómo vamos? ¿Bien o qué? Yo la
0: Full.
4: pongo bueno y porque me pone muy bueno.
5: Hace frío todo el
0: Sí,
5: año.
0: señor, gracias. Es la 1:15 minutos. Buenos días, Olímpica.
4: Bercho,
0: Uy, uy, uy.
4: David.
0: Yo ya vi.
4: Buenos días.
0: Pero no.
4: Le habla Rubiel Correa de la hermosa ciudad de Tuluá, Valle del Cauca.
0: Tuluá Valle.
4: Verso, referente al sancochito, por aquí cerca hay un pueblito que se llama Ginebra, donde no venden sino sancocho de gallina los domingos. ¡Qué belleza sancocho! A 40 mil pesitos compresa y arrocito. ¿Oyó? A 40 mil pesitos compresa y arrocito.
0: Sí.
4: Máximo, máximo le cobran 50 mil por el almuerzo, 50 o 60 por el almuerzo completo. Pero es con todos los hierros, como dice el dicho. Eso es una belleza. Los felicito, excelente programa. Dios los bendiga, yo escucho Olímpica porque me pone de todo y bien bueno.
0: Y bien, bueno.
4: Los escucho siempre.
0: Listo, mijo, gracias.
4: Hecho, Saluda a toda su gallada mesa.
0: Listo, parcero, gracias. Yo escucho Olímpica porque me pone de todo y bien bueno. ¿Qué más dice por acá? Buenos días. Olímpica Medellín, es la 1:17. Dice por acá, Fercho, esta joven necesita colchón anti-escaras. No, no, por ahora no necesita ese colchón anti-escaras porque ella no... ella
1: no
0: tiene,
1: está postradita.
0: No está postrada, no, ella tiene movilidad.

0: Normalmente lo que necesitas es una camita para poder dormir porque estás sin cama. Entonces me estaba contando, y la familia me están contando que no tienen cómo comprar pues la basecama y el colchón. No
1: ¿Cuántos
0: tienen,
1: llevan
0: no.
1: esa situación?
0: Ella tiene ese cáncer, está luchando con ese cáncer hace más o menos un año.
1: Hace ratico.
0: Y está muy joven.
1: ¿Qué edad
0: Es una,
1: tiene?
0: ella tiene como 22, 20,
1: ¡Ah!
0: 20
1: Una
0: y algo.
1: muchacha, una
0: Sí,
1: niña.
0: está muy jovencita.
1: ¿Y viviendo dónde? ¿En Bello?
0: En Bello.
1: ¿En qué parte? ¿No sabes el barrio?
0: David, no sé. No
1: Ok.
0: sé exactamente dónde.
1: Bueno.
0: Pero
1: Si le
0: si quiere,
1: interesa,
0: yo les averiguo.
1: si quiere, le dicen, le regalo una terapia de hipnosis clínica bien intensa,
0: Ah, qué
1: que le
0: bien.
1: puede servir de una manera impresionante, con mucho gusto.
0: Sí. Quien quiera conocer el caso de ella, pues directamente, para que ustedes obviamente sepan que es real, que es cierto, pues ahí está toda la información. Tengo pues fotos de ella y absolutamente todo. Para que estén completamente seguros, pues que sí se está haciendo una muy buena obra. Es la 1:19 Olímpica. Hola, buenos días. Este no salió. Yo escucho Olímpica porque me pone de todo y bien
1: Y
0: bueno.
1: bien bueno.
0: Listo. 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
1: Claro que sí, Fercho. 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
0: Ok, vamos a la pausa. 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

0: Y ahí me toca, David, ir a Concordia.
1: ¿Y eso qué pasó?
0: Ah, que un pendejo le dio por sacar su Rottweiler sin bozal. Que para que diera la vueltecita yo, a sacarlo a miar no sé qué, se encontró con la perrita mía chiquita en Concordia, y la cogió y la volvió nada.
1: Ay,
0: y entonces la, le dio por meter su quijada, la mordida se la metió en la caderita. Ahí está la perrita vuelta nada. Yo creo que esa perrita se me muere.
1: Sí, ¿qué pasó?
0: Como que le fracturó la caderita. Ahí me toca ir, a mí me toca ir ahorita, me toca ir ahora a darle vueltecita, a ver, pagar la cuenta del veterinario, que no es barato. Y entonces el man dice que no, que el man no tiene por qué responder.
1: Ay, degenerado, hombre.
0: Y entonces, ¿de cuándo acá la gente ya le dio por sacar el bendito perro sin bozal? Sobre todo tratándose
1: de una fiera de esas.
0: Tratándose de una fiera de esas, de un animal de esos. ¿Cómo es que sacan un pitbull, un Rottweiler a la calle sin bozal, hombre?
1: Inconscientes, hombre.
0: No, no, no,
1: inconscientes.
0: No. Eso no es, acá una ley donde había que tener un seguro. Eso como que se la gente le olvidó, ¿qué, David?
1: Ah, no, es que usted aquí, esto aquí todo es como por raticos.
0: ¿Cierto que sí?
1: Ah, sí.
0: Ah.
1: Bendito Dios.
0: No, ahí, ahí está pues. Bueno, yo escucho la Olímpica porque me pone de todo y bien, bueno, es la 1:28. Buenos días.
2: Muy buenas noches, Fercho.
0: Hey, ¿qué más? Bien.
2: En cierta oportunidad, cuando estuve trabajando para los lados del occidente de Boyacá, en las minas de esmeraldas, siempre organizábamos, digamos, unos campamentos para vivienda. Y en el campamento en el que nosotros estábamos, teníamos un perro de esos cazadores grande, muy bonito. Y era de esos perros que eran muy, muy pedigüeños. O sea, estaba toda hora pendiente de cuando entrábamos a comer y eso. En cierta oportunidad, el perro llegó y se sentó al frente del campamento en una piedra grande que había. Y era sentado ahí. O sea, no era acostado, no, sentado. O sea, con las dos patitas delanteras estiradas y sentadito. Y lo llamábamos y lo llamábamos y nada. Y él siempre llegaba y aullaba por ratos. Y eran unos aullidos como ese lamento,
0: sí,
2: por allá.
0: Sí, sí.
2: Pues.
0: Es un aullido especial, un extraño.
2: Ay, nosotros llegábamos y siempre pensábamos, ¿será qué es lo que está pasando con este perro? El cuento fue que duró 3 días y sus noches sin moverse de ahí del mismo lugar. Y aullaba. Aullaba en la mañana, aullaba en la noche. Y fueron 2 días que no se movió ni a comer, absolutamente para nada. El tercer día de él haber estado en esa posición, estábamos nosotros trabajando digamos, en los túneles, cuando sentimos que la luz o la energía se bajó del todo, se apagó y volvió y arrancó. Cuando, póngale que, no sé, por ahí 30 minutos más o menos, nos llegaron con el cuento que uno de los muchachos era un sardino de, póngale, 16, 17 años, el cual dentro del túnel había cogido una de las farolas, la cual le había caído una gota de agua, había estallado el bombillo. Y el muchacho no desconectó la lámpara ni nada, sino que le metió la mano con una bayetilla toda mojada. Y lógico, lo agarró la electricidad y
0: lo electrocutó.
2: Y ahí quedó el pelado. Eso fue el aviso del perro de 3 días de estar ahí aullando en la misma posición. Yo escucho Olímpica porque me pone todo y bien bueno.
0: Ya el momento, en el momento que un perro se me arrime y me aúlle, yo ya sé.
1: Ay, Dios
0: yo
1: bendito.
0: Ya sé prácticamente, David.
1: Ya sabemos para dónde vamos.
0: Ya sabemos para dónde vamos. Bueno, yo escucho Olímpica porque me pone de todo y bien bueno.
1: Y bien bueno.
0: ¿Qué sabes del kefir, David?
1: ¿De quién? ¿El kefir?
0: El kefir, ¿ah?
1: No, no sé qué es eso.
0: Ni idea, eso está en tendencia.
1: ¿Sí?
0: Sí. Mm. Hay una cosa que se llaman los búlgaros, son como unas bacterias vegetales, y a eso le echan leche. Y entonces eso se convierte como en un probiótico. Entonces esa leche se fermenta, se vinagra, hablando papa y yuca, se vinagra, y eso como que tiene una gran cantidad de beneficios, David.
1: ¿Verdad?
0: Busque, pero tiene que ser kefir casero. No el kefir que venden en los supermercados, porque ese no sirve. Tiene que ser el caserito, el que a usted le regalan un coso de búlgaros, le echa leche, lo fermenta, se lo toma y eso tiene un poco de beneficios.
1: Vea usted. Ah. Vea. Muy bien.
0: Yo me he sentido,
1: esas cositas son importantes.
0: Yo me he sentido muy bien.
1: ¿Usted lo está haciendo ya?
0: Sí, y me está regulando el pico de azúcar.
1: Ah, qué bien. Mándeme la receta, pues, ¿cómo es?
0: No, búsquese ahí en internet beneficios.
1: Fácil, pues.
0: Sí, claro.
1: Ah, bueno.
0: Beneficios del kefir.
1: Kefir.
0: Ah.
1: Listo.
0: Yo le mando un videito para que.
1: Listo, para que lo vea.
0: 1:33 en Olímpica, hola.
3: Él se murió. Y cuando la enseñó con él, me dijo que lo perdonara, pero que no había podido dar esos papeles, que lo perdonara. Y la última vez que se me fue, es que ya lo vi subiendo como desvanecido.
0: Yo no entendí absolutamente nada.
1: No se entiende como no se nada. Entiende. Primero porque muy a la carrera. Y no sé de qué está hablando realmente.
0: No se le entiende.
1: Sí, sí.
0: Bueno, 1:34, Olímpica.
4: Percho, también quería hablar con David.
0: Sí.
4: O sea, preguntarle sobre... He tenido unos sueños muy raros. No sé, yo sueño muy raro, pero no me acuerdo casi de los sueños. Pero ayer tuve un sueño. Incluso, no sé, no me van a creer, pero incluso este sueño estaba relacionado con Olímpica, con el pinchadito y con una mujer que se llamaba Diana.
0: Ah, está soñando con el pinchadito. ¿Qué está pasando ahí? Escuchemos.
4: Resulta y pasa que no sé qué... Este sueño que tenga de malo o de bueno, pero soñé con una chicharra de esas que chillan así como en los árboles, así cuando hace como mucho sol. Entonces que, no sé, la chicharra como que se cayó, yo la tumbé, no sé, y que yo la partí en dos pedazos. Que porque había una de las partes de la chicharra que traía buena suerte. No sé si era la parte de la cabeza o la parte de...
0: La cola.
4: De donde tiene, pues, la parte de atrás. Y que entonces yo la cogí y que la guardé y que estaba esperando que esta niña Diana llegara a la emisora, pero que el pinchadito me tenía que llamar. Me tenía que llamar, avísame, de que le entregara eso a Diana. Esa parte a Diana. Pero que habían otros compañeros que me decían, no, esa parte no es la que trae buena suerte, es esta. O sea, la parte de atrás. Y que entonces, bueno, que cuando llegó Diana, el pinchadito me llamó, pero que yo le entregué, yo fui a entregarle eso a Diana, pero que yo no la encontraba. O sea, no sé, fue un sueño, o sea, soñé con esa chicharra. No sé qué tiene de bueno o de malo. Yo escucho Olímpica porque me pone todo y muy bueno.
0: Bueno, lo malo es soñar con el pinchadito.
1: Bueno, sueños extremadamente confusos.
0: Pero David, confuso. Aquí sí trabaja una Diana.
1: ¿Ah, sí?
0: Sí.
1: Bueno, y la otra pregunta, ¿es que él conoce a la gente de allá? Bueno, porque es que una cosa es que yo los conozca. Otra cosa es que tenga un sueño así tan volado con personas tan puntuales.
0: Pero aquí sí trabaja una Diana.
1: ¿Y ella qué hace allí?
0: Es ejecutiva.
1: Ok. Bueno, muy bien. Entonces, o a no ser de que los conozca y soñó con ellos en una situación que puede representar algo en su vida, como puede que sí, como puede que no.
0: De pronto estuvo mirando mucho el almanaque.
1: No sé. En fin, pero no sé, sueño complicadito. No logro ni siquiera entender la situación.
0: Pero no relaciona una cosa con la otra.
1: Sí, total, por eso te digo, un sueño muy completo.
0: Sí. Uh-huh. Olímpica.
5: Buenas noches, David. Quería comentarle que hace, va a ser un mes, ahora el 5 de agosto, falleció una hermana. Y ella, repartimos las cositas y todo, era muy allegada, pero nos somos sino tres hermanas acá en Medellín. Me regalaron areticas, me regalaron pulseritas, había un cojín que ella quería muchísimo, siempre la veía abrazando ese cojín y me lo regalaron. Y les comento que siento una paz tremenda, no tengo miedo, abrazo ese cojín por la noche, me siento inclusive acompañada, no sé, me siento bien y mucha tranquilidad. Y también una hija que se me murió hace 3 años, también tengo cosas de ella acá que quise tener. Pero no sé, yo siento mucha paz, mucha tranquilidad, mucha espiritualidad y no siento miedo de nada. Y como le digo, tengo pertenencias de ella. Claro que con la niña, con mi hija, sí tengo muchas cositas. Igual hay otras que ya he regalado, pero las tengo aquí en la casa y su cama donde ella dormía, sus peluches y todo. Y a mí no me da miedo, no siento miedo. Yo vivo acá en una finca y la finca es de 2 pisos y en la parte de abajo tengo la cama de ella y normal. Y me he quedado íngrima sola en la finca porque mi hijo hay veces se va para Medellín y le digo, de verdad, siento mucha tranquilidad, mucha paz y no siento miedo con las pertenencias que tengo, tanto de mi hermana, como le digo, son cosas simples, como areticas, pulseras, y un cofrecito que ella quería mucho, y ella tenía un ángel, ella era muy amante de los ángeles, y había una que adoraba, inclusive se llama Amanda, y quedé con él, me dice mi hermana, Patricia, ¿qué quieres llevarse? Yo, Amanda, porque ella en vida me la había regalado, y no sé si ella presentía que iba a fallecer o que eso no lo sé. Pero días antes me dijo, Patricia, cuando yo en esto me voy, se lleva el ángel Amanda que usted siempre le ha gustado, llévese la que yo se la regalo. Y aquí la tengo y la tengo en mi alcoba y no siento absolutamente nada. Miren, en este momento estoy acá terminando de organizar unas cosas acá en la cocina y estoy prácticamente, mi hijo está durmiendo, estoy...
0: Mucha tranquilidad.
5: No tengo sino la luz de la cocina y siento mucha paz y mucha tranquilidad. Entonces yo pienso que a veces los objetos no son, pues no nos inspiran miedo o no entiendo a mí por qué no me pasa eso.
0: ¿Qué se sintió ahí al fondo del audio?
1: Y no escuché, aquí yo no escuché nada.
0: Espera, yo pongo de nuevo.
5: Prácticamente mi hijo está durmiendo, estoy... con todas las luces apagadas y no tengo sino la luz de la cocina y siento mucha paz y mucha tranquilidad.
0: ¿Se escuchó?
5: Entonces yo pienso que a veces los objetos no son, pues no nos inspiran miedo o no entiendo a mí por qué no me pasa eso. Gracias, feliz noche.
1: Parece el sonido de las lagartijas. Así.
0: Cierto.
1: Bueno, referente a lo que nos dice la señora, es que son dos diferencias muy grandes a tener restos de un difunto en la casa, a tener objetos de algo, de alguien, de un pariente, de mi hija, de mi hermano, de mi tía. Son dos cosas muy distintas. Eso no tiene ningún problema. Lo que decimos nosotros es cuando se guardan cenizas de difuntos en la casa. Claro, usted puede tener el cojincito, la cobijita, la camita. Usted puede tener todo ese tipo de cosas, eso no tiene ningún problema. Entonces, por eso usted está tranquilita, no tiene que preocuparse, o en fin. Pero, por ejemplo, lo que argumentaba la otra señora era que porque tenía unas cenizas, no sé si era de la mamá o de la hermana, no sé. En fin, entonces, esas cosas son las que no se deben de tener en la casa.
0: 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Hola. Muy mal vale sonido. Hola.
6: Buenos días, David Fercho.
0: Hola.
6: Espero que estén muy bien. Yo quisiera contarles algo, preguntarle a David. Yo tuve una pareja. Esa pareja dice que él sentía cosas, presentía cuando personas iban a morir. Bueno, usted decía que tenía un don especial. Uh-huh. Una vez estábamos en una discusión y yo me iba a subir al ascensor cuando yo veo que sus ojos se le pusieron negros, pero negros del todo. Y yo me quedé asustada porque yo nunca le había visto así y lo cogí a golpes para que reaccionara. Ese día yo quedé súper asustada, bueno. De hecho fue que se fue. Días después estábamos otra discusión y yo me quedé como dormida. Estábamos dentro del carro, yo me quedé como dormida, pero yo sentí como que él tenía una camisa de color roja. Pero cuando yo me quedé dormida en el carro, yo sentí que se me lanzó al cuello y yo sentí que me iba a ahorcar. Y yo lo vi, pero ya no la ropa era roja, sino que era negra, negra del todo. Cuando yo lo miré, yo lo cogí a golpes, le volví a ver los ojos así negros y él mismo reaccionó. Yo le volví a ver la ropa ya del color que era roja. No sé si qué puede pasar ahí. Entonces, eso fue algo que me dejó impactado porque yo le cogí el miedo, porque yo nunca había visto unos ojos así tan negros del todo y prácticamente la cara le había cambiado. O sea, le dio una cara terrible. Entonces eso me dejó, aparte que dice que muchas cosas, pero eso me dejó como traumada. Espero que esté muy bien.
0: Dale, bueno, corazón, gracias.
1: Bueno, ¿y quién era la persona de los ojos así?
0: Una pareja de ella.
1: Una pareja. Ajá. Bueno, parece cuando hablaba de alguien, en su transformación precisamente es muy similar a cuando la persona podría sufrir temas de posesión, que cambia la personalidad inmediatamente o la mirada o en fin, ¿cierto? No podemos decir hasta qué punto era tan negativo porque pues, no escuchamos que dijo que la agredió o en fin, pero su cuento lo había. Claro, eso es una energía rara al lado de la persona y parece incluso cuando se hace un tema de posesión en alguien.
0: Que se le pongan los ojos negros, eso es total. Tremendo.
1: Claro.
0: Sí, un caso de posesión. Es la 1:45 olímpica. David, pregunta, ¿qué tan bueno, qué tan malo es tener las cenizas de la mascota, del perrito en la casa? ¿Eso es bueno o malo?
1: No, pues el animalito es el animalito, ¿no? Mm. Esos son dos cosas muy distintas, a pesar de que también es una energía. Por ejemplo, digamos, hace poco a mi primita se le murió su perrita, que le dio más duro que un carajo, y cogió las cenizas y las puso en una macetica donde tenía una planta muy bonita, y ahí la depositó, y ahí la tiene. Entonces, bueno, no, eso no tiene ningún problema. Solo okay. Que tener como recuerdo de esos tan traumáticos como tan cerca, pues no sé qué sentido tenga realmente.
0: Sí, hay personas, una gran cantidad de personas cogen esas cenizas de la mascota, compran una matica y siembran ahí. La revuelven, la ceniza la revuelven con tierra y siembran una matica ahí, y ahí está pues el recuerdo de su mascota. Tengo una amiga que se le murió la perrita, la mandó cremar y compró un bonsai. Y ahí enterró el bonsai, lo revolvió con tierra y ahí está el recuerdo de su mascota en el bonsai. Es una muy buena idea.
1: Sí.
0: Es la 1:46, hola.
7: Buenas noches, Fercho.
0: ¿Qué más bien?
7: Don David. ¿Qué más? ¿Cómo les va? Ahorita que oigo a ustedes hablando de este tema de la patasola y de estos casos, hombre, yo vivía a la edad de 10 años, yo vivía por allá por los lados de La Gurría.
0: Salgar.
7: El León de Grey y todas estas partes así para abajo de la quiebra. En esta quebrada La Gurría, cuando yo tenía 10 años, hombre, yo por ahí pude observar la patasola muy de cerca. Una señora con una patasola con un vestido roto, con ese pelo muy largo que incluso le arrastraba al piso, a la quebrada. Uno en esa inocencia me volteó a mirar, cuando yo la volteé a mirar y que me dio miedo, que yo traté de correr, o me volteé a ver, ya no la volví a ver. Bueno, esa es una de las que vi, porque yo en ese tiempo vivía por allá y tengo la experiencia de haber visto muchas cositas por allá, por esos lados, hombre, yo no sé, yo no a esta edad ya no volví a ver. En este lado de una parte que llamábamos de la Hacienda La Curría, para allá había un pedazo que le decíamos el Tormento, una quebrada que le decíamos la Cañada Vieja. Allá me salió un enanito con un sombrero grandísimo, vestido de verde y de amarillo, entregándome una bolsa grandota, no sé qué era esa bolsa, yo de esa edad, tan inocente, uno campesino. Y yo arranqué a correr y no volví a saber nada del enano. En una quebrada que llamábamos la quebrada de la quebrada de Cañada Vieja. Observé muchas cositas de para cuando estaba en mi infancia, que vivía por todos estos lados de la Gurría, Tres Puertos, La Quiebra, Morelia, todos estos lados así. Y por allá vi muchas cositas. Ahorita en un llano que llama por allá el llano, una cancha, crecimos en la cancha de la Gurría. Uy, allá sí que vi cositas. Allá sí que sí hay cositas, hombre, fuerte. Hace mucho tiempo no voy por allá.
1: Bien. Espanticos. Ya le tocó ver bastanticos.
0: Bueno, es la 1:49. 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Hola, ¿qué tal? Buenos días, Olímpica.
8: Orcho, buenos días, Orcho.
0: Mijo.
8: Orcho, nada. Para decirte, Orcho. Por aquí en España, y bueno, digamos pues que no es mucho, Orchito, pero usted sabe que cualquier cosa es cariño, Orchito. Entonces, nada, me interesa lo del caso de la niña que tiene cáncer, entonces, nada, mirar a ver cómo lo hacemos, Orchito, y así te hago llegar 50 barritas ahí para hacer un poquito, ¿me entiende?
0: No, todo.
8: Empezar a sumar ahí para la camita de la niña, el colchoncito, Berchito.
0: Todo sirve.
8: Porque me pone todo bien bueno.
0: Y
8: Berchito,
0: bien bueno.
8: Quedo pendiente, Berchito, me dices aquel número, te coloco el next, ¿vale?
0: Listo, parcero, ya te voy a escribir. Muchas gracias. Un saludo cordial. Y bueno, ahí vamos sumando. Todo nos sirve, absolutamente todo nos sirve, así sea poquito. Ahí vamos sumando.
1: Todo para
0: esa obra tan bonita. Listo. ¿Te podría acompañar allá? Claro, sí. Si usted tiene la disponibilidad, cuadramos. Y de pronto, pues ahí derecho me ayuda. Para yo no llevarla sola. Si me quiere acompañar, claro, de una, parcero, no hay ningún problema. No hay ninguna dificultad. Percho, buenos días, guardia de seguridad. Jonathan, aquí para saludarlo y a ver si me pueden agregar tan amable. Yo escucho Olímpica porque me pone de todo y bien, bueno, agrégalo dónde. ¿Qué más dice por acá? ¿Qué saben de la parálisis del sueño y del viaje astral? Les cuento porque me da mucho miedo. Llevo muchos años experimentando el parálisis del sueño. Y en medio de eso puedo ver a través de las paredes. Y me da vibración para salir del cuerpo. Y pues la verdad lo he intentado, pero no me atrevo.
1: Bueno, quiere decir que ya está muy cerquita de lograr sus viajes astrales. Bueno, para ello sí se necesita no tenerle miedo. Sabemos bien que la parálisis del sueño es el antesala a un desdoblamiento. Es el cuerpo preparado ya para que el alma pueda salir. Pero claro, cuando hay temor, obviamente pues da dificultad para poder que el alma salga a hacer su viaje astral. Entonces, bueno, pero bueno, va por muy buen camino y continúe siempre haciendo sus buenas prácticas, cada vez haciéndolas más consciente.
0: Es la 1:52, escuchas Olímpica 104.9. ¿Qué más dice por acá? Listo, ya te pongo la canción. Yo escucho Olímpica porque me pone de todo y bien, bueno. Hola.
9: Percho, ¿qué más pues? ¿Bien o qué?
0: ¿Bien o no?
9: Percho, Yo voy a colaborar con lo que necesita para la muchacha, ¿cierto?
0: Sí.
9: Reúne lo que puedas y lo que haga falta me lo haces saber. Yo lo acabo de...
0: Ah, bueno.
9: Yo acabo de poner lo que haga falta.
0: Listo, parcero, gracias. Yo escucho Olímpica porque me pone de todo y bien bueno.
1: Y bien bueno.
0: Una 52, sí, la gente se anima. ¿Qué más dice por acá? Buenos días, yo escucho Olímpica porque me pone de todo y bien bueno. Xiomara, hola, ¿cómo vas? Bien, listo, gracias. 314-580-1049, Edwin está por acá. Listo, ya te voy a escribir también. Esta canción ya la voy a poner, es la 1:53. Dice... tengo una situación en el trabajo, David, soy Carlos, tengo una situación bastante complicada, trabajo de noche. Y me pasa algo donde siento que en mi puesto de trabajo como que me abrazan y como que me cobija. Me coge un escalofrío bastante extraño y pues me toca rezar para poder que me suelte. Uy. ¿Y eso, David, qué es?
1: Pero muy bueno conocer si el abrazo es...
0: ¿Es abrazo de oso o abrazo normal?
1: Bueno, por ejemplo, si es muy frío, un ejemplo, esa es una. Si es muy frío, pues obviamente pues él debe sentir susto, porque es normal pues que...
0: No, que él lo coge, sí, que lo coge un escalofrío.
1: Exacto. Entonces, ah, bueno, entonces sí, es muy frío. Entonces sí es frío. Bueno, entonces es alguien que ha fallecido o muy cercano a él... o que era de la unidad y lo apreciaba mucho, o de su trabajo, pues dependiendo de donde fuera. Entonces, bueno, eso es lo que ocurre. Bueno, hermano, pues, ¿qué podemos decir? A esa persona, en oración, así usted no sepa quién es, le puede decir que no lo vuelva a asustar de esa manera, que usted le ora, o le hace un Padre Nuestro bien hechecito, pero que no lo vuelva a asustar, y verá, listo. Pero sin duda alguna es eso, no es por nada malo, sino que alguien posiblemente lo apreciaba mucho en su trabajo y ya esa persona pues obviamente no está y es la que hace ese tipo de cosas.
0: Bueno, pero definitivamente ahí existe su cuento, ¿no?
1: Sí, claro, claro.
0: Es bastante complicado. Bueno, dice, hola, saludos de Barcelona, Juan David Palacio por aquí y les cuento que un sancocho cuesta 18 a 20 euros. ¿Cuánto es?
1: Eso es como por 4, 80 mil.
0: ¡Ay!
1: Pero es que ese euros, mijo, es otra cosa.
0: Y no es lo mismo, no es lo mismo un sancocho en Barcelona que un sancocho aquí en San Félix. Obviamente el de San Félix es más rico, es más bueno, con seguridad. A ver, ¿yo qué les digo? Me están preguntando por lo de las... Lo del kefir. Tiene que ser que te consigas a alguien que tenga, yo le digo arándanos, pero son búlgaros, se llama búlgaros. Tiene que ser que alguien tenga búlgaros y te regale y ya esa persona te explica cómo hacer el procedimiento, ¿cierto? Yo en este momento es que apenas estoy empezando porque no se me están reproduciendo tan rápido. Pero apenas yo tenga la posibilidad, yo puedo regalar. No tengo ningún problema porque eso llega a un punto, David, donde eso
1: se riega mucho.
0: Ah, eso se vuelve prácticamente como una plaga.
1: Ah,
0: y entonces
1: ¿cómo así?
0: Ahí es donde uno tiene que empezar a regalar porque sirve mucho regalado.
1: Sí, vean, qué bien.
0: Como que hay que regalarlo.
1: Ah, bueno, ojo, entonces, pues me meten la lista también.
0: Sí, claro, claro. Usted el primero ahí, hombre, David.
1: Le pagué bien.
0: Bueno, Olímpica.
10: Percho, buenas noches, mi hermano.
0: Ya, bien o no.
10: Saludito para usted, hermano, y para David.
1: Muchas gracias.
10: Quiero hacerle una preguntita. ¿Yo por qué sueño tanto con números, hombre? Como con números así, 4 cifras, 3 cifras. Y esta semana me soñé con un número que miré hacia el cielo y estaba muy azulito el firmamento. Y como en unos triangulitos oscuros, por decir negros, estaba los numeritos así como amarillitos y veía los 4 números palpables. Yo juego eso en chance y eso no, Hoy lo estoy jugando, pero eso, o sea, ¿eso qué será? O sea, eso de pronto David nos puede explicar ahí por qué sueño no con eso. Yo escucho Olímpica porque me pone de todo y
0: Y
10: bien
0: es
10: bueno.
0: bueno.
1: Bueno, recuerden que soñar con números no es que siempre me estén dando números de loterías. Bueno, ojalá algún día puedan, búsquelo en internet. Hay un libro que se llama Códigos Numéricos a Gesta. Búsquelo. O busque el libro de los códigos numéricos. Los números numéricos son mensajes que da el universo o los ángeles, y los ángeles se comunican es con números. Entonces usted tiene que buscar cuál es el significado del número que usted ve y mirar qué significa o cuál es el mensaje que le están dando para que lo ponga en práctica. Listo. Y entonces ya sabe que no son números de chance.
0: Sí, porque puede ser otro significado, ¿no?
1: Claro,
0: Puede ser
1: totalmente.
0: una cosa totalmente distinta. ¿Qué más dice por acá? Ya vamos con lo último. 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El número de David, por favor.
1: Claro que sí, con mucho gusto. 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
0: Ok, Olímpica.
11: Pues, soñar con el pinchadito, pues, ¿qué más va a ser? Pinchadito parece una chicharra. Hace bulla como una chicharra. Y bueno, y el pinchadito que tiene pinta de gay. Bueno, ahí está, hermano, el sueño. Eso no fue un sueño, fue una pesadilla.
0: Bueno, pero es importante respetar, es muy importante respetar. Piénsese lo que se piense del aspecto físico de las personas, es muy importante el respeto. Lo digo porque el pinchadito, yo molesto mucho con él y pues hago comentarios y cierto, molesto mucho con él, pero ante todo el respeto. Hay que respetar a los demás y hay que respetar las personas. Creo, David, que es muy importante eso.
1: Sí, señor.
0: 1:59. Hola, Olímpica.
12: Hola, muy buenos días.
0: ¿Bien o no?
12: Carcho David, buenos días. Esto, una pregunta, o sea, como una incógnita que tengo yo. Yo tuve una hermana, ella falleció, lamentablemente fue asesinada por su esposo hace muchos años. La situación es que ella era hermana por parte de papá. Nos enseñaron a quererla, a respetarla, pero después de su fallecimiento yo mantenía soñando con ella y sueñé con ella y sueñé con ella. Hasta despierto pensaba mucho en ella, mucho en ella. Hasta que un día tuve un sueño de que ella me reclamaba furiosa que la dejara ir, que la dejara ir, que no sé qué. Y me decía que no me quería, que no sé qué. Y yo así como déspota, le dije, vay, pues váyase, váyase. Y hasta el son de hoy siento como que me liberé o ella se liberó y no más, queda como simplemente un bello recuerdo. Y otra situación que tuve yo con una amiga que también falleció y en un sueño la vi como a la orilla de un barranco mirando, se veía el océano, pero ella tenía la mirada perdida, perdida hacia el océano, como esperando a alguien o esperando algo. No sé si será que tampoco la familia de ella no la dejaba partir. No sé, y hasta el son de hoy eso me ha vivido en el pensamiento. Yo escucho Olímpica porque me pone de todo y muy bueno.
1: Y bien, bueno. Bueno, muy bien, seguro cuando se dio cuenta usted, oye, del asesinato de su hermana, posiblemente lo lamentó mucho y claro, fue duro para usted y todo lo demás. Y el hecho de que lo lamentara tanto, pues automáticamente la atas y no la dejabas que se fuera. Y por eso te hace el reclamo. Ya listo, déjeme ir y listo y punto y en fin. Y cuando usted opta respondiéndole, está bien. Váyase, automáticamente ella toma su rumbo, es Totalmente cierto. Eso es cierto. Entonces, bueno, eso fue lo que ocurrió realmente.
0: David, yo te dejo, hermano, porque sé que tienes que levantarte temprano a camellar. Darte el agradecimiento, hombre, hasta esta hora que nos acompañas y, bueno, despejar tantas dudas y, bueno, hacernos un poco más ameno el programa, la noche, aquí en Olímpica 104.9.
1: Bueno, Felicito, para vos también. Muchas gracias por tu compañía y por la invitación a la audiencia, como siempre. Agradecerles por su compañía, por sus aportes, por sus historias, que sin duda alguna es lo más importante. Y bueno, nos vemos ya, creo que dentro de 15 días, porque dentro de 8 estamos en Feria de Flores, creo yo, y entonces creo que así es la cosa, ¿cierto?
0: Bueno, vamos a ver, porque igual hay que preguntarle al jefe, a claro. Pluma Blanca, a ver qué nos dice.
1: Okay.
0: Y, pero yo creería que sí, yo creería que como es feria, entonces de pronto no hay programa, creería yo. Bueno, David.
1: Bueno, un abrazo.
0: Dios lo bendiga, la compañía.
1: Bendiciones, igual,
0: así,
1: chao.
0: Así quedamos, pues, hombre, famoso David Grande. Bueno, no me olviden con el tema de la cama para que la compremos entre todos. Bueno, aquí podemos hacer una vaquita y recolectar, pues, básicamente lo de la cama. Igual, si de pronto logramos reunir un poco más del dinero, esa plata se destina directamente a ella, porque igual ella tiene que estar yendo a quimioterapias, tiene que estarse desplazando en taxi, porque bueno, una enfermedad de esas, pues no hay plata que realmente alcance. Entonces, para que sepan eso también. Listo. La idea, todavía no tenemos completa la plata para la cama, pero en caso tal de que si recolectamos algo más, se lo entregamos a la familia o directamente a ella para que pues solvente un poquito sus gastos y sus cosas. Si de pronto tiene que comprar algo y todo eso. Listo. Son las 2 de la mañana, 4 minutos. 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La dirección es de John Hander García.
13: John de García.
0: Él es el que dirige Olímpica Medellín. Les acompaña Fercho. Hola, ¿qué tal? Buenos días.
14: Fercho. Sí. Una voz olímpica.
0: Nos escuchamos a partir de las 4 de la mañana. Temprano es más bacano. No me olviden con el tema de la cama y me escriben ahí a través del 314-580-1049 para que conversemos y cuadremos. Listo. Se cuidan bastante. Los quiero mucho. Chao. ¿Qué estás haciendo?

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0: esa vez sin razón dijiste adiós, Eric Ramírez. Esta vez ya no, 4 de la mañana ya. 2 minutos, escuchas Olímpica 104.9. Hola, ¿qué tal? Buenos días, feliz amanecer. 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
0: Y bien bueno. ¿Cómo le está yendo? ¿Qué tal el amanecer? ¿Qué tal esta mañana? ¿Qué tal el arranque para este miércoles? Ya 29 ya. Prácticamente este mes ya se acabó. Porque mes tan largo, ¿no? No, casi no se acaba este mes de julio.
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0: Bueno, 4 de la mañana, 2 minutos en Olímpica. La dirección es de John Hunter García. Es el que dirige Olímpica Medellín 104.9. Les acompaña el viejo Fercho. Hola, ¿qué tal? Buenos días.
2: Fercho, ¿sí? Una voz olímpica.
0: Saludando a todos los conductores ahí, boleando cabrilla. Fercho, gracias a Dios. Hey. ¿Es qué?
3: Compañero, feliz día.
0: Estamos a través del 314-580-1049 para que salude, programe musiquita, para que moleste por aquí. Cualquier cosita que necesite por aquí a la orden. Chequen la bendición para que nos vaya muy bien. En nombre del Padre, del Hijo, Espíritu Santo. Amén. Que la morenita Virgen de Guadalupe los proteja, los bendiga. Que me les vaya muy, pero muy bien. Vamos a continuar con más canciones a esta hora. Música olímpica. Ya viene toda la información. Vienen todas las noticias a través de Temprano es más bacano.

0: Todo se acaba, todo se olvida. Ahí estaba el binomio de oro de América. ¡Ay, Olímpica!
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0: 4 de la mañana, ya 12 minutos, son las 4:12. ¿Qué tal? Buenos días, feliz amanecer. Ahí está pegando una chispiadita al agua, ahí está una llovinita suavecita. Para que por favor tenga mucho cuidado ahorita al salir, si de pronto usted maneja vehículo, motocicleta, bicicleta, en lo que usted de pronto salga ahorita, para que tenga mucho cuidado, respetar obviamente las señales de tránsito. ¡Oh, con los pares! Se pasan esos pares como si no existieran. Y ellos van derecho ahí. Ocurren los accidentes. ¿Y qué? ¿Por qué? Y acuérdese que obviamente, pues cuando está lloviendo, esa pintura en el piso es bastante resbalosa. Eso parece jabón. Y 4:12 minutos en Olímpica 104.9. ¡Hey! 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Siempre bien sintonizados. Siempre Olímpica, Olímpica. Olímpica, la primera. 4:12 minutos. Buenos días, Olímpica.

0: La cantina la quita sueños, 4 de la mañana, ya 22. 4:22, escuchas Olímpica Medellín, 104.9. Buenos días, Olímpica.
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y eso doble. Ay, pucha, y con este frío y doble. Ay, mamá. Bueno, y con este frío y que se lo echen a uno doble. Ay, jue mamá, yo le digo, por la mañana y con este frío, agua panelita caliente con limón, que es muy bueno para la salud. ¿Qué estaban pensando, güey? ¿O qué? ¿O con eso? ¿O con eso? Usted viene de mala, no es puente, para que sepa. ¡Ojo con eso! Ey, pilas con las vías de Caldas. De A para acá hay mucha agua. Hay mucho charquito por ahí, están mojaditas las calles. Cuidado, se me caen por ahí las motos. El piso está liso, viniendo de Caldas. Desde la miel para acá, esa variante. Con razones que cada rato pasan accidentes por ahí. Pongan a correr y verá que quiebran el jundillo. Pongan a correr y verá. 4:37 a.m. Eso decía mi abuelita. De las carreras no cansan, sino el cansancio.

0: Caramelo. Llegamos, llegamos. ¡Ay, no vamos, caramelito! Calda, está cayendo agua. Y pues no mucha, pero por aquí, por Itagüí, la Estrella de Cabaneta, va, está cayendo. Veníamos de Calda, ¿cierto, caramelito? ¡Quieto, quieto, caramelo! ¡Quieto! Abrazo para todos por allá. La gente del sur del área metropolitana, en esas bombas de gasolina. En esos sitios, Sabaneta, Envigado, a los conductores del tío allá. Ahora hay un bus del tío. Son de Envigado, ¿cierto? ¡Qué esto, caramelo! ¡Oh! Ya, pues ya llegamos. ¡Ey! Es que él se alborota, es que ya no sé qué es lo que le pasa. Ave María. Están escuchando Olímpica 104.9 en la ciudad de Medellín. Buenos días. ¿Cómo amanecen? ¿Aliviadito o no? ¿Si amanecieron aliviadito? Bueno, abríguense bien, ¿cómo durmieron? Bien, buenos días, pinchaditos, sintonizados desde la ciudad de Bogotá. Vea qué belleza desde Bogotá a esta hora. Póngale 9 grados centígrados. Ay, eso es muy frío, hijo de mama.
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0: Bogotá a esta hora es muy frío, 9 grados centígrados en la capital de la montaña. 9 grados en mi Bogotá. También nos escuchan por allá. Tenemos la mantica tendida. Olímpica Medellín. Un abrazo, conductor de Transmilenio. Dice por acá, conductor de Transmilenio. Uy, qué conductor más pinchao. ¡Qué conductor más! ¡Riegue la bola en Transmilenio! Diga, vea, ponga la Olímpica Medellín, que es muy buena. Ponga la Olímpica Medellín, Santiago, dígales. Riegue la bola por allá, que esto tiene la mantica tendida. Dígale, vea, ponga la Olímpica Medellín en el Transmilenio, que es muy buena. Las 4 de la mañana, 43 minutos. Saludito para todos allá en Bogotá, Transmilenio también nos escucha. Ya son las 4:43. Y aquí ni se diga, los del metro de aquí, vea. Ya van bañados los conductores del metro a coger esos vagones, esos gusanitos, vea. Tranvía, al tranvía. A todos un abrazo, gracias por escuchar Olímpica.

0: Ese ratón con pantalones suena pura feria de flores. Hombre, ¿qué hice yo? Todo se me está cayendo al suelo. El día que amaneció ahí. ¡Ah! A ver, por aquí el pico y placa para hoy. Pico y placa para el día de hoy. Hoy es miércoles, ombligo de semana. ¡Ah! Hoy toca el 4 y el 6. Para particulares, motos dos tiempos, 4 y 6. No se les vaya a olvidar, pues, 4 y 6. Recuerden, ya el lunes hay rotación de pico y placa, 4 y 6. Miércoles hoy toca. Y los taxis, estamos a 29 de julio. Último mes también de los taxis, el cero para hoy. Ojo pues, para hoy el cero. Repito, pico y placa para los particulares, motos dos tiempos y cuatro tiempos. Hasta las 5 de la mañana arrancamos. A las 5 arrancamos, pilas. 4 y 6. Y para los taxis, hoy les tocó el cero. Ojo pues, los taxis, hoy les tocó el cero, el pico y placa en el día de hoy. Por aquí hay conductores ya listos para inscribirse en la Olímpica. Buenos días.
1: Buenos días.
0: Ah, con mucho frío. Llueve en Manrique ahora también. Llueve en Manrique. Mucho frío, hombre. Muy rico, ¿cierto?
1: Está lloviendo.
0: Y... está lloviendo por San Antonio, ¿verdad? También.
1: Sí, ya es campo, pero cayó durito.
0: Cayó durito, ¿no? Es que sí. ha llovido. ¿Y qué más, hombre? ¿Con quién hablo?
1: Pinchadito, mi nombre es Sergio Henao.
0: Listo, Sergio. ¿Qué numerito te hago? ¿Conductor de qué?
1: Yo manejo un vehículo recolector de basura de Envigado.
0: Listo, mijo. ¿Qué número le hago?
1: El 135.
0: 135. Vamos a ver, porque como ya están ya tantos conductores, ¿no? Está ocupado.
1: Está ocupado. Sí. El M1, usted.
0: Lo tiene Juan Manuel Muñoz. Maneja, dice aquí, Guarne. ¿Quién sabe qué manejará en Guarne? Nombre completo:
1: Sergio Alonso Henao Grajales.
0: Sergio Alonso
1: Henao.
0: Listo. Grajales. ¿De los Henaos de dónde?
1: No, de Envigado.
0: Ah, de Envigado. Azura. Sí, sí. Y vivís en San Antonio de Prado, ¿cierto?
1: Sí, exacto.
0: Esto, mijo.
1: ¿Qué número me tocó pintar?
0: Ay, mijo, anótelo para que vea, verá que se lo va a agarrar, mijo, se lo va a coger, téngalo por seguro, póngale fe y verá que
1: dígame,
0: lo va a coger.
1: ¿Qué número?
0: El 141, ¿cómo lo ve? ¿Ah?
1: El 131. Ah, 1.41, listo.
0: Eso, papá. Espere. 321, 328, 05, Tatán, ¿cierto?
1: Sí, señor.
0: Bueno, mío, la compañía, pues vaya, tome guapanelita para que ya va a ir a trabajar, ¿ok?
1: Sí, señor, ya voy saliendo.
0: Eso, mijo, vaya, pues, listo.
1: No, pinchadito.
0: Bueno, a la gente en los vehículos de las empresas que recogen la basura en Medellín. Mucho conductor de empresas varias, de empresas de aseo, en fin, a todos un abrazo. Buenos días.
2: Buenos días.
0: ¿Con quién hablo? Sáquenle el altavoz a eso.
2: Gustavo Cardona.
0: Eso, sí ves la diferencia. ¿Qué numerito le hago, Tavo? Tavo.
2: Pinchado.
0: ¿Qué numerito?
2: El 705.
0: 705, ¿qué manejas?
2: Soy compañero del que lo acabo de llamar.
0: Ah,
2: Sergio
0: Henao. Esos compañeritos, ¿cómo llama la empresa de aseo?
2: Enviaseo.
0: Enviaseo. 705 está ocupado.
2: Bueno, entonces, deme usted la suerte.
0: Lo voy a regalar, pues, mi hijo. ¿Cómo te llamas?
2: Gustavo Cardona.
0: Gustavo Cardona. Listo. La empresa es Serviaseo. ¿Cómo es Serviaseo?
2: Enviaseo.
0: O sea, de Envigado.
2: Sí, señor.
0: Exacto. ¿Y a dónde vivís?
2: En Envigado.
0: En Envigado también. Saludos para mi gente en Envigado, mijo. ¡Qué belleza! Toda esa gente. Venga, ya le pitaron, que se mueva. 311-603. 21, tan. ¿Listo?
2: Sí, señor.
0: Le quedó el 730. ¿Listo?
2: 730.
0: 730, ¿listo?
2: Listo, pinchado. Dios lo bendiga. Va, y Dios les pague.
0: Va peinadito, bonito.
2: Hace rato, desde la 1:30 trabajando.
0: Y huela bueno, por cada basura huele muy maluco yo.
2: Bueno, señor.
0: Ay, la belleza, estos conductores. ¿No?
3: Señor conductor, hoy pica la mejor.
0: Ay, María, Dios mío. Ellos van pinchados y me mama. Van bañaditos, van peinaditos, todos bonitos. Aquel como va peinado está de lado, vea. ¡Ay, de mamá! Parece que le dan echado agua panela para peinarse como lo peinaba uno a la mamá. ¡Miren qué bonito! ¡Ay, nadie! Que los conductores por la mañana. ¡Ay, mi mamá, muy pinchado!
4: Compañero, feliz día.
0: A las 4 de la mañana, 51. Gracias, mis conductores. Gracias por escuchar Solo Limpio.

0: va a sonar doble. Va a sonar doble, doble, doble, doble, como nos gusta. ¡Joe, joe!
1: Ve, ¿y no se ha levantado la vaca ya a esta hora?
0: ¿Ya levantó? Óigala, mi tía, ya ordeñé. ¿Te crees que pues tía? ¿Ah?
2: Ay, pero mira, los están pinchados.
0: Ah, ya ordeñé, conmigo jalando teta, tía, no hay que creer. Y si no, vea, eso te pará, Matías, vea. ¡Los de Mesopotamia! Saludito muy especial para la gente de Mesopotamia. Un abrazo. No olviden esta fecha, los amigos de Minas Amagá. No olviden que yo nunca he ido a Minas Amagá. Aunque nunca. Nunca he ido a Minas Amagá. No olviden esta fecha de septiembre. 5 de septiembre. La gente de Minas Amagá. No olviden esta fecha que vamos por allá. Vamos a estar disfrutando en el lugar. Se llama El Caribe. En El Caribe, Minas Amagá. Yo nunca he ido ni a Amagá, ni a Camilo C, ni a Minas, nada por ese sector, ni Palomos, nada, nada, nunca. Y les cuento que se va a ver una natillada, una buñuelada, mejor dicho, lo único requisito que tienen que hacer es totalmente gratis, que no les olvide, lo único que tienen que llevar es una carrasca, no más. Es el único requisito para poder ingresar. Una carrasca, porque vamos a aprender diciembre ese día. O yo, allá vamos a estar, sábado 5 de septiembre, no olviden esta fecha, sábado 5 de septiembre, ahí en el Caribe, ahí vamos a estar en Minas Amagá. ¡Ay, jue mamá, yo que nunca he ido por allá! ¡Qué rico! 4 minutos faltan para las 5, no olviden la fecha pues, la gente de Minas Amagá, todo ese sector de Amagá, 5 de septiembre, ¿listo?
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0: ¡Ay, Aristóbulo! Me mojó el gallo, güey. Rico, rico, rico. Ayer hizo un solazo muy bravo. Los climas están, no están tan malucos, no están tan malucos, no. Ah, eso por ahí, ¿dónde es que se fue ese derrumbe por allá en la línea? Por allá está así mucho inconveniente con eso que se vino. Y así tienen mucho inconveniente en esa vía, la línea. Bueno, de todas maneras iban solucionando, iban dando la vuelta. Eso trae mucho producto de por allá, de esos lados del Cali, de Cali, mírame. Esas vías, que mejor dicho, un abrazo para todos. Ahora por el Tolima, por Ibagué, que también nos escuchan mucho, Santonía Total por esos lados. Ya son las 5 de la mañana en punto, señores. Tenemos las 5 de la mañana en punto en Olímpica 104.9. Tengo por acá resultado de la lotería. Mucha atención. Dice, pinchao, métalas. ¿Qué le meto? A ver. ¿Qué métalas? Hoy, hoy. Haz que mandaron un montonón de vacas, ve. Hoy, hoy, hoy, hoy, hoy, hoy, hoy, hoy, hoy, hoy, hoy, hoy, hoy, hoy.
1: Pinche, con los buenos días.
0: Buenos días.
1: Pinche, habla Camilo Rivera por acá de Santa Rosa de Oso. El botón.
0: El botón.
1: Pinche, si no el Juárez me coloca la camioneta, nos tenemos que ir.
0: Nos tenemos que ir.
1: Dale un saludito muy especial a mi papá Oscar Darío por allá en el municipio de Entre Ríos, Vereda Las Brisas.
0: Listo.
1: Dale un saludito muy especial a John Arley Vélez. Pues mira, en la finca del Arroyuelo.
0: Listo.
1: Pinche. Uy, uy, uy.
0: Uy, uy, uy, uy, uy.
1: Pinche, ya escucho Olímpica porque me pone todo y bien bueno, pinche.
0: Mijo, esa canción nos tenemos que ir. ¿Es de quién? No, no estoy pensando aquí. O nos vamos. Es que yo conozco. Nos vamos como vinimos. ¿Qué te daría? Pero nos tenemos que ir. ¿Esa es de quién? Que me diga de quién es porque no la. No, no doy con ella. Listo. Por acá tengo resultados de la lotería. Dice por acá: lotería de ayer, lotería de Cruz Roja. Se la hice, le hice el chance a unas muchachas ahí en Caldas. Hasta tomaron la fotico conmigo. Y un abrazo. Y yo, ay, ¿será que se los agarro a estas dos muchachas mañana? Y no se los cogí. No, no se los cogí. Y yo, ¿será que los agarro a estas dos muchachas? Y nada. Lotería de la Cruz Roja 5382. 5382. Yo con esa gana y huevo, y nada. 382, 382 para el chance de la serie 115. Lotería del Huila, 7128, 7128, 128 de la serie 080, 128. Lotería del Huila, ayer martes. Cafeterito Noche, 189, 089. Astroluna, ganó el 8850, 8850. PIC 4 Noche, 50-10, 0-10, 0-10. PIC 3 Noche, 8.95. Cafeterito Caribeña Noche, 22.91. Sinuano Noche, 89.97. Motilón Noche, número ganador, 72.98, 2.98. La Culona Noche ganó el 77.13. 77.13, Fantástica Noche, 19.20. Chontico Noche, 56.20. Chontico Noche, 56.20. Dice por acá, 56-20, Paisita Noche, 29-52, PIC 3 Día ganó el 32-94, PIC 3 Día 2-40, Antioquiñita 2, 69-29-9-29, Astro Luna, o perdón, Astro Sol, del signo Capricornio, el 98-40, Dorado Tarde, 72-14, Motilón Tarde, 77-36, Caribeña Día, 41-77, Sinuano Día, 06-26, Culona Día ganó el 43-49, Pijao de Oro, el 15-50. Uf, mamá, a más de uno le hice abrir la boca. 5-50, Samán, 10-39, 10-39. Fantástica Día 96-35, Chontico Día 92-07, Paisita Día 17-02, Cafeterito Tarde 62-72, Dorado Mañana ayer 28-20-49, Antioqueñita 1-44-22, Astro Luna del signo Aries, ahí está, no ya, Antioqueñita 1, ahí está, ahí llegamos, 44-22 del día 28, porque hoy estamos a 29. Hoy es 29 de julio. Julio, ya te estás yendo. Te estás yendo y le estás dando paso a agosto. Ya son las 5:04. Buenos días.

0: Me dice la Nubia desde Suiza. Hola, pinchadito, buenos días. Hoy vamos a tener por acá 25 grados de temperatura. ¿Cuánto es? 25 o 35. A ver, hola, buenos días, pinchadito. Hoy vamos a tener 35 grados de temperatura en Suiza. Es alto para Suiza. Es que dice grados y para Suiza es demasiado. Ay, pues, mamá, es que esto todo está recalentado. Ayer hablé con una prima hermana que tengo para en España y me dice que están chupando mucho calor en España. Por todos los lados, por aquí también. El hecho de que haya caído agüita no quiere decir nada. Aquí han estado haciendo unos calores los bravos. Anoche en la madrugadita cayó agüita. Pinchadito, un saludo a Eudes Enrique Sosa en Heliconia. A Eudes Enrique Sosa en Heliconia, de parte de su sobrino Juan Diego. Un abrazo, saludo para él, para el tío. Yo escucho Olímpica porque me pone de todo y bien bueno. Hay mucha sintonía para allá en Heliconia. San Antonio de Prado, subiendo allá ese morrito que tira uno para Heliconia, a la derecha. Y a la izquierda, para Armenia Mantequilla. Yo por ahí fui una vez, yo por ahí he estado. Un abrazo para Heliconia, Armenia Mantequilla. Buenos días.
1: Buenos días, Olímpica. Buenos días. Me llamo Raúl.
0: Ah, sí, Raúl, si es que jodido.
1: Hola, Ruiz. Sí. Pinchado para hablar, todo está bien, por este norte. Sí, sí. Amigo, familia para la Unión. Pinchado para que me complace con el disco Decisión de Carlos Emilio Saavedra.
0: Listo.
1: Y el disco Nos Tenemos Que Ir es del grupo Estrella.
0: Ah.
1: Yo escucho Olímpica porque me pone de todo y muy bueno. Y
0: muy bueno. La gente allá en Santa Rosa de Osos donde no escuchan Olímpica. Ay, en ese pueblo esa. Y vienen las fiestas del atardecer y me mama. Yo el año, fue el año pasado que yo estuve con el andariego, yo no me acuerdo. Van a estar muy buenas también. Es que agosto trae mucha fiesta. Muy bueno, saludo para toda mi gente de Decisión. Ahí está a la gente allá en Santa Rosa de Osos. Carlos Emiro Saavedra, sus viejos, sus canciones viejita, viejita. Pero como por ahí la están grabando los agropecuarios, claro, vuelven y la pegan. Es que así es la cosa. Son las 5 de la mañana 10, ya viene toda la información, ya vienen todas las noticias a través de los 104.9. Eso están haciendo esos muchachos de ahora. Bueno, por la música, los felicito. Que están rescatando todas estas canciones y las están volviendo a un ritmo más moderno. Pero esta es la original, Carlos Emilio Saavedra.

0: Ave María, eso suena muy bueno. 5 de la mañana, 14 minutos en Olímpica. Ya tenemos las 5 de la mañana, 14, Olímpica 104.9.
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0: 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El sábado vamos a estar en el Carmen de Viboral con los campesinos. 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Va a estar bueno, va a haber artistas. 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Esto se pone bueno en Feria, esto se pone bueno.

0: ¡Rastríllelo, rastríllelo! Ay, eso suena muy bueno. Una vez estaba volteando la arepa, despachando el marido. ¡Móvete, pues, que te va a coger el día! ¡Hacele, pues, que mira que ahí está el desayuno y el almuerzo listo! Empiana, señora, ¡hacele, pues! Y no vas a dejar las llaves, que hoy me tengo que ir a hacer una vuelta y ya no encuentras las llaves y echan cantaletas desde que levanté.
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0: Sí, don Carlos se rió,
2: no,
0: es porque la cobrita es así.
2: Es que usted les hace mucha mala fama, pinchado. Dice por la mañana, mi amor, vea, está listo aquí. Mi amor, chao, amor. Es muy cariñosa.
0: Sí, yo me la imagino echándole cantaleta para salir.
2: Acuérdese, mi amor, de traerme las cositas que le encargué. No, pinchado, ya son muy queridos. Yo no sé usted por qué les tienen tan mala fe.
0: No, no, sino que yo uno les, pues, no con rabia, sino que les echa calantuena. Yo pues no se le olvide las llaves. Que tengo que salir. Ojo con eso. Lleves esto, mi amor. Sí, vea, que esto es para que tome el alguito, el bananito. O sea, las mujeres muy queridas para echar el marido.
2: Por sí. Bueno, pueblo, saludo a todos, pinchadito. ¿Vos bien?
0: Sí, gracias, amigos.
2: Se te nota en los ojos. Hoy vamos a comer tortilla y pescado seco, ¿no?
0: Sí, hoy nos van a traer. John nos va a traer.
2: Ah, qué rico. Mm. Bueno, ya de la América, ¿no?
0: De la América de Alex.
2: Eso, Alex Andes, pues, cómo no. Bueno, pueblo mío, saludo a todos. Abracito. Está lloviendo desde el Carmen. Me está cayendo agüita hasta aquí. ¿Sabes por la única parte que no llovió?
0: ¿Dónde?
2: Dentro del túnel.
0: Sí, porque yo salí de Caldas, estaba llovinando. Ya en la variante, ponga mucho cuidado, que esa variante es muy peligrosa.
2: Yo vengo
0: en carro, y uno con un carro pequeño, tiene que poner cuidado en las curvas.
2: Sí. Bueno, de todas maneras, pinchadito, muy bravo para cuando uno baja en moto. Hoy me tocó venirme en la lata esa.
0: Claro.
2: Pueblo, saludo y abrazo a todos, bonito día para todos, gracias a Dios, a la Virgen Santísima, aquí estamos cumpliendo la misión encomendada, transmitiendo desde la bella villa de Nuestra Señora de la Candelaria, Medellín, medallo para los amigos, bonito día para todo y sí, las cosas no van bien como a veces suelen ir, ¿recuerdan?
0: Esto también pasará. Y antes de que se me olvide, James, Jorge, Andrés, Juan Borja y Juan David de Supermú. Allá nos están escuchando en Supermú de Ana Antonio de Prado. De San Antonio de Prado. No, Mu, a ver, Supermú de Ana.
2: ¿Qué? De San Antonio de Prado.
0: De la San Antonio de Prado.
2: Sí.
0: Pegaditos de la mejor. Ah, bueno, Supermú de San Antonio. Ah, sí, Supermú de San Antonio de Prado. ¿Cómo es que tan mal cepillo?
2: Pinchado, usted tiene que traducir, pinchado.
0: No, claro, vea que no.

0: Bueno, pero mire, hay personas que descuidan el café que se están tomando y después se quejan al encontrarlo frío. Aplíquenlo a la vida.
1: Sí, señor, a la relación de pareja, pinchadito, como no, se enfrió la relación. ¿Por qué? Porque usted la descuidó.
0: La descuidó.
1: Sí, señor. Bueno, de título de noticias, una buena para arrancar. Estudiantes de la Universidad Nacional ganaron importante premio internacional en programación y bases de datos. El Second Prize de un de la Huawei ICT Competition International. Pinchado, ¿cómo te parece? Bien por estos pelados. Atención a esto de los embalses, mijito, porque le cuento. Embalses también de nivel, porque ha caído agüita seguido, que a pesar del fenómeno del Niño y de los calores. Nivel de embalses en Colombia superó 80%, pero XM, que es la operadora, advierte riesgo si se intensifica en Niña. En Medellín, a propósito, se mantiene el riesgo de grandes aguaceros, aunque tengamos temperaturas altas, ¿oyó?
0: Pero la agüita hace falta.
1: ¿Cómo no? Hace falta, pero ojo con aguaceros duros, hay que estar pendiente allá de la cañada, de la barranca, en fin. En el último año en Colombia, el dólar ya acumula una caída de 964 pesos. Para unos muy bueno, para otros muy berraco, es que así es la vida, pinchado. Los exportadores y demás, bravo eso. Pero los que compran cositas con dólares, bacano, compran barato. Atención, hay más noticias. Justicia mantiene en firme el pago de 1.3 billones a Portugal por el contrato de pasaportes. Ahora les cuento por qué. Porque es que Procuraduría había dicho, no paguen esa plata, que es que ese contrato hay que investigarlo, está muy raro. Ey, tanta cosa, hombre, tanta corrupción, tanto negocio, pues ahí raro. Bueno, entonces la justicia dice, no, hay que pagar eso. Más bien, si de pronto resulta algún problema en el contrato, pedimos que no lo devuelvan. El billete, 1.3 billones, sí lo devolverán. Desde la Espriella, se podrá posesionar en Cali. La Cámara votó a favor. Y lo que sigue es que el Senado vuelva a votar, porque el Senado ya había aprobado, pero para Popayán. Y como lo cambiaron, y tiene que volver a votar.
0: Pero ¿sabes qué, don Carlos? Viendo yo eso ayer. Ya entonces ya los del otro dicen, no, nosotros...
1: Ah,
0: no.
1: La oposición, sí, pinchado. Si no, ellos dicen que no van a
0: nosotros
1: ir.
0: Nosotros nomás para Barranquilla trataban la desobediencia. Y si ustedes van ahí, ah, no, que no, el día que no van, que ese día lo pierden.
1: Porque, sí, porque es que ellos dicen que ese día lo van a donar ellos.
0: Que van
1: no
0: a perder.
1: Los pasajes los tendrían que pagar ellos y van para otro lado.
0: En fin, y el otro día, y los otros le dicen que no, que si no van a Cali, que entonces que ese día lo tienen que perder. Y los otros dicen que sí, que van, que tienen que pagar. Ay, don Carlos, qué aburrición eso, ¿no?
1: No, pinchado, para el niño chiquito, para el culicagao.
0: Para el culicagao, la verdad es esa. Si hubiera ganado Cepeda, estaría pasando lo mismo.
1: Yo no sé, pinchado. No sé. Esa pregunta sí.
0: Esa pregunta uno
1: me
0: la hace.
1: Esa no me la sé. A propósito, en Cali, el alcalde habló allá, hombre. Alejandro Ederes, que llama el alcalde, dijo que está activando dispositivos de seguridad ante la posible posesión de Abelardo en la ciudad, que es lo más seguro es, cierto, ya la aprobó la Cámara, esperemos Senado. Bueno, de las otras judiciales y demás, capturado en Medellín, presunto responsable de homicidio en Lovaina. ¿Se acuerda hace unos días que mataron a un tipo en una casa y botaron el cuerpo, lo embolsaron y lo botaron ahí cerquita por el cementerio San Pedro? Ahí cogieron al sospechoso mayor. En Andes, disputa entre Calán del Golfo y La Terraza, la oficina de Andes de La Terraza. Tres hombres asesinados, sacaron dos cadáveres, uno de un menor de edad, otro de una persona adulta, y hay un tercero que no habían sacado ayer, en fin, falta ver si ya lo extrajeron del lugar. 50 años de prisión, eso le clavaron al hombre que mató a la abuelita y a la mamá en Girardota. Ave María, si me acuerdo de este caso, el tipo que llegó en medio de una serie borrachera, locura, marihuana, yo no sé, eso fue en el 23. Y agarró a puñaladas a la mamita y a la mamá, las mató a la mamá, la mató a garrotazos. En Nechí, en el río Cauca, un joven murió. Se chocaron dos embarcaciones, una chalupa y una canoa de esas. Atención, en la vía Bolombolo, Santa Fe de Antioquia, otro muerto en accidente de tránsito, motociclista. En Panamá le echaron mano al sospechoso de matar en Medellín a la suegra del cantante Pipe Calderón. ¿Se acuerda una señora que mataron en un carro que ella llegó?
0: Hace ratico ya.
1: Eso hace, le voy a decir, pinchado, eso fue en el 25, el año pasado, en mayo, hace año largo, que llegó la señora con su pareja en una Toyota XL y a encontrarse con un señor, y ella le dijo a la pareja, ¿sabes qué? Vaya a comprar una sodita mientras yo hablo con este señor. Y cuando la pareja volvió, la encontró muerta en el carro. El tipo se había montado en una banca de atrás.
0: Tarde que temprano.
1: Pinchadito, la justicia entre esta y aquella vigila implacable.

0: Atención, hoy es la luna llena del ciervo.
1: Don Carlos, anoche estaba hermosa, en Caldas se veía eso.
0: Es que la luna llena, por la cosa de la medición meteorológica y astronómica y demás, la luna llena es ahorita a la mañana, a las 9.29, pero a las 9.29 no la podemos ver, ¿cierto?
1: Hoy se ve en la noche acá.
0: Entonces, en la madrugada, ahora no se vio, pues, porque está ya nublado, está lloviendo, pero esta noche la vamos a ver, la del ciervo, que tiene mucha creencia, sobre todo en las comunidades indígenas nativas del norte.
1: Es que se ve como un ciervo ahí dentro de la luna, ¿cierto?
0: No, sino que como es la primera luna de verano y es la época en que en Estados Unidos los ciervos comienzan a crecerle los cachos.
1: Ah, porque no ve la luna.
0: Porque
1: no,
0: si a usted le están creciendo los cachos, no le eche la culpa a la mujer.
1: No, eso
0: es la luna del ciervo. Para que lo diga ahorita en la tusa. La luna llena del ciervo.
1: ¿A cuánto les estarán creciendo los cachos del ciervo?
0: No, pero no es por la compañera o el compañero. Es por la luna. Bueno, les contaremos del fútbol profesional colombiano, porque mañana arranca la fecha 2, y de los Juegos Centroamericanos y del Caribe que llevan a México comandando la medallería, Colombia segunda.
1: 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Por aquí me pidieron esta canción. Un saludito para ¿quién es? Andrés, pero para acá dice que qué, que ya no me quiere. Yo no sé, yo le busqué, fue este el que encontré. Yo no sé. Las 5 de la mañana, 27. Están escuchando Olímpica, buenos días. Ya son las 5:27, noticias, música, información. Así son las mañanas, muy diferentes en la radio antioqueña.

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1: Es temprano, es más bacano. Ave María, qué bueno uno ordeñando una vaca, hijueputa, bien tetona. Y oyendo un nebeliazo, hijueputa. ¡Ahí le arma uno!
0: ¡Que estoy llamando a las vacas! Mandarina, mandarina. Mandarina, mandarina. Perla, perla, perla, perla, perla. Eso, la flacuchenta, aquella que... ¿Esa cómo se llamará, hombre? Esa no tiene nombre, ¿esa cómo es? Está flaca, chile, buen cuidado ese animalito, hombre. ¿Ah? No falta por ahí entre 30, 40 vacas la flaquita, la flacuchenta. No falta la que parece un rejito. Échele más cuidado a esa. En cambio hay otras que son gordas y alentadas. Y hay unas que son flacuchenticas, esas son con unas tetas todas largas. ¡Ay, qué pecado! 5:31.

0: 5 de la mañana 33. Hay un inconveniente ahorita. ¿En dónde, don Carlos?
1: Ah, el metrocable pinchadito que tenía problemita el día de la línea K.
0: Pero ya quedó listo, pues.
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1: Acevedo Santo. Sí, las 4:39 más o menos se reportó el inconveniente. Temporalmente quedó fuera de servicio, pero ahorita a las 5:15 pasaditas.
3: Gracias a Dios.
1: Fue superado el inconveniente técnico del metro cable línea acá a Acevedo Santo Domingo. Restablece servicio comercial. Nos mandaron decir del metro. Gracias, mi Dios les pague.
3: Por favor, cierra la puerta de los legendarios. Pinche. Yo, listo. No acose el macho, no acose.
1: ¡Puya el burro!
3: ¡Puya el burro! Espere, que tengo mucha gente.

0: 5:36. A muchos les gustó la frase. A mí también me encantó.
1: Sí, pinchado, sencillita, no hay que masticarla.
0: No, no hay que masticarla mucho, pero si usted la aplica a su vida, a sus relaciones de pareja, a aquellas personas, a sus amigos, a sus amigas, a cualquiera se la puede aplicar en la vida actual. Hay personas que descuidan el café que se están tomando y después se quejan al encontrarlo frío.
2: Cierto, pelado. Bueno, como esto no para, como esto no se detiene, como esto sigue la marcha inexorable.
0: Aquel otro, ¿eh?
2: Ese, ese que mató a una persona porque no le dio una moneda. Mató.
0: Le quitó la vida por negarse a darle una moneda.
2: Sí, mató a una persona, un indigente pinchado.
0: Eso fue en Bogotá.
2: Sí, un loco de esos desde la calle, alguien le dio una moneda y lo mató. Atención, estamos en miércoles 29 de julio. Ay, pinchado, seguro para hoy o mañana. Este es de 31, este mes.
0: Sí, 31.
2: Pero seguramente hay empresas que van a pagar hoy. Ave María.
0: Bueno, me mire a mí.
2: No, no costó una empresa. Es 29 de julio, mes 7, año 2026, calendario gregoriano, año del Señor. Miércoles viene de latín, Mercuri, día de Mercurio. Mercurio, el dios del comercio en los tiempos remotos. Estamos en el día 210 del año, ducentésimo décimo, 155 días y se acaba esta bellezura de año. El miércoles 29, hoy es luna llena, la luna del ciervo a las 9 de la mañana, pero como a las 9 no la vemos bien, la vamos a ver hermosa a la noche, tempranito. Ojo que sale la luna hoy muy temprano.
0: ¿Sale tipo 6 de la tarde más o menos?
2: Sí, cuando se está ocultando el sol por un lado, va saliendo la luna por el otro lado.
0: Qué belleza, ¿no?
2: Esa es la otra cosa de la luna.
0: Ojalá esté siendo una tarde bien bonita, don Carlos.
2: Sí, la tarde se la garantizamos, sí, hoy. La tarde va de cuenta de nosotros aquí pinchados.
0: Ah, bueno.
2: ¿Cómo no? Leo, estamos en el signo de los nacidos del 23 de julio al 22 de agosto. Hoy la celebración es el día del Tiger Day. ¿Qué es eso? ¡El día del tigre!
0: Hoy es el día del tigre.
2: Pero no,
0: o sea, que sale...
2: No. Estamos hablando del felino, porque es que en Colombia...
0: Pero él se puso el tigre, don Carlos, también.
2: En Colombia no hay tigres pinchados.
0: También puede
2: que el tigre Amalfi, que el... No, aquí tenemos ocelotes... Tenemos tigrillos, tenemos panteras, ajá, pues que son felinos, son de la familia, son primitos, pero tigre, los de Bengala y eso.
0: ¿Y el que se colocaría así?
2: El tigre, yo no sé, pinchado.
0: ¿De dónde saldría eso?
2: ¿Será que les tiene rayadas y no el tigre?
0: Pues por algo tiene que
2: tiene las rayas del tigre.
0: Tiene que tener su razón.
2: Las rayas del
0: tigre. Se colocó así, ¿no?
2: ¿Cómo no?
0: Claro.
2: Le tengo esta otra celebración, yo sé que a usted le gusta más de qué, hombre, de carne, de pollo, porque se puede hacer de varias, son varias capas de pasta. Con carnita y cosita por ahí, queso y demás. Día Mundial de la Lasaña.
0: Ah, muy rica.
2: ¿Cierto que sí?
0: Bien cocinadita, bien rica.
2: ¿Cómo no? Y otra pinchao que antes... Antes esto se lo daban al que menos querían en la casa. Al más bobo le daban las alas. Mataban gallina o pollo.
0: Pero a mí me encanta la ala.
2: El ala es el Día Internacional de la Alita de Pollo, que estamos reivindicadas. Sí. Es más, hay lugares no más
0: de eso,
2: de alitas de pollo.
0: Y le digo, yo voy a comer a esos pollos que son así, brost y todo eso. Alita. A mí no me gusta la pechuga.
2: A mí deme pechuga, amigo. No, a mí me gusta la pechuga, pinchado. Yo soy pechuguero.
0: A mí no, la alita.
2: Pechuguero soy yo. Y esta otra pinchadito es para que la converse hoy en su programa de mediodía. Es la situación de sufrimiento, de malestar físico, emocional, cuando hay dificultades para vivir una relación de pareja, para que esa relación, cuando no es armoniosa. Hoy es el Día Mundial o Internacional del Mal de Amores.
0: Y muchos padecen el mal de amores.
2: Se enferma la gente y todas esas cosas.
0: Vamos a colocar una canción que se llama Mal de Amor.
2: ¡Ay, juez Julia! Mientras la busca, le cuento que es el día de Santa Marta. También aparece en otro San Lázaro. ¿Quién era Martica? Martica de Betania. De la figura bíblica, está en el Nuevo Testamento, en los Evangelios de Lucas y de Juan. Marta o Santa Marta Martica, para los... Ve, saluda a doña Martica, hombre, allá subiendo para Minas.
0: Ah, sí, ya debe estar haciendo el desayuno para toda esa gente, policías de carretera. Esa es la primera que sale a hacer el control a los buses de Sotrabrava, los Campatámesis.
2: Allá debe estar, cómo no, claro. Aquí me pregunta la cobrita que si ya llegué. Claro, mi amor, ya estoy fraqueada.
0: ¿No prendió el radio? Pues ok.
2: ¿No era que le desconectó el radio? ¡Prende ese tiesto! Es que no me le reporté apenas llegué, porque me puse a conversar bobas con vos. Bueno, y entonces le decía del santo de hoy, de Martica. Martica de Betania, que junto con sus hermanos, con Lázaro y con María, ahí cerca de Jerusalén, allá en esa casa se hospedó Jesús, dicen que al menos en tres ocasiones, y ella fue testigo de la resurrección del hermano, de Lázaro, de Betania, que lo resucitó Jesús. La parroquia de Santa Marta está ubicada en Bello, en Serramonte.
0: Sí, en parroquia. Serramonte,
2: sí, de Santa Marta. El párroco es el padre Luis Arturo Estrada Correa. Y también le podemos decir a Santa Marta, Santa Marta, Santa Marta tiene tren, pero no tiene tranvía.
0: Así es una canción.
2: Sí, porque la ciudad de Santa Marta, sí, hombre, Albeiro, la ciudad de Santa Marta es homenaje, honor a
0: O sea,
2: a
0: que Santa la ciudad, un abrazo para la gente de Santa Marta.
2: Ya están en patronales.
0: Claro, nos escuchan por allá también.
2: Cómo no, ay, Santa Marta bendita, ruega por nosotros.
0: Amén. 4 y 6 particulares.
2: Déjame yo miro. ¿Todavía esta semana el viejo?
0: Sí, ya mañana y pasado mañana acaba el viejo. Y el cero para los taxis.
2: Es correcto, punto para el participante. Gana peluche.
0: Hoy es el día del mal de amor. ¿Cuántos tienen el mal de amor en ese corazón?

0: Así como lo oyen, me gusta.
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0: Empolvadito, pero muy bueno. De las primeritas. Dale 40 años más o menos, y no me equivoco. De haber grabado a Darío Gómez con los legendarios. Cierra la puerta.

0: Más noticias a esta hora. Eso, Aristóbulo. Emparamos el gallo. Llovina esta mañana.
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0: Y arrancamos con estos bloques de noticias. Toda la información, las mañanas son Olímpica. Las mañanas son las noticias pa'l pueblo. Hay personas que descuidan el café que estaban tomando. Y después llegan y después se quejan que porque lo encontraron frío.
2: Ah, qué tan tontines.
0: Don Carlos, ¿qué pasó con la estación de Salgar de policía?
2: Ah, pinchado. Hubo allá una situación de orden público. Hubo, digamos, pincheito, un ataque. Ajá. Hombres armados dicen que unos 10, parece que del Clan del Golfo, dispararon contra la estación de policía del municipio de Salgar, pero por fortuna no se presentan personas heridas. Ay. Una situación pues de orden público, pinchadito. Por los municipios del suroeste de Antioquia, del oriente, en fin, hacemos recorridito, más adelantico les vamos contando de cositas.
0: De todas las noticias para el pueblo.
2: Pueblo mío que estás en la montaña, vea esta buena para que arranquemos con una buena. Estudiantes de las sedes Medellín y Bogotá de la Universidad Nacional de Colombia, de la Nacho que llamamos, obtuvieron uno de los principales reconocimientos en la Huawei ICT Competitions. Esto fue un certamen internacional de tecnología de la información. Ahí participaron como 220 mil estudiantes. No eran dos ni tres. De más de 2.000 universidades de más de 100 países y regiones del mundo. Imagínate, que un premio importante. Estos muchachos colombianos obtuvieron lo que se llama el Second Prize. Segundo puesto, ¿cierto? Segunda posición, algo así. En la categoría Computing. Tras superar varias etapas de clasificación que comenzaron con el nivel institucional y concluyeron con la final mundial realizada del 2 al 5 de junio en Shenzhen, en la China. ¿Quiénes son? Julián Bedoya y Daniel Osa, estudiantes de Ingeniería Mecánica de la sede de Medellín. Y Anderson Rosero, de Ingeniería Electrónica y Telecomunicaciones de la sede de Bogotá. Felita, aquí hay mucho genio, hay mucha gente buena, pincherito. Lo que pasa es que hay unos genios, pero esa genialidad que tienen
0: la utilizan dedican para otra cosa.
2: ¡Es correcto! ¿Cómo no? Ojo a los embalses, que vamos bien, pero que de pronto nos hace falta agua. De acuerdo con datos del operador del mercado eléctrico XME, el nivel de almacenamiento de embalses se ubica por encima del 80%, considerado adecuado para que el sistema eléctrico pueda afrontar eventual fenómeno del Niño. El registro corresponde al 27 de julio. Además, representa el nivel más alto de las reservas alcanzado durante este año. Constituye señal positiva. Sin embargo, mirando aquí los embalses, los de mayor capacidad, el Peñol de Antioquia, el más grande, en primer lugar, tanto por volumen útil de energía como por capacidad energética. Y le siguen el agregado de Bogotá, allá en el centro del país. Está el Guavi, ubicado en el oriente colombiano. En fin, dice XM que una sequía severa exige mayor generación térmica. Aunque el panorama actual es favorable, el sistema aún enfrenta riesgos si las condiciones se deterioran. Y oído explicó el sistema de alertas tempranas del Valle de Aburrá a propósito de esto del clima, que hay altas temperaturas en Medellín durante los últimos días, que explican la consolidación de la fase cálida del fenómeno del Niño. Sin embargo, al menos durante el mes de agosto se espera que, además de esas condiciones secas y calurosas, todavía se presenten eventos lluviosos como ocurrió en junio, como hemos tenido ahora en julio, que se han soltado unos aguaceros de señor padre. ¿Cómo es que dicen, pinchado? Bueno, el CIATA dice que tanto en junio como en julio finalizaron con temperaturas altas, más altas de lo normal, pero se hace llamado a estar alerta en caso de vivir en zonas cercanas a ríos, a quebradas y demás. Y cierro con esta. El dólar de Colombia continúa profundizando tendencia bajista. El martes, el 28 de julio, ayer, la divisa cerró a 3.205 pesos, prácticamente sin variación, frente a la tasa representativa del mercado de 3.205, consolidándose como el valor más bajo registrado en lo que va de este año 2026. Durante la jornada, esa moneda alcanzó un mínimo de 3.182 pesos. Y mirando el comportamiento, el 29 de julio de este año, la tasa de cambio se ubica en 4.170.59. En 29 de julio del 25. Y de acuerdo a lo que les dijimos ahora de 3.182, quiere decir, amigo mío, que hemos tenido una variable importante, 964 pesos ha bajado en un año.
0: Hay movilidad a esta hora.
3: Pinche, pinche, buenos días.
0: Hijo.
3: Pinche, accidente, accidente ahí. Entro Industriales, norte, sur, ocuparon dos carriles, mejor dicho.
0: En Industriales, norte, sur, Industriales, dos carriles.
3: No, casi no paso.
0: Ajá, ahí está. Cualquier cosita me dicen. Mi padre y señor nuestro, dice por acá. Ahí está, buenos días. Cualquier cosita me van diciendo. Un saludito pinchadito a don Carlos Tobón, a Katy. Ya le acabaron las vacaciones a la Katy. Ya le acabaron. ¿Y esto es de dónde, hombre? Ay, qué cosa tan bonita. Esto es un maro. Es una bandera, hombre. Ah, pues, en Turquía, desde Turquía. Hijo de pucha, es que también nos escuchan en Turquía. Y fue mamá emisora, pues si está mejor dicho, mantica tendida. Turquía no es aquí, don Carlos, ¿cierto que no?
2: No, pinchado. ¿Oh? Aquí hay muchas novelas turcas, pasan muchas novelas turcas, ¿no has visto?
0: Sí, sí.
2: Sí, pinchadito. Es uno de los países más bellos, de más historia.
0: Muy pinchado. Lindo. Vea, mira, aquí me mandaron unas fotos del mar, qué belleza.
2: Ah, eso por allá, pinchadito. Uf. Es una belleza, pinchado. Y unas ciudades, unos pueblos como Blanquito, los más
0: de Tan. Qué bonito.
2: Lo que yo veo en esas novelas turcas es que en esas casas, en esas familias, vive como una pila de gente junta, pinchadito.
0: Sí, sí.
2: Yo no sé
0: las
2: cómo
0: turcas.
2: Las turcas, todas bonitas ellas son, ¿eh?
0: Son las 5 de la mañana, 54, abrazo. Y si nos vamos pa' allí pa' Manrique, pa' allí pa' Bello, son la mantica de...

0: Adelante, hueputo.
1: Ya tenemos las 5:57.
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1: A las 5:58, Medellín, te acompaño, soy el Vinchaíto, yo soy puro, puro, yo soy puro pueblo.
2: Se me
1: 2 minutos faltan para las 6.

Los caballeros de la cantina, conmigo perdiste 6 de la mañana redondita. Las tengo a las 6 de la mañana en punto en Olímpica. Recuerden, pico y placa para hoy. Ya lo saben. El pico y placa para hoy. El 4 y el 6. ¿Listo? 4 y 6 y el 0. Para los taxis, cero para los taxis. Estamos terminando el pico y placa viejito hoy, pasado mañana y listo. Y el próximo lunes llegará el nuevo pico y placa. Ya lo saben cuál es. Yo creo que más bien ya saben cuál les toca el lunes. Restricciones donde no. No, es la misma cosa, solamente que cambiamos de día. De resto, eso es lo mismo. No va a cambiar nada.

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4: Olímpica Estéreo, temprano en Mambacano, con los oyentes a esta hora en el 314-580-1049. Buenos días.
5: Pichadito, pichadito, buenos días. ¿Qué más? ¿Bien o no?
4: Bien,
5: acá reportando movilidad.
4: Sí.
5: En Industriales, norte y sur, carril derecho, después de la oreja para entrar a la 30.
4: Uh-huh.
5: Accidente de tránsito. Dos carriles ocupados.
4: Es.
5: Carril izquierdo, lento por chismosos, lento por chismosos.
4: Está lento por los chismosos, está lento. Ah, no, que sigan, sigan, sigan, que eso hace mucho taco, hombre. Y el choque como que no fue muy bueno. Entonces, mucho cuidado con eso ahí. Listo. 314-580-249, mucho carrito. Cualquier cosita me van informando movilidad. Tanto para el norte como para el sur, oriente, todo es movilidad. Me la van contando. 6 de la mañana, 3 minutos, ese miércoles, ombliguito de semana, 29 de julio.

0: Afloje el herrejo, pinchado. Afloje el herrejo. Esto se nos vino la... Es que prácticamente vino diciembre. Julio. Agosto, Feria de Flores. Ya empezó prácticamente, se va a inaugurar la Feria de las Flores. Mañana ya les damos programación, ya les decimos el viernes la inauguración, todo. La agenda de las flores las vamos a tener aquí en Olímpica, ¿listo? Agenda de flores, toda la programación, los eventos gratis. Hay eventos que también son pagados, pues algunos de ellos se los vamos a estar nombrando. Totalmente gratis los eventos en la Feria de las Flores, les vamos contando acá. Agosto. Llega septiembre y usted ya sabe qué pasa en septiembre, ¿cierto? Ya saben qué pasa en septiembre.
1: Yo cumplo años.
0: Eso, y desde septiembre. Y desde septiembre.
1: Se ya... siente.
0: ¡Qué bien! Amor y amistad, triqui triqui Halloween y saque las bolas otra vez y listo. Así es facilito. Aunque algunos digan... ¿Qué es que música parrandera? ¿Qué es que? Porque no falta quién, porque todos nos mantienen contentos. Así es, en todo es así, no faltan los que... Bueno, allá. Movilidad para la salud. ¿Qué? Movilidad para la salud. ¿Qué pasó? ¿Qué dice acá? Inmovilidad para la salud por Tamis y los pacientes de...
1: ¡La salida!
0: Ah, dice por acá, inmovilidad para la salud por Tamis y los pacientes de COXALUD por el Hospital Juan de Dios. ¿Qué pasa? ¿A tener algún problemita seguro, cierto, don Carlos?
1: Sí, sí.
0: ¿Un problemita ya en el hospital?
1: ¿Los pacientes o qué será?
0: ¿Quién sabe?
1: Si no está muy claro el mensaje. ¿Entendemos es que como que bloquean la vía o qué?
0: No, dice inmovilidad para la salud por Támesis, los pacientes de COSALUD por el Hospital San Juan de Dios. No sé qué pasará. Ahí le leo como me lo mandaron. Buenos días.
2: Pinchao, pinchao, buenos días. Acá con John Martínez de Valparaíso.
0: Ay, ahí cerquitica de Támesis, Valparaíso y arriba. Al ladito está Támesis.
2: Saludos para usted, don Carlos. Un saludo para mi esposa Marta Nikia.
0: Eso.
2: Chaito, tírate pues la ingumida, hombre. Hacerle. Escucho Olímpica porque me pone todo bien bueno.
0: Hágale, mijo, miente Valparaíso. Un saludo. Abrazo, sé que la audiencia por allá es muy grande.
3: Pinchadito, pinchadito. Habla José Augusto de Girardota.
0: Girardota.
3: Pinche, pinche. Por aquí está lloviznando.
0: Yo, no, es que está
3: oscuro. La movilidad está bien, está bien.
0: Bueno, por aquí estamos mirando para el oriente. Eso está muy oscuro.
3: Olímpica.
0: Me pone de todo y bien bueno. Está oscuro y hay nubes, ¿cierto, don Carlos?
1: Sí, hay está nubes. El día grisáceo.
0: Un saludo para los ordeñadores y vaqueros de ganadería C7 en Calima, el Darién en Valle.
1: Ay, ay, Calima, don Carlos,
0: mira.
1: Eso para de frío, pinchado.
0: Sí, es frío.
1: Sí, es arriba, pinchado. Calima es como decir ya, como decir aquí como Río Negro, algo así, creo yo.
0: Ay, ¿cómo decir que aquí es Santa Rosa o qué?
1: No tanto.
0: No tanto. Pero mire, dice toda la ganadería C7 en Calima, el Darién Valle. Ay, seguro están jalando teta, don Carlos. Estamos hasta las 7 y 10 a.m. en el ordeño, ¿vio? Están jalando teta, ¿vio? Allá en Calima. Esto sí tiene la manta tendida. Hasta en el Valle también. Hasta en el Calima también. La emisora que tiene la mantica tendida es Olímpica Medellín en Colombia. Las 6:10. ¡Uy! ¡Óigala, óigala, óigala! Un ordeñando y muevo.

0: De engrumida, engrumida, engrumida. Así se llama la vaca, la blanca que hay, la blanca, esa cachitorcida que está, esa se llama la engrumida.
1: Pinche, muy buenos días. Pinche. Hágame el favor y me pone traidora mujer. Pinche, para saludar a Germano Chá, que le gusta mucho el tema. Pinche, ¿eh? Yo escucho Olímpica. Bueno, estoy bien bueno.
0: Ya se le está escuchando las máquinas a ordeñar. Ese norte es una belleza. Mi norte antioqueño, ¿cómo lo queremos? Desde aquí, desde Bello, Copacabana, Girardota, toda esa gente por ahí en Girardota, ahí en los lados de Latillo, un abrazo en Barbosa, Matasano, toda esa loma, Don Matías, Santa Rosa, pueblo querido y frío, los llanos de Cuivá, San José, las montañas, sí que es una belleza. Saludos para mi gente de San José, para Don Alcides, toda la callada. A la gente bajando hacia el huequito allá, está ¿cómo se llama? San Andrés de Cuerquia, ¿cierto? El huequito. Ya usted coge ya el planito. Valle de Toledo, coge Toledo. Yo no conozco a Toledo. Un abrazo para allá, para abajo, y sigue para ahí, sí, sube una loma arriba. Y ya llega por allá Ituango, hijo de mamá. Y dele que nos vimos. Esto es una manta tendida en todos los pueblos, ciudades. Gracias, Medellín.

0: Estaba hablando por acá con John Don Carlos, que es el que nos va a traer la tortica de allí, el América.
1: El ordeñador.
0: No, él tiene que ser algún familiar allá en Valparaíso.
1: Ah.
0: Sí, me dice que es un animalito que lleva el primer parto que tiene.
1: Ah, la vaquita que me mostraste ahí.
0: Una novillona.
1: Que usted le dijo que la maniara. Yo sí, le he pinchado, ella... Animal mansito, no necesita maniarlo.
0: No, pero sí le chapaleó. Sino que lo lindo es el ternerito ahí. Pero no se ve muy burona, o sea, da muy buena leche.
1: Pues necesita maniarlo, pero cualquiera que le toquen las tetas chapaleó.
0: Claro, ese animalito es primera vez y apenas la van a acostumbrar a ordeñar.
1: ¿Cómo no?
0: La novilloncita, primer partico, ahí está. Seguro es de Valparaíso. Y la ternerita, lo más de linda, lo más de hermosa. Ah, bueno, esa es la leche para la casa.
1: Oh,
0: al gastico, qué bueno. Mucha gente ordeña una o dos vaquitas en la mañana.
1: Como no sé quién, el amigo de allá pinchadito de Quirama. Sí, sí. Ya me manda lechita cada rato. Sí. Pincha más buena.
0: Rico,
1: ahí compré ese cuajito.
2: Está dando 18 litros.
0: ¿Cómo?
2: Es ahí en Barro Blanco, arribita del Guayabo.
0: Ah, 18. Guayao por Valparaíso, y no me equivoco, en Barro Blanco, Guayao. 18 y con esa ubre tan chiquita. Ay, esos animalitos, ¿dónde esconden tanta leche, don Carlos?
1: En la ubre pinchado.
0: Y 18 litros, una vaca de primer parto, le digo, queda de 25 más o menos.
1: Sí, pinchado.
0: A los tercer, al tercer parto se sabe
1: aumenta
0: que...
1: más.
0: Sí, claro, aumentan más. Vea qué belleza.
1: Que alimentarla bien pinchada.
0: Sí, muy linda. Y es como cruzadita con cebú, una racita y toda criolla.
1: Sí.
0: Vamos con noticias, qué bonito. Un abrazo para toda esa gente para en el campo. Dice por acá las noticias para el día de hoy, dice la información, dice la frase: hay personas que descuidan el café. ¿Usted descuidó el café alguna vez o lo ha descuidado? Que ese café que están tomando
1: se le enfría.
0: Y después se quejan al encontrarlo frío. Hay gente que no se queja, hay gente que pelea.
1: A mí me gusta frío también.
0: Sí, bueno, si está frío lo calentamos, don Carlos, no hay ningún problema.
1: Pero caliéntelo usted, que no lo va a calentar otro. Que no se lo va a calentar otro pinchado, que ahí es donde viene el problema.
0: Tiene su cacumo esa frase.
1: Sí, señor, cómo no. Bueno, de noticias hay aquí algunas a nivel nacional. Con esas arrancó la tandita. Siempre en la tanda 2 tenemos algunas de las de la cosa nacional, pinchadito. Ve, por ejemplo, esta del Tribunal Administrativo de Cundinamarca, que ha rechazado una solicitud que hizo la Procuraduría General de la Nación, que pedía a la Procuraduría suspender el desembolso, es decir, el pago de 1,3 billones de pesos que acordó el gobierno colombiano con la Casa de la Moneda de Portugal. Eso es lo de la implementación del nuevo modelo de fabricación de pasaportes. ¿Se acuerda que el presidente dijo que había que quitarle eso a Thomas Graham Sock, porque eso era unos blanquitos, en fin, y que se lo dieran a Portugal? Pues eso tiene líos todavía pinchado. La decisión fue adoptada por el magistrado José Elber Muñoz, quien concluyó que frenar el pago podría poner en riesgo la continuidad del servicio de expedición.

0: señala que en caso de que el convenio sea declarado nulo más adelante, entonces el Estado cuenta con mecanismos legales para recuperar el billete sin necesidad de suspender la decisión que se conoce en medio de otros litigios, de otros problemitas relacionados con esto del acuerdo entre Colombia y Portugal para la expedición de estos pasaportes. ¡Qué lío con eso! A ver, de la cosa de la política y demás, el señor presidente electo Abelardo de la Espriella se podrá posesionar en Cali. Lo votó la Cámara de Representantes el martes, ayer. 117 a favor, 7 apenas por el no. La semana pasada ya había votado el Senado para aprobar la posesión en Popayán, pero este domingo el propio de la Espriella pidió cambiar el lugar. Por uno, razones climáticas. Allá ese aeropuerto no lo han podido abrir porque sigue ese volcán el Puracé echando fumarola y no se puede aterrizar, no hay operaciones aéreas. Es la una. Y la otra, amigo mío, porque algunos invitados extranjeros les daba susto. Sí. Mejores condiciones de seguridad pedían y decían, no, en la calle... por allá, en fin, esa carretera, por fin, no, mejor vamos, hagamos eso mejor en Cali. Y bueno, lo van a hacer en Cali hasta ahora. Lo que falta ahora es que apruebe el Senado, la plenaria del Senado, que tiene que volver a votar, pero eso délo por un hecho. Y a propósito de dado por un hecho, el alcalde de Cali, el señor Elder, don Abelardo de la Espriella, pues, como se va a posesionar allá. Entonces, mientras el Senado aprueba y toda esa cosa, están haciendo los preparativos, porque eso no puede ser para el último día en un ratico. Ya comenzaron en Cali los preparativos y traslados y vainas de esas allá a Cali. El alcalde Eder, Alejandro Eder, anunció activación de plan especial de seguridad que incluye instalación de un puesto de mando unificado, un trabajo coordinado con autoridades locales, departamentales y nacionales. Ceremonia que, de ser aprobada por el legislativo, se llevaría a cabo en la Arena USC, escenario escogido para albergar un evento. Es como un coliseo, aunque varias universidades y muchas empresas ya ofrecieron su lugar. ¡Venga, hágalo aquí! ¡Con mucho gusto! Lo que se espera, pincheito, es que usted sabe cómo ha sido la situación en Cali, con Puerto Rellena, Puerto Resistencia y demás, que no se vaya a vinagrar el orden público allá en Cali.
1: Porque allá fue una de las primeras ciudades, ¿se acuerdan cuando...?
0: Lo del estallido social, pinchado, casi acaba. Casi queman la ciudad.
1: Y para ese día se anuncian marchas.
0: Sí, señor, cómo no, no solamente allá, en varias ciudades del país. La oposición, el señor Cepeda y los amigos de Petro están pues buscando hacer manifestaciones y marchas en diferentes ciudades el día de la posesión. Atención, gracias a orden judicial, unidades de la Policía Judicial capturaron a presunto responsable del asesinato de Walter Eduardo Sánchez Villada. Eso ocurrió por el sector que llamamos la Lobaina, por ahí por el cementerio de San Pedro. Dice la investigación que el acusado intentó ocultar el homicidio envolviendo el cuerpo de la víctima en bolsas plásticas y una cobija y una lona. Y luego lo botó, lo abandonó en vía pública para evadir la acción de la justicia. Pero se estableció que los hechos ocurrieron en una casa, ahí en la zona, ahí cerquita. Una confrontación, un alegato entre Sánchez Villada y la persona que ya está detenida. Y se logró la ubicación, el arresto del procesado. De manera inmediata queda en poder de la Fiscalía General de la Nación para que responda por el delito de homicidio. Y en Montebello están buscando dos hermanos.
1: Han perdido.
0: Pues perdidos es una manera de decir que no están por ahí, ¿cierto? Parece pinchado que esta desaparición podría ser por motivos distintos a la extorsión. Las autoridades allá y la gente de Montebello reportó la desaparición de estos hermanos. Son Richard y Jonathan Ruiz Vázquez, los apellidos. No se sabe desde el 10 de julio de ellos. Salieron de la casa madrugadito, 5:20 de la mañana, y que voluntariamente abordaron una motocicleta conducida por una persona que, según las indagaciones preliminares, era conocida por ellos, pero no por sus padres. Es decir, según explosivo, en una moto 3, parece. Cámaras de seguridad del sector evidenciaron que el vehículo se dirigió a la vereda Sabanitas, zona rural, a unos 40 minutos del casco urbano, y los hermanos Ruiz Vázquez se dedican a labores de construcción. iban a realizar un trabajo en ese sector rural, según dijo

0: a mamá. Sin embargo, desde el momento en que salieron de la vivienda, no se sabe nada de ellos. Los dos jóvenes son hijos de una funcionaria de la administración municipal. Las autoridades han dicho que descartan que se trate de una desaparición por móviles económicos o por extorsión, dado que la familia no ha recibido en todo este tiempo ninguna llamada pidiendo platica. Y piden o hacen un llamado a los habitantes de Montebello, a los municipios, pues hay vecinos, a ver si saben, si conocen, si hay alguna información de los hermanitos de Richard y Jonathan Ruiz Vázquez, y se ha dispuesto canales oficiales para garantizar absoluta reserva a quienes aporten datos certeros sobre el paradero de estos dos muchachos.
1: Dicen por acá los oyentes, ¿y cuánto más o menos va a valer el traslado hasta Cali de la posesión del presidente? ¿Qué será lo que no vale aquí? ¿Cuánto puede valer los viajes de un presidente pues, a otras partes?
0: Vale menos de tanto que se han robado en cualquier instituto de los que robaron.
1: Carlos, aquí todos hacen cosas y todo vale.
0: Sí, todo vale.
1: Todo vale plata. Vale.
0: Pues pinchadito, a los senadores hay que llevarlo a Bogotá.
1: ¿Cuánto vale?
0: Pues que lo llevan para Cali.
1: Uh-huh. ¿Ah? Entonces todo
0: hay
1: vale.
0: Que allá hay micrófonos, allá hay cosas.
1: Entonces, Abelardo nunca ha sido, es el primero que se posesiona. Aquí todas las posesiones de los presidentes han valido plata.
0: Uno o dos,
1: ¿cierto, don Carlos?
0: Tienen unos costos logísticos.
1: Sí, todo.
0: Que la tarima, que la cosa. Todo. Pero ahí están ofreciendo que yo pongo el coliseo, que yo pongo esto, que tal cosa. Y a los senadores que dan los pasajes para que vayan a Bogotá, pues no le dan el pasaje para Bogotá, lo dan para Cali, listo.
1: Ya.
0: ¿Cómo no? Pero por mucho que valga eso, vale menos de lo que se han robado hasta ahora.
1: Ahí está. Entonces, por todos los lados.
0: Ah, sí.
1: Dice, negro hermoso.
0: Ah, es para ti.
1: Ese es para mí.
0: Pero están equivocados, pincho, como que dice que hermoso. No, lo de negro, pues no, se lo paso.
1: Pichingo, sí. Sí, sí dice, me sí. Dice negro hermoso. Ey, no, mamá, hay cojitos de la manito para sin negro y todo eso. Negro hermoso, este día está más frío que el saludo de la del peaje.
0: Ah.
1: Estas muchachas no saludan, ¿cierto?
0: Están frías.
1: Están lindas.
0: Así eran con el marido
1: o,
0: en la
1: o
0: casa.
1: ¿O será que es que les dicen
0: no? No, sí, porque es que, no, porque es que pinchado, yo la
1: no entiendo. Todo el día saludando.
0: No, porque es que llega, hola, ¿cómo estás? Y ella contestan, hola, comienza, hola, mami, ¿cómo estás? Entonces quedan ahí al peaje. Y la cola ahí está, y se quedan echándole carreta gallinaciándolas.
1: Si va de esas bien lindas que hay, muchas bonitas.
0: Ya se pechugó unas bonitas.
1: Ah, hermosas. Este día está más frío como el saludo de la del peaje o como el bebé de doña Imelda, voy en camino. Ah, bueno.
0: Ah, ya viene.
1: Está bien, el pichingo.
0: Aquí le tenemos la tortica de pescado.
1: Y aquí la tenemos. Y quiero saludar a mi amigo Freddy Cano, que va para el Gaitero este fin de semana. Hay torneo nacional de pesca.
0: Ay, sí, pinchado. Y hay buenos premios.
1: Primero de agosto, 7:30 a 4 de la tarde.
0: Yo el sábado.
1: Es muy rico. Yo estaba en el Gaitero. Mi Dios les pague a la gente del Gaitero. Un abrazo. Es muy bueno este ecoparque. Torneo nacional de pesca. Y hay mucha gente que le encanta la pesca el primero de agosto. Ahí está. Un saludito para todos ellos allá que siempre escuchan Olímpica. Un abrazo. 6:29. Aquí está Leo Danza.

0: este pueblo, si es lo más lindo que hay. Vio, don Carlos, el baldado de leche que mostraron por aquí desde don Matías Alejo.
1: Sí, pero también vi la zabaleta.
0: ¿Vio la zabaleta?
1: Sí, me gustó más la zabaleta, pinchado.
0: Saludos para don Eliseo.
1: Ese es Eliseo.
0: Ese es Eliseo. Acabo de mandar como que pescó ayer, sería, yo no sé.
1: Eso no hay, no pescar, ¿eh?
0: Pesca mucho. Yo le he dicho mucho que me invite, pero es que no me da el tiempo. A ver, este sábado voy a ir a pescar, pero voy para el Carmen de Oral para los campesinos. Allá muy rico vamos a estar allá en el Carmen de Oral.
1: ¿A qué hora va a estar allá?
0: Por ahí tipo 4.
1: ¿El sábado?
0: El sábado.
1: De pronto me dio el pasadita para allá y nos tomamos una gaseosita.
0: ¿Esto lo van a hacer en dónde es que es?
1: Yo no sé si era en el Coliseo.
0: Creo que en el Coliseo, creo que en el Coliseo. El día del campesino con los relicarios. Vamos a pasar muy buena con los relicarios. Y salimos ya, terminamos ya, don Carlos. Nos venimos un ratito allá a tomarnos una agüita aquí a la Macarena.
1: Va a la Macarena.
0: A tomar agüita.
1: A refrescarse ahí.
0: Imagina la agüita que va a haber composada.
1: No, de allá salís chutado.
0: Composada con el andariego, no, con Johnny Rivera. Eso va a estar muy bueno con Ever Vargas. Ay, madre, va a estar más bueno. Que arranca la feria ya, don Carlos.
1: Claro, pinchado, estamos en feria. Es que estamos en feria, estamos en Colombia Moda. Y Colombia Moda está lleno de gente.
0: Sí, señor, estamos prácticamente ya
1: en feria. Y en el aeropuerto está bonito, están cositas de feria, decorado y toda esa vaina. Ya estuvo el alcalde haciendo la presentación del programa de seguridad con con los gringos y toda esa cosa.
0: ¿Y usted sabe quién va para la cosa de la feria, no la inauguración, sino la lanzamiento, ya pues oficial de la feria?
1: No.
0: Pichingo.
1: Pichingo.
0: Le invitó el alcalde y toda esa gente dura. Yo no sé qué irá a hacer allá, pero lo invitaron, ¿no? Ya creer, va a representación allá el hombre, ¿no? Ese, como irá bonita, yo vengo un pingüinito así con corbatica. Allá los vamos a mandar. Pucha, que ir a Medellín en la feria. Las 6:33 y el sábado, si Dios quiere, nos vemos en el Carmen de Oral con todos mis campesinos y fue mamá. ¿Qué? Pues Carmen de Viboral.

0: y el placer.
1: Hagamos un numerito para los conductores. Recuerden que el 21 de agosto, 21 es viernes, ¿cierto? 21 de agosto tenemos ganador en aquí, como decía mi abuelita, aquí en esta parroquia. Vamos a tener ganador de 1 millón y va a ser un conductor. Porque el premio es para los conductores. El mes de julio se celebró el mes del conductor, el 16. Y este premio, para poder escribir tan siquiera unos 1000, porque eso hace 1000, vamos a entregarle a los conductores, a un conductor. Solamente va a haber un solo ganador, 1 millón de pesos. Ay, fue pucha, ¿quién irá a ser? ¿Ah? ¿Será un conductor de bus? ¿Será un conductor de volqueta? ¿Será un camionero? ¿Será un taxista? ¿Será uno de esos que van para los pueblos, dos con norte, dos para allá, esos con Petranza que se han inscrito?
2: ¿Uno de carga?
1: ¿Uno de carga?
2: ¿Una grúa?
1: ¿O será un chivero de Girardota?
2: Ah,
1: ¡uno nunca sabe! ¿Cómo no? ¡Aló, Olímpica, buenos días!
3: ¡Buenos días, pinche!
1: ¿Qué, mijo? ¿Quién habla?
3: Otavio Rodríguez.
1: ¿De qué manejas, Otavio?
3: La manchita blanca de Colanta.
1: ¡Ah, qué belleza! ¿Será un conductor de Colanta el que se va a llevar ese millón? Mío, ¿qué numerito le hago?
3: 365.
1: Pucha, ¿será? 365. ¿Un repartidor de leche? Ay, pucha, ¿cuál será ese conductor? El día que se gane el premio tiene que venir bañadito, peinadito y oliendo bien rico.
3: Y le vale la leche a la Katy.
1: 365 está ocupado.
3: Hágame el
1: 707. A ver, ese día que reclame aquí, ¿cómo irá a llegar de pinchado? ¡Ah, mamá! 707, 21 de agosto, 707. Vamos a mirar por acá. 707, ocupado, le regalo uno.
3: Hágale, pinche.
1: Nombre completo.
3: Octavio Rodríguez Sea.
1: Octavio Rodríguez Sea. Listo. Colanta.
3: Sí.
1: Colanta, ¿dónde vivís?
3: Robledo el Diamante.
1: Robledo, listo, mijo. Y el número de teléfono, aquí lo tengo, espere, yo lo anoto. Es el 323-315-315. 57. Listo, mío, 57. Y el número que le tocó, el 708. Listo.
3: 70, listo, pinche. Con eso lo vamos a ganar.
1: Ojo, pues que ese día lo espero aquí bañadito, peinadito y bien engominadito para que se lleve ese bien millón. Chao, mío. Listo, ahí está. ¿Quién irá a ser ese conductor? Mamá, 638. Es que un milloncito en el bolsillo. Ah, eso cae muy bien.
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3: Óigala, como sigue sonando. Óigala. En la ceja, me mandaron hasta la luna de anoche. Buenos días, miren la luna de anoche. Y dice don Carlos Tobón, hoy va a estar más linda a las 6 de la tarde, para que la vean. Hoy va a estar más hermosa para que salgan los enamorados, cogiditos de la mano. Ah, eso dicen. Dice por acá, un saludito para Alexis Martínez, desde el municipio de La Ceja. Ahí le va su canción. A la gente de La Ceja, al oriente antioqueño. Sabemos que en el oriente nuestra audiencia es muy grande. Dios me los bendiga, gracias. Todo ese oriente antioqueño, desde La Ceja y hasta allá nomás.

0: En la cama. Esa canción es muy linda. Se llama La Cama Vacía de Oscar Agudelo.
1: Cuando vean La Cama Vacía, tiéndala, nombre, tiéndala.
0: Ah, yo le di la cama que... despedida hoy a mi hermanita. A mi sobrinita.
1: Cuando vean La Cama Vacía, tiéndala, nombre, tiéndala.
0: No la atendió.
1: No la atendió.
0: No.
1: Eso es. Ve, dicen por ahí que le mandó un 10 para el pincelito para Don Carlos Sobón. Hoy sí está muy duro el paso ahí en el éxito.
0: Sí, ve, está duro.
1: Pero hay que agradecer que hay dos guardas de tránsito ahí. Bueno. Es que a veces, primero que todo, muy difícil pasar ahí. Y segundo, hay unos buses que se parquean ahí, Don Carlos, como especiales y eso. Y se parquean. Eso bien llevado y se parquean ahí. Se
0: parquean, parquean buses ahí.
1: Y hoy el tránsito se va a parquear un bus y ahí mismo. ¡Halo, malo!
0: Y ahí sí corren.
1: Y yo aplaudiendo a él.
2: Pero este silba bueno, silba.
1: Es que yo
0: no sé silbar, pincho. Yo no soy capaz. Desde que la jeta se me torció dos veces.
2: No, ni antes tampoco silbaba.
0: No, sí silbaba. Pero la jeta se me torció con ese parálisis facial y chao.
1: Yo sí silbo para silbar. No, no le da.
0: Yo no soy capaz.
1: No le da. No le da. Usted es bueno para soplar, pero sopla, pero no le sale.
0: A mí la jeta me fue muy mal.
1: Lo que pasa es que como yo arriba he ganado. Yo arriba he ganado, sí.
0: Eso, mi chingo.
2: Sí, tiene tono,
1: sí. Tiene tono. Sí, es que yo haría ganado. Yo me acuerdo que.
0: ¿Por qué no llega a las 5 de la mañana para yo arriar las vacas con usted?
1: Porque ya hice. Yo a las 5 no soy capaz de silbar.
2: A las 5 de la
1: mañana. A las 5 no le sirvo a nadie.
0: Usted viene para acá y arreamos las vacas los dos junticos.
1: Una vez hay un señor con una vaca de esas que se ranchan. ¿Se acuerda cuando le ranchan la vaca o no? Le tiraban al piso y nada.
0: ¿Sabe qué utilizábamos nosotros?
1: ¿Qué usaban? Le quitaban la cola.
0: El tábano.
1: Sí.
0: Pero ojo, con la cola no, porque les dañan la colita.
2: Quiebran,
0: ¿no? O sea, la gente utiliza la, le tuerce la colita a la vaquita para que puedan caminar. Claro. No, eso no se hace.
1: Para mejor... no, para que se muevan, porque no, se ranchan.
0: No, eso no se hace. Más fácil usted con un chucito y de pronto les hace.
2: ¿Le echas un ojo?
0: No. Los animales no pueden hacer eso. Nosotros utilizábamos una cosita que era como encalambrar, que la gente encalambraba.
1: Sí, un tabanito.
0: Sí. Y eso mismo corre.
1: Pues pegan una pequeña
2: encalambrosita. Un tasercito, más o menos.
1: Y ahí hay un señor por ahí y apenas la arrastraba y la jala y no le movía. Y yo mirando desde lejos y yo, don José, se la reo. Y yo, oh, mira el favor, don José, viejo catrey. Y está haciendo un frío.
0: El terraco, sí, ¿no?
1: Está haciendo mucho
0: frío. ¿Será que ponemos un parrandero?
1: Pongo un parrandero para que calentemos eso porque es feria.
0: Hay un parrandero, 314. Bueno, que lo ponga un oyente. Que
1: sí,
0: lo ponga
1: que un oyente. Pide un oyente.
0: A ver, 314-580-1049. Vamos a ver qué oyente quiere un parranderito
1: yo
0: por acá.
1: Voy a pedir uno como oyente.
0: Como
1: oyente. Que es ese de la carta este.
0: ¿Cómo? Joaquín Bedoya. Joaquín el analfabeto.
1: El analfabeto. Ese, muy bueno.
0: Y un oyente que me pida otro y hacemos un doble
1: tazo. Bueno, dos y me trazo.
0: Vamos a ver.
3: Chavito, buenos días. Habla con Blanca Javier, la vereda Peñucito. Para saludar a Juan David Tobón y a Henry Alonso Giraldo. Y me hace el favor y me coloca una noche más. Sí. Y escucho Olímpica porque me pone todo bien. Bueno,
0: en esta vieja baladita, listo. Ahí está, porque aquí ponemos de todo. Aquí ponemos de todo. Aquí de todo.
4: Pinchadito, buenos días. Con la pinga parada. Si se mueve este taco, pa' animarlo.
0: La pinga parada para que se mueva el taco.
4: Escucho Olímpica porque me pone de todo y bien bueno.
0: Qué doble.
1: Pero ¿sabes qué es lo bueno cuando nos escuchan en el taco? Que ya en la emisora a todo taco.
0: Eso.
1: Unas por otras.
0: 6:37. ¡Llegó la feria! Vamos a ver. Aquí está Joaquín Bedoya, el analfabeta y los milimetros.

Pueblo, se vino la feria, pueblo. 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Y esta es la emisora del pueblo, mijo. 6 de la mañana, 51. Es miércoles, el ombliguito de la semana. ¡Uy! ¡Uy! ¡Los LRF pinchao!

0: Ahí se fueron dos. Ahí se nos fueron dos. Muy rico. Son las 6 de la mañana, 54 minutos en Olímpica. Y está oscuro y está frío.
1: Sí, está haciendo mucho frío.
0: Y llegó el tránsito, a ver cómo andamos de movilidad a esta hora de la mañana.
1: Para que conozcan cómo se encuentra nuestra ciudad. Desde el tránsito norte llega toda la movilidad.
2: Buenos días, Carlos Tobón, Pichingo, Pinchaito y el elenco de Olímpica Estéreo. Les saluda Rosenberg Ríos desde la Secretaría de Movilidad de Medellín. Para hoy, miércoles 29 de julio, tenemos pico y placa para particulares y motos de 2 y 4 tiempos, los dígitos 4 y 6, taxis el número 0. Oyentes, les comentamos que hace poco hubo un incidente vial en la autopista sur a la altura de la calle 30, el cual quedó bastante afectado este corredor vial. Vías alternas, tenemos la avenida Guayabal o la avenida El Poblado hacia el sur de la ciudad. Al igual también tenemos un incidente con lesiones en la calle 44 con 50 oriente-occidente, el cual también está afectando un poco la movilidad. Oyentes, desde hoy inicia ya el montaje del tablado inaugural de Feria de Flores en la carrera 74, el cual habrán cierres parciales entre las calles 48 y 48A, para que lo tengan en cuenta. Al igual, sigue lloviendo, por favor, conducir con mucha precaución y salir con mucha antelación hacia nuestro lugar de destino. Lo escucho Olímpica, porque me pone de todo y bien, bueno.
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0: 6 de la mañana, 58 minutos. Saludo desde la WLX612. El carro 612 de Bimbo. Y saludo para todos los compañeros de Bimbo. Ahí está. ¿Y sabe quién los saluda a los de Bimbo?
1: ¿Quién?
0: El gordo.
1: ¿Sí?
0: Que come todo lo de Bimbo.
1: Que he hecho con un carro de Bimbo y apenas escuchas es que ¡pan!
0: Ay, no. ¿Qué es eso?
1: Se echó con un camión de Bimbo y apenas escuchas que ¡pam!
0: Mira de los ojos a este, mira.
2: ¿Cómo no?
0: Pintado azules. Ay, no.
2: Ve, que lo vemos el panita que ya consiguió camello. Está
0: trabajando.
2: Gracias por allá, hombre, en el Carmen de Vioral. Nos dicen que la sintonía es 24-7. Está en Expertiendas. Le pregunté que si eso era una distribuidora y me dice, sí, Productos Familia.
1: Qué bueno.
2: Que salude a mis compañeros Miguel y Mauricio. Ay, ya hizo amiguitos allá.
1: Ya tiene amiguitos, ya cuando tiene.
2: Panita, un abrazo. Me alegra, panita.
0: Qué bueno, un saludo para él que nos colabora tanto muchas veces con toda esta
2: información. Con sus portales, sí. Cómo no. Sí.
0: Bueno, don Eliseo, ¿qué me dice don Eliseo? Alejo en Copacabana, un abrazo. Eliseo, vamos a ver qué me dice de los pescados. Dele, pichingo.
1: ¿Qué chiste?
0: ¿O a qué vino, pues?
1: A verte.
0: ¿Ah? A verme.
1: A verte. Oye, si no, doña Doria. Qué ganas de café tan horribles. ¿Qué no le parece que le dice la esposa? Despertó la esposa, ¿cierto? Le dice, mi amor, tan rico. Anoche no roncaste. Mi amor. Amor. Mi amor. Mamá. Amor mío.
0: 7 de la mañana en punto. Son las 7 de la mañana. Ojo, porque esto está buenísimo. Esto me pone bueno. 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
1: Están en un concurso esos de talento pinchado.
0: Sí, sí.
1: Pero de imitadores. ¿A quién imita el señor? Bienvenido. ¿Usted a quién imita? Ah, y entonces le dice el otro organizador, ese imita a Juan Gabriel. Que cante como Juan Gabriel. No sabía de la vida ni de nada, ni nada que me hicieran. Felicitaciones, siga, muy bien.
2: Sí se llama.
1: Sí se llama. El que sigue. Usted, ¿a quién imita? Ah, yo imito a Barney cantando, Barney. Cante como Barney. Oh, te quiero yo y tú a mis felicitaciones. Canta como Barney, bienvenido. Cuando llega la señorita, ¿a quién imita? Ella imita a Shakira. Como Shakira, canta como Shakira. Que mis cenas son pequeñas, no le confundas. ¡Ay, bravo! ¡Felicitaciones!
0: ¿Cuántos son buenos?
2: No, Amanda Miguel.
1: ¿A quién imita a la señorita? Amanda Miguel. Él me mintió. Él me dijo que me amaba. ¡Felicitaciones! ¡Que pase, que siga! Una convocatoria así de talentos.
2: Ya llegan como en 200.
1: De talentos. ¿A quién imita? A Vicente Fernández. Que cante como Vicente Fernández. Hablando de. ¡Felicitaciones! Cuando llegamos. Un flaquito chiquito. Y usa, el señor, ¿a quién imita? Ese imita a Jorge Celedón. Que cante como Jorge Celedón. Y llegué y comía a cantar el flaquito. Aquí traigo la guitarra y un acordeón. No, espere. No me parece, hermano, no me parece. No le mané, póngale el muerto.
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1: Pichingo, pichingo. Este no, este es domémelo a mí solito.
2: No sé por qué, así me hace correr desde allá, desde la otra parte de la cabina, que se para ayudarle a leer y me hace que el oyente viera todo lo que sufre uno aquí.
1: Es que mi chico parece como una hormiguita para arriba. Ay, hombre, por Dios. 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Nuestro vallenato bonito. Ya vienen las noticias, las de orden público, ya viene más información. Las noticias para el pueblo, mi diosa humana. 7-6.

0: Canta, Aristóbulo, canta, que está haciendo frío. Belleza. Gallo lindo, grande y bonito.
1: Pero ya está saliendo Jaramillo.
0: ¿Ya tiene ganas de salir?
2: Sí, sí, no, ya se está viendo, sí.
3: Aquí para adelante, aquí sí. Para adelante, solazo bravo.
0: Bueno, pero es que decían que así es este fenómeno de niño, van a haber aguaceros.
1: Pues ojalá, sí, ojalá que sí, porque no. El agüita es fundamental. Por
3: eso mañana me llovizno todo el camino.
0: Por eso se recomienda no tirar colchones, hombre, ni tirar basura. Mire, la gente, como estamos en verano, tiran de todo a la calle.
3: Y nosotros recomendamos no tirar vicio.
0: Mañana está, ahí entonces... Cuando viene el aguacero, ¿qué es lo primero que bajan por esas calles? ¿Ah? Basuras y de todo.
1: Colchones y todo.
0: Entonces, mucho cuidado.
1: Oye, con esos colchones a veces los botan buenecitos.
0: Claro.
1: De esos días botaron uno tan bueno que uno de tanta de calle hizo un Airbnb con él. Imagínense cómo estaría bueno el colchón. Eso, no, y los, la otra cosa, pinchadito, las basuritas que usted va tirando en el piso. Esas pequeñas basuritas que usted tira, papelitos de confite, suma, y una suma, cosa, suma, suma. Va sumando. Cuando llueve, la corriente los arrastra, los junta y hacen un viaje basura que tapa las alcantarillas.
0: Y después se inunda las casas y ya todo lo que pasa.

0: Tan, tan.
1: La frase está muy bonita, no deje que el tinto se le enfríe. Ojo con eso, pues, más de uno le ha pasado en la vida. Y cuando ya lo encuentran frío, adiós Elena, si te vi no me acuerdo. Hay personas que descuidan el café que se están tomando y después se quejan al encontrarlo frío.
2: Sí, señor, cómo no. Bueno, de esta tanda de maluquita voy a arrancar por Andes, hombre. Difícil situación de seguridad en esta zona del departamento, municipio de Andes. Este año, ¿cuántos muertos lleva Dios? Atención, confrontación entre Clan del Golfo y Oficina de Andes, que es, digamos, una arandelita de los muchachos de la terraza. Deja tres personas asesinadas en la vereda Alto Carvajal, zona rural allá en Andes, suroeste antioqueño. Las primeras versiones darían cuenta de que las víctimas serían presuntos integrantes de un grupo armado paramilitar. Los hechos se registraron sobre las 6:30 de la tarde el lunes en esta vereda del corregimiento Santa Inés. Esto es como a una hora y media del casco urbano del municipio, donde hombres armados dispararon contra varias personas provocando la muerte de tres de ellas. Entre estas está un menor de 15 años de edad, identificado como Johan Doney Bedoya Montoya. Este muchacho, al parecer, integrante del Clan del Golfo, imagínate, con 15 añitos. Al adulto no le encontraron documentación. Estas son las dos personas que pudieron ser trasladadas desde la vereda hacia la zona urbana por los peritos para realizar las labores forenses. La tercera víctima permanecería en el territorio porque se habla de tres muertos. Corregimiento de Santa Inés, una de las zonas con mayor disputa de la estructura Edwin Román Velázquez Valle del Clan del Golfo y la Oficina de Andes. Así bautizaron este grupito, esta facción de la banda La Terraza que opera en ese municipio. Dice Indepaz, esta sería la undécima masacre que se registra este año en Antioquia, dice el Instituto de Estudios para el Desarrollo y la Paz Indepaz. Undécima, 11 masacres este año en Antioquia en el gobierno de la paz total. Atención, juez de conocimiento condenó a 50 años de prisión a Dubán Esteban. Lo hallaron responsable del asesinato de la abuelita de 82 años y de la mamá de 52 en Girardota. Esto es una cosa de no te lo puedo creer.
1: Sí, don Carlos. ¿Ah?
2: Esto ocurrió el 5 de febrero del año 2023, tres años larguitos atrás. En la vivienda convivían tanto las víctimas como el agresor, barrio Santana de Girardota. Y dice el ente investigador, luego de la reconstrucción de los hechos, que el tal Dubán Esteban RR ingresó al inmueble, no dijo ni mu y atacó a la abuelita, 82 años, mientras dormía en la sala. La agarró y le dio 5 puñaladas. Bendito, claro, la mató inmediatamente. Y luego agarró contra la mamá, le propinó múltiples golpes en la cabeza, en los brazos. Con objeto contundente, la señora fue auxiliada, fue llevada a un centro hospitalario, pero falleció 2 meses después. Imagínate, ¿ah? 2 meses padeciendo después de la garrotera que le dio esa belleza de hijo. Durante el juicio, las investigaciones de la fiscalía permitieron establecer que ambas mujeres habían estado sometidas a un ciclo continuo de violencia por parte del agresor antes del desenlace fatal. Ay, Dios mío bendito. Sentencia de medio siglo, 50 años de prisión. Dubán Esteban RR queda en firme. ¿Cómo le parece? Porque no le dio plata, no le dio plata para el vicio. En Nechí, accidente que se registró en aguas del río Cauca. Una persona fallecida, otra lesionada. Colisión, choque de chalupa y canoa. Esto es allá en esa zona del Bajo Cauca del departamento de Antioquia. Ocurre entre la cabecera municipal y el corregimiento Colorado, por ahí. Esa es la autopista de ellos, pinchadito, es el corredor de transporte fluvial para los habitantes de toda esa región, porque por ahí lado para allá ni carreteras hay, hombre bendito. Producto del choque, uno de los combatientes perdió la vida. Debido a la gravedad de las lesiones, dicen las autoridades que adelantan verificación de identidad de la víctima y recopilan información para establecer con precisión circunstancias y responsabilidades de cómo ocurrió la emergencia. En la vía Bolombolo, Santa Fe de Antioquia, accidente de tránsito hoy en la mañana del lunes, el 27 de julio, deja una persona muerta, 2 más heridas, en el sector de Las Peñas, sobre la vía que comunica el corregimiento de Bolombolo con el municipio de Santa Fe de Antioquia, la marginal del Cauca que llamamos. El hecho involucró una motocicleta de alto cilindraje y un motocarro que habrían chocado por circunstancias que son materia de investigación. Consecuencia del fuerte impacto, una de las personas involucradas pierde la vida en el lugar. Además de la víctima fatal, el accidente dejó dos personas lesionadas. Entre ellas se encuentra una mujer con movilidad reducida. Esta mujer, según reportes preliminares, sufrió múltiples fracturas y recibió atención por parte de organismos de socorro. El SIX dice que ayer nos manejamos bien, no se reportan homicidios en la ciudad de Medellín. Cierro tanda de maluquitas.
1: Siempre en las mañanas para este pueblo. 7:18, ahora tenemos las 7:18. Wilson Esteban, los diferentes. Esto se llama Disfruto el Rato. A las 7:18, cantálome.

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1: Eso suena muy bueno.
2: Y suena más rica. ¿Quiere música? Música tiene. ¿Quiere información? Información tiene. ¿Quiere noticias? Aquí las tiene, de todo en la mañana. Recuerden, ¿quieren paseo por Santa Elena? También lo tienen. Voy con los oyentes. ¿Quieren premios? También los tenemos. Ya voy a escribir más conductores al número olímpico. Número olímpico para los conductores. Ahora tenemos las 7 de la mañana 25. El que cantan esta mañana es Jason Jiménez. 7:25. Abrazo a la gente que hace buñuelos, que están en las cafeterías, en los restaurantes, ahí en los estaderos. Un abrazo, Dios me los bendiga. Bombas de gasolina. Esto es una audiencia grande, grande. A los conductores de buses, taxis, colectivos, camiones, toda esta mancha amarilla. A todos los que están en los tacos también, un abrazo. Gracias, Dios los bendiga. Tengan paciencia, tengan paciencia.
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0: Hola Olímpica, buenos días, mi nombre es Lady Viviana.
1: Sí.
0: Y quiero ir al paseo Olímpica con mi esposo, porque queremos vivir esa gran experiencia por primera vez.
1: Bueno.
0: No la hemos tenido y quisiéramos ir a conocer.
1: Eso.
0: Yo escucho Olímpica porque me pone de todo y bien bueno.
1: Esa experiencia es rica. Cierto.
2: Pues Santa Elena, eso como de rico Santa Elena ya.
1: Todo eso,
2: y más con el esposo, Ani.
1: Eso es como volver a vivir una luna de miel.
2: No, pero sin miel.
1: Sin pero miel. Sin miel.
2: Es una luna.
1: Pero sin miel.
2: Es una luna de miel, sí.
1: Sin miel, es que voy a gastar la miel para tanta gente.
2: O a menos que lleven pollo y le echen al pollo.
1: Ay, tan lindo, pero ese paseo muy bueno. Yo estuve el año pasado.
2: Es muy bueno.
1: Yo estuve en las dos chivas que se llevan. A mí me tocó el año pasado. Yo hasta el tubo bailé y todo.
3: Bailé en el tubo. Fijaito, con los buenos días, José, para todos de Don Carlos, como decía.
1: Ah, mi güeycito.
3: Yo sí quisiera ir porque a mí me gusta mucho la chiva.
1: Me gusta mucho la chiva.
3: Yo soy enfermo con la chiva. Me encanta. Voy a ir el sábado al desfile de chivas. A ver, chivas.
1: El sábado hay desfile de chivas.
3: Claro, el sábado, el primero de agosto.
1: Y el 3 creo que hay de mascotas.
3: Sí, de mascotas.
1: Mañana le damos toda programación. Sí, mañana y el viernes prácticamente le damos programación de la feria.
3: El de mascotas ya habló la alcaldía.
1: Sí.
3: Que en el desfile de mascotas es prohibido llevar el marido.
1: ¿Quién dijo eso?
4: No, pues qué pisado.
2: Se encontraron dos viejitos en un parque. Y le dice un viejito al otro: Me quedé impotente al 200%. Le dice el otro: será el 100%. No, al 200%, porque anoche me quemé la lengua con un tinte.

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13: 7:32 y ya vienen las del cierre. Un abracito para mis conductores de la comarca. Ahí van, en sintonía también. Este aquí no se escapa ningún conductor. Empresas, fábricas, productos de alimento, de leche, conductores de toda clase. Un abrazo para ellos.
14: 187.
13: ¿El qué?
14: 187.
13: ¿Desde qué? ¿De producto? ¿Qué
14: carga? Yo no sé. Oiga, ya volvió a pitar el furgoncito ese blanco, ese sangre yuca.
13: Pero esos son los que van agarraditos de la mano, ¿no? ¿Qué dice Pichingo?
15: Pero es que aquí, no, esos no son, no, no son otros. No. Es que yo ya tengo identificado unos camioneros que pasan por acá y son cogidos de la mano, con el conductor y el ayudante.
14: Sí, sí.
15: Y el... Pero no es por nada, es que les da miedo pasar por aquí.
14: No, y el uno pone la mano. Y el uno pone la mano en la palanca y el otro le pone la mano encima.
13: Ah, la gente me quería.
15: El uno pone la mano en la palanca y el otro en la palanca.
13: Ya vengo a hacer más numeritos a los conductores. 7:33, Joan Sebastián.

0: Ah, esa canción es muy bonita. Una noche más, Joan Sebastián.
1: Joan Sebastián era uno de los grandes compositores que tuvo. Impresionante.
0: Pero ¿sabes qué me gustaba mucho a mí, Joan Sebastián?
1: ¿Cuál?
0: Como actor.
1: Ah, ¿sí? Yo no lo vi como actor.
0: ¿Las novelas que hacía?
1: ¿En serio?
0: ¿Cierto, don Carlos?
2: ¡Hombre!
0: ¡Hombre! Tú una, nunca vi esa novela donde actuaba Joan Sebastián.
1: No, nunca, nunca.
0: Y, y creo que hasta le tocó con Daniela Romo y todo.
1: ¿Sí?
0: Esa sí que es buena actriz, Daniela Romo, mijo.
1: Yo soy Joan Sebastián. Hay una canción que me gusta mucho de Joan Sebastián. Una vez que estaba de buen genio, se la dediqué a Cristina.
0: Sí,
1: la esposa mía, que se llama, es un poema hecho canción.
0: ¿Traficante de besos?
1: No, se llama Eso y Más. Eso y más, hermosa, es una canción hermosa.
0: Don Carlos, Joan pues ya murió, pero la Daniela Romo no ha fallecido, esto que no está viva.
2: La veterana.
0: Pero son unos actores berracos.
2: Y con esa cabellera toda larguísima.
0: Esa
2: hasta la
0: mujer
2: cintura.
0: Es muy buena actriz.
1: Sí, esa mujer es muy bonita, cierto. Y Joan Sebastián, no es que de esa época.
2: Joan Sebastián era muy feíto.
1: Joan Sebastián no. Era muy lindo. Pero es que sí, no era Zarco. Era
0: un galán, el berraco.
1: Sí, era un galán.
0: Sí, es como el Puma.
1: El
0: ese
1: Puma.
0: Ese sí que hizo.
2: Puma, era un papi.
0: Ese sí que hizo novelas.
1: Sí, el Puma
0: Jorge
1: también.
0: Rodríguez, el Puma.
1: Sí.
2: Por eso le dejaron el Puma, porque le hizo una novela donde era. Decían el Puma.
0: Había una que llamaba Sangre Azul y la otra, El Ídolo. Jorge Barón Televisión presenta El Ídolo.
1: Vos sos un novelero pinchado. Vos sos un novelero, pero impresionante.
0: Jorge Barón Televisión las presentaba aquí en Colombia.
1: Menos mal no se dejó coger de las delí, porque no. Ah, no, yo estábamos viendo aquí una foto de Joan Sebastián. Ah, no. Muy caremachete, sí, muy feíto. No.
0: Ahí está ahorita.
1: No, pero no.
2: Bonito. Que dicen que es bonito y no era bonito.
1: No, el galán. Galán no es, pues. No.
2: Era un galón.
1: Era un galón.
3: Escuche. Pinche, buenos días. Aquí un saludito con el de las 100 Mascalengua. Saludeme a los de Llanita y a los del metro y al Chesco de Oralba. Arrianca, papá, que nos mantenemos entonados.
0: Entonados.
3: Desde las 4 de la mañana. Dios los bendiga.
0: Antonao, mascando lengua desde las 4 de la mañana.
2: No.
1: Mascalengua.
0: Eli.
1: Me lo imagino ya en mascalengua.
2: Pero que le digan a uno mascalengua no es nada. ¿Sabe, pinchadito, un apodo que tuvo un presidente? Presidente. ¿Sabe cómo le decían? A Tomás Cipriano de Mosquera le decían mascachochas.
0: ¿Qué?
2: Sí.
0: No, es que le ponen unos sobrenombres a los conductores, que mejor dicho.
2: ¿Cómo no? Tomás Cipriano de Mosquera, pinchadito. Le decían. Él como que fue general, ¿cierto?
0: Sí.
2: Y le decían el mascachochas.
0: Ay, María. Bueno, viene la Feria de las Flores. Viene la feria, está listo el alcalde para la feria. Todas esas cuestiones.
2: ¿Cierto? Ese Tomás Cipriano fue 5 veces presidente, pinchado.
0: Sí.
2: En esa época, eso era mi hijo, el que subía y quedaba allá.
0: Bueno, ahí está, vamos a saludar al señor alcalde.
2: A Fico. Hombre, por ahí lo viene en esas redes sociales.
0: Ah, pues lo bacano, pues que no, pues tomó unos traguitos, pues.
2: Ah, como pero es que la gente le dio garrote. Pero, ay, no. Entonces, ¿cómo? Y
0: hombre,
2: es que
0: si yo me tomo unos tragos y estoy por ahí, la han garroteado a uno. Si no, es un alcalde, tomo unos tragos, ¿no?
2: Y en su vida social, en su vida privada, usted puede tomar sus traguitos.
0: Es que si un alcalde.
2: Es que una cosa es que usted tome los traguitos y que comience para hacer locuras y diabluras. Y daños, en fin. Pero
0: recochar
2: no.
0: Como se recocha, no.
2: Hola.
4: Don Carlos, ¿cómo estás?
2: Federico Andrés, ¿cómo estás?
4: Oh, Dios, hoy tengo especial para los pinchaditos, ¿cómo estás?
0: Bien, alcalde, que mucha rasca, bien.
4: ¿Cómo fue, hermano? Hombre, no, aquí estamos, hermano, trabajando por Medellín, hermano, madrugándole a Medellín. Estamos trabajando más que una maquilladora el día de los grados, hermano. Si quiere que le diga, estamos boleando mucho, hermano. Hombre, no, hermano, unos videos que salieron por ahí, hermano, en redes sociales, donde me ven un poquito tomadito de trago, hermano. Estaba en un momento de zona de esparcimiento, pero Carlos.
2: No, es que tiene derecho. Yo no soy su defensor ni soy su abogado, pero todos los tenemos derecho a tomarse los espirituosos, no, en la vida social.
0: Usted estaba en la alcaldía tomando.
4: No, estábamos en una reunioncita, pero la verdad sí estaba muy copetón, hombre, pinchado.
2: Sí. Prendido, iluminado.
4: ¿Cómo estaría el copetón que me dijeron que como a la 1 de la mañana me tuvieron que quitar el celular, que porque iba a llamar a Daniel Quintero?
2: Que uno cuando está prendo le da por llamarlo amores.
0: Sí, sí, los amores.
4: ¡Silletero, cómo estás! ¡Miedo! Vaya, hermano Paz, y ya está, hermano, que vamos para la Feria de las Flores. Pinchadita, ¿cómo estás?
0: Muy bien, listo para la feria, alcalde.
4: Estamos listos para la feria. No, como le venía diciendo, hombre, esto fue una fiesta tranquila. Tuvimos una fiesta tranquila, hombre, que sí estaba un poquito cogido, sí. Pero, hermano, sí, la verdad sí fue. Llegué un poquito borrachito. Hombre, Carlos, ¿cómo llegaría borracho a la casa?
2: Ah.
4: Que llegué peinado. Hombre, sino que la gente en redes, hermano, es muy malintencionada.
2: Sí, sí.
4: Uno ya tiene que salir a aclarar todo, hermano, porque la gente es muy malintencionada, hermano.
2: Sí,
4: quiero aclarar,
2: sí, sí,
4: que eso fue una reunión que tuvimos, un matrimonio que tuvimos, hermano, una viececita. Fue algo muy sano, hermano. Sino que como me vieron al lado de un cantante de vallenato,
0: ¿sabes? Sí, como canta de bueno.
4: O por eso, estaba al lado de un cantante de vallenato. Entonces estaban diciendo que es que la fiesta fue en la carrera de Itagüí. No, eso no. Es mentira, hermano. Eso es mentira, hermano. ¡Trovador, cómo estás! ¡Miedo! ¡Vaya, vaya, vaya! ¡Vestiando la trofa, hermano! Pinchadito, ¿cómo estamos, hermano, para la Feria de las Flores?
0: Muy bien, estamos listos ya, con firmes, firmes.
4: Concierto, hermano.
2: Firmes, que para firmes.
4: Vamos a tener concierto y todo eso. Estamos firmes, hermano. Estamos firmes. Estamos firmes, hermano.
2: Oye, pinchado en la venta política, ¿no, pinchado?
4: Hombre, no, hay que... Ahí me estaban diciendo, hermano, que si eso era sin empezar la feria, ¿cómo era? No, yo la verdad, hombre, no tomo, hermano. Yo tengo que ser sincero en algo. Yo la verdad, no soy de tomar. Ese día sí estaba más prendido que el Cerro de Quitasol cuando está en verano, pero...
0: ¡Ay, qué pecado!
4: Hombre, ¿cómo seré de poco tomar, pinchadito, de don Carlos?
2: Ah.
4: ¿Cómo seré de poco tomar yo, hermano? Que al otro día me llamaban los amigos que así están en Guayabao. Es más, mi señora apenas me levanté me preguntó, mi amor, ¿cómo va con el dolor de cabeza? Y yo, ese se va el 7 de agosto.
2: No,
0: alcalde, es decir,
4: coño, estás de chiva, ¿cómo estás? ¿Bien o no?
2: Nos vemos en el desfile.
4: Hombre, nos vemos en el desfile de la chiva. Pero esa chiva tan vieja, hermano, que con la palanca peluda, eso ya no son los hombres.
2: Pero es tradicional, ¿cierto?
0: Claro, la palanca peluda, alcalde, se ve muy bonito. Ahora que en un bus subiendo para comer flado, y que se ve bonito.
2: Con cositas bordadas de crochet.
4: Muy bonito, vamos a tener desfile chivo, vamos a tener el desfile de actos antiguos.
0: Todavía se ven buses con esos espejos bordados y todo.
4: Hombre,
0: así,
4: claro.
0: ¿Cierto,
4: sí, que dice? Todo eso lo tenemos.
2: Pues no lo puse el moderno, no pinchado, pero los tradicionales sí.
0: Sí, sí.
4: Hombre, una invitación más especial para todos los que vienen del exterior, hermano.
0: Hay un conductor de bus que me mande un bus así antiguo, con cosas así.
2: Le ponen de crochet, de decorados.
4: Hombre,
2: eso
4: ya lo he pinchado.
0: Sí, los hay, sí, los hay.
2: Les pone unos colgandejitos como de hilo, ¿cómo se llama eso?
0: La palanca de bola de billar tiene cosas de...
4: Saludos, hermano, saludos. Oye, pinchado, le cuento una cosa, hermano. Vamos a empezar con la Feria de las Flores. Hoy vamos a hacer el gran lanzamiento de la Feria de las Flores. La invitación especial para todos los turistas que vienen a Medellín. A todos los gringos que vienen aquí, todos patiblancos que vienen a visitarnos en esta ciudad, a disfrutar del festival de la trova, del desfile de silleteros, de todo. Vamos a vivir una fiesta totalmente maravillosa. Es más, pinchadito, don Carlos.
2: Señor.
4: No me lo van a creer, hermano.
2: No.
4: Vamos a tener Olympic Stereo en una silleta, hermano.
2: Ah, sí. Oh, qué bien. Claro.
4: Y en la silleta presente. Olympic Stereo vamos a tener la foto de Chistemalo y la foto de Ferreira. Y ahí, adivine cómo se va a llamar la silleta.
0: ¿Cómo va a llamar?
4: La flor del trabajo.
0: No, alcalde, sí, sí, no.
4: Ay, llegó la Feria de las Flores, vendedor de tintos, ¿cómo está?
0: Bien.
4: Un saludito muy especial, cuando le pidan un tinto oscuro, cierra los ojos. Oiga, pinchadito, no le hagan caso a esos videos, hermano. Eso no le hagan caso, además están en un sano esparcimiento. Y nada, para invitarlo a la Feria de las Flores, que vamos a disfrutar de la Feria de las Flores, hermano. A disfrutar de esta feria, hermano, a disfrutar con toda la gente que nos visita, hermano. Sí. Como es tradicional en la Feria de las Flores.
0: Y a disfrutar de la feria, ¿cierto?
4: A disfrutar de la feria.
2: ¡Hasta luego!
4: ¡Hasta luego!
2: ¡Federico Andrés!
4: Yo, Carlos, ¿cuándo lo atiendo por montando bicicleta, hermano?
2: No, pero ¿cuándo es que nos vimos? En diciembre fue que me encontré con él en Oriente. Estaba montando y yo iba por ahí. Él iba con su gente, pues con su...
0: Allá.
2: No iba mucha callada, van dos, tres personas, pero iba con su guardia, con el esquema de seguridad.
4: En
2: y yo los pasé, están por ahí en un lugar.
0: Que yo le eché
2: tiene que ser, y me despacito, cuando lo alcancé, porque yo estaba por ahí para ahí, cuando los alcancé, claro, era el Fico y su esquema de seguridad, muy formal y toda esa cosa. Le mandó salud a Pichingo ese día.
4: En esos días, hermano, salimos para montar, invitamos a Andrés, el gobernador, hermano, para que vayamos, a Julián Andrés, para que también salgamos, hermano.
2: No, Julián le gusta mucho trotar.
4: No le
2: visto montar en bicicleta, no
4: eso,
2: sé.
4: Eso se aficia muy rápido, hombre. Pinchadito, cuídate pues, hombre. Que bueno, estés muy bien.
0: Listo,
4: que viva la feria de las flores, hermano. Empezó la feria de las flores.
0: Que viva la feria.
4: Que viva la feria de las flores.
2: Por ahí vi fue a Julián Andrés haciendo un triatlón, que es trotando, nadando y bicicleta.
0: Qué bueno, buen deporte.
4: Ah, eso se asfixia muy fácil, hombre.
0: 7:47.
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0: Suéltala, suéltala para que se defiendan. Escuchen. Escuchen antes de las noticias. Escuchen.
1: No soy conductora, pero los hago. Yo los hago. En un pueblito llamado Santa Bárbara realizo esta actividad. Pellones, hamacas, para los buses, las turbos, todo en general.
0: ¿Yo? ¿Yo? Hace todo. O sea, que sí, si ella trabaja eso, es porque todavía se los compran. Ah, y los sí, carros, claro. Camiones,
2: no sabe buses. ¿Para dónde? Para los camiones lo utilizan, claro, mucho los pellones.
3: Ya, los bordados. Ve, mañana el día del bordado. Mañana el día internacional del bordado.
2: Del bordado, ve.
0: 7:51, faltan 9.
2: Ah, es que, ¿y están en fiestas en Cartago?
0: Que yo sí la tengo la hora para no. Yo tengo por eso. Bueno.
2: Están en fiestas en Cartago, las fiestas de Cartago, del bordado y
0: en
2: todo.
0: En el valle.
2: En el valle, sí.
0: Sí, y como es de grande, Cartago, es de rico.
2: Yo creo que vaya a John Jairo Pérez.
3: Cartago muy, es muy largo, ¿cierto?
2: Sí, sí, Cartago es muy bueno.
3: Dicen, ay, fulano es más largo, no, que Cartago.
0: ¿En qué parte es que queda el aeropuerto? ¿En Cartago o Tuluá?
3: ¿El aeropuerto de quién?
0: De Cali.
3: No, el aeropuerto de Cali, en Palmira.
0: En Palmira. Ah, en Palmira.
3: Muy lejos, es que Cartago queda aquí cerquita de Pereira, pinchado.
0: Sí, sí, sí, sí, Palmira, Palmira.
2: Es que uno se baja ahí en ¿cómo se llama? En Pereira y ya llega a Cartago, está cerquitica.
3: Sí, está cerquitica.
2: Eso con la vía nueva ahí.
0: Y por ahí uno que se llama Obando.
3: ¿Ah? Obando,
0: aquí es Obando.
2: Aquí es Obando, aquí es Obando. Aquí es Obando y comiendo.
0: Se llama así.
3: Sí, ¿no? Sí, sí, Obando, sí, claro. Obando. Obando, Obando es un apellido. Los de coordinadora no eran los Obando.
0: Es que, yo tengo claro, de Pereira para allá hay mucho pueblo para llegar al Cali.
3: Muy pinchado, mucho. Por ahí está la Unión. ¿Dónde están los pinchaditos, los de las uvas? La Unión.
0: Por allá me cogió una fotomulta a mí.
2: ¿Sí?
0: Sí.
2: Hay mucho.
0: Hay mucha fotomulta.
2: Mucha fotomulta de allá. Y esa vía está, hay una vía que ya lo desvía uno para no tener que pasar ni por Pereira ni por Manizales.
3: Ah, no, es que variante
2: eso
3: ya.
2: Eso es una belleza. No,
3: la variante del pollo.
2: Sí, eso es una belleza.
3: La variante del pollo en Pereira, por Manizales no tiene que pasar, pero no había que pasar nunca, porque es que eso quedamos arriba. Pero en Manizales, digo en Pereira, ya sea uno por la variante del pollo por allá por el lado.
0: Saludos para esa gente por ese lado.
2: Y se ven esos cafetales tan hermosos. Ya Jaramillo salió y mientras va en el tranco.
3: Así se canta, pichingo.
2: Han llegado las del cierre del

0: pa' morirnos de la R. Ya llegó la información, han llegado las del cierre.
1: 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Hay personas que descuidan el café, que se están tomando y después se quejan al encontrarlo frío.
2: Sí, señor, cómo no. Vea, hombre, más de un año estuvieron persiguiendo a este tipo porque lo tenían pues identificado y lo cogieron en Panamá. Un comerciante de aquí de Antioquia, presuntamente, claro, hay que vencerlo en juicio, involucrado en el asesinato de María del Pilar Seacobo. ¿Quién era María del Pilar Seacobo? Esta muchacha estaba trabajando como informante de la DEA. Está contándoles cositas y era suegra del cantante Pipe Calderón. Imagínate. Andrés Felipe Arias, le decían el Chino Arias, detenido por la policía panameña en cooperación con Interpol y la Dirección de Investigación Criminal, la DIGIN, la Yaquía de Colombia, dicen las fuentes cercanas al caso. ¿Qué ha pasado, amigo mío? El crimen en cuestión ocurrió el 8 de mayo del año 2025, el año pasado, aquí en el Mall del Este, aquí en un establecimiento comercial del poblado suroriente de Medellín. Al estacionamiento, al parqueadero, llegó María del Pilar Seacobo, 7 de la noche. Ella iba manejando una camioneta, una Toyota, una TX Land Cruiser. Iba con su pareja sentimental. La muchacha es oriunda de la ciudad de Cali. Tenía una cita con Andrés Arias. El hombre llegó en un automóvil, en un Chevrolet, en un Emotion gris. Se bajó, abordó la camioneta de la pareja en la silla de atrás. ¿Cierto? Se subió al puesto de atrás. Y la muchacha, la señora María del Pilar, le dijo a su compañero, a su novio: hágame el favor y me compra dos soditas mientras yo converso aquí con este señor. El hombre fue a comprar las bebidas y cuando regresó encontró la mujer con dos balazos en la cabeza. Ahí en la silla del conductor. Y Chino Arias, un señor, no estaba. Ahí lo vieron en las cámaras de seguridad cuando el hombre ahí se bajó del carro, de la silla trasera, en fin. Después de los disparos, el hombre abandonó el lugar, estuvo volado hasta que lo cogieron en Panamá. Era el principal sospechoso y cayó. Atención, Japón, soldados, trabajadores de emergencia recorrieron el miércoles un centro comercial. Hoy estamos en miércoles nosotros, pero ellos ya el miércoles ya están por la noche allá. Recorrieron el centro comercial gravemente dañado y casas derrumbadas en busca de sobrevivientes atrapados después del potente terremoto que mató 18 personas, incluido un ciudadano extranjero en el suroeste de Japón. El terremoto de 7,1 golpeó el día anterior la zona de Kumamoto y la sureña de Yushu. También dejó al menos 62 heridos, 6 de ellos de gravedad, dijo el gobierno regional. El recuento ha ido en aumento de manera constante y se teme que pueda seguir subiendo. Y hoy es la luna llena del ciervo.
3: Ojo, pues, para que la vean bien linda.
2: ¿Cómo no es?
0: Anoche estaba muy bonita.
3: Pero iba a estar más hermosa.
2: ¿Cómo no? Porque es que es el tradicional plenilunio o luna del ciervo, luna llena, que es cuando la Tierra se sitúa exactamente entre el Sol y la Luna y es la cara visible del satélite que se ilumina por completo. El nombre viene de tradiciones de pueblos indígenas norteamericanos, luna del ciervo, porque en esas comunidades asociaban la luna llena de julio en el momento del ciclo natural en que los ciervos, los machos, les comienza a crecer sus cornamentas. Comienza a salir los cachos de donde inicialmente era como una cosita terciopelo, todo peludito, lo más de bueno. Y ahí van naciendo los cachos. Así que, mi señor, si a usted le están saliendo cachos en el día de hoy, no le eche la culpa a su señora, no, señor, o a su pareja. Es por la luna del ciervo, yo. O luna de heno, que llaman también. Luna del salmón, luna de las frambuesas. Tiene diferentes lunas en Colombia. La hora exacta, 9:36 de la mañana, aquí, ahorita. Pero como está de día, no la alcanzamos a ver, ¿cierto que no?
3: Se está viendo. Don Carlos, ¿por qué la luna por dentro se le ve como si tuvieran figuritas?
2: Pinchadito, lo que pasa es que tiene unos cráteres. Sí, entonces los cráteres con distancia se ven como figuritas y la gente le da interpretaciones distintas. En este momento, pues la luna llena viene a estar por allá, en el Japón y todo ese lado de allá, ¿cierto? 9:36 de la mañana de aquí. Aquí la vamos a ver la noche bien bonita, bien bonita.
0: César, ¿por qué hay veces que la luna no come?
2: ¿No come?
3: Porque está, la luna come.
0: Porque está llena.
3: Ajá. Usted no decía para las quebradas a mirar dónde quedaba la boca del arco iris.
0: No, eso es. No,
2: eso decía. A buscar, buscar la olla de oro.
0: Te dije la hueva, hombre. ¿Cómo
3: sí, la mamá, la mamá, no, la
0: hombre,
3: mamá.
0: Por Dios, eso es un.
3: Yo, decían que eso chupaba y quedaba agua que
2: no, de los. A mí me decían era que había un tesoro allá en los cuentos que yo leía.
0: Yo era sin boxer que porque decía que es que el arco iris lo chupaba uno.
2: Me chupé, lo chupaba uno.
3: No tan mole que veía toda la mamá del papá.
0: Es que no vaya no, que no, el arco iris lo chupe. Yo, oiga, ahí es que hay que ir.
2: A ver, ¿qué tengo por aquí así como raro de deporte? No de deporte.
3: Cuando le lo ponían a uno a recibir la primera comunión y que uno no podía escupir, no podía nada de esas cosas.
2: Sí, pinchaba.
3: ¿Se acuerda?
2: Sí, no, y no podía uno comer nada no sé cuántas horas antes y horas después.
0: No,
2: eso era una cosa muy delicada.
0: Es que antes había mucho mito, mucho tabú también. Ya somos más descualquerados.
2: Bueno, jueves 30 de julio, mañana Copa Liga Betplay, Bucaramanga, Llaneros. Ese partido es a las 8 de la noche en el Montanini. Para el viernes, Deportivo Pereira, Fortaleza. No, esperemos a ver que los de nosotros no jueguen. Hola, mi güey.
4: Hoy juega Medellín la Sudamericana.
2: Ah, por supuesto, sí, la señor, Sudamericana.
4: A las 5 de la tarde.
2: Aquí empataron, ¿cierto? Con sí, el Vasco da Gama.
4: Vasco da Gama, sí, señor. Vasco da Gama juega el Medellín. Hoy se acuesta temprano el papá del pinchao porque
2: ¿por
4: juega a las 5 de la tarde el Medellín. Eso se acuesta temprano su papá.
2: Bien, por el medacho. Bueno, amigo mío.
4: Sí, señor.
2: Y lo del fútbol. Ay, en los centroamericanos y el Caribe nos va ganando México. Estoy viendo el medallero.
4: Mañana juega Santa Fe a las 7 de la noche. Club Sudamericano también.
2: Sí, cómo no, la Sudamericana. En los juegos centroamericanos y el Caribe que se hacen allá en República Dominicana, en Santo Domingo, México lleva 49 oros, Colombia 31 y Cuba 14. Vamos de segundas.
4: Ahí vamos.
0: Mi mamacita.
3: Alexis Escobar, mamacita.
4: ¿Cómo está, Batito? Ese bobo. Eso es lo más de bonito, todo por la venta y así, y se va a dar ropa toda apretadita.
2: Es más bonito que Joan Sebastián.
4: Eso es lo hemos dicho. Alexis Escobar es más bonito que Joan Sebastián.
2: Sí, pero más que Joan Sebastián, sí.
4: Sí, es bonito. Alexis es bonito, lo bonito es. Y el manager, ¿usted ha visto el manager?
3: Ah, sí, también.
4: El manager va al gimnasio y esa cinta, va al cuajo, todo. Ay, qué mariquita.
3: Si no fuera. Se le pone gato a todo el mundo, ¿no?
4: Es un mismo.

0: el presidente actual, ya listo para lanzamiento allá en Cali.
1: El actual se llama Petro Pinchao.
0: El actual es Petro. Sí, sí. Y el otro es Abelardo de la Silla. Pues ya está listo en Cali, ya está revoleando.
1: Porque el actual no está listo para Cali, sino para allá.
2: Estuvo por aquí el presidente esta semana en el lanzamiento de Colombia Moda.
1: Sí.
2: Y eso se parece derechito. Y
1: eso
2: parece un muñequito de eso. Pues eso es todo así, todo pinchado, muy pinchado ese presidente de las Friellas, todo así, con la rueta regladita y eso, mejor dicho. Bueno, mijito, ojalá le vaya bien, mijito.
0: Nos comunicamos con él.
2: Y a la final todo se va.
0: Ya nos comunicamos con él.
2: ¿Sí?
0: Sí.
2: Ya lo tenemos al aire.
0: Sí.
2: A ver, pásenlo.
0: Va, entiéndalo.
2: Aló, buenos días, señor presidente electo.
3: ¡Buenos días!
0: ¡Ay, doña Esmelda!
1: Este salió la primera dama.
2: Salió la primera dama, no, mijito. Yo me voy más bien. Ya hasta que doña Esmelda no se haga la prueba, yo no vuelvo por aquí.
3: Pichingo, ¿cómo es?
2: Todo
3: pinchadito,
2: muñequito. Todo pinchadito, parece un muñequito con el culito paradito, parece montado en... Se sienta en esas sillas y parece montado en donde más sacando el culito.
0: Imelda, ¿usted sabe cómo habla él?
3: No lo ha oído que decir que le vamos a dar jugo de maracuyá y granadilla.
1: Qué cosa. Hola, doña Ime.
3: Ay, ¿qué?
1: Doña Ime.
4: Doña Ime de... Y
3: el... No, el Ime mío se fue hace tiempo.
1: Pero venga. El nombre abreviado, un apócope.
3: ¿El apócope?
1: Sí.
3: El apócope.
1: Apócope.
0: Doña Imelda, usted...
3: Apócope.
0: Pues yo le voy a pedir un favor, vaya, sigue haciendo lo que está haciendo y enseguida hablamos.
1: Ah.
5: Oigan a este, ¿cómo así?
0: Es que yo iba con comerciales.
4: Se emocionó mucho.
1: Oiga, a ver si va a pagar usted el Breyes.
0: Sí, seguimos.
3: ¿Quién es
0: ese
3: puto Breyes? Pues habla.
0: ¿Cómo así?
2: Así es conmigo en la tarde con los deportes. Se puede la poner el Bray y me saca de mí como a las 6:20. Eso no saca en Bray, mijito.
5: Pobrecito, don Wellman, lo sacan por allá cuando prácticamente está todo en encima.
2: No. ¿Sabe qué es donde me lío? Me sacan cuando ya en Las Palmas dieron todas las noticias. Pero fuerte.
0: Bueno, vayan, hagan lo que tengan que hacer y ya venimos, ¿listo? Imelda, ¿listo?
5: Heliberto, que todavía no salimos.
6: Hasta cuando te vamos a estar pinchadito, te vamos a estar maricona, perder el tiempo, me lo voy a puto.
0: No va a perder el tiempo. No,
4: que la pauta.
1: No, que se va a tomar un juguito de fruta mientras tanto.
4: No, ya. Yo no entendí que la pauta, que ponga la pauta.
6: ¡Ahora, Carlos Tobón, Carabón!
1: Ah, mi hijo, bien, gracias, madre suya.
0: Carlos Tobón, de
6: ¡Ay,
1: ya, cómo no! No, hoy no monté en bicicleta. Voy a descansar esta de manita. Vengo muy cansado.
6: Y no está peor en el aceite de Cartagena, pero se le ardió la ñola.
1: No pudimos comer caramañola.
5: Tomaste mucha caramañola, que hasta hace mucho calor.
1: Sí, caramañola, sí. Lo que no pude comer fue carimañola, que es la comida allá en la costa.
5: Ah, sí, carimañola, sí. Es que usted, Heriberto, caramañola y carimañola son distintas.
6: Oye, si te urgo, te salió la ñola.
5: ¿Sí?
0: Mañola.
5: ¿Cómo así?
6: Mañola. No, yo me comí una carimañola.
5: Que él una vez se comió una carimañola.
6: Hasta daño de estómago, te voy a decir la ñola.
1: Ah, sí, señor.
5: Y bueno, que la tuvo que pasar con una colombiana que llevaba una carimañola, dice él.
0: Bueno, no sé. Se muevan, pues ya. Bueno,
5: nos vemos enseguida, hágale.
0: Bueno, señor.
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1: 8 de la mañana, 11 minutos. Un abracito, un saludo para el gato en la valladera en Tecni Retrovisores. Ah, ya empiezan a abrir esos almacenes por ahí en las valladeras, en el centro, todos esos almacenes de carros, arreglando, ah, constructores, bueno. Ya empiezan a colocarse ese uniforme que es todo, ya lleno de grasa todo ya.
2: A ponerse el overol.
1: El overol.
2: El overol que llaman. Ya usan overol. Antes usted iba donde un mecánico y eso medio se agachaba y se le veía la rayita de atrás. Ya, ¿no?
1: Overoles. Es
2: con overol, bien organizado.
1: A empezar a pintar, a bolear lija, a arreglar carros.
2: Muy trabajo, muy duro.
1: El trabajo es duro.
2: Pero ¿sabes qué, pinchado? A mí uno de los trabajos que me hubiera gustado alterno a lo que hago, me hubiera gustado estudiar mecánica.
1: Bonito.
2: Mecánica automotriz. Sí. Me hubiera gustado mucho. Ah, es muy bueno uno arreglar su mismo carro, mantenerlo bien bonito.
1: Un abrazo para todos los mecánicos y todas esa gente de este gremio que empiezan ya en ese centro de Medellín, Valladera y todos a camellar. Esto sí es celebrar en grande. 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

0: Eso maluco.
1: No.
2: 15 días después.
0: 15 días después.
2: Y bájese ya que vino Mutis.
1: Sí.
0: Que había un médico que, ¿sabes qué? Muchachos, ustedes allá aquí en Yarumal. Había un médico que había repetido materia, mejor dicho, la carrera de él duró como 15 años. Y a lo último, ¿sabes cómo lo pusieron? José Celestino Brutis.
1: Ahí pasó un conductor muerto de la risa. Saludos.
0: ¡Ay, no, pinche,
1: ahora
0: por
1: sí,
0: Dios!
1: Ahora sí es Pacheco lo que quiera, doña Imelda.
0: ¡Ay, pinche! ¿Sabías que el presidente...? Ahí está el presidente.
1: No, yo no sé.
0: El presidente Gustavo.
2: No, ese no está.
0: No está ahí.
2: Ese no está. Tocaría llamarlo.
0: Es que le quería preguntar una cosa.
1: Pero lo podemos llamar.
0: Él está ahí.
1: Sí, llamémoslo, venga. Le marcamos aquí.
0: Si ahí se mantiene, yo lo he oído. No me lo niegue.
1: No, pero le podemos ver un momentito.
0: Pásenoslo.
1: Espere, le podemos marcar.
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4: ¿Puede pasar el presidente Petro?
5: Esas cajas, por favor, me las instalan en otro lado. Y cómo me rayan la nevera. Se preocupó por esa nevera.
4: Tan lindo.
5: Aló, buenos días.
4: Buenas, doctor Gustavo. ¿Qué más? ¿Cómo le ha ido?
5: ¿Con quién hablo?
4: Habla Ibelio Jaramillo Loaiza, rico y extravagante. ¿Necesita algún carro para el trasteo? Lo que necesite yo con mucho gusto.
5: Buenos días, somos a don Ibelio Jaramillo Loaiza. Usted es el famoso Ibelio Jaramillo.
1: ¿Usted lo escucha, señor? Sí.
4: Él es de Yarumal, de aquí es Yarumal.
5: Él es de los blanquitos de Yarumal.
4: No, de los que usted no quiere. ¿Qué le parece? Pero yo estoy dispuesto a prestarle platica porque creo que la van a editar.
5: No creo, sí señor, puede ser. Cuénteme, ando por aquí, estamos usando yo el trasteo. Me imagino que usted va a estar en primera fila en la posesión de muñeco de vidrio.
1: ¡Muñeco de vidrio!
5: De muñeco de vitrina.
4: Oiga, una cosa es que me dijeron que usted andaba muy deprimido, muy triste, ¿sí es verdad?
5: Pues sí, yo tengo que dejar la casa de Nariño. Abandonar la casa de Nariño. La espada de Bolívar ya la sacamos y la guardamos. Ya guardamos el machete del putas de Aguadas. Todo porque ya viene muñeco de vitrina para esta casa.
4: Vea, el presidente.
1: Respeta a los presidentes. No respeta a los presidentes.
4: Tranquilo, tome valeriana, tome cositas, goticas, bien bueno.
5: Muchas gracias.
0: Es que nos contaron que particularmente hoy usted está muy triste y muy aburrido.
5: ¿Por qué?
0: Que porque hoy es el Día Internacional del Tigre.
1: Ah, sí, hoy es el Día Internacional del Tigre.
0: ¡Me reí!
1: Hombre. Imelda que vea, lo dejó sin palabras.
0: ¡Nadie!
1: No está, señora. Sí.
0: Presidente, no me reque.
5: Es el Día del Tigre, ¿verdad, pinchadito?
1: Sí, hoy es el Día del Tigre.
5: Bueno, me va a tocar llamar a la hora de la tusa.
0: Llame a la hora de la tusa para que...
1: No, normal, yo preguntaba que por qué ese punto, señor presidente, se colocó él el tigre.
5: ¿Y por qué es?
1: No sé.
0: Ay, parece un gatico angora tan bello.
5: De todas maneras, yo es la otra semana ya dando unos kilos
1: de presidente.
0: Bueno, presidente, un gran abrazo, Imelda, para usted, que le vaya bien en el trasteo.
1: Imelda, pero el día de...
5: Muchas gracias.
1: ¿Cuándo fue? El día del 20 de julio, yo vi que el presidente tenía en la camisa un leopardo.
4: Ah, es que él se pone gatos también.
5: Sí. Yo soy leopardo, sí señor, porque yo en la cama
4: inclusive
5: soy
4: inolvidable. Inclusive, ¿sabe con eso que quería decir? Muchachos, pónganse gatos. Pónganse gatos que viene un tigre.
1: Qué pecado.
4: Oigan, pues.
1: Lo dejó aburrido, vaya, colgó.
4: No, pobrecito, es que uno sabe. Uno tener que abandonar una casa de esas sin pagar agua, luz, teléfono,
1: ¿verdad?
4: Nada.
1: ¿Quién paga esa luz ahí en la casa?
4: Esa sale del bolsillo suyo.
1: ¿Sí?
4: Claro, de todo lo impuesto y todo lo que pagamos. O sea, el gobierno no produce plata.
1: ¿Usted se imagina cuánto? Si por ejemplo en una tienda o en un negocio llegan 2-3 millones de pesos de arriendo, de luz y todas las cosas, ¿cuánto puede llegar en la casa de Nariño?
4: No, deje la bulla. Deje la bulla.
1: ¿A la cuenta de servicio que llega?
4: No, la P, ¿verdad? Averigüemos eso.
1: Por eso, ese dato debe ser bueno.
4: ¿Cuánto llega de servicios a la casa de Nariño?
2: ¿Cuánto?
4: Llega.
1: Ahí llega, ahí sale en el internet.
4: Sí, y luz.
1: Porque mire, un almacén le puede llegar a un millón.

0: 2 millones.
1: No más, llega más.
2: Ay, yo, vamos a ver qué nos dice.
1: Llegan 100, a mí me dice aquí que llegan 124 millones, cerca de
2: 124 millones de pesos colombianos al mes.
0: ¿Al mes?
1: El costo
0: al
1: mensual de los
2: servicios. ¿Sí? La factura emitida por la firma Enel para la sede presidencial ha alcanzado cifras de más de 124 millones de pesos colombianos al mes.
0: Eso es gastar mucha luz y agua.
2: Como ese presidente trasnocha tanto trinando, imagínese.
1: No, y ese viaje ventilador de allá conectados. Eso
3: no, no mucho. Imagínese usted. No, no,
1: pero
3: no.
1: Es mucha
3: no.
1: plata.
3: Ya, como ya no hay, no hay serrucho manual, sino sierra eléctrica.
1: No, eso es mucha plata. Mire, una, un, 124
3: millones. ¿Cómo le parece a usted, hombre? ¿Allá con qué cocina?
0: Por eso, un negocio llegan 2, 3 millones. Mire, mire lo que puede llegar en, una, en la casa Nariño.
1: Pero es que eso es muy grande.
3: 124 millones. Ajá. Y diciéndole al pueblo colombiano, apague el foco del zaguán.
1: Eso es mucha plata.
3: ¡Ay, no!
1: Aproximadamente 124 millones, cerca a los 124 millones de pesos pero mensuales.
0: Eso llega, de agua y de luz.
1: De luz, de teléfono, de gas, de internet, de todo, todos los servicios en general.
0: Ya, si uno de acá, porque le llegan 200 mil pesos.
3: Oiga, y la casa de huéspedes ilustres de Cartagena, que funciona como sede alterna, consume cerca del 35% de los gastos de la casa de Nariño, superando habitualmente los 40 millones de pesos de luz.
1: Dios. Eso es mucha plata.
3: Esto no lo sabíamos, muchachos. Estamos volviéndonos detectives.
0: ¿Vio? Y son los que más salen a decir ahorren energía.
3: Oiga, en el 2015, la luz en el Palacio de Nariño costó más de 433 millones.
1: En el 2015, imagínese.
3: En el 2015.
0: Y no, ahora estaba, y no estaba el presidente.
1: No, es que ahora esté el que esté. O sea,
0: esté el que esté.
1: El que,
3: es... que pagaban más o menos en el 2015 36 millones de pesos mensuales de pago solamente de energía.
0: Y eso no sale del bolsillo del presidente que esté.
3: No, pues oigan a este.
0: Y en cambio, en cambio el de su casa, lo que usted consume en su casa, en su local o en su negocio, ese sí sale del bolsillo suyo.
3: Claro que es que eso allá también, todo hay que decirlo, pues, porque es que eso es muy grande, eso tiene
1: cintos, claro.
3: Tiene micrófonos, televisores, tiene cámaras, eso tiene sistema de vigilancia, tiene un montón de cosas, eso y gasta mucho, es como una emisora, una persona no se emisora, no se imagina cuánto gasta una emisora.
1: No, y me imagino que eso está prendido las 24 horas del día.
0: En una emisora pueden llegar hasta 2 y 3 millones por cada una emisora.
3: No, y esa casa, casa de Nariño vive prendida las 24 horas del día.
0: Vio, hay un datico curioso, ¿vio?
1: Un dato que no teníamos.
2: Pero mira vos, ¿cómo nos dimos con un dato curioso?
0: Porque yo les dije.
2: Y vea usted,
0: ¿Yo?
2: Oigan, muchachos, les cuento una cosa.
0: Sí.
2: Le di el ultimátum a Imelda.
3: ¿Ya va a empezar usted con algo? ¡Aurelio, no!
4: Sí, no, a nosotras nos tiene embolatados. El viernes a más tardar nos tiene que decir si está o no está embarazada.
1: Es que ya está jodiendo mucho, la verdad.
2: Sí, no, ya está muy cansona, pues, está bien, yo soy su marido, pero tampoco, pues, para que me tenga empaquetado de esa manera.
1: No, no, no, no, ya necesitamos saber, y ya eso lo hizo público, ya necesitamos saber.
3: Don Carlos, usted que defiende a las mujeres.
1: Don Carlos se fue. Don Carlos se fue.
3: Ay, que coma caca, ay, no. O sea, pues, yo me quedé sin quien me defienda.
1: No, es que ya estamos cansados, señora.
3: ¿Qué dicen los oyentes? ¿Me hago la prueba o no? Yo estoy...
2: No. Yo estoy no. Se tiene que hacer la prueba, ya lo dije.
0: A mí me parece que son...
2: Si hace la prueba, me da resultados. O yo me largo con el Heriberto para Medellín esta semana.
0: Sí, para la Feria de las Flores, vengan para acá.
2: Y me voy para la Feria de las Flores. Sí. Y si usted está embarazada, usted no va a poder ir. Porque una mujer embarazada, esos tumultos, no puede ser, topichajo.
0: No, no, pues, eso es delicado. Y si se toma un trago o se fuma un cigarrillo
1: se le
0: al pie de la gente que fuma cigarrillo, eso es malo para los chiquitos.
1: Claro,
2: claro, los chiquitos. Claro. Es más, me voy este fin de semana con John Jairo Pérez para Cartago. Muchachos, ahora que hablaban de Cartago, la gente antes decía, ¿cómo era? Largo y feo como Cartago.
1: Ah, sí, sí.
2: Muchachos, ustedes no saben lo que es hoy Cartago.
0: Es muy bonito. Ese es el que queda después de Pereira, ¿cierto?
2: Después de Pereira, como 45 minutos, mucho, una hora. No, no, 45 minutos. Muchachos. Duro los comerciantes.
0: ¿Cómo? Venga, repítame que me le cortó ahí. ¿Qué?
2: Que los comerciantes de Cartago y las alcaldías que ha tenido Cartago, lo que han hecho por ese municipio es hermoso. Oiga, pinchadito, y las guayaberas y los bordados.
1: Es hermoso.
2: que llaman ellos los calaos, en lino, en otras telas, son espectaculares. Le cuento, guayaberas de Cartago que se exportan a todo el mundo. Le digo, valen lo que pesan, son espectaculares. Yo me compré dos el año pasado en Cartago, pero son una cosa, o sea, usted, donde usted se la ponga, luce con ella, porque son mejor dicho, son más elegantes a veces que un cachaco, esas guayaberas de Cartago.
1: ¿Y cuándo va para Cartago?
0: ¿Cuándo va?
2: Ah, bueno, les cuento, este próximo sábado vamos a estar, ya comienzan las ferias de Cartago.
1: La feria de Cartago, 8 días. Sí.
2: Entonces bueno, vamos a estar allá, para los que nos escuchan, que yo sé que en el Valle, en esta semana me reportaron sintonía, allá vamos a estar en el barrio La Platanera, porque son en diferentes sitios. Allá va a haber un tablado gigantesco donde vamos a estar con Amin el que se llama.
0: Amin el Chiche, excelente cantante.
2: Amin el Chiche va a estar esa noche también. Va a estar Giancarlo Centeno y va a estar John Jairo Pérez también allá. Entonces prepárense, porque el sábado próximo estaremos allá. Va a estar cantando con John Jairo Pérez, me invitó.
0: Excelente, ahí Imelda nada la puede llevar, ¿listo? No,
1: pues, porque en esos viajes
3: no, que se largue, que se vaya a comprar bordados a Cartago.
0: Ah bueno,
2: listo, hasta luego. Tan brava. Bueno, pinchadito, y para finalizar hoy día el tigre, los invito a Despecho a Pelo. 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
0: 8:35 en Olímpica.

0: Solamente las calles del amor. 23 minutos faltan para las 9. 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
13: Ya tenemos las 8 de la mañana 42, Olímpica, 8 de la mañana 42. Es la mañana con los 104.9, ya viene la noticia. Aunque usted no lo crea, aquí a Olímpica 104.9 ya viene toda la información, la noticia que gusta tanto, aunque usted no lo crea. Esa noticia rara, curiosa, aquí en Olímpica 104. No, Jorgito Celedón.

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0: Como loco anda el mundo, loco, loco, loco, loco, doña Imelda, don Evelio.
1: Está en una locura espantosa.
0: ¿Qué tal?
1: Oche. El mundo está en una locura espantosa.
0: ¿Qué se llama?
1: Ave María. Oche. Horrible.
0: ¿Qué tal? Rara.
1: Silencia el micrófono.
0: Ya.
1: Mangoncita, por favor.
5: Marranito.
1: No, es que nos está llamando Patricia.
5: ¿Sí?
1: Sí, nos está ya, ya está llamando aquí. Patricia.
6: ¡Quieto, marrano, que es que es el bravo!
1: Espérese.
6: ¡Patri! ¡Mi amor, estás ahí!
5: Sí. Ah, oí.
7: Almuerzo.
6: Ah, bueno, mi amor, a ver si puedes pasar por aquí, que es que. A ver si me acompañas, que me voy a hacer la prueba.
5: Ay.
7: Ay, por fin te decidiste, ay, hágale pues. Espérenme, yo monto un sancochito y me lavo esas patas y arranco.
6: Trae un sancocho.
8: Tráiganos sancocho.
7: Y bueno, espere, pues entonces compro otro poquitico más de papas.
1: Ah, bueno, si necesita de pronto.
0: La yuca necesita... la tiene, yuquita la tiene don Evelio.
5: O plátano.
1: Deje de ser ordinario, hombre, que si necesita yuca la tengo yo. Deje de ser usted.
0: Que no tiene más yuca, vinca.
1: Ay, ¿sabe qué? Patricia, si necesita algo me dice, pues para que ajuste el sancocho, usted sabe que yo estoy
6: para apoyarla.
0: No. Evelio.
5: Se fue.
1: Ah, bueno, lo hace tres. Oiga, lo va a hacer tres fásicos.
5: Ah, bueno, listo.
6: ¡Oh, a trifásico!
0: No.
7: Ay. Son tres,
6: pues. Sí, a mí una vez Heider me invitó a un sancocho trifásico y tenía yuca, papa y plátano. ¿Cómo le parece? Ay, no.
0: La noticia...
6: Mi amor, chao, nos hablamos.
7: Listo, entonces ahora les llevo sancochito, pues. Y me voy listo,
0: okay. No se le oye nada a la largoncita.
6: Oiga, pues. Ay, listo. Muchachos, por Dios.
5: Noticia aunque usted no lo crea, doña Imelda. Usted ponga mucho cuidado. Cuídese mucho. ¡Ah, oh, con el marrano para allá! ¡Quieto!
0: Oiga, es que son bravos.
5: Bravísimos.
0: Oh, marrano, yo, a mí marrano, me ha tocado.
1: Un marrano bravo.
0: Usted,
1: un marrano bravo es una cosa muy. Pues, un marrano bravo es un perro que come aguamazo. No,
0: es una. Y ataca feo.
1: Feo, y de esos que son salvajes, porque a los marranos por eso los descolmillan, porque esos colmillos de los lados les crecen, eso sí, no para de crecer.
0: Sí, muerden duro.
5: Un adulto mayor identificado como John Jairo Rodríguez falleció este lunes 27 de julio después de ser atacado por un cerdo mientras adelantaba actividades cotidianas en una finca ubicada en la zona rural de Planeta Rica, Córdoba. Según
1: atención,
5: la información.
1: Colombia, un marrano mata al dueño en Planeta Rica. ¡Atención!
5: Según la información conocida, Rodríguez se dedicaba a labores relacionadas con la cría de cerdos y durante la mañana del lunes se dirigió al lugar donde se encontraban los animales para alimentarlos, como era cotidiano, como era rutina de todos los días. En medio de la actividad habría perdido el equilibrio y caído al suelo, momento en que uno de los cerdos lo atacó y le causó una grave herida. Tras el hecho, el hombre fue auxiliado y trasladado hasta el hospital local de Planeta Rica. Debido a la complejidad de su estado de salud, posteriormente fue remitido al Centro Médico de Montería, donde finalmente falleció pese a la atención recibida.
6: Ay, no, ¿cómo le parece? Ya los marranos matando a la gente.
5: ¡Qué peligro!
6: ¡Ay, no, qué miedo!
0: Imelda, pero es que un marrano, si usted lo torea o usted lo empuja o usted, pues,
6: no,
0: los marranos atacan.
6: Un marrano no se torea, un marrano se marranea. No,
0: pero los marranos son bravos, y hasta una marrana.
6: ¡Ay, no! ¡Qué horror! ¿Qué más dice de eso?
5: No, eso es lo que dice. O sea, que el ataque del marrano causó la muerte del señor que se encargaba de las crías de marranos. Pues era su trabajo, era su labor. El marrano, al parecer, lo atacó.
0: ¿Por qué lo atacaría?
5: Y frente al ataque, pues...
6: ¡Ay, verdad! ¿Quién sabe qué le iría? ¿Lo atacaría?
5: ¿Qué iría? Este me va a matar en diciembre. Antes de que él me mate, venga, yo le hago la... Sí. Muy fácil.
0: O de pronto estaba al pie de la marrana. Una marrana calorada. Ellos atacan más cuando la marrana está calorada.
6: No, es que una marrana calorada es más brava que una perra calorada.
5: Pero creo que capturaron el marrano y que ya está en mero chicharrón.
6: Ay, espérate que aquí volvió a llamar. ¿Qué pasó, Patricia? ¿Sí consiguió las cosas?
7: Sí, sí, conseguí las cosas y los estoy oyendo. Óigame, pues, pero ¿dónde encontrarían ese tamarrana tan brava?
6: Era marrano, imagínate. Marrano. Un marrano que atacó.
7: A mí es marrana porque las mujeres somos más bravas, las hembras tenemos más rabias.
6: No está así. Hay
5: un marrano, mire usted, mire usted.
6: Un marrano mató al dueño, ni tan marrano. Que dijo, este me mata en diciembre, yo lo cuadro en la Feria de las Flores.
0: Pero es que los marranos son bravos.
5: Sí, a veces son bravos. Hace muchos años...
6: ¿Ustedes no han visto ese marrano que sale en diciembre que lo van a sacar de un chiquero y se brinca de chiquero en chiquero y el muro es como de metro y medio o dos?
0: Doña Imelda, usted que ha sido tan de campo, tan de finca...
5: ¿Usted le ha mordido el marrano?
6: ¿Me estás diciendo montañera, pues?
5: ¡No! ¿Usted le ha mordido el marrano?
0: ¿Usted ha llegado a tomar leche marrana?
5: ¡Ay, no, gas!
6: ¡Leche de marrana!
5: ¿Pinchado que tomó leche de marrana?
6: Ay, pincha, usted es muy puerco.
5: Ay, no, y me daño el daño a mí.
0: ¿Por qué?
6: No, a mí también.
0: ¿Usted no?
6: Ay, no, gas. Ay, eso, me dieron ganas de vomitar.
0: Eso tiene buena leche.
5: No, leche de marrana no.
0: Pero un marranito chupa muy bueno.
6: Yo he tomado leche yegua, pero marrana no.
5: No, marrana no. No,
0: yo tampoco, pero es yegua.
6: Ay, esa leche yegua es como azul, como clara.
0: Babosa.
5: Ay, gas, no.
6: No, babosa no es, pero sí es como muy clara, ¿no?
0: Como leche de coco.
6: Eso, como leche de coco, así. Ay, no, qué horror, un marrano mata.
5: Póngale cuidado a usted, doña Imelda, doña Belarmina, está en la finca, que no la coja un marrano y la lleve por los cachos. Bueno, no tiene cachos, pero que de pronto la coja con un colmillo y la levante mi señora.
0: Vea, nosotros teníamos...
6: Y que le preguntaron a ese marrano, lo indagaron, y dijo, ¿usted cuándo atacó al dueño? Es que hoy.
0: Vea, que nosotros teníamos un marrano y se llamaba Toribio.
5: Toribio.
6: Yo tuve uno aquí, ¿cómo era que llamaba el de aquí, Evelio?
1: Se llamaba Arrempujencio González. Arrempujencio Corrales. Oiga, pero que ese marrano era un padrote.
0: Sí.
1: Y le cuento una cosa, pinchadito.
0: Yo tengo otra pregunta para Imelda.
1: Ese marrano, para ser tirintintín.
5: Sí, era bueno. Era padrón.
1: Bueno para el tirintintín.
5: Era padrón.
1: Era un padrote, sí. Eso era tirintintín todos los días y tenía tuerca lista toda hora, ese tornillo. ¿Verdad, pinchado? ¿Cierto?
0: Hay que ayudarles.
1: Pinchadito, sí, es verdad que...
0: Sí, hay que ayudarles.
1: Marranos es como un tornillo.
0: Y cuando la marrana entra en calor, a ellos muchas veces hay que ayudarles.
1: Y que hay veces que le salen disque marranas de rosca contraria, ¿verdad?
0: Yo no sé, yo me ha tocado ese tiempo, uno era muy... Yo no sé, el que le trabaja con marrana es muy berraco, porque hay que meter la mano con un guante y muchas veces hay que ayudarles.
5: Sí, ayudarle.
1: Ay, no, pinchao, y como huele de maluco
0: sí,
1: eso.
0: Sí, huele muy horrible.
5: Gas.
1: El marrano porque lo capan chiquito, pero un marrano ya viejo y con esas bolas que las tienen de para atrás. ¿Usted no ha visto? El marrano anda con las bolas de para atrás.
0: ¿Por qué los marranos tienen los testículos tan grandes?
5: No, pero no son tan grandes.
1: Precisamente por marranos, por
0: vos. Son muy grande.
5: A mí me parece. Grande lo de un toro.
1: No, hay pichico. Marrano padrote tiene. A mí, María.
0: Tienen testículos grandes para producir una gran cantidad de espermatozoides, lógico, y asegurar la fertilidad de varias hembras en la reproducción. Hay marranas que crían hasta 12, 14, 16 marranos.
1: Bueno. Es que la eyaculación de un marrano es mucho.
0: No,
5: Bueno, ya tengan.
1: Es como de medio litro, ¿no? De verdad, muchachos.
0: Sí, no, en serio.
5: Ya lo que hay que tenerle miedo es a los marranos.
0: Yo creo que un marrano...
1: Oiga, hasta medio litro puede ser la eyaculación de un marrano.
5: Eso es mucho.
0: Y por ahora le digo, ellos pueden atacar muy fácil cuando tienen ahí la marranita en celos.
5: La marranita en celos, sí, ajá, señor.
1: Y el orgasmo de un marrano puede durar hasta media hora.
5: Sí,
1: Además, si uno con 15 segundos... Se amaña con media hora, es que no vuelve a la casa.
6: Yo no, este.
7: Me reí.
0: Bueno, ya. Doña Belarmina.
6: Si con un momentico uno queda contenta, como era con media hora. Y esos marranos que parecen una tejedora.
0: Ya.
1: Ay, no, yo creo que yo me desconchinflo.
6: No, qué horror. Qué horror, pinchao.
0: Ponga mucho cuidado.
6: Y diciéndoles que los marranos son bobos.
5: Póngale mucho cuidado a los marranos. Claro que es que todos los animales son peligrosos.
0: Claro,
5: hasta una vaca, un toro lo estroa. Y usted ha visto que el toro cuando lo ataca uno cierra los ojos.
0: Y un gallo, ¿cómo le ha visto un gallo cuando
5: lo ataca? Un gallo bravo también.
6: Oiga, y si el, y si la que como la el orgasmo del marrano dura media hora y
0: Imelda
6: cola 500 mililitros, que a una marrana, a un marrano no le echó sino 400 mililitros y se moró 15 minutos y le dijo: yo creo que usted me está haciendo infiel.

0: Aurelio, que rico un celular nuevo para salir de este tiesto.
1: ¿Quiere un celular nuevo? ¿Juan le trae celulares?
0: ¿Juan me trae celulares? ¿Yo acaso tengo mozo?
1: Imelda, Juan le trae celulares, vende equipos Apple, Samsung y Xiaomi. También tiene retoma de equipos y dan crédito a través del Banco de Bogotá y otras entidades crediticias.
0: ¿Y dónde encuentro a Juan le trae celulares?
1: En la Avenida Oriental frente al Camino Real y en Instagram como Juan le trae celulares.
0: ¡Juan le trae celulares, papacito!
2: Ahora son las 9 de la mañana, 2 minutos. 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

Te voy a contar algo en Olímpica, 9:14 minutos. 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De eso va el segundo capítulo de la serie llamada La Caja de Herramientas de Home Center. 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El nombre puede sonar complejo, pero la idea es sencilla: construir entendiendo dónde se está trabajando, porque no es lo mismo construir donde pega fuerte el sol, donde llueve más o donde los materiales disponibles son diferentes a los convencionales. Cada lugar pide algo distinto y saber leer eso también hace parte del buen trabajo. Este capítulo se muestra como en muchas formas de construir vienen de probar, corregir y aprender qué funciona mejor en cada zona dependiendo del clima y el terreno. Ese conocimiento que ha pasado de generación en generación es el camino para construir mejor y dejar una mejor huella en cada obra. 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

¡Hey! Abrir los ojos cada mañana ya es una bendición. Antes de pensar en los problemas, en las responsabilidades o en las carreras del día, recuerda que hoy tienes una nueva oportunidad para vivir, amar, aprender y hacer el bien. La felicidad no siempre depende de que todo salga perfecto, sino de la actitud con la que decides enfrentar cada momento. Quien agradece lo que tiene, descubre que la vida siempre encuentra la manera de regalarle motivos para sonreír. Hoy elige comenzar con esperanza, con fe, con un corazón agradecido. Regala una sonrisa, ofrece una palabra de aliento y disfruta de las pequeñas cosas que hacen grande la vida. Ex Olímpica Medallo 927. ¿Cómo amanecen? ¿Cómo me les va? ¿Cómo va esa mañana? Dame ese abrazo, dame una sonrisa. Dirige John Hander García. Yo soy Ferreira Flores, el papá de María del Mar y Juan José, el de Castilla. ¿Cierto? ¿Cierto?

0: Y aquí estamos en esta mañana. Oiga, para solucionar, ¿cierto? Así de sencillo. En esta mañana, ayudar.
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0: Cariño mío. Ser ese puente mediático, digámoslo así. Ayudar a las personas que en el momento no pasan por una buena situación y que gracias al corazón de ustedes que nos aportan esos granitos, que nos aportan esa energía, esa oración. Para en este momento livianar un poco esa situación. Bueno, estábamos hablando de Florecita. Los que no saben, los que llegan a la sintonía, Florecita nos decía: Ferre, no estoy pasando por un buen momento. Mi hija está estudiando. Yo le ayudo con sus pasajitos. Soy cabeza de hogar. Necesito pagar arriendito. Yo solo pido que me ayudes para hacer mis tamalitos. O morcillita. Vamos a meterle el sabor. Entonces ella nos decía: Ferre, yo con 700 mil pesitos me defiendo, mijo. ¡Ah, María! Bueno, hicimos la fuerza gracias a esos oyentes. Le da falta hacer así, ¿ah? Ya. Esto no más. No más. 314-580-1049. De verdad, gracias. Vamos a llamar a Florecita. Vea, falta hacer así. No más. A todos los que nos deseen colaborar, 314-580-1049. Hoy estoy en @ferre.flores. Ayer mucha gente me copiaba por el chat del Instagram. Ferre, tengo 10 luquitas. Pásenlos, parcero. Oiga, hombre. Esa ayuda es para Florecita. 9:30 minutos. Entonces, si usted quiere dar su aporte, 314-580-1049. O en @olímpicamedallo. Ya venimos a hablar, ya venimos a hablar con Florecita. Ya regreso.
2: Y estoy aquí.
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De verdad que Dios les bendice. Ah, gracias a Víctor Madrid, a Ruby, a Jame, a María Jaramillo, a Judy, a todos los oyentes que ponen su grano de arena. Muchos oyentes me decían, Ferra, y le mandó 20 luquitas, 30, gracias. Don Víctor Madrid que nos mandó 200 mil más. ¿Saben qué? Vamos a llamar a Florecita mía. Oh, María.

0: Olímpica, buenos días.
1: Buenos días, Sergio.
0: ¿Qué onda, mi florecita hermosa?
1: ¿Cómo está?
0: Hoy corté una flor. ¡Ah, María, hombre! Oiga, mi florecita hermosa, ¿sí, cómo amaneció hoy?
1: Excelente, gracias a Dios y bendecida.
0: Amén, amén, amén. Oiga, florecita.
2: Cariño mío.
0: Le tengo una sorpresa.
1: Sí.
0: A ver, ¿usted cuánto nos había pedido, florecita?
1: 700
0: para hacer sus tamalitos, ¿cierto?
1: Sí, señor.
0: Le voy a contar algo, doña florecita.
1: Sí, señor.
0: ¿Sabe qué? Gracias a esos oyentes. Quiero que los tenga siempre en oración. Usted sabe que el que da recibe, ¿cierto?
1: Sí, señor.
0: Siempre en la vida. Y no siempre es que da usted plata, una oración, un amén.
1: Amén.
0: Un que sí. Me le vaya bien, que Dios lo bendiga.
1: Mil y mil bendiciones.
0: Vea, florecita, ¿sabe cuánto le recogí, florecita?
1: Sí.
0: Le voy a dar 1.000.000 de pesos, pues.
1: Ay, qué lindo.
0: ¡Ave María, por Dios, hombre! Pa que le los pasajes a esa muchachona.
1: Ay, Ferri. Y a todos los que hicieron posible mi milagrito, Dios les bendiga y me les multiplique 1.000 y 1.000 veces.
0: Vea, eso es para ponernos contentos, para... Aquí es donde sabe uno que la gente bonita sí existe. Hay mucha sí, gente señor. Que me dijo, Ferre, le mando miles de oraciones a Florecita y que ojalá los consigas. Y mira.
1: Amén. Amén.
0: Listo, mi Florecita hermosa. Vamos a agradecerle a todos los oyentes porque el milagrito cumplido, mi amor.
1: Sí, señor. Quiero darle las gracias y el Dios le pague. Y 1.000 y 1.000 bendiciones a todas aquellas personas que a usted. A Olímpica, a usted, Ferri, que hicieron posible mi sueño.
0: Bueno,
1: mi realidad.
0: ¿Cuántos tamales vamos a hacer?
1: Es 80, por ahorita voy a hacer 80.
0: Bueno, ¿a qué número la pueden contactar para comprarle tamales los que vivan por Machado, Copacabana?
1: 322.
0: 639.
1: 473.
0: A ver, vamos a repetirlo, florecita.
1: 322.
0: Sí.
1: 639.
0: 473. Los que le quieran comprar tamalitos a Florecita, es sino que le escriban y ella ahí se los encarga. ¿Cierto, mi Florecita?
1: Sí, Ferri.
0: Que Dios me la bendiga, pues, mi amor. Ánimo, pues, que ya me contigo.
1: Amén, Ferri, amén.
0: Y a sacar igualmente, esa muchacha, pues, adelante.
1: Bendiciones y muy agradecida.
0: Listo, mi reina hermosa, ese abrazo grande. Mira qué felicidad, qué felicidad, qué felicidad. Gracias a ustedes. Podemos decir, milagrito realizado. Va a poner en contacto con Florecita ya. ¡Chachos! Sé el amor verdadero por el prójimo, ¿cierto? Ver feliz a tantas personas. Por eso los invito a algo, a que valore lo que tiene. A veces somos muy desagradecidos. Es Olímpica Medallo. Aquí los acompaño.
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0: Bueno, vamos con don José Celestino Muti, don Rodolfo Lara. 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
0: ¡Listo, ahí estamos! Don Rodolfo Lara, todas las promociones que trae José Celestino Mutis. Exolímpica 951. Muchachos, Dios les pague. Ah, estoy más feliz por Florencita, hombre, vea. Ahí milagrito realizado. Pa'lante, Florencita, pues mi hija y me llamó. Ay, estaba llorando esa berrionda, hombre. Bueno, muchachos, ahí estamos. Ex Olímpica Medallo.
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Son las 955.

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0: Pedro Man.
1: Muy bien, señoras y señores, bienvenidos. Buenos días, jóvenes. Ya viene, ya estamos de feria, ya vale.
2: Ya viene la Olímpica Feria de las Flores.
1: Estamos listos para saludarles en esta mañana de miércoles. Se despide el mes de julio. Hoy estamos a 29, ¿cómo le parece? 29 de julio, el 2026 que va rodando y Olímpica. Señoras y señores, sí, hoy está Pichingo, creo que sí, en el lanzamiento ya oficial de la Feria de las Flores 2026. Ya les estaremos contando. Ustedes, a ustedes, muchas gracias por preferirnos. Venga, una trovita, don Ebrio, para la feria, véngale. Dísele, cántela pues, mijo, 10-14. Hágale pues, papá, que le...

0: Estamos listos para acompañarles en esta Olímpica Feria de los Paisas 2026 con la que me pone de todo.
1: ¡Y bien bueno!
0: Oiga, si usted quiere estar en los grandes eventos de la Feria de las Flores, facilito, venga al WhatsApp de Olímpica 314-580-1049. Escriba la palabra concierto, concierto, y ahí déjenos una nota de voz con su nombre. Cuéntenos a cuál de los grandes espectáculos de la Feria de las Flores le gustaría ir y con quién. Facilito, que la gran noche bailable, que usted quiere ir al desfile de autos clásicos, que le gustaría ir al superconcierto de la Feria de las Flores. ¡Cuéntelo, muchacha! ¡Cuéntelo, que estamos de feria!
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0: ¿Estamos listos, sí o no, Nebri? ¡Estamos listos!
3: ¡Feria de Flores!
0: A ver, hágale.

0: C'est con, con, con!
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0: Estamos de feria, señoras y señores. ¿Para dónde nos vamos con Olímpica? ¡Sí!

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0: Vea pues, hombre, ¿usted sabía que este machete tiene más de 200 años?
1: Ah, no, no jodas, ¿en serio?
0: No, pero casi, es incolma. Ellos arrancaron con los alemanes hace más de 60 años, pero los alemanes ya llevan dándole más de 200.
1: Ah, con razón, si esos sí saben trabajar bueno. Además de machetes, tienen un montón de herramientas con tecnología alemana. Son muy berracos esos manes.
0: Ah, sí, es parcero, póngale la firma.

0: Oiga, conocí un man que era la mata de la pereza. Uy, pero la cosa más increíble. Es más, le decíamos vestido de novia. No se deja trabajar el hijo de madre.
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0: llegó la feria.
1: ¿Cómo se mete de vuelta olímpica?
2: Como yo, no, María.
1: Es que se mete en las tablas o en las tarimas. Nos metemos en los desfiles. Y lo más barraco es que no necesitamos pedir permiso para meternos.
2: ¿Cómo te parece? Uh-huh. Les voy a decir, pues, el pinchado en el locker donde guardamos el almuerzo mantiene ya poncho y sombrero.
1: Ay, sí, ahí está.
2: Yo lo he pillado pinchado.
1: Ah, lindo.
2: Ah, María, ¿sí o no?
1: Y el sombrero, ¿qué me lo hizo Juan? Desde que me lo hago todo.
2: Está bonito,
1: Claro.
2: ¿Y si lavo el poncho pinchado?
1: No, el poncho está todo bien. Yo tengo poncho de pueblos, tengo poncho de feria, tengo poncho de cabalgata. Hay una de San Rafael tan linda, lo vi ayer.
2: Vos que vas a tanto pueblo, deberías coleccionar alguna cosa de esos. Pues, ve, este poncho me lo en las fiestas de tal.
1: Tengo hablando de eso, úsalo para la gente de Raúl allá en San Pablo Porce, el de la fiesta y la cosa que la carrilera.
2: ¿Cómo se llama fiesta?
1: De la Guasca y la Carrilera.
2: Eso es una cuca, parce.
1: Don Raulito, ¿ese año qué? Hay que ver las fiestas. Son muy buenas.
2: Muy bueno, pues imagínate. Festival de la Guasca y la Carrilera. Sí.
1: A los que con y el... Cisnero va a ser este año también.
2: Ah, no, eso va a estar muy
1: es
2: bueno.
1: Es que son muy lindos los pueblos, porque es que llaman a los grupitos de las veredas.
2: Claro, para pa promocionar el talento local.
1: Claro, unos grupos más buenos. Bueno. Y la alcaldía los apoya.
2: Yo sé,
1: en fin.
2: Yo sé que le gustan esos charrasquillados.
1: ¡Ay, muy buen, hijo de pucha! Vascas y carrilera, nuevos pueblos. Y los grupitos tan buenos que salen, hijo de mamá.
3: Te desprecio, mujer por traidora.
1: Como yo estoy en la guardia entera. Y hay unos que salen más buenos para surrumbear, hijo de mamá.
2: Vos cuando salgas de la radio te tengo el negocio pinchado.
1: ¿Cuál?
2: Vos deberías hacer paseos para pueblos. Muy como rico. Ya los conoces, te hemos pensionado de paseo por puebleando. No, o sea, se llama puebleando con el pinchado.
1: Rico, yo, si la vida me da la vida, a un pueblo me voy a vivir. Así no se va a comer plata, pero en algo como a John Carlos.
2: Sí.
1: Como John Carlos en el Carmen.
2: Es el sueño de muchos pinchados, me incluyo. Ve, voy a atender a un conductor. Discúlpame,
1: está
2: muy bueno.
1: Bañadito y peinadito.
2: Vamos a ver. buenos días, ¿con quién hablamos? Buenos días. Mi amor, está como en altavoz y se le escucha muy maluco. A ver. No se le escucha nada. A ver, ¿le va a quitar el altavoz?
4: Ya la quité.
2: Ah, sí, mi amor.
1: Mejor ahí mismo.
2: Mejor ahí mismo, quítele.
1: Pero ella no es conductora.
2: ¿Usted es conductora, mi amor?
4: No, pero mi hijo sí.
2: Ah, el hijo sí,
1: pincha. Y sale bien bañadito y bien peinadito por la mañana.
2: Oiga, ¿sí lo escuchó?
4: Sí, señor.
2: Que si el hijo suyo sale bien bañado y bien peinado.
4: Ah, las dos cosas.
2: Pensamiento.
1: Y el día que venga el conductor que gane y se gane ese millón y venga a reclamarlo aquí, debe venir bien peinadito y bien bañadito.
2: Bien bañado y bien peinado.
4: Claro, y emocionado, él es muy creído.
2: Que él es muy creído, mi hijo.
1: ¡Adiós!
4: Sí, muy pinchado.
2: Oye, sí, ¿qué maneja el hijo tuyo? ¿Qué maneja el hijo tuyo?
4: ¿Cómo se llama? John Michael Salazar.
2: ¿Y qué maneja? ¿Qué conduce el muchacho?
4: Ah, no, él maneja moto.
2: A moto, es moto.
1: Ah, maneja moto. Bueno, y despeinada ahora.
2: Exactamente. ¿Y qué? ¿Qué número estás buscando para el niño tuyo, mi amor?
4: El 866.
2: Si está disponible, con todo el gusto. ¡Ay, ve! Sí, qué barraco tan de buena. 866. 866.
1: Bien bonito.
2: Listo, muy bien, muy bien. Mi amor, no me vaya a colgar que le vamos a inscribir al niño de la moto a usted para que gane el millón.
4: Gracias.
2: Bueno, pues, mi amor. Oiga, listo.
4: Gracias.
2: Y me le dice, pues, que lo que dijo el pinchado, mi amor,
1: no.
2: Que si gana el millón, se venga bien bañado y bien peinadito.
1: Y ese día llega con su carnet de la empresa y listo.
2: Listo,
4: claro,
2: amor.
4: Que sí.
2: No me vaya a colgar. Quédese ahí, no me cuelgue. Listo.
4: Tranquilo.
2: ¿Por qué he escuchado Olímpica?
4: Porque me pone de todo y bien bueno.
2: Y bien bueno.
1: Es que esos conductores por la mañana muy pinchados.
2: Así, mijo, conductor. Uh-huh. Y el paisa se levanta
1: todo el día.
2: ¡Ave María, mijo!
5: Me voy para Medellín, a la Feria de las Flores.
1: ¡Olímpica!
2: Yo por ahí te vi en un video con Harry.
1: Ah, ese Harry. Oiga, esa canción está buena.
2: Ah, yo también lo vi con Harry.
1: Oiga, ese Harry es tremendo montañero.
2: Sí,
1: él es.
2: Vos deberías hacer un listado también de cómo se identifica un verdadero montañero pinchado. Vos sí sabes de eso pinchado.
1: Yo sí.
2: Ave María.
1: Un saludo para Harry, muy buena. Le quedó la canción muy típica, montañera y parrandera.
2: Pero yo hay veces lo veo a él y leo la pinta. Y yo, este no es tan montañero.
1: No, lo que pasa es que viene normal, pero el man sí.
2: Sí, es montañero. Sí. Siempre lo veo como un gomelo montañero, como una. Así, ¿cierto?
1: Un gomelo así me arranca yuca.

0: chance. Tan chile que la estamos pasando con Olímpica Estéreo. Ay, mira, que en estudio me encontré un borracho. Mira, un borracho agarrado de un poste. Mira, yo le decía, ven, ¿usted qué hace ahí? Ay, no, no, es que todo el barrio me está dando vueltas. Y yo le dije, venga, ¿y por qué no se va para la casa? Me dijo, es que estoy esperando a que pase mi casa para entrarme.
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3: Muy bien, escuchan Olímpica, venga. 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
3: Muy bien, escuchan Olímpica. 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
0: Fácil, venga al WhatsApp de Olímpica, 314-580-1049. Escriba la palabra concierto, concierto, y ahí nos va a contar en una nota de voz a cuál de tantos grandes espectáculos que tenemos en el marco de la Feria de las Flores le gustaría ir, hombre. Solo a través del WhatsApp de Olímpica. Palabra concierto. Tenemos oyentes que participan. Aló, buenos días, véngale.
5: Mi nombre es Ligia García y quiero ir al evento de la Feria de las Flores, super concierto.
0: El super concierto, Ligia.
5: Me encantaría ir porque hay muchos artistas que me gustan.
0: Ahí hay artistas, mi amor, como dice, a nivel nacional e internacional. El superconcierto, ese es el 8 de agosto en el estadio, listo. Más oyentes, venga, dale play.
6: Mi nombre es Joana Aguilera y queremos ir a la gran noche bailable.
0: Uf,
6: quiero darle esta sorpresa a mi novio Wilfredo.
0: Sí, sí, mi amor.
6: El baile es parte del inicio de nuestra relación y creo que sería un buen momento para celebrar.
0: Excelente.
6: Yo escucho Olímpica porque me pone todo y bien bueno.
0: Y bien bueno, sí señor, la gran noche bailable. El 8 de agosto, ese será en el pabellón amarillo de Plaza Mayor, de Plaza Mayor. Más oyentes a esta hora, venga. Hola, buenos días.
7: Mi nombre es Paula y quiero ir al evento de la gran noche bailable con mi esposo.
0: Ok,
7: mi Olímpica Estéreo me pone todo y bien.
0: Bien bueno, sí señores, se viene la gran noche bailable, participe.
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0: Eso lo hace Maluma, se llama Tu Recuerdo, suena en Olímpica, la que me pone de todo.
1: ¡Y bien bueno!
0: Estamos listos para la Olímpica Feria. ¡Olímpica Feria! ¡Véale, don Ebrio!
2: Oigan esto. Ya se aproxima la feria, se aproxima de verdad.
0: ¿Sí?
2: Porque lastimosamente se nos viene Navidad.
0: No.
2: Y como dicen aquí, desde julio se siente que viene diciembre.
0: No, estás jodiendo ya, mano. Espérate que pase la feria, bro. Espérate que pase la feria, hablamos, hombre.

0: El paisa.
1: ¿Sabes cuáles son los paisas que están más contentos por la feria? Hombre, por Dios bendito, pinchado. Los paisas que están contentos por la... Los de Yarumal, hombre. Ah, esos de Yarumal sí,
2: pero
1: que están...
2: Pero va a haber un problema.
1: ¿Por qué?
2: Porque doña Imelda está... no puede salir.
1: No, no, pero antes, ¿cuál problema? Le quedó de papayita.
2: A don Evelio.
1: Claro, ¿sí o no? Evelio, buenos días. Evelio. Evelio, ahí está.
2: Se va a formar un problema.
1: Ah, ¿qué se hizo Evelio, hombre? Por Dios, veo que estaba ahí. Evelio.
2: Yo creo que eso va a haber un problema para la feria de las flores, que mejor dicho. Como vamos. Siempre, cada año hay gente con problemas.
1: Pero es que a Evelio y a Liberto les gusta mucho la feria, ¿cierto?
2: Por eso, y se les vuelan. ¿Y qué va a haber el pretexto? Ah. Señoras, ¿están en embarazo? No puede ir.
1: No, yo no puedo salir.
2: Ah, sí.
1: Evelio. Evelio, Evelio.
3: Por... ¡Aló!
1: ¡Ay,
3: hola!
1: Yo, Evelio, mijo.
3: Aquí que... Como ya nos estamos alistando para la feria.
1: ¿Sí vio? Sí, ¿sí vio? Ya le dije, ¿sí vio, pinchado?
2: Pero doña Imelda, no, doña Imelda no puede venir. Ay,
3: no hablen muy duro, no hablen muy duro. No hablen muy duro. Que ella está en la cocina y... y bueno. Pero aquí estamos. El Liberto y yo estamos hasta practicando trova.
1: Ay, ¿sí? María, prepare, prepare, vea.
4: Ya viene la Olímpica Feria de las Flores.
1: Dos preguntas le va a hacer Evelio. Uno, la trovita, pues, para que no la haga. Y la otra, ¿cuál es la pinta de Evelio Jaramillo para esta feria? ¿Con
3: no
1: qué
3: tengo
1: viene?
3: Unas pintas para yo, para estrenarme.
1: Para estrenar, ¿sí o no?
3: No. Una cosa maravillosa, sí, hermano, lo
1: sí,
3: digo.
1: Que sí. Sí.
3: Pero una berraquera.
1: Una berraquera. Oíste, ¿y cómo vas a hacer para venirte? ¿Cuándo venís a Medellín, mejor dicho, Evelio? ¿Cuándo?
3: Oiga, ¿se escucha bien este
1: sí, sí, sí, se escucha bien. ¿Cuándo venís para Medellín, Evelio? ¿Cuándo venís con tu hermano?
3: Oiga, vale, pues cuidado.
1: No me está escuchando nada.
3: Que me vaya a Medellín, seguro que eso es muy cierto. Yo de aquí voy a volarme con mi hermanito, el Liberto. Y tú el Liberto, me voy pa' otro confín. Dejo a Imelda en la casa y me voy pa' Medellín. Y me voy pa' Medellín. Y los dos se despelucan.

0: le dan.
1: La teta es escopolamina.
2: ¿Qué qué?
3: Tienen que tener mucho cuidado con escopolamina, sí.
2: Sí, sí, sí.
3: Usted
2: sí,
3: se
2: sí,
3: pega usted de ahí.
0: Va para Medellín, a esta feria tan soñada. Tenga usted mucho cuidado.
1: ¡Métete en burundangada!
2: Oye, sí, yo no sabía que le echaban a uno burundanga ahí.
0: Y Gilberto, diga cómo. A ver, yo le digo, usted contesta cómo. Que a usted le den burundanga es la sensación maluca, porque se echan burundanga.
1: Pero usted entra la cuca.
2: ¡Señor!
3: Padre Marianito.
2: Se echan burundanga. Yo no sabía.
3: No, no sabes.
2: Mucha maldadosa,
3: claro.
2: ¿No?
3: Claro.
0: Y sí, sí, vea. No salga con fofurufas, ni siquiera por ensayo, sí. Porque le dan burundanga.
1: Parte sobre el gallo.
2: No.
0: Que la burundanga no es mamada de gallo.
2: Así es, así es. Venga, Evelio, ¿cuándo arranca usted para Medellín entonces?
4: Oye, vea. Imelda dice que el viernes hace la prueba. Yo estoy, que estamos casi seguros, pues que es un tapado ya.
2: Tanto tiempo, ¿cierto?
4: Sí, tanto tiempo, tanto, ¿cierto, Liberto? Okay. ¿Sí o no?
1: Solo el tapado. Solo el tapado. ¡Cargo aquí, papi!
2: ¡Yo, papi! ¿Lista para la feria o no, papi?
1: ¡Ahora me van a rumbear! ¡Me van a picharle a los pipí!
2: ¡Sí, sí, sí!
1: ¡Caíto!
2: ¡Ah! ¡Venga!
1: ¡Caíto! ¡Estamos en tapa Santa Elena! ¡Estamos en buscar una de cuca!
2: ¿Qué? ¿Nos vamos para Santa Elena? ¡Que ya está muy buena en la feria!
0: Sí, que así está, que está muy bueno. ¿Qué le gusta a usted, Santa Elena?
1: ¡A Tamaralda me gusta! ¡El cartel de los mineteros!
3: ¡Ah, los silleteros! Sí, sí, son muy buenos.
0: Ya salen los silleteros.
2: Los silleteros, sí, ahí está. Evelio, vas y volvés, o sea, venís a Medellín, te volvés pa Yarumal o te quedas aquí unos días. ¿Qué vas a hacer?
0: Pues ahí estamos pensando.
1: No, nos quedamos en Medellín, o sea, porque Medellín no estamos viendo chocha.
2: ¿Qué dijo? ¿Qué?
0: ¿Qué Liberto?
1: Hasta por comer una bien buena, para comer chocha.
0: ¿Qué? Que muy bueno ir a Santa Elena para tomar agua panela con panocha.
2: Ah, eso panocha, que la arriba. Panochita, claro.
3: No, yo le entendí que para hacer recocha.
0: Oye, sí, no, que comer no, panocha. No. ¿Usted dijo recocha?
1: No, es que no quiero comer chocha.
0: Chocha, ah, sí.
2: Que oíste, se recocha. ¿Y ustedes dónde quedan? ¿Y ustedes alquilan un Airbnb, un hotel? ¿Ustedes qué hacen con eso? ¿Qué?
0: Aquí bueno, vamos a quedar donde Jairo Pérez, él ya nos ofreció la casa.
2: Ah, van para la casa de John.
0: Sí, vamos para allá, nos vamos a quedar allá.
2: ¿Para usted no le da pena que hace tanto tiempo allá? Eso es bueno y un día
0: no, es que somos prácticamente la misma familia.
2: Bueno, entonces confirmado. Atención, mujeres de Medellín, atención. Viene don Evelio Jaramillo con su hermano para la feria.
0: Y que sí. Vamos efectivo, para que pues, sepa pues.
2: Si buscan hombre con plata para la feria, ahí vienen de Yarumal.
0: Ven, Liberto, hágale.
2: Hágale.
0: Oiga, Liberto, hágale pues.
2: Hágale.
0: Ya nos vamos pa' la feria, nos vamos pa' Medellín, y alístense mujeres.
1: Pero el alto min.
2: ¿Qué? ¿Que se alisten pa' qué?
0: Que alístense muchachas, que vamos a beber hasta el fin.
2: Hasta el fin, sí.
0: Repítale, Liberto, que ellos pensarán que está diciendo una grosería.
2: No.
0: Nos vamos para la feria, nos vamos pa' Medellín. Y alístense, muchachas.
1: Acabo de alisto, min.
0: No, eso sí la dijo clarito, Liberto.
2: ¿Cómo la entendí? ¡O con eso!
0: Nos vamos para la feria, nos vamos para Medellín. Y alístense, muchachas.
1: Acabo de alisto, min.
2: No, pero es que ahí se habla, no.
0: Yo no digo eso.
2: No. Hablamos. Lo esperamos. Entonces, ¿cuándo viene? Mañana viernes, Evelio.
0: Y Ave María,
2: jueves.
0: Este viernes que ya viene, la cosa se pone seria, porque

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Alístese, cucarachas, porque es que yo voy muy listo. Ay, pa' conseguir muchachas, ay, pa' conseguir muchachas. Yo me largo desde aquí y me voy con el Iberto.

0: 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Ay, no, pero esa película revive más gente que la registraduría en elecciones.
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0: amiga.
1: ¿Por qué?
0: Oiga, por su bendito querer. ¿Vos te has vuelto una mica pinchado?
1: No, uno con una mujer de esta al frente y no volvés así nada. En una tarima.
2: Yo le voy a decir que esa canción es peligrosa, peligrosa. Escucharé esa canción es peligrosa porque viene feria.
1: Sí, por ahí está. Uno en una tarima mirando a esta mujer ahí. Ah. Toda, vaya desde qué lado yo dije, esta mujer es muy descomplicada.
0: Yo ya la miré hasta de ahí.
1: Yo la miré y yo dije, choque esos cinco, mi amor.
0: Muy bien, señoras y señores, escuchan Olímpica, la que me pone de todo y bien. Bueno, estamos ya con los amigos de TikTok. Ahí, señor, en esa cámara, usted nos ve porque usted coge su celular y va a TikTok, @olímpicamedallo, @olímpicamedallo en TikTok, y ahí va a poder ver a estos muchachos que trabajan aquí y a esta linda invitada que tenemos en el día
1: Ana
0: de hoy.
1: Ana del Castillo.
3: Muchísimas gracias por esta invitación. Olímpica siempre se está metiendo. Oye, qué cosa.
0: Se metió. Oye, ¿cómo dirían en
3: siempre se está metiendo? ¿Dónde se metió? Siempre se está metiendo, Marit.
0: Me corregirás. En tu tierra uno puede decir cipote mujer. Sí, puede decir cipote mujer.
3: Y okay, aquí Ave María, mi home.
0: Ave María, mi home. Qué verra, qué verra, mi home.
1: ¿Cómo?
3: Ave María, mi home. ¿Qué?
0: Le podríamos presentar a Ana como la controversial Ana del Castillo, ¿no?
3: Sí, como usted quiera, como sabroso.
1: Y si uno le dice, la loca Ana del Castillo.
0: También.
3: Que hay locos cuerdos, hay locos buenos y locos malos. Tiene que decir, la loca buena.
0: Ana, es así.
2: Ana, las cosas como son. ¿Cierto?
0: Exactamente.
3: Bueno, claro, de armas tomar.
0: Ana del Castillo viene a Medellín a presentar Por Amor a Mí, el álbum que consolidó una nueva etapa en la carrera de Ana del Castillo. Y ahí estamos escuchando esta canción que se llama Perdiste la Batalla, ¿cierto, Ana? Perdiste la batalla.
3: Claro, del cacho no salva a nadie. Eso es una situación que pasa.
1: ¿Del cacho qué?
3: No te salva a nadie.
0: ¡Pinchao! Es que eso te sirve para la tusa.
1: Es que yo tengo un programa al mediodía, en 15 minutos, donde llama a las mujeres a que de los cachos, que le contaron
0: infidelidad,
1: que se le durmió el
0: vecino.
1: Esa
0: canción es para ese programa.
1: ¿Cierto?
3: Y yo creo que esta es la ideal para que la dediquemos a mujeres ya que se cansan, están esperando tantas fidelidades, vienen y hacen el duelo en la relación.
0: Sí.
3: No, yo iba a separar y para, pero primero se las cobran.
0: Primero, ok.
3: Y entonces ahora otro es el pincel de Raki.
1: ¿Qué es el pincel?
3: Ella es una obra de arte.
0: Exactamente.
3: Y ahora otro es el pincel, ya tú sabes, el visual, camarito, está más que te...
0: Va a tocar coger un diccionario costeño para traducirle.
3: Me encanta, te ayudo.
1: Me encantan esas expresiones, esas palabras de la costa, hombre.
0: A ver, entonces un resumen de esta canción, Ana. ¿Qué dice ese Perdiste la batalla que ya vamos a escuchar, sí o no?
3: Imagínate que esto es una canción de la vida real de una amiga.
0: Sí.
3: Yo la veía, hasta se metió en el reinado de belleza y hermosa, ¿verdad? Se casó con un hombre.
0: Sí, la pelada se casó.
3: Duró un poco de tiempo con él, pero el otro no sé qué tenía en la cabeza, el copo rayado, no sé si. Dándole con fuerza, menos a ella.
0: Okay,
3: a otras mujeres dándose con fuerza.
0: Aquí diríamos, almorzaba por fuera. ¿Sí o no?
1: Comía por otro lado.
0: Exactamente.
3: Ya se daba Raki por fuera.
1: Raki, me gusta más la tusa. Raki por fuera.
0: Aprenda pues costeño.
3: Su vaina, su cosa, y se aburrió de la cosa.
0: Oye. Okay.
3: Pero ella dijo, yo me voy a separar, bueno, pero él me la va a tener que pagar.
0: Dijo ella.
3: Ya cuando, sí, cuando ya pasó su duelo, no sé qué, ella le mandó la ubicación que andaba con otro hombre.
0: ¡Ay!
3: ¿Te gustó? Para que tú lo sientas y lo vives, que lo gozas.
0: ¡Uy, man! O sea, aquí estoy con el otro. Y quiero
3: ver para acá para que sepa, para que te corrobore, para que corrobore.
0: Para que vea cómo él. ¡Ay, Marina! Pinchado, no. Un caso, eso está pasando en la tusa.
1: Para la tusa. En esa tusa se ven unos casos, Ave María, qué mejor
0: dicho. O sea, que la mujer dolida llega y le dice, bueno, a mí me dolió, a ti te va a doler el doble. Venga,
3: claro,
0: que aquí
3: porque
0: estás con
3: arde,
0: el otro.
3: Más bien.
1: Dicen que el cacho de los hombres arde. Pero,
3: duele.
1: No, duele, pero el de la mujer arde.
0: ¿Cómo es eso?
1: El cacho de los hombres
3: duele.
1: Pero los de la mujer
3: de la
1: arde.
0: ¡Ay, güey, madre! Pucha.
3: De abajar.
0: Así se.
1: O sea, ¿usted alguna vez le han puesto cachos?
3: O sea, mira.
0: Si es verdad, usted dijo que nadie se escapa de eso.
3: Nadie se escapa de eso. O sea, que yo realmente. Sí. ¿Sabes que cuando uno termina las relaciones, ahí donde se sabe, te metieron cacho, pero no te quise decir, pero no dañaste?
0: Ajá.
3: No me he enterado de la situación.
0: Usted estando en la relación, no se ha enterado.
3: No, y después tampoco, pero
0: tampoco.
3: Tú sabes que yo soy armas tomar, mira qué es esto.
1: Sí,
3: porque la gente ya, aunque la gente uno
0: oiga,
3: no sabe que.
0: Pero es que para eso, Ana del Castillo tiene un dicho que llama la cachera.
1: Eso, pero yo le hago una pregunta. Hagamos de cuenta que.
3: No, yo supongo que sí me metió cacho.
1: No, que le colocaron los cachos. Sí,
3: eso, sí. Pero que no me he enterado, no me he enterado.
0: Pero es que mejor así ha nacido, ¿no?
1: ¿Cómo reaccionaría donde se entere?
0: No, joda, eso es que saben. Vea, ¿cómo llama la canción? Ahora vamos a escuchar otro pedacito. Presenta tu canción a los paisas. Dile, aquí le tengo esta canción para los paisas.
2: Pero hablando como bueno, paisa, hablando como paisa.
1: Así es capaz.
3: Ave María, mijo, hombre. Escucha esta canción para usted que es una chimba, mijo.
2: ¡Tito!
3: Baila el Tito, dice la canción, hoy te la disfruta.
0: Un pedacito, ya venimos.

0: Ana, esto que estamos escuchando ya en el plano musical, ¿eso es qué? Es un vallenato, pero es que tiene una fusión por allá en el fondo. ¿Cómo definís esto que estamos escuchando, Ana?
1: Esto es un vallenato contemporáneo.
0: Vallenato nuevo. Vallenato nuevo, listo.
1: Claro. Sí. Yo te muestro porque es que no pierde la cadencia.
0: Ok.
1: No pierde la cadencia, tú no ves tanta cosa, sino que obviamente se va actualizando la música.
0: Claro, y el acordeón el sigue sonido. Siendo protagónico, ¿cierto?
1: Todo el tiempo, caja, la guacharaca y la voz de Ana del Castillo, tú sabes.
0: Me Ana del Castillo. Eso. Oiga, pero, si quieren ver una mujer sin igual, ¿sí o no? ¿Cómo la consiguen en redes, Ana? Discúlpame, pinchado, y más vos.
2: Sí.
1: Ana del Castillo J en Instagram.
0: Ana del Castillo J.
1: Sí, porque yo soy Jiménez. Entonces, poní la J y la añadí.
0: Ahí está.
1: Uy, voy a dañar hasta la mesa.
2: Pues yo voy a decir esa palabra, ¿no? Porque lo oyente. Qué chimba de personalidad es la de Ana del Castillo, dicen acá.
0: Así es que
1: esa, gracias. Ella son mis seguidores.
0: Sí. O sea, si algo ha caracterizado la carrera de Ana es que ella es ella, ¿cierto? Es ella. No está tomando otra postura, Ana. Bueno, entonces, vallenato moderno, ¿sí o no?
1: Eso un vallenato moderno, sabroso, que no pierde su esencia de vallenato. Y que tiene algo lejito, así, ay, que no le gusta avanzar.
0: Exactamente.
1: No es que, claro, pero tú crees que toda la gente que canta vallenato, Diomedes, han tocado evolucionar. Ya no es el vallenato viejo de antes de Colacho, no, sino después de Juan Chorro y después de Iván Zuleta.
0: Sí. Y este es el momento de Ana del Castillo, que suena así. Exactamente, así suena. Ana, usted siempre ha sido muy polémica. A usted le han levantado chisme. ¿Cuál es ese chisme o ese titular que usted dice que cosa tan absurda? Eso es falso. ¿Qué ha leído de usted? ¿Ya?
1: Bueno, yo. La gente piensa, sí, yo soy extrovertida.
0: Sí.
1: Pero yo soy muy organizada.
0: Usted es muy organizada.
1: Sí. En mis cosas. Sí.
0: Ok.
1: Soy organizada en mi. Uh-huh. En todo. O sea, tú llegas a mi hogar, tú ves un ambiente de amor, de. Yo no pensé que Ana tuvieras un estudio. La gente piensa que yo quizás todos los días estoy tomando.
0: Esa es. Aquí, y no es aquí, así.
1: Todos los días desde la mañana con un trago de olpara hasta que me acuesto. No, mijito, así no es.
2: Aquí en Antioquia se dice una mujer descomplicada.
0: Exactamente. Claro, pero Ana está diciendo.
1: Pero es mejor que usted la pase así como loco. Sí.
0: Exactamente.
1: Para llevar. Que la gente piense lo que quiera.
0: Exactamente.
1: Yo tengo callo en la narga ya.
0: Exacto.
1: Un callo en el hopo.
2: Ya lo tiene callo.
1: Sí, de tanta cosa.
0: Oiga, por eso es que usted me la compara como el Diomedes femenino, la versión femenina. Sí. ¿Eso le incomoda o le resbala también, Ana? ¿O le enorgullece?
1: No me incomoda, tampoco me resbala y en parte me enorgullece por...
0: Sí, porque es que es Diomedes.
1: Porque
0: es que,
1: no, Diomedes es Diomedes.
0: Sí, exactamente.
1: Lo que pasa es que la comparativa es que como él es único y especial, Dios te llega a ti aquí a tu vida y te parte el molde enseguida cuando tú llegas al mundo. Y ya no, nadie crece, nadie nace como tú.
3: Algo muy bonito.
1: Pero ese es mi referente, claro está.
4: No esconde su personalidad y eso no lo hacen muchos artistas.
2: Ella entró aquí y a mí mismo se le siente ese positivismo, esa es complicado.
0: Lo que pasa es que como decimos en Medellín, esa mujer coge a 220, pinchado.
2: Sí, no. Yo
0: a mujer cogía, yo, esa mujer coge a 210. Yo la mujer cogía 220,
1: mi rey. 220, mi rey. Eso de aire acondicionado.
2: A mí me tocó las manos y yo sentí que los pies me hacían pum pum pum.
1: Sí.
0: El día que uno tenga la oportunidad de compartir o salir con una mujer como Ana del Castillo, usted tiene que estar muy bien parado.
2: Pero yo creo que usted en una tarima tiene esa misma energía, ¿cierto que sí?
1: Claro, eso es una sabrosura. Ya tú sabes que para la Macarena tienes que ir el 31. Yo me voy a tocar aquí en la Macarena.
0: Ah, sí, oí, el 31. El 31
1: de la feria, eso es una cosa.
0: El viernes.
1: Loca.
0: El viernes. Ah, bueno, listo, ahí estaremos entonces.
1: Vamos a hacer pase del Nokia, todo.
0: El pase del Nokia. ¿Puede hacer el pase del Nokia, Ana?
1: Ay, no me lo hagas.
2: No, yo no
0: Ana, ¿se puede hacer en TikTok en este momento o no cierra en TikTok donde haga el pase del Nokia?
1: No, cierra nada.
0: ¿No cierra nada?
1: No te van a cerrar nada.
0: Si quiere el pase del Nokia, vaya el viernes.
1: Ahorita le hago una demostración, pero lo mejor es que es en vivo.
0: En vivo,
2: que entren a TikTok para que hagan el pase.
0: Claro, arroba olímpica medallo, ahí estamos. Ana, muchísimas gracias.
4: Yo he tenido la oportunidad, Juanqui, de ir a una presentación de Ana del Castillo. Sí. Le digo, pues que es una máquina, papi. ¿Sí me entiendes?
0: Sí, no, es que a mí me
1: gusta. ¿Le ha gustado?
4: Es una máquina de moler totalmente.
0: Ahí está.
4: Soy una persona que me gustan las cosas diferentes.
0: Ok.
4: Que las personas sean como son. Llegaste gritando, llegaste jodiendo, llegaste pataleando, Eso es el ser humano verdadero, ¿sí me entiendes? Entonces aquí estamos desde Olímpica. Perfecto. Serio, gracias. Todos de TikTok. Tenemos ya mil Simo. Personas.
0: Muchas gracias, muchas gracias.
2: Pero yo quiero, Ana, el paso, yo quiero el paso.
0: Sí,
2: yo
0: vamos.
2: Quiero ver el paso.
0: Ana, primero te vamos a dar unos segundos para que saludes a la nueva audiencia paisa que te quiere seguir, que quiere conocer más de Ana del Castillo, a que le presentes tu canción y nos vamos a almorzar porque viene la tusa. ¿Listo, Ana?
1: Listo, hágale. Eso va.
0: Presenta entonces tu canción, Ana.
1: Bueno, aquí en Olímpica se metió 104.9 Estirio. Perdiste la batalla para ti aquí en Medallo, mi hijo.
0: En Medallo, mi hijo. Muy bien. Un aplauso. Yeah. Un aplauso para Ana Castillo. Nos quedaste viendo el paso del Nokia.
1: Ya,
0: hágalo.
2: Pero nos lo puede presentar por el TikTok.
0: Oiga, más. Atención.
2: Atención.
0: En TikTok.
2: Atención,
0: en TikTok.
2: Ahí.
0: Mira el paso del Nokia, vea.
1: El mismo directo.
0: El paso del Nokia. Lo hizo en Olímpica, Medallo.
2: Sí, señor.

0: Muy bien, a las 12 del día viene la Tusa de Olímpica en los 104.9. Gracias por estar con nosotros, señoras y señores. 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

0: Infiel, ¿cómo se te ocurre que ahora vas a volver?
1: Contigo no voy a volver.
0: Contigo no voy a volver, eso dice Daniel Calderón con los Gigantes del Vallenato. 12 del mediodía, 10 minutos, hoy es miércoles, el ombliguito de la semana, señoras y señores. Aquí comienza el único programa para desahogarnos, para contar esa pena, para contar ese dolor.

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2: Aquí estamos para que nos desahoguemos. 314-580-1049. 314-580-1049. Listo, márquelo ya. Estamos en el programa de los entusados. El programa para aquellos enamorados y tragados. Problemas sentimentales de la al corazoncito. Ajá. Bienvenidos y bienvenidas todos a la Tusa 12 del mediodía, 10 minutos.

0: Recuerden 314-580-1049 para participar en la Tusa. Ese es el teléfono de los entusados. 314-580-1049. Es marcando, ¿no? Es marcando. Y esa historia de amor. Para eso estamos. Hoy es miércoles 29. Ya se acabó este mes. 29 de julio. ¿A quién lo creyera? Bienvenidos y bienvenidas todos al programa de los entusados. Muchas gracias, dice por acá los oyentes. A los millones y millones en el mundo entero, todos que van siguiendo ahí, que van ya listos a almorzar, que quieren almorzar, que se sientan, que se relajan un ratico para escuchar el programa, los que están en esos negocios trabajando. Si usted no puede comunicar, pues no tiene ningún problema. Puede escuchar las historias y muchas veces al usted escuchar una historia, eso le sirve como, esa historia es la mía. Eso todo sirve. Y los oyentes están pendientes para escuchar las historias en el 314-580-1049. 314-580-1049. Márqueles, márquelo, no le den miedo, que para eso estamos aquí en este programa. Para eso es, para desahogarnos, nos descomplicamos la vida. Dice por acá, dice Pinchaito, a mí me gustaría participar, pero no puedo. Porque mi marido escucha mucho a la Tusa. Ay, le da miedo, le da pena. Mentira, le da sustico. Mi marido escucha mucho a la Tusa. Lo que pasa es que esta semana, dice, esta semana yo le pillé unos mensajes en el celular. Ay, fue pucha. Yo llevo 10 años con él, tenemos dos hijos. Y le pillé unos mensajes, no sé, porque no alcancé a verlo, me dio mucho susto mirarle el celular, pero en el celular era un mensaje de una mujer que le decía que gracias por los años que llevamos juntos. Y está ahí, no le vi nada más, los años que llevamos juntos. Y una mujer, ¿por qué le va a decir a un hombre? Yo me siento muy triste, muy preocupada porque nunca le había llegado a ver una cosa de esas. Yo sin querer queriendo le vi el celular cuando le sonó el pitico, dice acá. Cuando le llegó el mensaje y lo logré a ver porque yo tengo la contraseña de él. Y le llegó ese mensaje, no alcancé del susto que tenía porque él estaba aquí. Le logré ver que muchas gracias, dice gracias por los tiempos que llevamos juntos. De ahí no sé qué más, me entró la duda, ¿yo qué hago? ¡Ay, las dudas! ¡Cuando uno tiene dudas! Aña, aña, aña, y las dudas, cuando uno medio sospecha. Pues mi amor, no le paré muchas bolas a esas dudas. Pero es que a uno que le digan en un celular, gracias por el tiempo que llevamos juntos. ¿Quién le puede decir a uno eso? En un celular. Pues, es que hay de mensajes a mensajes. Hay mensajes que llegan, ¿qué o parcero? ¿Qué más amiga? ¿Cómo estás? ¿Cómo te va en el trabajo? Hay de mensajes a mensajes. Los mensajes comprometedores son otra cosa muy diferente. Que a usted le diga, hola mi amor, ¿cómo está? ¿Cuándo nos vamos a ver? Nos encontramos este fin de semana. O sea, es que hay de mensajes a mensajes. Dice Pinchadito, buenas tardes. Para contar mi historia, tengo 48 años y me encanta hacer el amor. ¿Qué? Lo operaron. Ay, que le encanta hacer el amor al marido, lo operaron de la próstata. Y no quedó sirviendo para la cama. ¡Ah! Hace 2 años estoy enamorada de un hombre de 56 años. Ah, al marido lo operaron de la próstata y ya no quedó sirviendo. Ay, qué pecado. Y estoy enamorada de un hombre de 56 años. Él dejó que yo entrara a la vida de él. No, él dejó que le entrara todo mi amor, todo en la vida. Y me enamoré y ahora estoy bien enamorada. Me dice que no me enamore. Ay, fuera de eso le dice que no se enamore. Ay, pucha, que estoy enamorada. Me dice que no me enamore de él. Que yo tengo que querer a mi marido y a mis hijos. Que no lo quiera. Ah, bueno, que no lo quiera y no para lo que sabemos. Dice, pasa muy bueno. Bueno, o sea, no es una relación solamente para pasar bueno, mi amor. ¿Usted para qué se enamoró? Y el marido, y no hay forma ni nada. Ay, fue pucha. Ay, ay, ay.
1: Valor.
0: El marido no sirve, se consiguió otro y ya está enamorada del otro. Ahí está la situación y ahí está la cosa maluca. Saludito para todos. Ahí está la cosa maluca, ahí es donde la cosa se pone maluca.
2: Pero es que hoy en día si se pegan de cualquier cosa. Puede ser una amiga o alguna cosa, un compañero de trabajo, una compañera de trabajo. Normal.
0: No, pero venga. Está hablando del primer caso. No es que la gente a veces se pegue de cualquier cosa. Si a usted en el WhatsApp le dicen, hola amigo, ¿cómo está? ¿Qué más? ¿Cómo me le ha ido? ¿Está bien? ¿Está? O sea, pero si a usted le dicen, ¿cómo lo hicimos de rico anoche? Muy diferente. Pues yo pienso una cosa y eso abre polémica en este programa, pues. Si usted por casualidad vio el celular del compañero o la compañera o el amiguito y a usted le dicen, hola, Juan, ¿cómo estás? ¿Cómo me le ha ido? ¿Qué más? ¿Cómo me le ha ido? Como pasamos de rico anoche en el baile de la amiguita, como pasamos de delicioso. Pero si a usted le dice, como pasamos de rico anoche en esa cama donde estuvimos en el hotel, eso es muy diferente. O sea, hay de conversaciones a conversaciones. Pienso yo, hay de mensajes a mensaje. Hola mi amor, ¿cómo estás? Te pienso tanto. Tú eres el amor de mi vida, mi corazoncito lindo, como pasamos. O sea, hola mi amor, ¿cómo estás? ¿Cómo nos fue bien en el trabajo hoy en la empresa? Porque hay mujeres y hay hombres que pueden utilizar la palabra mi amor. A utilizarla como pasamos de rico anoche, como nos vimos ese amanecer. O sea, hay de audios a audios, hay de mensajes a mensajes. Pienso yo.
1: Buenas tardes, Pinchadito. Hay de conversación a conversaciones, sí. Y eso es muy comprometedor.
0: Sí.
1: Eso es para una pareja.
0: Es, hay de conversaciones a conversaciones. Hay conversaciones que son de amistades y se tratan pues con confianza. Pero hay conversaciones que son de amigos, de mozos, de novios, de esposos. ¿Sí o no, chiste malo? Que en un celular hay de conversaciones a conversaciones. Usted tiene amigas que le conversan normal.
3: Sí, señor.
0: ¿Cierto que sí?
3: Sí, señor.
0: Si usted le dice, hola, mi amor, hola, amor, ¿cómo está?
3: Hola, ¿cómo estás?
0: ¿Cómo estás?
3: Hola, ¿cómo hola, estás? ¿Cómo está?
0: Pero si usted le dice, hola, amor, ¿cómo pasamos de rico? ¿Qué besos tan lindos los que nos dimos anoche? Eso es muy diferente a decirle, hola, ¿cómo está?
3: Claro. O sea, pasó algo.
0: ¿Pasó algo?
3: Hubo algo.
0: O sea, es de conversaciones a conversaciones.
4: Hola, hola, Pinchadito. Hola, hola.
0: Hola.
4: El señor que acabo de llamar, muy pendejo, se pegan de cualquier cosa. Y si la cosa fuera al revés, que él le viera un mensaje a la pareja donde le diga, gracias por todo ese tiempo que hemos compartido juntos. Que no sea ridículo. Que...
0: Y mire que gracias por este tiempo que hemos compartido juntos. Y es muy sencilla la palabra. Pero yo, ¿por qué le tengo que decir a una amiga gracias por este tiempo que hemos compartido juntos?
3: Porque se compartió un tiempo y algo hubo ahí.
4: Se la monta la señora porque se la monta.
0: Sí.
4: Que no, lo que pasa es que como fue al revés, ya quisiera uno verle la cara al bobo ese, donde le diera el celular a la mujer, que le diga a un amigo, gracias por todo esto, por este tiempo juntos.
0: Gracias, amor. No,
3: lo que pasa es que, ojo,
0: gracias. Ya hay de val, hay cosas.
3: Gracias por este tiempo juntos, connota mucho.
0: Sí, dice mucho.
3: Otra cosa muy distinta, gracias por lo que vivimos. Lo recuerdo muy bien.
0: Amiga, muchas gracias por haber compartido conmigo tanto tiempo, por lo que hemos compartido como amistades o como amigos, gracias.
3: Amor, pero cuando uno le dicen, amor, gracias por lo que hemos vivido juntos, es una cosa que lleva su subliminal.
0: ¡Añañay! ¡Añañay!
5: ¡Pinchao, pinchao!
0: Este tema está muy bueno, está muy bueno. Y porque en los celulares se ven mensajes, y hay mensajes. Pero también hay de mensajes a mensajes.
3: Una cosa es poner un besito con una carita amarillita, sí. Y otro es un besito con carita de diablo.
0: Ay, ah, hasta en eso se ven las cosas.
3: Hasta en eso sí.
5: A mí me mandaron para la porra simplemente por lo que hablaba con los amigos, ni por mujeres ni por mozas.
0: Por los amigos.
5: Y yo lo primero que le dije era que tenía amigas muy bonitas, pero me jodiera por lo que hablamos con los amigos.
0: Y que y seguro con los amigos hablaba de las mujeres y decían
3: cosas. No, pero que hablaba con los amigos.
0: Que hablaba con los
3: aquella
0: amigos.
3: Está muy buena, aquella la quiero tina, hacemos el curo.
0: O te acordás ahora, chicas, que salimos con Teresita y con Mónica, la de él del barrio, y mira cómo pasaste vos con ella.
3: Y es una conversación de amigos, pero hay que ver qué hablo con los amigos.
0: Es que no vaya a creer.
4: Eso qué miedo, ni qué miedo de nada. No. Que le dé una pastilla y lo eche a dormir, le coja el celular y se lo requise al derecho y al
0: revés. ¡Ay, ay,
4: ay! Cacho el que quiere.
3: Y donde le dé la pastilla, lo eche a dormir y se le muera, ¿qué?
0: Ay, no, padre.
3: Fuera de chismosa.
6: Que fuera el que le pillara la conversación a la señora, ¿qué pensaría él?
0: Sí, yo digo que hay de conversaciones a conversaciones en un WhatsApp. Hay de habladas a habladas. Sí, o por si por una casualidad, por ejemplo, está hablando con una mujer y que allí tenga el nombre de un hombre escrito en el celular, que eso pasa mucho. Imagínese que
3: o que a las 2 de la mañana le llame usted Marta Uñas. Marta, muy raro.
0: Muy raro.
3: Oíste, mi amor. O que usted lo llame Juan Mecánico, es que, a las 1 de la mañana.
0: Es que muchas veces nosotros los hombres queremos ocultar una cantidad de cosas que

0: de hacer una cantidad de tapados, que creen que esos tapados no se van a descubrir.
1: Chaito, uno sí, entre los 20 y 30 años hace cosas que la gente de pronto no se entera. Y cuando uno ya tiene 50 se destapan. Tarde o temprano todo se destapa.
0: Y que con señas, que yo no sé con qué, que la forma, que esto, que con mis hermanos, que con mis sobrinos, que con mis tíos. No, es que yo estaba con una tía. O sea, una cantidad de cosas meten hasta la familia. Es que ya las mocitas se les dicen tías. Ahí está.
1: Es que todo lo que usted haga tarde o temprano se le... O no, la otra. A mí me pillan con una muchacha y ese va y le cuenta a mi pareja. Y soy tan conchudo que digo que por culpa del man se dañó mi matrimonio.
0: No, no, es que hay unas cosas.
1: Culpa mía que me metí con la que no.
0: Ay, ay, ay. Las 12:25, la abuelita, y uno decía: más fácil cae un mentiroso que un cojo.
1: Más fácil, y siempre va a ser así.
0: Y esa frase siempre va a ser así.
1: Siempre va a ser así. Hoy, mañana, en un mes, en dos meses, tres meses.
0: Más fácil cae un mentiroso que un cojo. Por más mentiras que usted oculte.
1: No, y el problema es que una mentira lo lleva a decir otra mentira.
0: Otra mentira.
1: Y con dos mentiras ya tiene que decir cuatro. Y con cuatro ya tiene que decir ocho.
0: Ay, María. 12:25 en Olímpica. 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

0: todos los amigos que están almorzando en Doña Marta, la maquinaria pesada Intramac. Un abrazo bien especial, la gente almorzando a esta hora en los restaurantes. Un abrazo, por aquí me dicen pinchadito. Un saludito desde la tierra más linda, la tierra de la cordialidad. ¡Ese es mi pueblo! ¡Claro, Gómez Plata! La tierra de la cordialidad, Gómez Plata. Hay mucha gente que ni lo conoce, es un pueblo muy lindo, no porque yo haya nacido allá. Es un pueblo muy bonito, un pueblo pequeño, pero hermoso, clima cálido. Ese es muy bonito. Un saludo para la gente de la tierra de la cordialidad, como lo es Gómez Plata. Siempre escuchándolos. ¡Qué bueno! Municipio de Gómez Plata. Por aquí quiero saludar a la gente del centro. Un abracito para todos por allá en el centro, que es escuchan Olímpica 104.9, también todo ese centro de Medellín. Ya regresamos, 12 del mediodía, 28 minutos. Escuchan La Tusa, casos de la vida real.
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12 del mediodía 39. 12:39, 3:14, 5:80, 10:49. Recuerden que estamos en La Tusa para que sigan marcando, participando, nos desahogamos, charlamos, conversamos a través de nuestra línea telefónica, la línea de los entusados al mediodía. Ustedes

0: Las 12:43 en Olímpica, ahora son las 12:43. Escuchan la tusa, ¿ya almorzaron? ¿No han almorzado? Mucha gente almorzando, dice pinchadito. Mi esposa también lo operaron de la próstata hace 2 años y quedó como el señor que dijo la señora, pero yo estoy con él sin importar eso. Es que hay gente muy diferente. Hay personas que, en estos días hablamos de eso, o sea, hay personas que a alguien no le sirve y que les da mi moral en la cabeza. Hay personas que de pronto no son capaces y están con la persona en las buenas y en las malas. Ahí está, mi amor, tú también pasas por lo mismo. No sé hasta dónde, pues, como la medicina o algo, te podrá ayudar un poquito. Pienso yo, sería bueno comentar a la doctora el viernes, de estas enfermedades, hasta dónde las personas pueden perder ya las ganas y qué se puede hacer, ¿no? Pero yo estoy con él sin importarme eso. Es la realidad. Lo quieres, mi amor, lo adoras. Esa es la realidad. Cuando uno adora a una persona, está en las buenas y en las malas. Y si no, ¿para qué tiene esa persona? Está en las buenas y en las malas. Ahí es donde sabe el verdadero amor de una persona hacia la otra. Ah, sí, que es que fulanita no me sirvió. Suerte, es que te deseo. No te quería, esa es la verdad. 314-580-1049, línea de WhatsApp. Ahí estamos, en el teléfono, 314-580-1049, para que participe en la tusa. Salud para la gente en China, los colombianos que nos escuchan a esta hora, que por ahí vienen mensajes.
1: Pinchadito, buenas tardes. Pinchadito, vea, eso quedó como las novelas.
0: Sí.
1: Quedó uno como con la duda.
0: Ajá.
1: Ahí la vuelta era que ella hubiera leído todo el texto.
0: Sí, cuando hay dudas, bueno, son dudas. Pero el problema es cuando ya usted es cierto.
1: Y ya ahí sí pude haber sacado una conclusión, pero como ella no lo leyó,
0: la duda.
1: Entonces ahí le quedó la duda.
0: El beneficio de la duda.
1: Amiga, pudo haber sido un amigo, pudo haber sido de pronto una amiguita con derecho. ¿Sí me entiende?
0: Sí, ya. Pero es el beneficio de la duda, el beneficio de la duda, y por eso no le puede echar a morir tampoco, pues. Olímpica, buenas tardes.
2: Buenas tardes.
0: Hola, mi amor.
2: Hola.
0: Ay, qué calor, ¿este qué meto esto?
2: Ay, sí.
0: ¿Cierto?
2: Sí.
0: Pero rico, el calorcito es bueno.
2: Sí, todo.
0: Vos que, mi amor, solterita, casadita, ya montaste en trilín.
2: Ya monté en trilín.
0: Y está enamoradita.
2: Más o menos.
0: Escucha. ¿Y cuánto hace que estás enamorada?
2: Hace 2 años.
0: ¿2 años?
2: Sí.
0: Ay, pero muy poquito. ¿Y vivís con él o qué?
2: Compartimos solo los fines de semana.
0: ¿Solamente comparten los fines de semana?
2: ¿Y? Porque yo trabajo.
0: ¿Y qué comparten los fines de semana?
2: Ay,
0: ¿qué comparten los fines de semana? ¿Eh? Bueno, mi amor, ¿y tenés hijos con él, no? ¿Tenés hijos con él? ¿Te salen los fines de semana? ¿Salen?
2: Sí, salimos a comer. Salimos, nos tomamos una cervecita. Bailamos un rato.
0: Oh, qué bueno. ¿Y qué es lo que más les gusta bailar?
2: Sí.
0: ¿Qué es lo que más les gusta bailar?
2: ¿Qué es lo que más nos gusta bailar?
0: Sí.
2: El merengue.
0: Me encanta el merengue y el vallenatico apretadito, ¿no les gusta?
2: ¡Ay, ay, ay! También. ¡Ah! Bailamos de todo, pinche.
0: Pechito con pechito, ombligo con ombligo y aquello con...
2: ¡Ay! ¡Ay! Eso lo bailamos más tardecito,
0: sí, no,
2: pinche.
0: Es que bailar es bueno, es muy rico. Y uno con,
2: sí,
0: uno con una persona que quiere le provoca macizala o amacizalo.
2: Claro, pinche.
0: Bueno, se divierten mucho. ¿Y entonces qué les está pasando?
2: A ver, pinche, el problema es que él tuvo como un accidente.
0: Sí.
2: En la parte íntima.
0: ¿Quién, él?
2: Sí.
0: ¿Y en dónde lo tuvo?
2: Debido a eso, él no... Él para hijos, pues, él no...
0: Sí.
2: Ya no engendra, mejor dicho.
0: Ah, bueno, pero sí funciona.
2: Pero muy poco.
0: ¿Muy poco o sí, sí funciona?
2: A ver, ¿qué te digo yo? Funciona... Póngale cada mes, pues.
0: Sí. ¿Cada ¿Sí? mes? ¿Y si funciona cada mes, por qué no funciona cada 8 días? Es la misma cosa. O sea, el aporrión que se hizo, ¿se lo hicieron para cada mes o qué? Pues, es que uno no es que sea tan bruto,
2: no
0: pues,
2: sé,
0: mi amor,
2: pinche,
0: pero ¿cómo?
2: Debido a eso, no sé, a veces...
0: No, es que a mí no me van a...
2: Pinche, es que por más que le haga, no.
0: Venga, espere un momentico, es que a mí no me van a meter las cosas a la cabeza, eso es como decir, no, es que yo no funciono y no cada mes. ¿Cómo así?
2: Pero o entonces, sea, no, por decir algo. Es que yo a veces pienso, pinche.
0: Me mande un poquito el número al radio.
2: Como que no lo maneja desde la mente, o yo no sé.
0: Bueno, por eso le digo, mi amor. A mí no me vayan a decir que es que una persona tiene una mujer, tiene un hombre. No, mi amor, es que yo cada 15 días que funciono, porque no me da gana y no cada 15 días. Vea, las toñas.
2: No, no sé, pinche, entonces.
0: Cada 15 días se me para. ¿Cómo así? No, no, eso sí, eso me lo meten a mí a la boca, que cada 15 días o cada mes se le para.
2: ¿Eh? Yo le he dicho, yo le he repetido. Si es que él, eso no lo maneja desde la mente.
0: No, eso no se maneja de la mente, mamita, eso se maneja desde allá. Bueno, no, sino que analizando la cosa, mi amor, y eso pasa en muchas relaciones. Y hay mujeres y hay hombres que le dicen a la mujer, no, dejemos eso para dentro de un mes o dos meses, que es que a mí casi no me da ganas. Eso no me lo meten a mí a la boca, que no les da ganas, y no cada dos meses. Vea, las toñas. Eso da ganas todos los días, mi amor. Y si usted quiere una persona y la adora y la ama y la desea o lo desea, eso da ganas todos los días. Que usted no lo coja todos los días de costumbre, es otro cuento. Pero eso que cada 15 días o cada 20 días funciona, a mí eso no me va a ningún Pereira. Entonces ya la toca revisarlo a ver si es que no funciona y no con usted cada 15 o cada 20 o cada mes y falta ver cada cuánto funciona.
2: No, más de lo que he revisado,
0: baby. Usted ha revisado mucho. Menos mal un poquito de volumen al radio. ¿Y usted qué ha revisado o qué?
2: Ya no tengo más que... ¿Y usted no qué? Tengo más dedos de revisar.
0: No, no, pero ¿qué ha revisado usted? No, no vaya, ¿qué, pues, qué punto se está poniendo cachos?
2: Por todos los lados. Pero no creo que cachos pinche, porque es que...
0: ¿Y cuando funciona, cómo funciona? ¿Funciona bien?
2: ¿Ah?
0: ¿Él sí funciona bien o funciona mal?
2: A ver, ¿cómo te explico?
0: O sea, usted sale...
2: Por decir algo, no es como...
0: O sea, usted sale...
2: Por ejemplo, un hombre que ya está eréctil, ¿sí? Y se puede seguir con el fuego, no, pinche, no se puede.
0: O sea, pero están en la relación, termina y usted quiere más y él ya no da para más.
2: Ah, no, ya.
0: Bueno, ¿cuántos años tiene él?
2: Él tiene 44.
0: No, y está muy entera. Entonces, mamita, 44. O sea, bueno, ¿y cada 8 días salen a lo mismo o salen? No, porque uno puede salir cada 8 días a diferentes cosas.
2: No, por ejemplo, un sábado salimos a comer, yes. El otro a tomarnos una cerveza, el otro si nos da ganas de salir a bailar o Baila. Nos vamos a pueblear.
0: Pero mamita, yo le digo una cosa, uno cada 8 días saliendo con la persona sale y hace muchas cosas y a estar con la persona. Yo no creo que cada 8 días sea maluco.
2: Sí, pero... O sea, yo me meto otra cosa a la cabeza y yo digo, pues, independientemente, yo no lo puedo juzgar.
0: Sí, sí, sí. ¿Pero él qué te ha dicho?
2: Él me ha dicho sobre el accidente que tuvo.
0: Ajá,
2: y lo hemos hablado y él me dice, yo voy a tener que pedir cita médica.
0: Ah, lo está aceptando.
2: Porque no sé qué me pasa, entonces, yo me siento mal.
0: Mi amor, entonces sí es bueno que pida. Mire, cuando uno no acepta, uno es donde empiezan las dudas. Pero cuando uno dice, no, es que a mí me está pasando algo, pero puede tener un problema.
2: No, sí, nosotros lo hemos hablado y él me dice a mí, yo a veces siento rabia conmigo mismo. Porque yo al verla a usted así todo el día, yo es para cogerla todo el día.
0: Y es que usted es muy cansón, ¿ok? Es que usted cada 8 días que lo ve quiere... ¡Ah! Dios mío. Mentira, mi amor, que
2: uno a mí no me dice a mí, o sea, yo me siento mal y me da como rabia conmigo mismo, pero es lo que yo le digo a él, no sienta rabia, ¿por qué?
0: Mi amor, ¿cuántas personas?
2: O sea, es un problema.
0: ¿Cuántas personas no esperan un viernes o un sábado o un domingo para verse con su pareja? Ya. A pasar bueno. Claro, es que eso es normal. Y desde que haya amor,
2: pero
0: como...
2: Sin embargo, de esa pinche, o sea, yo lo entiendo.
0: Claro,
2: yo comparto con él independientemente de que pueda pasar algo o no pueda pasar. Disfrutamos de otra manera, si así no se puede.
0: Oíste, y estamos hablando de todo eso y pues al aire me imagino que no, ¿qué fue lo que le pasó? ¿Cuál fue el accidente?
2: Ya sé, eso lo tuvo en prestando servicio.
0: Pero sí es muy bueno que se lo haga revisar, mi amor, porque mire sí. Que ya pasó el tiempo y de pronto puede ser que eso con el tiempo le puede causar problemas. Es muy bueno que lo haga revisar. Y más con 44 años, pues mamita. O sea, si uno si uno empieza a fallar, uno dice, bueno, ¿en qué me está fallando este motor? Pues uno hay que ir donde el médico. No, ay, no vaya a decir que no. Si uno empieza como que ya la cosa como que va para abajo y el motor empieza a fallar, uno mismo, doctor, ¿qué me está pasando? Sí, porque yo, porque antes, porque mamita, los años no llegan solos.
2: Sí, o sea, yo lo abejorreo demasiado.
0: Yo, por ejemplo, tomo pastillas para la presión. A mí me da un miedo, mamita, que un día esto no allí no funcione. Ay, padre Marianito, ¿sí me entendés? Entonces, uno tiene que estar pendiente, o no hay que estar pendiente de eso. Yo me imagino que sí.
2: Sí, claro.
0: Claro, entonces hable mamita, mire, viene una citica, un sexólogo, que son muy buenos. A ver, la doctora de aquí es muy buena, le puede ayudar mucho. El viernes podemos decirle, anota el teléfono, la llama y ella le da una orientacioncita para todas estas cosas. Pero a mí que me digan que es que un hombre funciona cada mes nomás con la señora, o una mujer funciona cada mes, eso, no, es que cada mes me da ganas. ¡Ah! A mí ese cuentecito y no me lo tragan. Bueno, mi amor.
2: Y el problema, pinche, ¿sabes qué? Está bien que no funcione, pero antes que haga funcionar las
0: otras. Es que usted es como muy alborotada. Es que usted es como muy alborotada. Chao, pues.
2: Chao, chao.
0: Chao, imagínese. No, pero puede tener algún problema, eso es normal. Si tuvo un accidente, pues claro, con mayor razón. Buenas tardes.
3: Olímpica, muy buenas tardes para participar del tema. Sí, sí, eso es muy bueno. El muchacho está muy joven. Yo tengo 57 años y...
0: Y no, aquí lo que va es lo que yo acabo de decir al principio, que hay relaciones donde dicen, no, mi amor, cada mes, es que a mí no me da ganas, que es que yo cada mes, que no sé qué. Y entonces, ¿cómo que cada mes funciona? ¿Ah? No, yo creo que uno funciona de acuerdo pues con las ganas que mantenga con la señora, el amor que usted le sienta a la persona. Si usted le tiene deseos a la persona, si por usted ella, y si ella le tiene deseo y ese tiene deseo, muchos dicen, no, yo funciono todos los días. Porque hay deseos y porque hay ganas. Ah, que todos los días no, pero cada 2 días a la semana. Desde que haya deseo. No, que es que yo no funciono y no cada 20 días, vea. Mm.
4: Ya pasó el tiempo.
5: Pinche, diga la señora que alguna mezclita de crema dental con vaselina.
0: ¿Qué?
5: Y que le haga unos masajitos, ya sabe dónde. Y verá que...
0: Crema dental con vaselina, cuidado. ¿Y eso qué? No, cada día más vienen de un sexólogo. Se ponen a hacer esos inventos por ahí que les diga a la gente o me enjurgues y de pronto me les hace daño. Se quedan pegados. Estas olímpicas.
6: Pinchado, ¿sabes cuál puede ser también la otra opción? Que el perico se lo haya tumbado, mi.
0: Ah, no, ojo con eso. Ah, no, ya eso si nos vamos con vicios. Es más, no nos vamos muy lejos, ni perico, ni droga. Vámonos al alcohol. Si es una persona bien alcohólica, que bebe y que bebe y que bebe, téngalo por seguro que muchas veces eso les puede causar, claro. Ojo con esas cosas, ya eso es otro cuento, por eso tiene que estar en manos de un profesional.
6: Pinche, dígale que le eche pique a eso, pique.
0: Ay, ay, ay, pique. Esa muchacha cada 8 días que van por ella. Es que cuántos hombres no van por las muchachas cada 8 días que están trabajando en una casa, en internas. O en algún sitio, o en un pueblo, y cada 8 días se ven. No vayan a decir que uno con la esposa, o con la novia, o con el novio, para verse en cada 8 días, no vayan a decir pues que es que eso no le da ganas a uno, pues.
7: Pinchao. Dígale que le dé mero macho.
0: Ay, ay, ay. No, cuidarse con vitaminitas, bueno. Eso no es malo tampoco. Buenas tardes.
8: Pinche, dígale qué pasa. Está la lengua.
0: No, es que eso es lo que ella quería. Eso es lo que ella dijo. Yo la entendí. Buenas tardes.
9: Pinchao, eso hay que cogerla como un perro tomando claro en una coca rota.
0: Bueno, ya. Berraco es eso. Es las 12 del mediodía, 57. Aquí está Bota Corrales. Tati Gardia, las 12:57 en Olímpica. 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

0: La tarde, ya sumamos 9 minutos después de la 1, 9 minutos desde 1:09, ya en Olímpica 104.9 en la ciudad de Medellín, 314-580-1049, nuestro WhatsApp Olímpica 314-580-1049. Si hablan de temas, a uno le da a veces esa... Esa es la idea, reírnos un poquito de ese problema que usted tiene. Tratar de sacarle una risita a los problemas de la vida. Y no solamente los problemas de amor. ¿Cuántos problemas usted no puede tener en su vida? Y con una risa o con una persona que usted tenga como amigo, como amistad, sale por ahí, se entretiene, se ríe. Y eso ayuda mucho, téngalo por seguro que eso ayuda mucho. En cualquier clase de problemas. Y en los amores sí que es cierto, en un desengaño, en un despecho. Los amigos, las amistades, las compañías, el estar entretenido. Eso ayuda mucho a las relaciones de pareja. No se puede quedar uno encerrado y decir, no, es que la vida mía se me acabó, se me fue, hasta aquí duré, ya no hay nada. No. Mientras usted se está muriendo, mientras que usted está padeciendo, mientras usted está chillando, está llorando, la otra o el otro, está feliz. Ni tan siquiera pensando en usted. Y usted llore, flaquezcas, enfermedades, triste, borracho por ahí, babiado, llevado por una vieja. ¡Ay, qué borracho! Y la otra, la muepa bien bueno, pasando con el otro. Y lo mismo las mujeres. ¡Ay, que me va a morir! ¡Que me va a tomar un veneno! Y el otro va tomando un jugo bien bueno con la moza. Y usted, ¡ah, no es veneno por ese tipo! Y el otro va pasando bien bueno. No. No tiene que pensar positivo.
1: Pues por ahora vivo por acá, por sí. Prado Centro.
0: Ah, bueno, este es como para inscribirse. 314-580-1049. Recuerden, ese es el teléfono para que usted llame a la Tusa de Olímpica.

La una de la tarde, 11 minutos en la Tusa de Olímpica. Ya tenemos la una de la tarde y 12 minutos. Aquí está Silvio Brito. Se llama Historia y Amor.

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1: Es el avance informativo como todos los días a la hora del almuerzo, a la hora de los entusados. Estamos presentando el programa de La Tusa. Y a esta hora le presentamos un avance informativo. Atención. 1:19 p.m. Información. 6 menores fueron aprehendidos tras una violenta riña con arma blanca a la salida de un colegio en Río Negro. Hombre, ¿cómo le parece? Una riña en Río Negro entre varios estudiantes terminó con 6 menores aprehendidos y 3 lesionados. Las autoridades investigan los hechos. No. Sonsón premia a sus mejores caficultores y consolida la calidad de su grano a nivel internacional. Salud para la gente de Sonsón. Van a estar en las fiestas del maíz, en el puente que viene del 14 al 17, algo así, ¿cierto? Atención. Dice por acá las noticias, identifican al menor que murió en un enfrentamiento entre grupos armados en Andes, Antioquia. Es lo que dice más por acá, se escucharon tiros y llegó la tragedia. Esto es del municipio de Andes, que fue la información que entregaron esta mañana aquí, don Carlos, y que es la información que se ha estado entregando. Atención, golpe al contrabando, incautan millonario cargamento de cigarrillos que iban para Medellín. Hablando de eso, sigue ese problema en Cajamarca, Tolima. Esos tacos que hay en esa vía, Dios mío, la gente preocupante. Más noticias. Dice por acá la información. Caos en la Comuna 1 para los de la Comuna 1. Paro de buses mantiene bloqueado a Santo Domingo y deja a miles de usuarios a la deriva. Esto fue en el día de ayer. Esperemos que todo se haya vuelto a la normalidad. Es lo que dice la información. Violento ataque en Manrique La Cruz. Asesinan a un hombre de 11 tiros cerca a su casa. Hay más noticias, hay más información. Teleantioquia.
2: Una persona muerta y varias viviendas destruidas es el balance preliminar que dejó una explosión registrada esta mañana en el corregimiento del 12 en Tarazá. Las autoridades investigan las causas del hecho.
3: Autoridades adelantan la búsqueda de los presuntos integrantes del Clan del Golfo que atacaron a uniformados de la policía en el municipio de Salgar. Al parecer, 2 ilegales resultaron heridos.
4: Todo listo en materia de seguridad para la celebración de la versión número 69 de la Feria de las Flores en Medellín. Las autoridades desplegaron un operativo con más de 4.000 hombres y también se contará con sobrevuelos de la Fuerza Aérea y drones para garantizar la seguridad de todos los visitantes.
5: El equipo de congresistas Pro Vida del Partido Conservador radicó un proyecto de ley que busca reformar la Constitución en su artículo 11 para prohibir el aborto, práctica que se encuentra despenalizada en Colombia hasta la semana 24 de gestación.
3: Gobernación de Antioquia le solicitó al nuevo gobierno la administración de las vías del departamento a cargo de Invías. Se busca una mejor inversión en los recursos que generan los peajes.
6: Dos cooperativas prestan el servicio de transporte de mototaxi en el municipio de Amalfi. La actividad se reguló desde el año 2009.
7: Más de 600 mototaxistas hay en todo el territorio del municipio de Arboletes.
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0: La 1:34 de la Olímpica, 314-580-49. Aló, buenas tardes. Buenas tardes, mijo, bienvenido a la Tusa.
1: ¿Qué más pisa ahí conmigo?
0: Bien, mijo, aquí aguantando calor, hombre, como calienta a esta hora de bueno, ¿sí o no?
1: No, usted allá adentro no lo vigila muy bueno.
0: Y no, aquí porque prenden el airecito y todo eso, pero la gente que está en la calle, usted imagina chupando sol en esos carros o por ahí uno para ir. Pues te imaginas uno agarrado a esta hora de esos cañabuzales para moler el fin de semana un cañabuzal con un pelucero de estos.
1: Oiga, esto está muy bueno. Yo voy por la mayoría, pero esto está muy bueno. Los tacos y este sí. Calor, hermano.
0: ¿Vos te imaginas uno nunca cañabuzal hasta ahora y con la señora berraca?
1: Sí, señor.
0: Oiga, ay, pucha, yo le digo. Y uno con un problema con la señora y medio y un cañabuzal. O en un cafetal cogiendo café y con la señora berraca que no le haya llevado al almuerzo. ¿Ah?
1: Una cosa impresionante. Ay, se está calentando mucho.
0: Con un problema bien berraco y uno, ay, yo creo que a uno le provoca tirarse a asadón y irse para la porra. Y con la señora brava. Ay, padre Marianito, ¿vos qué? ¿Soltero, casado? ¿Ya te pasó cacho?
1: Oiga, pinchadito, hermano, comprometido, pero enredado.
0: Enredado. ¿Usted se imagina uno bien enredado y con una rula a esta hora? ¿Ah? Ay, fue pucha. Así son los problemas amorosos. ¿Y qué te pasó con ella, hombre? ¿Qué?
1: Oiga, imagínate, hombre, pinchadito, que yo llevo 5 años con mi esposa, hombre.
0: Sí.
1: Cierto, yo llevo en Medellín 11 años, no soy de acá, soy de Los Llanos, pero hace aproximadamente 5 meses conocí a una persona.
0: ¿Cómo así? ¿Estando con la señora?
1: ¿Cómo?
0: ¿Estando con la señora?
1: Sí, claro, yo estoy con ella.
0: Por eso, y conoció a otra persona.
1: Conocí a otra persona, hermano.
0: ¿Y ella vive aquí en Medellín?
1: Claro.
2: Mucho descarado.
0: O sea, ¿usted vive con la señora?
1: Sí, yo vivo con mi señora y sí. La persona que conocí vive cerquita.
0: ¿De la señora?
1: Cerquita de la casa, claro.
0: Ay, Virgen del Carmen, Virgen de Chiquinquirá, ¿y qué te pasó?
1: Hermano, pues no, la relación ha desfallecido mucho, pues antes de conocer a esta muchacha.
0: Sí.
1: Pero hermano, no, esta muchacha es muy especial, hermano, y muchas sí. cosas, entonces uno empieza como a involucrarse, a enredarse.
0: ¿Y cuántos hijos tenés con la señora?
1: ¿Cómo?
0: ¿Tenés hijos con la señora propia?
1: No, yo no tengo hijos.
0: Uh-huh. Y vos la, o sea, vive al pie de tu casa y vos la veías, o sea, ¿por qué se te fue torciendo como la, como se dice vulgarmente, por qué te fue torciendo la cola para el otro lado? ¿Ah?
1: Hermano, pues a ella me la presentaron, y hermano, y uno empieza a involucrarse así de esa manera, y resulté involucrado hasta la madre.
0: Y ya, cierto, claro.
1: ¿Cómo?
0: Y ya, ¿sí o no?
1: Y claro, hermano, entonces ahí es donde más se complica la web.
0: ¿Y vos estás con la señora?
1: ¿Cómo?
0: ¿Y vos estás con la señora? Mijo, y usted está con la señora, ¿cierto? ¿Aló?
2: Increíble esto, no.
0: No, increíble no, tío, pues que pongan cacho, eso no es increíble ya. ¿Aló? Mijo, ¿y usted está con la señora, normal, con la señora viviendo con ella?
1: Sí, claro, yo vivo con mi pareja, claro.
0: ¿Y cada cuánto te ves con la vecina?
1: Hermano, cada 8 días, cada que se pueda.
0: Pues yo no es que sea chismoso, pero hay que preguntar para poder dar un consejo bueno. ¿Para dónde te la llevas? ¿Al escondido? ¿Para dónde te vuelan?
1: Aparte no, nosotros nos vamos a andar, nos vamos a pasear. Yo me la llevo a pasear para otros pueblos y así.
0: ¿Y la señora no dice nada?
1: No, yo le digo a ella que me voy a hacer unas diligencias.
0: Diligencias, pero qué diligencias. Y no dice nada, ni sospecha, ni nada.
1: Nada.
0: ¿Y vos con la señora también normal?
1: Sí, claro.
0: Relación normal. ¿Y entonces estás apegado a esa otra?
1: Ay. Señor.
0: ¿Estás apegado a esa otra?
1: De mi hermano, involucrado, pero mucho.
0: Involucrado. O sea, te tiene agarrado, ya te dio el agua de lo que sabemos, ¿cierto que sí? ¿Ah? ¿Qué hacemos, pues?
1: Entonces,
0: mijo, eso es lo que llama ponerle cachos a una persona. Tu señora es mala, es buena mujer, es buena persona, ¿se merece que usted le ponga los cachos?
1: Hermano, no, es una muy buena mujer, hermano, no tengo que decirte ella la verdad,
0: pues, entonces, ¿por qué, buena mujer? ¿Y entonces por qué te resultaste apegando a esta otra?
1: Hermano, no, pues... Uno permite como que otra persona entre en la vida de uno y uno empieza a involucrarse y cuando resulta es que ya está involucrada y...
0: ¿Y usted cree que eso donde la señora se dé cuenta, eso no te va a acabar el matrimonio?
1: Automáticamente, claro.
0: Claro, si usted sabe que la señora tiene un hombre por ahí, ¿qué haría usted en este caso?
1: Hermano, no, pues sería algo muy difícil, muy complicado, pero créame que uno pediría una explicación, el motivo del por qué lo haría.
0: No, uno no pide explicaciones, uno acaba inmediatamente con la relación. Cuando hay cacho, sí, hay que pedir, pues, ¿qué pasó? Pero hay gente que no pide explicaciones de nada. Mijo, pues si usted quiere su mujer y la ama de verdad, váyase alejando de esa situación. Y si no, usted ahora sí sigue escondida, pero si mañana pasado mañana se dan cuenta, yo hágase cuenta que no llamó a la Tusa. ¿Listo? Bueno, pero le tiene mucho volumen al radio, me male un poquitico, ahí está. ¿Dime, entendés?
1: Ahí, listo.
0: Bueno, mijo, o sea, haga cuenta que no llamó. Yo le estoy diciendo lo que es y todas las cosas. Si lo pillaron, olvídese que llamó por aquí. Ay, fue pucha, es que uno, es que eso es lo que duele. Mire, él dijo, es una buena mujer. Se merece que le ponga cachos. Es que esa es la pregunta para muchos. Usted tiene una buena mujer, usted tiene un buen hombre, no hay problema, no hay dificultades. Es un matrimonio bonito, es un matrimonio especial, o sea, se quieren, se adoran. O sea, hay cosas bonitas en una relación. La pregunta es, él dice, es que uno se deja involucrar de una tercera persona. Uno deja meter a esa persona. Si yo tengo una buena mujer, tengo una buena esposa, una novia excelente, o si una mujer tiene un buen novio, tiene un buen hombre, le da de todo, se merece que una persona a usted le ponga cachos. No, es que uno se deja involucrar y uno deja que una tercera persona entre. Eso es disculpa. Ahí está.
3: Pinchao, pinchao, pinchao. Un saludo a Isabel Vivares allá en San Jerónimo, pinchao.
0: Saludo, uf, qué calor en ese San Jerónimo. Está que, mejor dicho, que le quema hasta el pelo.
3: No escucho olímpica porque me pone de todo.
0: ¿Verdad? Y bien bueno. ¿Cómo era el calor en San Jerónimo a esta hora? Mire, esa es la realidad. O sea, uno deja que se entren terceras personas. Él mismo lo reconoció. Yo dejé que esa persona entrara a la vida mía. Entonces, la pregunta es, una mujer que yo tenga bien buena, ¿se merece que yo haya dejado meter a esa persona? Ahí está.
4: Pinche, a los hombres no engañamos. Porque la mujer sea mala o porque no lo tengamos todo con ellas. Es sencillamente que a veces el hombre es tan pendejo que necesita saber que está activo, que todavía puede conquistar, ¿sí? Que todavía puede levantar, y por eso a veces cometemos esos errores.
0: Ah, bueno, levante. Entonces cuando la señora también levante, no digan nada. Ah, sí, levanten. Y cuando la mujer se dé cuenta y los pille y las agarre, ella también puede levantar. Ahí está, y verá que a ninguno le va a gustar. Ahí está. Entonces, cuando usted levanta, la oye, ella también tiene derecho a levantar. Y hay muchas que levantan, y muy buenos, y muy tremendos.
3: Pinche, pinche. Yo no entiendo a veces los hombres por qué son así, hombre. O sea, si no les están dando trivilín, es preferible que... Está bien, que vayan y mueven la mecha en otro lado, pero
0: mueven,
3: que
0: mueven la mecha,
3: no que se involucren con relaciones.
0: No, es que el problema de mojar la mecha no es que usted la moje. El problema es que nosotros mojamos la mecha y queremos seguir mojando la mecha ahí. ¿Qué es el problema?
3: Con números, con teléfonos.
0: Ajá, se pegan de los números, agarran por teléfono, dejan meter la persona, la van llamando, lo van llamando, se van conversando. Y ese WhatsApp para calentar relaciones sí que es bueno para hablar cositas. Porque la gente ahora ya no llama, la gente ya no marca. La gente por el WhatsApp dice cochitas, y se va calentando la cochita por el WhatsApp. Y eso es WhatsApp, es como que también, el WhatsApp es tan berraco y es un vicio tan duro, ese WhatsApp, que hasta atrae mujeres y atrae hombres. ¿Qué quiere que le diga? El WhatsApp es tan ¿cómo se llama eso? Es tan envicia tanto que hasta atrae mujeres y atrae hombres también. ¿Usted no ha pillado que una mujer le habla a usted bonito, un hombre le habla bonito, y ahí se queda pegado toda la tarde hablando con él o con ella? Téngalo por seguro.
3: Es que eso los va a joder.
0: Sí, los va a joder y se va a tirar el matrimonio. Una buena mujer, usted merece que usted le haga, que es que la dejé meter. No la dejen meter. Mira, a ver, mijo, no deje acabar el hogar.
3: Pinchado, pinchado. Ahí está fallando ese man. El que tiene que buscar en la calle lo que no le ha perdido teniéndolo todo en la casa.
0: Y una buena mujer.
3: Era descarado.
0: Y no, mucho cuidado con eso. Y vuelvo y le repito. Usted le da a una mujer el teléfono. O un hombre le da el teléfono a un hombre. O una mujer. O sea, usted se da el teléfono con alguien que medio le llame la atención. El celular, vea, mírenlo de frente. Pónganlo de frente. Y yo sé que más de uno me está escuchando. Hombre o mujer, tienen un amiguito por ahí. Y ese WhatsApp es como si jalara. Como si tuviera un imán. Seguro. Y si a usted le hablan bonito, encontró una persona y le dio ese berraco número, eso es como si jalara un imán. Como que por ahí pecan, si mejor dicho. Entonces tengan mucho cuidado con eso, que se tiran un hogar de la noche a la mañana.
5: Pinche.
0: Y hogares bonitos.
5: Pinche, es que los hombres son unas gonorreas.
0: Ay, ay, padre Margarita. No, no, no. Tampoco puede hasta allá.
6: Hey, pinchado, buenas tardes. Nada, mano, a mí me pasó lo mismo. Claro. Dejé entrar una persona, tercera de 15 personas.
0: Y ya.
6: Y
0: la deja entrar por el celular. Una persona te da un número de teléfono, un hombre te da un número de teléfono, una mujer te da un número de teléfono, y por este aparatico que tenemos en la mano hay más de uno, por ahí entra esa persona, y no me digan que no. Usted le da el teléfono a una persona, la agrega, y por ahí empiezan a charlar y a conversar, y por ahí se va yendo todo, por este aparatico, por este aparatico.
6: Y nada, dejé a la mujer de 10 años, y ahora vivo con esta. Ah, pero la paso una chimba, la verdad. Ya pues, no sentía nada ya y...
0: Ah, bueno, una cosa es cuando las relaciones se acaban. Están escuchando Olímpica 1:45. La curiosidad, como decía la abuelita, mató al gato. Es una mujer bien bonita, por ahí le da el teléfono. Usted es una mujer por ahí bonita, lo agrega al celular. Lo mismo hace una mujer. Ese pelado estaba lo más de querido. Lo anota en el celular y detrás de ese WhatsApp va el pecadito. Se van hablando y se van conversando. Y van dejando meter esa persona. La 1:46. Es la 1:46. Es que esa es la realidad de la vida.

ahí por el puente de la 4 Sur, hace ratico ya se presentó, dicen que un incendio de un vehículo, ¿cierto? Para que cojan ahí a la derecha, es que es la cosa, ¿cierto? Me dice por acá Carlos. Así que un abrazo, ahí por la 4 Sur, ahorita ya hace ratico, además que está el taquito ahí. Ustedes saben que un vehículo quemado ahí mismo, varado, lo que sea, un choque forma el taco. 1:48, soy el Vinchadito, feliz tarde, ya viene Danilo a acompañarlos a todos ustedes. Es Olímpica 104.9, feliz tarde. Mañana nos escuchamos tempranito, 4:30 de la mañana.

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0: 2 en la tarde, 20 minutos.
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0: 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Y a las 2 de la tarde, 20 minutos, ¿no les ha pasado que les cuentan algo y les queda sonando todo el día? 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

0: Tarde 30 minutos, 2:30. ¿Qué tal para todos? Bienvenidos a esta mitad de semana. Se partió esta semana, señoras y señores. Para todos los que apenas van llegando a Olímpica y que van entrando a este miércoles 29 de julio. Ya huele a San Quincena, qué rico. Ya huele a flores. Mejor dicho, quincena y entrando a Feria de Flores. Mejor no pudo quedar. Así que vendré una Feria de Flores 2026. Bastante interesante, bastante buena. Así que los invito para que usted, que quiere estar en uno de los eventos de la feria, nos escribas a la palabra concierto en nuestro WhatsApp y nos cuentes en cuál evento de la Feria de las Flores quieres estar. También si quieres estar en el Paseo de las Flores de Olímpica, la palabra es paseo en nuestro WhatsApp 314-580-1049. Nos vas a contar por qué quieres ir al Paseo de las Flores de Olímpica y con quién. Así que hacerlo rapidito, que esto, mejor dicho, el tiempo apremia. Y ustedes a ponerse las pilas. Y continúo con los conductores, porque este próximo 21 de agosto Olímpica estará entregando nada más y nada menos que 1 millón a los conductores de Olímpica. Así que los espero. Olímpica, hola, ¿con quién hablamos?
1: Hola, muy buenas tardes, con el mejor amigo.
0: Venga, saques el teléfono de la boca. Mejor dicho, quítele el altavoz.
1: Ahora sí.
0: Ay, si ve cómo suena de lindo. ¿Con quién hablo?
1: Con Lorena Jaramillo.
0: Lorena, bienvenida a Olímpica. Contame, ¿qué manejas?
1: A mi esposo.
0: ¡Al esposo! ¿Mentiras? Contame, ¿y qué numerito querés?
1: Para anotar a mi esposo.
0: ¿La inscribo a usted? ¿Cómo se llama?
1: Adriana Orrego.
0: Adriana Orrego. ¿Y qué numerito?
1: Adrián.
0: No, Orrego. El suyo, deme el suyo. ¿Cómo se llama usted?
1: Lorena Jaramillo.
0: Lorena, ¿y tu número?
1: 834,
0: busquémoslo por aquí a la carrera, 834, para que me quede por acá tu numerito, o sea, tu número de teléfono que me va a quedar registrado. Entonces, Lorena, el 834, por acá lo tengo disponible. Contame, ¿de qué barrio me estás llamando?
1: Perfecto, te estoy llamando de Barbosa, Antioquia.
0: Desde Barbosa, ¿y tu nombre es Lorena qué?
1: Jaramillo.
0: Ok. 834 es tuyo. ¿Y por qué escuchas Olímpica?
1: Porque me pone todo.
0: Y bien, bueno. Feliz tarde. 2:33 minutos. Mientras calienta en la ciudad, usted me va contando y separando su numerito Olímpico. Hola, ¿con quién hablamos?
2: Hola, buenas tardes.
0: Le quita el altavoz, porfa. Quítale el altavoz para que te podamos escuchar bien.
2: Hola.
0: Buenas tardes. ¿Con quién?
2: Con Gloria Rosario.
0: Hola, Gloria. ¿Qué manejas?
2: No, es para mi hijo.
0: No, la escribo a usted. ¿Cómo se llama? ¿Qué maneja?
2: Moto.
0: Moto. ¿Qué numerito?
2: 876.
0: 866. Vamos a ver si está el 866. Quítale el altavoz para poderte escuchar bien.
2: 866. No, yo no lo tengo altavoz.
0: No tiene altavoz. Ah, no, entonces, mejor dicho, si se coge este numerito olímpico, a cambiar de celular. Contame, entonces, ¿de qué barrio me estás llamando?
2: De la Aurora.
0: Aurora. Listo, espérame un momentico. Aquí esto va al cuadrado. Me dices que de la Aurora. ¿Y tu nombre completo es?
2: Gloria Vilma Arroyave Areiza.
0: Gloria.
2: Vilma.
0: ¿Sí?
2: Arroyave Areiza.
0: Arroyave. Ok, 866 es tuyo. Ahí te queda tu numerito olímpico. ¿Y por qué escuchas Olímpica?
2: Porque me pone de todo y bien bueno.
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12: 2 en la tarde, 54 minutos, 2.54. 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

0: 3 en la tarde, 9 minutos, 3-9. Y a esta hora con más oyentes que van dejando número olímpico preparados porque este julio se acabó, se nos va Julio. Chao Julio. ¿Y a quién tengo en línea? Hola, ¿con quién hablamos?
1: Buenas tardes, habla con Walter Loaiza.
0: Walter, bienvenido mi hermanazo. Walter, ¿qué manejas?
1: Manejo una niñera.
0: Una niñera, uy, qué rico, me imagino. ¿Pero vas vacío hasta ahora o va lleno?
1: No, hoy vacío, hoy para central a cargar otra vez.
0: Qué belleza, oíste, ¿cuántos te cargas en esa niñera?
1: En esta no cargo sino dos, pero hay otras de 5, de 7, de 9.
0: Qué belleza, ¿y el carro más bacano que has cargado en tu niñera cuál es?
1: Ah, no.
0: Ya perdiste.
1: Una Mercedes 450.
0: Uf, una belleza, mejor dicho, muchachón. Ustedes jamás de uno boquiabierto en carretera. Cuando uno los ve ahí, uno dice, ay, qué delicia, ¿para quién irá? ¿Sí o no?
1: Sí, señor, ¿para quién irán?
0: ¿Para quién irán? Qué rico. Walter, tu número olímpico, ¿con cuál te vas a quedar?
1: 878, la placa de mi carro que manejo en estos momentos.
0: Ruegue, ruegue para que esté el 878. ¿Eh? 878.
1: Sí, señor, 878.
0: Se lo llevó Rigoberto. Le tengo el 880.
1: Ah, DMS, 880.
0: 880, dale, dale. Listo, Walter. Espéreme, pues aquí vamos a tomarle el datico. Walter, ¿cuál es tu apellido?
1: Walter Loaiza Restrepo.
0: Loaiza Restrepo. ¿Y eres de acá de Medellín o de qué ciudad?
1: Vivo acá en Itagüí, pero soy de Titiribí.
0: De Titiribí, perfecto, mi viejo. Aquí pongámosle Itagüí y le voy a poner niñera para que el día que se lo gane, como así que una niñera. Ahí está, mi viejo Walter, ahí está el 880, es tuyo. ¿Y por qué escuchas Olímpica?
1: Porque me pone de todo y bien bueno.
0: Eso, muchachón, feliz viaje, feliz regreso a la ciudad y vamos con más. Hola, ¿con quién hablo? Olímpica. Buenas, ¿con quién? Vení, quítale el altavoz para poderte escuchar bien.
2: Sí, señor.
0: Ah, qué bien. ¿Con quién hablo?
2: Jefferson Rúa.
0: Jefferson, bienvenido. ¿Su número?
2: 385.
0: 385 o 365?
2: 65.
0: 65, espérame, te cuento que se lo llevó Jorge. Le tengo el 361. ¿Le gusta o el 355?
2: El 355 está bien.
0: Listo, muchachón, 355. ¿Qué manejas?
2: Plataforma.
0: Listo, espérame aquí. ¿Tu nombre es?
2: Jefferson León Rúa.
0: Ajá, León. Listo, muchachón, ahí queda entonces tu numerito olímpico 355. ¿Y por qué escuchas Olímpica?
2: Porque me pone de todo.
0: Y bien bueno, feliz tarde. 3 en la tarde, 12 minutos. Acompañándolos a esta hora,
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0: ¿Con quién hablamos, Olímpica? ¡Aló!
4: Buenas
0: tardes, ¿con quién?
4: Johnny Castrillón de Bello.
0: Johnny, bienvenido, ¿tu número?
4: El 288.
0: 288, venga, busquémoslo a ver si el 288, te espero hasta hoy. Busquemos por acá, se lo llevaron. Te tengo el 291.
4: Listo.
0: Listo, muchachón. Me dices que me llamas de Bello, ¿cierto?
4: Sí, señor.
0: De Bello, espérame un momentico, te tomo por acá el datico de tu teléfono. De Bello, ¿tu nombre es?
4: John Castrillón.
0: John Castrillón. Ok, muchachón, ahí queda entonces con el 291. ¿Y por qué escuchas Olímpica?
4: Porque me pone de todo y bien bueno.
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0: En este momentico me está entrando un guasapo. ¿Qué pasaría? ¿Qué pasaría? Miremos a ver.
1: ¡Buenas, Olímpica! Ave María, ya huele a feria, ya viene la feria, la Olímpica Feria de las Flores. Ave María, qué maravilla. Haga una trova y me da usted a ver. ¿Cómo estoy embarazada? Y soy una madre seria. Yo no puedo parrandear, pero ya viene la feria.
2: Te salió muy buena y yo voy a hacer otra. En la Feria de las Flores no hay parranda maluca. Yo voy para Medellín a que me coman.
1: ¡Cuidado, pues, puerca! Que ya sé qué ibas a decir.
3: ¡A te Brasil, que te habrá comido la cuca!
1: Eso es lo que digo, claro, preciso. ¡Que viva la Olímpica Feria de las Flores que nos vino encima!
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1: Y en las 3 de la tarde, 22 minutos, lanzamiento. 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
1: Auto Parts. ¿Qué hace que estábamos diciendo es que feliz año y vea? ¿Ah? Ya esperando la feria, ya no, es que ya prácticamente estamos en feria, ¿cierto, Heriberto?
2: Estamos en la feria, estamos muy buena, estamos en la chimba.
1: Y la feria es una cosa muy buena, Heriberto. ¿Y a usted para qué le gusta la feria?
2: Me gusta la feria, estamos tomar aguardiente.
1: ¿Le gusta para tomar aguardiente?
2: Estamos los tablados.
1: ¿Le gusta ir a los tablados? ¿Qué más le gusta? Diga, a ver.
2: Estamos las chimbas buenas.
1: ¿Cómo?
2: A usted me gusta ver las chimbas buenas.
1: Me gusta para ir a Santa Elena. ¿Y qué más?
2: A usted me gusta de los mineteros.
1: ¿Cómo?
2: A usted me gusta de los mineteros.
1: Ah, que le gusta el desfile de silleteros.
2: Sí, a usted me gusta de los mineteros. Me gusta.
1: Que le gusta ir al desfile de silleteros. ¿Y qué más?
2: A usted me gusta para randear, a usted me gusta la picharía, la pipí.
1: Y que le gusta que se pone de fiesta todo Medellín y de Bello hasta Itagüí. Eso dice él. María Liberto, qué grosería.
3: A todos, la verdad.

0: 3 en la tarde, 43 minutos, 3:43, y a esta hora, en medio de este calorcito, en la ciudad de Medellín, más conductores pegaditos de Olímpica. Así que, hola, ¿con quién hablamos? Primero le quita el altavoz y ojalá que sea su número y que sea usted la que maneje. Olímpica, hola, ¿con quién hablo?
1: Con Orfeida Sánchez.
0: Orfeida, ¿qué manejas?
1: No, es para mi hijo.
0: No, le inscribo es a usted.
1: Bueno.
0: Inscribo solamente el que me llama, mandados no hago. Así que tiene que tener pase para ese día. Orfeida, ¿su número?
1: 791.
0: Espéreme por acá, 791, a ver si... Oiga, sí, Orfeida. Pongámosle acá, Orfeida, ¿qué?
1: Sánchez.
0: Sánchez, ¿de qué barrio?
1: Carpinelo.
0: De Carpinelo, ok. Vamos a ponerle por acá su número de teléfono. Chetarán. Ahí está, entonces, te deseo la mejor de las suertes. ¿Y por qué escuchas Olímpica?
1: Porque me pone de todo y muy bueno.
0: Conductores, a esta hora, ¿qué marcan? Solo conductores, Olímpica, hola, ¿con quién hablo?
2: Habla con Henry Márquez.
0: Henry Márquez, bienvenido, ¿dónde estás?
2: Por aquí, por la 65.
0: Listo, Mucharejo, ¿su número?
2: 572.
0: Vamos a ver, Henry, 572, sí señor, por aquí lo estaba esperando a usted. Henry Márquez, ¿qué manejas?
2: Moto.
0: Manejas moto. Ok, espérame porfa, te vine a tomar por aquí tu número de teléfono, moto. ¿Y vives en dónde?
2: En Robledo, ya Sofía.
0: Robledo. Ok, 572 es tuyo, una feliz tarde. Vámonos con otro oyente Olímpica. Hola, ¿con quién hablamos? Olímpica. Buenas tardes, le quita el altavoz y verá que es más fácil.
3: Alberto Valencia.
0: Ah, hombre, si ve que sí, don Alberto, ¿su número?
3: 377.
0: 377. 377, le cuento que por acá estaba esperándolo a usted. 377, una página que ya está llena y que lo espere a usted el 377, es muy de buenas.
3: ¿Qué maneja? Es para mí.
0: ¿Qué manejas, hombre? Sí, es en serio, vea.
3: Plataforma, plataforma.
0: Que lo diga mi compañero acá, esa página está hecho, mejor dicho, de una vez. ¿Y dónde vives?
3: En Itagüí.
0: ¿Y tu nombre es?
3: José Alberto Valencia.
0: José Alberto Valencia. Listo, muchachón. Ahí queda tu número. ¿Y por qué escuchas Olímpica?
3: Porque me pone de todo.
0: Y bien bueno.
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0: 4 en la tarde, 16 minutos, 4:16. Señoras y señores, próximos a una Feria de las Flores, qué rico 2026, edición número 69. Hola, ¿con quién hablamos?
1: Habla con Marcos La Tortuga.
0: Marcos, bienvenido a Olímpica, contame tu número olímpico.
1: El número olímpico es para el hijo mío que tiene un carro.
0: No, hombre, usted, ¿cuál es? ¿Usted qué maneja?
1: No, yo no, el hijo mío.
0: No, hombre, ¿por qué hacen eso? Bendito sea mi Dios. Lo va a escribir a usted, ¿cómo se llama?
1: Arbella Teortúa.
0: ¿Usted se llama Arbella Teortúa?
1: No, yo me llamo Marcos Ateortúa.
0: Listo, Marcos, número olímpico.
1: El 540.
0: 540, vamos a ver si lo esperó por acá el 540, ya se lo llevó Rodrigo Lobar el 541, ¿listo?
1: Listo.
0: Marcos, ¿tu apellido cuál es?
1: Ateortúa Ramírez.
0: Ateortúa Ramírez, del barrio.
1: De Las Vegas de Bello.
0: Espérame, de Bello. Ya te voy a tomar por aquí el datico del teléfono. Ese. Ya sabes que quedas con tu numerito olímpico acá. ¿Listo, caballero?
1: 541.
0: Ese es tu número olímpico para que entres a participar este 21. ¿Y por qué escuchas Olímpica?
1: Yo oigo Olímpica porque me pone de todo y muy bueno.
0: Eso está muy bien. Vamos con otro gente Olímpica rapidito, conductores. Olímpica, hola, ¿con quién hablamos?
2: Con Levi.
0: Levi, ¿qué manejas?
2: Moto.
0: Moto. Bueno, vamos, Levi, ¿tu número?
2: 721.
0: Ya se lo llevaron, te va a dar el 715, ¿listo?
2: Listo.
0: 715. Ledis, ¿tu apellido cuál es?
2: Giraldo.
0: Ledis Giraldo. ¿De qué barrio?
2: Santo Domingo.
0: Espérame por acá, te tomo el dato de Moto y Santo Domingo. Listo, muñeca, ahí quedas entonces con tu numerito olímpico. ¿Y por qué escuchas Olímpica?
2: Porque me pone de todo y en bueno.
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2: ¡Buenas, Olímpica! ¡Ay, ay, ay, muchachas! ¡A comprar calzones nuevos que ya viene la feria!
3: ¡Ay, sí! De esos con huequito adelante para que entre el silletero.
2: ¡Ay, me envié! 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
1: 4:40 PM, en instantes estaremos con el pico y placa del humor. Así que váyase poniendo las pilas para que pase bueno ahorita, para que se ría un buen rato en medio de este calor y los tacos de la ciudad de Medellín. Todo el combo de Olímpica a partir de las 5, para que la pasemos bien bueno. Y a esta hora, por supuesto, con nuestro compromiso. Conductores, Olímpica, hola, ¿con quién hablamos?
2: Olímpica, buenas tardes.
1: Buenas,
2: con Frank Gómez.
1: Frank, bienvenido, ¿tu número?
2: 625.
1: A ver si lo espero hasta hoy el 625. 625 se lo llevó Rubén, le voy a dar el 636. ¿Listo, Frank?
3: Buenas, Olímpica.
1: Espéreme, usted viejita, no. Está viejita, está viejita chismosa, es una cosa loca, mi hermanazo. Frank, entonces, 635, lo tengo, ¿cómo es? El 625. Y le tengo el 636. ¿Qué tal ese?
2: Sí, señor. Listo. Sí, señor, excelente.
1: Ok, Frank, así que regálame, porfa, tu apellido.
2: Gómez.
1: Gómez, ¿y manejas?
2: Camión de EPM.
1: Ave María, EPM, mil gracias, mi hermano. Camión, pongámosle por acá. Y Frank, ¿ahí quedas entonces con el 636? ¿Y por qué escuchas Olímpica?
2: Porque me pone todo lindo.
1: Feliz tarde, mi hermanazo. Vámonos con otro rapidito, marcando al 314-580-1049. Hola, ¿con quién hablamos?
4: Buenas tardes.
1: ¿Con quién?
4: Aló.
1: ¿Aló, con quién?
4: Diana Osa.
1: ¿Con quién?
4: Lizeth Dayana Osa.
1: Lizeth Dayana, ¿qué manejas?
4: Ay, no, yo no manejo, mi papá.
1: La inscribo a usted, Lizeth. Vamos entonces, ¿con qué número?
4: Perdón.
1: ¿Con qué número la inscribo?
4: Tiene, ¿no? El número que tú me quieras regalar.
1: 382, Lizeth. ¿Listo?
4: 382.
1: Sí, Lizeth.
4: Ay, mi Humberto Osa se llama mi
1: no,
4: papá.
1: No, ¿tu apellido cuál es, Lizeth?
4: Osa.
1: Lizeth, ¿tu apellido es Lizeth Osa qué?
4: Estrada.
1: Osa Estrada, del barrio.
4: Barrio Caicedo.
1: Perfecto, espérame, por aquí termina de tomarte el datico del número de Caicedo. Ok, entonces Lizeth, 382, ¿y por qué escuchas Olímpica?
4: Porque nos gusta.
1: Me pone de todo y bien bueno.
4: Bien bueno.
1: Eso, chaito. Vámonos con otro. Olímpica, hola, ¿con quién hablamos?
5: Aló.
1: Buenas tardes, ¿con quién?
5: Hernando Giraldo.
1: Hernando Giraldo, bienvenido. ¿Su número?
5: 073.
1: Se le fue el 073, le tengo el 071. ¿Listo?
5: ¿Cómo?
1: Le tengo el 071.
5: Listo.
1: Listo, muchachón. ¿Qué manejas?
5: Un taxi.
1: Un taxi, listo. Espérame, por acá te tomo el dato. Taxi, ¿en qué barrio vives?
5: En Copacabana.
1: Ok, ¿y tu nombre completo es?
5: Hernando Giraldo Londoño.
1: Hernando Giraldo Londoño. Ok, muchachón, ahí quedó tu número 071. ¿Y por qué escuchas Olímpica?
5: Que porque me pone, estoy viendo.

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0: 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Señoras y señores, buenas tardes. Bienvenidos, bienvenidos.
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0: Señoras y señores, aquí estamos. Ya tú

0: Estamos listos para saludarles. Tarde de miércoles. Les saludamos en este 29, óigalo bien. 29 de julio 2026 que va rodando y olímpica. Sí, señores, este es el día 210. Nos quedan 155 días.
1: ¡Falta mucho!
0: ¡Falta muy poquito! Falta menos de lo que ya avanzamos, Danilo.
1: ¡Ay, sí, hombre! La verdad que sí.
0: Semana 31 del año. Nos quedan 2 días para terminar el mes de julio. Este es el quinto miércoles del mes. Y el próximo festivo será el 7 de agosto por la batalla de Boyacá.
1: ¿Sí o no? Se nos fue julio.
0: Ave María, por Dios bendito, se nos fue julio. Sí, señores. A esta hora, el Deportivo Independiente Medellín. El Deportivo Independiente Medellín visita el Vasco da Gama. La serie va 2-2 y el partido se encuentra 0-0, ¿cierto? Sí. Hasta que Ferre. Sí, están jugando en Brasil. Ahí está buscando entonces avanzar a la siguiente ronda el Deportivo Independiente Medellín. Bueno, se lo estaremos contando. Muy bien, 5 de la tarde, 15 minutos. ¿Qué les cuento? Un día como hoy, vea. ¿Recuerdan a este señor? Póngale por aquí un pedacito. Oiga, música de plancha ayer también, hoy también, oiga. ¿Usted qué sabe de esta música, chiste malo?
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0: Sí sabe quién es, ¿no? ¿Qué artista le estoy hablando?
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0: No lo ha cogido, parce. Compre la orquesta, chiste malo.
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0: Es artista colombiano, ¿no?
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0: Hoy estamos recordando el fallecimiento. Oye, ¿cómo corre el tiempo? Hace 18 años de este gran artista. ¿Lo cogió o no, chiste malo? A ver.
1: El coro.
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0: Nada, chiste malo. Oscar Golden, Oscar.
1: Oh. Ah, Oscar. Golden, ahí sí o no.
3: Ah, el de los Golden.
1: De los Golden Boys, ok. Golden Boys. Ya me lo metió por donde no es.
4: Hasta por allá no me
0: va a decir más.
3: Ahí está. Clásico, más. Bueno. No, ni tan clásico.
4: Sí, señor, ese es de los 60, 70.
3: Y es que.
0: Falleció un 29 de julio hace 18 años este músico colombiano perteneciente a la denominada nueva ola de la música latinoamericana. ¿Listo?
3: Se murió el que el 29.
0: 29 de julio.
3: Qué rabia uno morirse un día antes de quincena.
0: No.
4: 19 de julio.
3: No, 29. Un día antes de quincena, eso es muy salado.
0: Bueno, recordemos a Oscar Golden. Ve, un día como hoy.
1: Sí, señor.
0: Hace 25 años, la selección Colombia queda campeona de la Copa América.
3: ¿Hace cuánto?
0: 25 años. Fue en el 2001, jugando de local, luego de ganarle la final a México.
3: Sí.
0: ¿Quién hizo ese gol de la Copa América para ser campeón?
4: Ese sí está, en defensa.
0: ¿Quién lo hizo? Listo, chiste malo, pichingo. ¿Quién hizo el
1: la gol? Única vez que Colombia quedó. No,
0: única vez.
1: Que no vino ni Argentina ni Brasil.
0: Correcto, exactamente. Pero sin mirar el celular.
1: Córdoba.
0: Sí, señor, ese fue. Iván Ramiro Córdoba.
4: Hizo el más pequeñito de todos.
0: Hizo el salvo. Exactamente, fue el gol.
3: Ah, pero eso fue en el 2001. Ah, no había nacido cuando eso.
1: Ahí está pintado.
0: Ahí está, bueno, muy bien. Esas son las efemérides que traemos para el día de hoy.
1: Recordatorios.
3: El mundo. De la familia de las enfermedades.
0: A ver, en el mundo.
1: El mundo está muy bueno hoy. Está cargado porque dice el día del tigre.
0: ¿El tigre? ¿Cuál de todos?
1: El tigre. Hombre, pues.
3: El de firme.
1: Firme para la patria.
4: Había un tigre que.
0: Ese o el de su carita.
3: El de su carita.
4: Un tigre que se comió un jabón y ahora espuma.
1: Pues, ¿cómo le parece que es el día internacional del tigre? Todo por el cuidado y el amor a los tigres.
0: ¿Qué le llama más la atención? A usted, sí. En el reino animal, ¿el león o el tigre?
3: El león.
4: A mí el tigre.
0: Y sobre todo ese, que el de Bengala.
1: O sea, a usted le gusta el hindú.
0: Exactamente, ese.
1: O sea, que tú lo que quieres es que te coma el tigre, que te coma el tigre, que te coma el tigre. Pero el Día Internacional del Tigre.
3: Pero dice el presidente que ojalá el tigre que lo va a reemplazar, que no sea Bengala.
0: No sea Bengala.
3: Que porque si es de Bengala, el primero que se va a vengar es de...
1: También es el Día Internacional de algo delicioso, señora.
3: Pérseme, discúlpeme que le corte el chorro y velo tan largo y tan alto ya. ¿Cuál es la diferencia? Pues lógico, en los genes, en la genética, todo. Sí. Hay algo que a mí me parece muy llamativo del tigre. No sí. todos los tigres son iguales.
0: Ninguno.
3: Las rayas, ni nada.
0: Ninguno es igual.
3: Ninguno, es increíble.
0: Es que no hay ningún animal.
3: Me parece increíble. No,
0: las cebras sí, las cebras parecen copiar-pegar.
3: Copiar-pegar.
0: Pero ustedes también son, no son iguales.
1: No, parece ser que sí.
0: El tema de las cebras es que acuerde que sus rayas es como la huella digital, ¿cierto? Parecen iguales, pero no.
1: Pero no son.
0: No lo son.
1: Pero es que el tigre sí es más complicado.
3: Sí, eso, y otra cosa, bueno, sus genéticas son diferentes, pero ¿cuál es la diferencia entre el león? ¿Cuál es la diferencia entre el león y el tigre?
0: No,
3: es
0: son
3: más
0: felinos.
3: Cazador, son felinos, pero no, es más cazador.
0: Uno es fuerza, el hombre rey no se mueve para nada, en cambio el tigre caza.
3: Cazador,
0: el león
3: cierto.
0: No.
3: Ah, vio, esa era la duda que yo tenía. Por ejemplo,
4: la que caza es la leona.
0: La leona, sí.
3: La leona, la que caza.
0: Vamos, esos aparatos para que están, aquí están. La diferencia entre un tigre y un león está en su apariencia.
1: Okay. Obvio.
0: Su forma de vivir. El lugar donde habitan. Los leones tienen color marrón claro y viven en grupos llamado manadas. Mientras que los tigres.
4: Solitario.
0: Oiga, mientras que los tigres tienen pelaje anaranjado con rayas negras y viven solos.
3: Viven solos, son más independientes. Son como los gatos.
0: Con razón me gusta más el tigre.
1: Y uno sale en su caritas y el otro en un canal.
0: Venga, pagamos bien.
3: El uno sale en su carita y el otro anda en helicóptero por todas estas ciudades.
0: ¿Qué más hay para hoy? Señores, es el día internacional para el viejo Juanpa, hombre, que tiene ya su negocio de alitas. Hoy es el Día Internacional de las Alitas de Pollo.
5: ¿Cómo es que se llama? ¿Desde Chiclán?
0: Ese, Juan Pablo.
5: ¡La de Chiclán!
0: ¡Ey, celebremos!
1: ¡Celebremos, Juan!
4: De acuerdo de la polla, olala, ¿se acuerdan?
0: ¡Hombre! ¡Qué delicia las alitas de pollo!
3: De Chiclán, muy bueno.
0: También es el Día Internacional de la Lasaña. Y para todos aquellos que tienen el corazón roto, hoy es el Día Internacional del Mal de Amores.
3: Mal de Amores, pero es que tengo el corazón rompido.
0: Rápidamente, chiste malo, elige, ¿pizza o alitas?
4: Pizza.
0: Perdón, lasaña, ¿Lasaña o la alita?
4: Lasaña
0: o alita.
3: Alitas.
4: Lasañas que.
1: No, alitas barbecue.
3: No, no. Es que depende, espere, pare ahí.
0: No,
3: tapo.
0: Es el día
3: tapo.
0: ¿Qué pasó?
3: Depende del momento. Por ejemplo, en la noche, como para algo, como picar algo, las alitas mejor. Sí. Pero para un buen almuerzo, una buena. La lasaña.
0: La lasaña.
3: Sí. Y tengo dos recuerdos muy bonitos con las dos comidas. Con las alitas en Masterchef me libré de un reto de eliminación.
0: Ah, sí, con las alitas.
3: Con alitas. Sí. Con las alitas. Sí. Y con no la lasaña me gané un.
0: ¿Reconquistó la señora?
3: No. con una lasaña me gané un reto. Ahora que está de moda Masterchef otra vez, me gané un reto también de salvación que me subieron al balcón y Violeta me bajó ahí mismo a los tres. Y con ese me gané un viaje a Europa.
0: Muy bien, excelente.
3: Me para recordar.
0: Claro, usted.
3: Una lasaña con corvina ahumada.
0: Excelente, muy bien. Vamos, Pichingo, a saludar a los oyentes.

0: de chiste malo, vamos.
1: Chiste malo, te va a divertir.
0: Ese es, esa.
1: Chiste malo, por fin.
2: Chiste malo, ¿eres un león o eres un tigre en la cama?
3: ¿Y por qué?
2: No, este...
4: Es el león. Chiste malo, un búfalo.
5: Un gatito.
6: No. Chiste malo es un león.
3: Eso son preguntas que solo me corresponden a mí.
6: No, pero yo sé que usted es un león en la cama.
5: Es un gatito.
6: Porque llega en manada.
0: En manada, qué belleza.
6: Pregúnteme a mí, ¿qué es eso?
2: Usted es un león o un tigre en la cama. Hoy es el día del león, el del tigre, el tigre.
3: Es una rata.
6: Yo soy un...
3: No, esto es un hámster, hombre, que vas a preguntar.
6: Oye, Ana, es...
2: Usted es un tigre, usted es un tigre en la cama.
6: Yo soy un tigre en la
3: tigrecito.
6: Cama.
3: Tigrecito. Sí. Chiquiro.
6: No me haga hablar. No,
3: ese se parece al tigre. Así por el tamaño se parece.
6: No, y el dulce es un hipopótamo.
3: Pues, ya,
6: un hipopótamo.
3: Pero, sí,
0: chiste. Vamos, chiste malo, vamos. Chiste, vamos.
3: Que imagínate que iba a pasar una muchacha muy bonita, muy bonita, y un man llega y le dice, hola, ¿cómo está mi primer amor? Y la muchacha voltea, ¿cómo así?
1: ¿Cómo así? Pero ve, ¿y este qué?
3: Así, hola, ¿cómo está mi primer amor? Y le dice, pero ¿cómo así que mi primer amor? Yo usted no lo conozco, yo usted nunca lo he visto, pero yo sí sé cómo te llamas. Por eso te digo que eres mi primer amor. Sí, ¿cómo me llamo yo? Manuela.
0: ¡El tigre de la cama! ¡El tigre! ¡Ve, pichingo! ¡Dale!
3: ¡El hámster del lugar!
0: ¡Ruge, tigre, ruge!
5: ¡Miau!
0: Ay, horrible. Tiene chiste, vino con ganas de trabajar porque levantaste la mano.
6: Tengo muchas ganas de contar chistes.
0: Listo, hágale,
6: y
0: mismo,
6: de trabajar
0: así
6: y
0: me gusta.
6: De todo, sí.
0: Así
6: es. Pero me voy a las 6.
3: No arranqué una vez.
6: Seis, ya para que... Me voy con ganas.
0: Se va a ir a las 6. Ese taco de la 80 a las 6, sí, hombre.
6: ¿Qué le hace? Pero estoy con aire acondicionado.
3: Pero está en el taco.
6: Ya estoy más en la casa que aquí. Hander no está.
3: No.
6: Entonces sí, pica para irnos a las 6. Y no nos está escuchando porque él en feria no nos escucha. ¿Qué cómo le parece? En un supermercado se encontró un man con una señora.
0: Sí.
6: Y lo mira la pelada. No tan señora, la mira y le dice, ay, Juanqui.
0: Sí.
6: Y el man la mira así como, sí, hola, ¿cómo estás? No, no me conoces, ¿cierto? No, no te conozco. Yo tengo un hijo suyo.
0: ¿Qué?
6: ¿Qué? Sí, yo tengo un hijo suyo. No, espere un momentico, no. Ay, no me diga que usted es la bailarina que llevaron la otra vez hace años a esa despedida de solteros donde usted me escogió. A mí nos fuimos para la habitación y yo le di tres vueltas y le eché como 8 sin sacar cabeza. Hicimos hasta para vender, ¿se acuerda? ¿Se acuerda? No me diga que usted
0: es esa.
6: No me diga que es usted la que nos despedió y después al amanecer volvimos y eso, taque. ¿Se acuerda? Que después yo se la pasé al amigo mío, después él me la pasaba a mí. ¿Es usted? No. Uno de sus hijos estudia en mi colegio. Yo tengo un hijo suyo, yo soy profesor.
0: Muy bien, señoras y señores. Estamos en la Olímpica Feria de los Paisas. ¿Qué necesita usted, señor Ferreira? Adelante.
2: Muchachos, ustedes saben ahora que pasó el Mundial, ¿qué hacía Shakira cuando le llegaba un WhatsApp?
0: ¿Qué hacía Shakira?
2: Lole. No.
6: Muchas gracias por su participación.
0: Casi paramos eso.
3: No, muy bien, vuelva a peste, tranquilo.

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0: en dos corticos de la hora antes de la pausa. El primero lo tiene chiste malo en Olímpica, chiste malo.
1: Dos manes que estaban hablando.
0: Sí, señor.
1: Dos manes estaban hablando y le dice un man al otro: parce, te noto aburrido. No, es que imagínate que el doctor me dio dos meses. Me dio dos meses de vida, hermano, y me tocó tomar una decisión muy importante. Le digo: ¿cuál? Maté al doctor.
0: ¿Cómo?
1: Maté al doctor. Y usted mató al doctor, y eso porque una decisión importante, eso, ¿qué beneficio le trajo? El juez me dio 30 años.
0: No. A ver, pichinguito, hágale el
2: mano. Ah, no, yo creo que no hay necesidad. Ya,
0: bueno, no le amarro, sí, no le amarro.
2: Ya, vamos a ver. No tenemos.

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1: Muy bien, señoras y señores, 5 de la tarde, 44 minutos, 5:44. 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
1: Aquí estamos listos para saludarle. Me hace la señita, señor coordinador, cuando estemos listos, perfecto, porque vamos a darle ya la bienvenida a nuestros amigos de TikTok. Amigos de TikTok, bienvenidos. Ustedes también nos pueden ver a partir de este momento en @olímpicamedallo, @olímpicamedallo en TikTok, para que usted se conecte. Si vos está ahí en el metro, si va en el transporte público, si va en su particular, vamos a ver estos peludos. Venga, venga, venga y nos ve.
4: Péguese que ya estamos en línea.
1: @olímpicamedallo, las

0: son las de hoy, sí señores, 29 de julio,
1: sí, señor.
0: 2026, que va rodando y olímpica
1: tronando.
0: Arrancamos con el número 5.
1: Así que esto dice, ¡atención! Bueno, prepárese, motos que inician y los carros que terminan sus placas para este próximo lunes 3 de agosto.
0: Ay, listo, se rota arranca. el pico y placa.
1: Dicen que es semana pedagógica.
0: La primera. La primera que coge en plena Feria de Flores.
1: Sí, señor.
0: Ay, muchachos, sí. Por Dios. Ah, ¿te acuerdas que cuando uno estaba aprendiendo el pico y placa, cogía el papelito, lo ponía en el volante? Porque es que
2: se olvida. Se olvida. No, yo toco el llaverito.
0: Pero todavía lo dan, todavía el llaverito, sí.
1: Por ahí aparecen los llaveritos. Prepárese porque el lunes arrancan los terminados e iniciados en 5 y 8. Luego los martes será el 1 y el 4. Los miércoles 0 y 2. Jueves 3 y 6. Y los viernes 7 y 9.
0: ¿Qué día le tocó ese chiste malo de pico y placa?
3: La próxima semana me toca el viernes. Pero el viernes. Como todavía
0: de la rotación.
3: El viernes, mi querido Juan. Así que me quedo aquí para que.
0: Excelente. Porque hay que pedirle un favor. Pichingo.
3: Pues
0: que ya le tocó el pico y placa, hermano.
4: Ah, no, yo soy feliz.
0: Sí. ¿Qué día?
4: El viernes.
1: ¡Ah! Otro castigado.
3: Somos tres. Oiga, qué tarde.
1: ¡Tres! Juan, ¿y usted cuál le tocó?
0: ¿A usted qué día le tocó, Daniel?
1: Me tocó el lunes.
0: Excelente. A Ferre, ¿qué día le tocó el pico y placa?
5: A mí me tocó el jueves.
0: Jueves, listo.
2: Buen día.
0: No, pero porque tengo el vehículo híbrido, no hay pico y placa.
4: ¡Ay, no!
3: Le tocó invitar.
4: El niño diferente.
0: Hombre, le estoy dando también mi cota al medio ambiente, hermano.
4: Sí, medio ambiente.
3: Recójame los viernes.
0: Ahí está, pero entonces la noticia, pilas que el lunes
1: cambia pico y placa.
0: El lunes rota el pico y placa.
1: Ahora sí es real.
3: Yo vivo en Castilla, Juan, para que me recoja.
0: Listo, pues usted solo. Va a ser más por usted, pero no.
1: Falta motivación.
0: Bueno, el lunes
2: rota el pico y placa. Recoja, que yo no tengo problema.
0: No,
2: el pinchado se cae y le da un infarto, le tocó viernes.
0: Casi le da un patatús. Sí, porque el pinchado, yo le recibo a las 2 y el ¡pum! Vea, sale como volador sin palo.
2: Sí.
0: Baile, eso, Nando, hermano, hablamos, ¡fum! Y sale y se va.
2: Sí, porque él sale mucho para pueblo, sale mucho a pasear. Ah, pero aburrido.
0: ¿Y vos qué vas a Granada? Entonces, ¿vos qué vas a hacer? Hasta las 8.
1: ¿Te toca el jueves?
2: No tengo problema.
0: ¿Por qué?
2: Espero no hasta las 8.
0: Hasta las 8,
2: sí. O sea, hace uno incapacitar desde el jueves.
0: Ah, sí, todos los viernes. Se van a pillar.
3: De ideas.
2: Ya, y se
0: bueno, rota el pico y placa.
1: Ahora sí.
0: Número 4.
1: 4. Hombre, Apple cambia las reglas. ¿Cómo le parece que usted ahora va a poder alquilar un iPhone?
0: ¿Alquilar un iPhone?
1: Sí, ya no lo puede, ya no lo quiere comprar. Alquílelo.
0: O sea, ese es el famoso leasing, pues. El que hay, por ejemplo, con los vehículos que vos fíes, ¿cierto?
1: Exactamente.
0: Sí.
1: Pues, ¿cómo le parece que esto es lo que está nuevamente presentando? Inicialmente se va a probar en los Estados Unidos, donde el nuevo modelo de acceso a dispositivos que permite a usuarios alquilar productos iPhone, sea su iMac, su iPad o, bueno, el Apple Watch, mediante pagos mensuales. Se habla de que la cuota puede llegar entre los $17 a $20 y se harían contratos de 12 hasta 36 meses dependiendo del equipo que sea.
2: Pero qué gracia,
3: hablan del valor.
0: Eso se utiliza, o sea, eso es una figura que utilizan muchas empresas, sobre todo en los computadores.
1: Con leasing, sí.
0: ¿Cierto? En los vehículos,
1: sí.
0: ¿Ya? Yo no soy el titular.
1: Sí.
0: Obviamente utilizo ese elemento para lo que lo requiero en el caso del vehículo, para eso, ¿cierto?
1: Sí, señor.
0: No tengo que pagar los impuestos, no tengo que hacerme cargo de los mantenimientos. Habría que mirar cuáles serían las ventajas entonces del tema del celular alquilado.
1: Qué rico.
0: ¿Sí o no?
1: La cosa es, ya sería una nueva forma, pues se va a incorporar en los Estados Unidos próximamente. Lo estaremos de pronto viendo acá en Colombia.
0: Habría que echarle lápiz, don Ebrio, ya lo saludo, porque entonces hacerle cuentas, porque entonces a los 2 años usted mira a ver si ya alquila otro.
1: Otro
0: sí,
1: no,
0: nuevo.
1: Cada año estarías cambiando. No,
6: yo le digo una cosa.
3: Que tufo.
6: Uf. Yo le digo una cosa.
0: ¿Qué pasó?
6: Traigan esa moda de alquilar iPhone aquí. Y le digo una cosa.
0: Que no devuelve
6: en Medellín quiebran a Apple. Con los 4 primeros días de alquiler.
0: No, porque eso tiene GPS, eso lo encuentro.
6: Ay, papá, Medellín. En Medellín le escuadran el GPS a cualquiera, eso lo meten a un horno microondas y ya le cambian el chip. Yo conozco eso.
0: Exactamente.
6: ¿Sabes por qué? Porque yo me conozco, porque yo vivo por
0: usted casa. Usted lo ha hecho. Bueno,
1: estúpido.
0: No, que le un pico. No, ya.
1: Ay,
0: no, qué pena, es un borracho.
1: Borracho querendo.
2: Borracho
3: puro chorizo. chorizo.
6: No, ya chiste mal lo quiero. No, chorizo no, salchichón.
0: Bueno, qué pena, ya venimos con usted. Oiga, entre tiempo, Vasco da Gama tiene 0, Deportivo Independiente Medellín tiene 0. Listo. Ahí va, número 3.
1: El robo de servicios públicos en Antioquia asciende a la bobadita de 300,000 millones. De pesos en el primer semestre de este año. Dejan de ganar,
3: han dejado de ganar.
1: En las pérdidas.
0: Aquí en
1: Antioquia, solo Antioquia.
0: Ah, claro.
3: Y eso que aquí se regula.
0: Yo pensé que eso era de una cultura, discúlpeme, pero de otro lado, de otro departamento, no de acá.
3: No, digamos, claramente.
1: Pues, ¿cómo le parece que sí?
3: Hay para hacer eso, aquí se regula más.
1: Pues a ver, aquí se regula y hay, digamos, las formas automáticas de hacerlo, pero están, digamos, alertas ante tanto fraude.
0: Obviamente, claro, pues esa línea también tiene que atenderla, ¿no?
1: Total, pero es que 300,000 millones, pues que equivalen al consumo generalmente de un año de la población, o sea, de un total de 95,000 viviendas.
0: Ahí está, perfecto.
6: Yo le digo una cosa, aquí en Medellín hay gente que le encanta tanto la luz de gratis que cuando mi Dios dijo hágase la luz, ya ellos habían puesto contrabando. Ay, a propósito de eso, ¿usted sabe cuánto es la cuenta de la luz de la casa de Nariño al mes?
0: De la presidencia, ¿cuánto paga de luz?
6: 124 millones de pesos mensuales
0: en
6: la casa de Nariño.
1: ¿Está barato?
0: Pues sí, porque va a haber mucha oficina, mucho aparato, ¿cierto? Exactamente.
6: Ay, como eso vive prendido.
0: Claro. Por ejemplo, ¿cuánto pagará de luz aquí la Alpujarra?
2: Paga mucho.
0: Una plática, plata, ¿sí?
1: Y eso que aquí se trabaja solamente hasta las 6. O sea, aquí no trabajan tiempo completo.
6: Ay, yo le digo, un contrabando en la Alpujarra. Debe ser un cable el grueso de 6 pulgadas.
0: Bueno, la número 2. Véngale, la 2.
1: Número 2. Nueva ley. Sí. Exigirá a las empresas adaptarse al envejecimiento laboral.
0: A ver, ¿cómo es eso, Danilo? Explícalo.
1: Pues, ¿cómo le parece que con la entrada en vigencia de la Ley Integral de Personas Mayores, pues prevista por el exactamente del 1 de junio, las empresas deberán adecuar procesos internos que respondan a la realidad demográfica para cambiar la composición de la fuerza de trabajo en las próximas décadas? Pues, hombre, esto nació en Chile y parece ser que vendrá copiado para el resto de América.
0: O sea, es un incentivo para que las empresas vinculen a personas mayores.
1: Mayores, sí. Okay, por ahí lo dijo el Tigre.
0: Pero, venga, ¿cuánta experiencia tiene un trabajador mayor? Pues, ¿cuánto conocimiento tiene un trabajador?
1: Déjeme decirle, ¿cierto? La cantidad de memes que hablan de la generación Z, que para trabajar no la tienen clara, pues hombre, prefieren contratar mano de obra ya adulta e irse a la fija.
0: ¿Usted
1: no
0: qué cree, Pichingo? ¿Aquí estamos apoyando esa iniciativa de que estemos vinculando y permitiendo que personas mayores laboren aquí?
2: ¿Aquí en esa emisora?
0: Sí.
2: Hombres han pasado.
6: Bueno, que nos miren a chiste malo y a mí.
3: Ebrio, te demoras mucho.
6: Entre chiste malo y yo hay 7 jubilaciones.
2: Son pasados.
0: O sea, hace rato esa ley aquí la veníamos aplicando.
6: Yo con lo único que no estoy de acuerdo con esa ley.
1: ¿Con cuál?
6: Es que a una persona de pronto mayor que tenga problemas de Alzheimer o de despiste.
1: Despiste mental.
6: Por favor, no la pongan de mensajero.
0: Ni de cobrador.
2: No te ayudas con Alzheimer.
6: Porque cobran una parte y regalan la parte en otra.
0: Bueno, y la número 1, véngale.
1: Hombre, esta sí la va a dejar ustedes boquiabiertos. Tailandia ha propuesto que las mujeres puedan casarse con 4 personas.
0: ¿Sí? ¿Las mujeres?
1: Las mujeres.
0: Las mujeres.
2: Menos la rentica.
0: Habíamos hecho o tenido la información de culturas donde aprobaban ese hombre para matrimonio, ¿cierto?
1: O sea,
0: hombres que tuviesen
1: la poligamia.
0: Exactamente.
1: Que era para los hombres.
6: Que tengan 4 maridos.
0: Pero entonces ya dijeron, pues entonces si los hombres pueden, las mujeres también.
2: Pero usted sabe que es poligamia.
0: Sí, claro.
1: No, no es el grupo de rock, no.
2: ¿Ah?
1: No, no es el grupo de
2: rock. No.
0: ¿Qué es para usted, pues, la poligamia? No estamos hablando de lo mismo.
1: La cosa es
2: que es casada con policías o está saliendo con policías. Poligamia.
1: La cosa es
2: con policías es poligamia.
1: La cosa es que este matrimonio, para poder que sea, digamos, real y que se pueda validar, tiene que ser que los 4 esposos estén de acuerdo.
0: O sea, firmen.
1: Sí, señor.
0: O sea,
2: firmen por la patria.
0: Aquí, por ejemplo, llega una dama, ¿sí o no?
1: Sí, señor.
0: Me voy a casar con Danilo Pichingo, Don Ebro y Chiste Malo.
1: Ajá.
2: Sí.
6: Yo no como embolado de Chiste Malo.
0: Pero ese es el ejemplo de la ley.
1: Es el ejemplo, hombre.
3: Pero aquí entran las contradicciones. Tienes que buscar otros cuatro que quieran.
0: No, por eso. Entonces, si porque uno de los cuatro no, está de acuerdo, no firma, no es válido ese.
2: Pero muy difícil que los cuatro se pongan de acuerdo. Ah,
0: sí. Depende.
6: Pero aquí en Medellín eso es viejo.
0: Sí, ¿viejo? ¿Por qué?
6: Yo conozco muchachas con un bobo en Venezuela, otro en Nueva York, otro en Francia. Y otro en Japón. Y le digo, y en euros. Se llama. Pero
0: con la diferencia
1: que no viven juntos.
0: Y que los cuatro no han firmado.
1: No han firmado.
2: O sea, y no se conocen.
3: No saben de la existencia del uno del otro.
1: Exacto, no se conocen.
6: No saben de la existencia del uno del otro. Pero sospecha.
0: ¡Chao, chao!
7: Ya, fin.

tan chida que la estamos pasando con Olímpica Estéreo. Ay, mira, aquí una señora se fue para andar el médico. Mira, se fue para andar el médico. Le dijo, ay, doctor, doctor, es que yo me quiero agrandar los senos. 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Y yo, no, solamente los senos, doctor.

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0: Roberto Posada, gracias a los amigos de TikTok. Ahí no esperaron los amigos de TikTok, ¿sí o no? Ahí no esperaron, ¿vale? ¿Sí o no? ¿Vale?
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0: Relájese. Deme la hora, señor Danilo Valencia.
2: 6:11, el momento de las noticias nacionales e internacionales del mundo deportivo en la voz única, la voz clara del deporte.
3: Él es Don Weimar, lo dice.
4: Qué alegría cuando me dijeron vamos a salir a las 6:10. Le voy a decir, estoy más contento. Estoy más contento que un gringo en una chiva subiendo para Santa Elena la otra semana.
0: ¡Ah, marea!
4: A punto de... ¿cómo se llama eso? La
0: carrasca.
4: A punto de carrasca. Esas carrascas son una belleza. Mira, viejito, qué alegría salir a las 6:10 en bombo. Con lo menos son
0: demasiados. Hoy se pudo, bendito sea mi Dios.
4: ¿Cuántos conectados tenemos indignados en este momento?
0: Ya le va a decir, señor Weimar, a esta hora.
4: Pero vamos
0: 182.
4: Ay, muy poquito, viejito, vamos a subir. Dollar Fantic Dog. Que iniciamos con la información de Bolívar. Con los buenos sonidos para el señor Joaquín Maquecito de Oca, para el señor Danilo Valencia, el fundillero de la radio, para el señor Chisebalito, y para... ¿cómo se llama ese muchachito?
0: Ferreira Flores.
4: Ah, sí, Ferreira Flores. Ese es el que dice en las tarimas, ¡Fapi!
0: ¡Papi!
4: ¡Papi, papi!
0: El mismo, el que canta y baila. Ese
4: sí, que sí, que no sabe. No, yo me estaba porque siendo un muchachito muy, muy sufrido en la vida. Pero mira también, Raquito.
0: Salió adelante.
4: Ha salido adelante.
0: Mira, ahí donde lo ve, exitoso, casado,
4: dos hijos.
0: No, sí, señor. Una maravilla.
4: Dos perros.
0: Yo no sé cómo hace.
5: Dos perros y él.
4: Siete demandas. No, ese muchachito es una berraquera. Así, ya es un ser completo.
0: Este sí ha probado de todo ya.
4: Sí, ha probado de todo.
0: Ha montado en globo,
5: mijito. Ya montó en globo, mijito.
4: Sí, sí, ¿no?
0: Ha probado independencia, soltería.
4: Sí,
0: todo.
4: Todo. Y para Fichiquito. Fichiquito es el mejor bolista de Colombia del mundo.
0: Bendito roto. Ahí llegamos, hermano, ahí llegamos.
4: ¿Qué sería de la vida sin Fichiquito?
0: ¿Sabes qué? Yo creo que si no lo repitieras tan diariamente, la gente hasta diría, hombre, ese muchacho lo más
2: hombre,
0: de bueno.
2: Sí.
0: Pero uno diciéndolo todos los días, la gente dice, ah, se está chicaneando ya.
4: Fichiquito es el mejor humorista y el mejor trovador de Colombia y el mundo.
0: Está chicaneando ya, hermano.
4: Ay, mijito, ese marijito es muy bueno, mijito. Sí. ¿Quién se ha dicho? ¿A quién?
0: A mí me has dicho,
4: espérate. Ay, el mejor humorista de Colombia, loquillo.
0: No le cargo una hueva, mi chiquito. Viste que hasta Loquillo está grabando un comercial de un gel para el pelo.
4: Imagínese.
0: O sea, ya lo llaman para comerciales.
4: Ya se dañó.
0: ¿Pichiquito ha grabado comerciales?
4: Ya se dañó, mijito.
2: A Pichingo lo acaba de llamar una marca de ropa de bebé recién nacido.
4: Sí, señor.
0: Sí, pecado.
4: Imagínese, ay, loquillo, ya es que peinando, así que, ay, no, qué cosa tan horrible. No,
2: of course, sí, lo llamó para vestirlo.
4: Sí, iniciamos con la información deportiva. Sube cocina.
0: Bueno, muy bien, muy bien.
4: Mira, y Fichiquito va con loquillo por allá para Bogotá.
0: Sí, sí,
4: hay gente que nos escucha en Bogotá, va a haber festival de Bogotá, pero por ahí en septiembre les cuento.
0: Ah, falta mucho.
4: A esa hora que mañana Medellín juega contra Vasco de Gama.
0: Yo no sabía que ese club, ¿cómo se llama? Se dice Club de Regatas Vasco da Gama.
4: Sí, señor.
0: Club de regatas.
5: De regatas Vasco da Gama.
2: Me imagino que ya de regatas no hay nada.
4: No, pues de regatas no hay nada. Lleva del minuto 56-57 ya. Y el del partido de Sudamericana. Lo que decía usted, mi querido Casito Dios, ahorita.
0: ¿Qué decía, señor?
4: La serie va 2-2.
0: Sí.
4: Está difícil este partido. Un partido bastante aburrido, la verdad, lo que he visto hasta ahora. Sin muchas emociones. Tenía más emoción la propaganda de Omicomicosis que ese partido. Pues la verdad, pero no, ha sentido. A su momento está creando relación, pero no ha habido goles.
0: ¿Pero por qué dice que no es emocionante? Porque no, va a 0-0.
4: No ha hecho goles, mijito. Partidos y goles no tiene gracia, mijito. Eso es como chuparte esta con Brasil, mijito. Eso no tiene gracia.
0: Depende de la...
4: Sí, tiene razón.
0: O sea, depende del partido.
4: Exactamente. A esa hora entonces juega la selección y la selección de Medellín contra el Vasco da Gama. Ese partido lo está jugando en Brasil. en Brasil. Ojalá le vaya bien al nuevo técnico.
0: Amaranto. Ojalá, sí, Amaranto ahí está, sí, ya señor, en la raya con el Deportivo Independiente Medellín.
4: Sí, mijito, ya está en la raya con el Independiente Medellín. Esperemos, ¿has visto lo de ese muchachito? Ese que fue el técnico de las Osorio.
0: A Juan Carlos.
4: Juan Carlos Osorio. Desea entrar en la nómina de la selección colombiana.
0: Ese fue el que dijo en una entrevista que hasta por el mínimo el más iba a ser el
2: campeón. Sí, por el señor.
0: Que
2: sí,
0: por amor a la patria, ¿cierto?
4: Exacto. Volvió a decir, sí, Diego, que quiere volver a la selección. Vamos a ver cómo le va.
0: Y también digo que la selección, palabras del señor Osorio, sí, necesitaba ya un cambio generacional, que porque habían jugadores que caminaban en la cancha.
4: Eso dijo, sí,
2: lo que yo estaba diciendo.
4: Que caminaba en la cancha, que sabe cuánto mide la cancha. Ay, no, dos benditos sea Dios. Yo por no decir nada, pero María, porque me da pena de James, pero María. Mañana la Sudamericana, Caracas contra Santa Fe. Caracas contra Santa Fe a las 7:30 de la noche.
0: Recordanos cómo va esa serie, no la tengo
4: esa
0: muy presente.
4: Esa serie, vamos a buscarla aquí. Esta serie la va perdiendo, la va ganando Santa Fe.
0: Ah, bueno, va montado Santa
4: 2-0,
0: Fe.
4: 2-0, sí, 2-0. Señor.
0: Ah, bueno,
4: 2-0
0: va
4: ganando Santa Fe esta serie. Esperemos que le vaya muy bien al Santa Fe, mijito. Esperemos a ver. Ayer, Nacional ganó. Fíjense cuándo es el partido de Nacional ayer.
0: Eso fue... Ah, ese es por la Copa.
4: Por la Copa, sí,
0: sí,
4: señor.
0: Sí, sí, sí, sí,
4: señor.
0: Por la Copa Colombia.
4: Por la Copa
0: ¿Contra
4: Colombia.
0: ¿Contra quién se enfrentaba, don
4: Contra
0: Weyman?
4: Tigres, que creo que era.
0: Ah, ok,
4: contra
0: listo.
4: Tigres, sí. Sí, señor Nacional, venga, busquemos aquí, Nacional.
0: Mire a ver, por favor.
4: Ha llegado por la Copa Colombia, ganó Nacional 2-0 contra Tigres. Estamos hablando de la Copa Colombia, amiguito. De la Copa Colombia Nacional, ganó ayer a los Tigres. Y hoy es el día del Tigre.
0: Mire lo que le dice el mono, así aparece en TikTok,
4: sí,
0: a don Weimar. Oiga, don Weimar, si es bon. Dice que el muchachito de Osorio, cuando ya tiene la lápida pegada. No, sí, obviamente, tiene razón el mono. Es que el Osorio no está tan muchachito.
4: Es un decir, mijito. Es un decir, o sea, Osorio sí. Dijo que se iba para la selección Colombia. ¿Sabe qué pidió? Lo único que pedía era que le patrocinara las libreticas por casa de casa.
2: Le encanta la libreta.
0: Libreta y lapicero, ¿sí o no?
4: Libreta y lapicero. Que le cansaron las libreticas y los de la nación, que con eso tenía relación. Eso es lo que tenemos del fútbol el día de hoy. Mucha suerte para el Medellín. Ya va del minuto 60 y va 0-0 el partido. Hoy también por la Sudamericana hay otros partidos, pero no son tan interesantes ni tan llamativos.
0: Me parece muy bien que filtre la información y cuente lo que le interese al oyente,
4: sí,
0: de Olímpica. Exactamente.
4: ¿Para qué más? Porque hay otros partidos. Y sí, no faltará el que se los vea. Hay gente muy agüevadita, mijito.
0: Ah, no. Hay gente que le gusta el fútbol.
4: Sí, señor. Hay gente que
0: se informar,
4: los ve.
0: Hay que informar.
4: Además, yo ya me voy porque yo ya estoy en modo feria.
0: Modo feria, sí, señor.
4: Sí, es eso,
0: ¿a qué eventos va a ir usted de la feria?
4: Voy a ir a las Chivas.
0: A ver, pero le hago una pregunta. ¿Usted no es el señor que se acuesta como a las 8 de la noche?
4: Sí.
0: Que se toma y se media pastilla de Viagra con chocolate.
4: No, pues, mijito.
0: Los eventos buenos de la feria
2: son tarde.
0: Son en la noche.
4: Sí, mijito, pero yo en feria de flores y salgo y me rebosco, mijito. Yo en feria de flores y me gusta mucho el desfile de Chivas y Flores.
0: ¿Chivas?
4: Sí, señor.
0: A las Chivas.
4: Ah, me gusta ir a ver Chivas. Ah, son muy buenos. Chivas
2: está
4: para arriba, Chivas para abajo. Me gusta mucho las Chivas.
0: Chivas y Flores.
4: Sí, señor. Yo no me monté encima de la Chivas.
0: ¿Cuándo eres Chivas? Eso el no es
4: sábado,
0: Ferre.
4: El sábado, primero de agosto.
0: Ahí vamos a estar. ¿Dónde vamos a estar con las Chivas y Flores?
2: Oiga, pendiente que vamos a estar en la carroza de Ron Viejo de Caldas con Zona Prieta. Y Olímpica, en serio. Ahí estaremos.
0: No, como dije yo ayer.
2: Ayer dijo Juan y que Doña Prieta.
0: Usted me escribió así.
2: Muy qué.
4: Hoy se cumplen los 25 años del único título de la selección Colombia.
0: ¿Será que lo volvemos a ganar?
4: Yo no creo. Recuerdo de la Copa América, eso fue del 2005.
2: Yo sé por qué ganó. Va a meter el dedo en la llaga.
0: Marilla, hombre.
2: No estuvo Brasil ni Argentina.
4: Ah, bueno. Sí, señor. No estuvo Brasil ni Argentina. Tiene toda la razón. Eso es lo bueno de hablar con gente contemporánea o no, viejito. Que no es solución. No hay nada más para hablar. El escándalo de la FOFA ya se dio cuenta que es que están
0: vendiendo.
4: Que la van a privatizar, que la van a vender para otras casas. Hay un escándalo impresionante.
0: ¿Cómo se gana privatizar la FIFA? Si la FIFA
2: es un presidente privado. Dice que va a tener la posibilidad de que la FIFA pueda vender el Mundial de Fútbol
4: el mundial, sí, señor.
2: A empresas privadas para tener que estar, digamos, como dependiendo de los patrocinadores.
0: Exactamente, porque la FIFA, recordemos que no es un ente gubernamental.
2: Para nada.
0: No pertenece a ningún país y es un negocio privado. De per se es un negocio privado el de la FIFA.
2: Lo que no tiene es privatizar más.
0: O sea, seguirlo comercializando como le están haciendo. Bueno, perfecto. Es que eso es plata, mijo.
4: Eso es plata, mijito.
0: No se vea que es que esos que se ponen la camiseta y que van y la han picado.
4: ¡Ay, mijito!
0: Mijito, por la plata, hombre.
4: Salud por la plata, mijito. Esa camiseta es la usan de cocinero, mijito.
6: ¿Qué dice el mudo?
4: ¿Qué dice el mudo? No, ahí está el mudo, mijito. El mudo por la casa.
2: Me manda saludos.
4: Ahí está. Esa semana sí, estaba feliz ayer por lo del Nacional.
0: Llévele esta razón a Pichingo, don Weimar, que la envía AF Durango 21.
4: Sí, señor.
0: Que Pichingo sale en el desfile de silleteras miniatura.
2: Sí, sí. No, él estuvo en silleteritos.
0: Ahí lo dice, ahí lo dice.
4: Sí,
0: don
4: sí, sí.
0: AF Durango.
4: Sí, dígale que está tan charro que debería hacerle casting a John Hunter aquí abajo en portería.
0: Yo nomás le doy el mensaje, hermano.
4: A ver, yo me entro a dictador que es que me está cogiendo de recocha, Fichiquito. Y Fichiquito salve. Álvarez de Colombia y el banda.
0: Suba, gordina. Chao, guapa.
4: Hasta aquí la información deportiva. Dice por aquí: Fichiquito, voy a ir a Santa Coyote. Claro que voy a ir a Santa Coyote. A Tabarca Luis Alberto Posada.
0: Ese es despecho a pelo. Despecho a pelo en septiembre.
4: Sí, soy yo.
0: Listo. Ojo, pues nos despedimos de los amigos de TikTok. Muchas gracias. Dejamos al Medellín en el minuto 64-0-0.
4: Eche
0: la bendición,
4: ¿qué
0: hermano?
4: ¿Qué partido tan aburrido?
0: No, apretadito, apretadito.
4: Apretadito,
0: listo.
4: No, ¿qué partido tan aburrido, mijito?
0: Esperamos que en los restantes pues se defina a favor del poderoso de la montaña, listo.
4: Como dijo el mundo de por mi casa.
0: Pero ¿para qué si el mundo es internacional? Está jugando Medellín.
4: Pues por eso.
0: ¿Qué dijo?
4: Que Pichiquito salve. ¡Vamos a la gracia al voto!
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1: Auto Parts. 5 minutos, tenemos 2 corticos de la hora. El primero lo cuenta el señor Pichingo aquí en Olímpica. Minuto 67, Medellín tiene 0, Vasco da Gama tiene 0. Sigue vivo el poderoso en la Suramericana.
2: Sigue vivo el Medellín, sigue vivo el Medellín en la Suramericana.
1: Exactamente.
2: ¿Sí sabe qué quieren?
1: Contemos chistes de feria.
2: De feria.
1: Claro, viene la feria, hermano. Ya viene, ya viene, ya viene.
3: Ya viene la Olímpica Feria de la Flores. ¡Epa!
1: Bueno, sí tiene pues chistes de feria. No,
2: claro, llega un borrachito. Le voy a contar 2 de una.
1: Sí, sí. Dos con el mismo
4: no, viene recargado.
2: Llega un borrachito como a las 4 de la mañana. Como a las 4 de la mañana y entra por media sala así trastabillando y se levanta la señora y le dice, ¡ah! Viene como cargadito. Y voltea el man y le dice, sí, mi amor, esto es para no hacer 2 viajes.
1: Y otro de feria, ¿sí o qué? Otro de feria.
2: Ah, sí. Otro que llegó a las 6 de la mañana.
1: Otro borracho dije, en feria.
2: Con sombrero aguadeño, poncho, como que venía a un festival de trova.
1: Sí.
2: Y le dice a la esposa, ¿se puede saber dónde estaba? No sé, espera que me etiqueten.
1: ¡Qué cuca
3: esa! 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

0: carita.
1: ¿Sabe quién va a ser el corresponsal de nosotros informándonos todos los eventos de la feria? Aquí, entonces, el día antes, él cuenta, ve, mañana y esto en la feria, mañana y esto en la feria, ¿sí o no?
0: No, ¿ah? Jodas.
1: Desde la Alpujarra.
0: Desde la casa. Sí, no, señoras y señores.
1: Sí, señor, sí, señor.
0: Así que el informador de la,
1: de la feria.
0: Aquí está, alcalde.
2: ¡Hola, alcalde! ¡Paqui, ¿cómo está?
1: Muy bien, alcalde, oliendo a feria, oliendo a feria, alcalde.
2: ¡Hombre, qué alegría, hermano! ¡Anilo, cómo estás, hermano!
0: ¡No, más divino, alcalde!
2: ¡Pichingo, cómo estás!
1: ¡No, pichingo!
3: ¡Alcalde, cómo estás, bien o no!
2: Un saludo especial para todos ustedes, hermano. ¿Cómo son, muchachos? ¿Bien o no?
1: Hombre, muy contentos, alcalde, con esta versión de la feria, ¿cierto? Con esta edición 2026. Nosotros en Olímpica, más que listos para tablaos. Que vamos para Santa Elena, que el desfile sin yeteros, que las chivas. ¡Ay, bendito!
0: Esa es la número 69.
1: No, 69,
2: es que esa es la mejor, hermano. Esa es la mejor. La que ama el aliento, hermano. O sea, pues por el tufo, no por 69, sino por el tufo, hermano. Estamos estragados, Medellín. Estamos felices, muchachos. Estamos muy contentos, hermano. Ya empezó la feria de las flores.
1: ¿Verdad, mentira o chisme, alcalde, que usted nos estará trayendo día tras día la programación, los eventos más representativos que van a traer, pues, en cada jornada de la feria?
2: Hombre, claro que sí. Vamos a tener muchos conciertos. Vamos a ir mucho a los barrios, lo que siempre hemos querido hacer.
1: Sí, que sea una feria del pueblo,
2: alcalde. Estar en los barrios, hermano. Eso. Que la gente puede brotar de la feria de las flores. Vamos a tratar de estar, hermano, transmitiéndole a ustedes todo lo de la feria de las flores.
1: Qué bueno, alcalde.
2: Yo le voy a estar contando, hermano, pero estamos felices, hermano. Estamos muy contentos, hermano, de toda la feria de las flores. En este momento estamos en Colombia Moda.
1: Qué bueno,
2: Colombia alcalde. Moda, estamos aquí, hermano. Usted sabe que hay mucha tela por cortar aquí en Colombia Moda, hermano.
1: Mucha tela por
2: cortar. Estamos muy contentos, hermano. Le cuento que estamos más contentos que un testigo de joven estudiando inglés, hermano.
1: ¿Un testigo estudiando inglés?
2: Sí, porque él sabe que el inglés sí le abre puertas. Señor de la mazamorra, ¿cómo está?
1: Empezamos, alcalde, empezamos.
2: Oiga, sáquele todos los granos a la mazamorra para que todo le quede claro. No. Un abrazo, hermano. A disfrutar de la feria, pues, hombre.
1: No.
2: Y pasa despacio por el barrio, hombre, que cuando las señoras salen con la olla ya no estás.
1: No, alcalde.
2: Fíjate, pues, hombre. Wangi, ¿cómo estás?
1: Alcalde, la verdad, porque estoy en ambiente de feria muy paciente, la verdad. Hermano, muy paciente, alcalde.
2: Estamos muy contentos con la feria de las flores. Manilo, estamos felices con la feria de las flores, hermano. Le cuento que estamos felices. Estamos más contentos que Johnny Rivera recuperando caballos en las carreteras, hermano. Estamos muy contentos. A todos los que llegan, hermano, al exterior,
1: ¿sí?
2: Lo que hemos dicho, bienvenidos a la feria de las flores.
1: Bienvenidos.
2: A los que van a ver armar la silleta, hermano.
1: Uh-huh.
2: Vamos a estar allá con todas las actividades de los silleteros, que ustedes saben que son los protagonistas, hermano.
1: Ese es el eje de la feria,
2: alcalde. Y son los que están aquí, hermano. ¡Ladrón, cómo estás!
1: ¡No, joda! No,
2: ¿bien o no?
1: No.
2: Hermano, vaya a ruedas por otro lado, hermano. Si no me va a tocar hacer con usted lo mismo que hizo el borracho meando en un paral.
1: ¿Qué hizo?
2: Cuando lo vio la policía, le tocó guardarlo.
0: ¡Con multa!
2: ¡Bangi, ¿cómo estás?
1: Alcalde, pidiéndole a usted de verdad que tenga consideración. Siento que a veces abusa de la confianza que le brindamos al alcalde.
2: Danilo, ¿cómo estás?
0: No, más bien, alcalde.
2: Pichinga, ¿cómo estás?
3: Alcalde, muy bien, ¿y
1: no,
3: usted?
1: Muy bien.
2: No, mentira, muchas recomendaciones, hermano. Oiga, pues, muchachos.
1: A ver, ¿qué tenemos para la feria, alcalde?
2: Vamos a empezar la feria de las flores con los conciertos, hermano. Usted sabe que el viernes tenemos el concierto inaugural.
1: El que se hace en el obelisco, ¿cierto?
2: Sí, señor, el que se hace en el obelisco. Y como le venía diciendo, el llamado es para que disfrutemos de la feria de las flores con buenos comportamientos, hombre, a los turistas.
1: Sí.
2: Ya hay muchos turistas por aquí, hermano.
1: Uh-huh.
2: Les vamos a pedir encarecidamente, hombre, que cuando vayan al desfile de silleteros, no le digan a los silleteros cuando lo vean con esa silleta encima que dio otra vuelta, hermano. Eso, esa silleta bien pesada. Y ellos que vuelta. No, pero sean descarados, hombre. No, una vueltecita y ya. Otra cosa para los turistas, muchachos.
1: A ver, alcalde, ¿qué recomienda?
2: Para todos los que están visitando esta ciudad, que cuando se tomen fotos en el Parque del Río, no se tomen las fotos tocándole las bolitas al gordito del Parque del Río, ni tocándole la arepita a la gorda, hermano. Respetemos un poquito.
1: Sí. Eso es emblema de cultura paisa, sí, ¿no?
2: Sí, hombre,
1: favor.
2: Sí, por favor, que sea. ¡Cotero, cómo está!
1: No, alcalde, hablamos.
2: ¿Bien o no? ¿Cómo vamos, pues, hermano? Hágale, pues, todo bien. Ya empezó la feria. Oiga, Juanqui.
1: Señor.
2: A disfrutar de la feria, hermano.
1: Listo, alcalde, hablamos.
2: Disfrutemos de la feria. ¿Está aburrido, hombre?
1: No, no, es que alcalde, dame impaciente.
2: No, y les tengo una sorpresa, hermano.
1: ¡No!
2: Les tengo una sorpresa impresionante, hermano.
1: ¿Qué será, alcalde?
2: Una sorpresa, pero impresionante.
1: ¿Qué se mueve?
2: Imagínense que para esta feria de la flora, ¿sabes qué vamos a tener?
0: ¿Qué vamos a tener?
2: Desfile de silleteros.
1: ¡Ah, no! ¡Qué novedad, alcalde! ¡Qué novedad, mijo!
0: ¡La sacaste del estadio, alcalde!
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1: Hombre, a esta hora les contamos que pierde el Deportivo Independiente Medellín. Hace gol el Vasco da Gama. Ah. Al minuto 87, el Vasco da Gama tiene 1, el Medellín tiene 0. Así se queda por fuera de la Copa Sudamericana el Deportivo Independiente Medellín. Minuto 87, Vasco da Gama tiene 1, Medellín tiene 0.
5: ¡Oh!

0: Los Carnales, se llama De Todas y De Nadie. Suena en Olímpica, la que me pone de todo. Conductores, es un momento de que marquen la línea Olímpica, conductores.
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2: Y bien bueno.
0: Ahí le recordamos, se pierde el Deportivo Independiente Medellín 1-0 frente al Vasco da Gama. Que ustedes reclaman su número de Olímpica marcando el 314-580-1049 solo para conductores. ¿Cuándo entregamos el millón de Olímpica,
3: Danilo? 21 de agosto.
0: Ahí tenemos conductores, por favor, habilítelo ahí, 314-580-1049. Buenas noches, ¿con quién hablamos?
4: Buenas noches.
0: Amigo, quitarle el altavoz, como sí. Diría don Paco, quitarle el altavoz para oírle mucho mejor. Eso, eso, ¿vale su nombre?
4: Alfredo Agudelo.
0: Eso, Alfredo, lo escuchamos mucho mejor, perfecto. Alfredo, ¿qué conducís, mi Alfredo?
4: Un taxi de la Mancha Amarilla.
0: Mancha Amarilla, ¿qué número estás buscando, Alfredito? Contanos.
4: El 325.
0: Si está disponible, con todo el gusto. Si no, aquí le vamos a dar la suerte. 325 está.
3: Dale, fue, le tengo el 337, Alfredo.
0: Listo, 337,
4: ya,
0: Alfredo.
4: Ah, bueno, 337.
0: Sí, 337. Alfredo, ¿su apellido?
4: Alfredo Agudelo Marín.
0: Alfredo Agudelo Marín. Alfredo Agudelo Marín de la Mancha Amarilla se va a llevar el 337. ¿Ya sabes cuándo juega el número de Olímpica, Alfredo?
4: El 19 de agosto.
0: No, 21. Viernes.
3: Ya se me le cambió la fecha.
0: Viernes 21 con las tres últimas cifras de la Lotería de Medellín. Bueno, Alfredo, mucha suerte, hermano. ¿Y por qué escuchas bueno. Olímpica?
4: Porque me pone todo y bien bueno.
0: ¡Y bien bueno! Más oyentes, más conductores a esta hora, 6:49. Aló, buenas noches. ¿Con quién hablamos? Amigo, no, quítale el altavoz. Quítale el altavoz.
3: Sáqueselo de la boca. No, ese así
4: bendito.
3: No
4: habla con Jorge Ocampo.
3: Ese se ve, se lo sacan de la boca.
0: Ese altavoz no sirve ni para tres tiras, hermano.
3: Y así le hablan a la señora y la señora, ¿qué, qué?
0: ¿Cuál es su nombre, Jorge, cierto?
5: Jorge Ocampo, de acá del Peñol.
0: Jorge Ocampo del Peñol. Jorge, ¿qué conducís, Jorge?
5: Taxi intermunicipal.
0: Taxi, excelente, mi hermano. Número de Olímpica, ¿cuál busca, Jorge?
5: 395.
0: 395, si está disponible, con gusto. Si no, Danilo le da la suerte. 395.
3: Se le fue el 395, lo va a dar el 398.
0: Sí, no, ah, no, no tiene, no. 398, Jorge, listo.
5: Hágale.
0: 398, pues. Jorge Ocampo, ¿cierto?
5: Sí, señor.
0: Jorge Ocampo, listo.
6: Jorge, ¿cuánto dale una carrera a una vereda ahí en el Peñol? A la vereda más lejana.
5: Esta es intermunicipal, es Río Negro Peñol.
6: Río Negro
3: solamente.
6: Peñol. Ya. Entonces, es buseta, sí, esas
3: no, es taxi,
6: todo eso, buseta. Pero tienen, me imagino, todas, busetas, taxi.
0: Sí, claro.
6: ¿Cierto que sí?
5: Sí.
6: Yo quería ir a un chivero de esos que trabajan allá en el Peñol. Ustedes son esos chiveros que.
0: ¿De esos que? ¿De los Jeep?
6: De esos Jeep viejos. Esos viejos.
3: Y esos Toyotas descapotables.
6: No, no, esos son buenísimos. Esos, de esos que usted subiendo se dan la espinilla en el bumper y ya queda uno.
3: Ya usted la ve gris,
0: llevado, bueno, Jorge, ahí se lleva su número, mi hermano, ¿listo?
6: ¿Qué número le tocó?
3: 398,
0: sí. Ya le está acordando, Jorge.
6: Ah, le dio gripa al celular.
0: No, pero sí, queda inscrito, ¿cierto, Danilo? 398, listo, ahí está, muy bien, muchísimas gracias. Echémonos otro, hágale, otro conductor, hermano, a esta hora.
3: Ahí está.
0: Pichingo, atienda al Chucho, hermano, trabaje para ver.
6: Aló, buenas noches. ¡Oye!
0: Hola, buenas.
3: Listo, vamos con otro.
6: Eso, sí.
3: Ah, están conectados, hombre, carajo.
6: Aló, buenas noches.
7: Aló, buenas tardes.
6: Buenas noches, ¿con quién hablo?
7: Oscar Flores.
6: Oscar Flores. Ay, mire, Oscar Flores, en la Feria de las Flores.
0: ¡Qué bella! María. Oscar, ¿qué conduce, mijo?
7: Soy auxiliar de enfermería, pero conduzco un carro de salud en casa.
0: Listo.
6: Auxiliar de enfermería. ¿Qué hace un auxiliar de enfermería?
0: Pues su nombre lo dice.
3: Lo dice,
6: ¿pero qué, qué?
3: No era un peluquero.
6: Pasar las gasas.
0: Hace sudados, hombre.
6: No. Pasar las gasas, pero ¿qué le toca hacer?
3: Le hace tamales y se lo amarra, hombre.
6: ¿Qué hace un auxiliar de enfermería?
0: Explícale, pues, caballero.
7: Atender a los pacientes en el domicilio.
3: Cuando le toque pichingo, lleve hojas de viejo y un
0: caballero. No, este pichingo.
6: No, pero es bueno instruirse.
0: Sí, no, está bien. Aquí no coartamos la libre expresión. Venga, caballero, ¿qué número busca?
7: El 311, 311.
0: Si está disponible, con gusto, y no, Danilo, le da la suerte.
6: Oíste, y mucho enfermito.
0: Se fue.
6: Se fue. Oscar.
3: Ahí está, Oscar.
7: Sí.
6: Mucho enfermito.
7: Mucho.
6: Mucho. Ah, qué pesado.
0: Oscar, su apellido es cuál.
3: Le voy a dar el 308 porque el 311 ya se le fue.
0: Bueno, te vamos despacio. Oscar, 308, listo. 308.
7: Correcto.
0: Nombre, Oscar, ¿qué?
7: Oscar Alonso Flores.
0: Oscar Alonso Flores, 308, 308. Oscar, diga, el 308 es mío y nadie me lo quita, dígalo. No me lo quita, listo. Sí, ya logramos inscribir. Sí, bueno, sí. Ahí está. ¿Ya aprendió que es un auxiliar de enfermería, Pichingo?
6: Sí.
0: ¿Qué es?
3: Amarra tamales.
6: Un auxiliar de enfermería, según Oscar.

0: gente, ya viene el paseo olímpica de la feria. Vean, nos vamos para Santa Elena. Inscríbase en el WhatsApp 314-580-1049 con la palabra ¡paseo! ¡Ay, qué rico ir para allá con guarito, musiquita, artistas, conocer eso allá, conocer cómo se hacen las silletas! ¡Ay, muy rico el paseo a Santa Elena! ¡Oiga, el Olímpica Paseo! ¡Ay, no! ¡Eso es una berraquera! ¡Vea, vea! ¡Nos vamos, Belarmina!
1: ¡Ay, sí, nos vamos estrenando calzones por si resulta un silletero por ahí que se lo trastee a uno!
0: ¡Vos siempre pensando en eso, puerca!
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0: 7 de la noche, 2 minutos. Ha sido eliminado el Deportivo Independiente Medellín de la Copa Sudamericana. Avanza el Vasco da Gama. Hoy logra la mínima diferencia, pero con eso es suficiente para el equipo brasileño. Vasco da Gama 1, Deportivo Independiente Medellín 0-0. Esta sería la primera derrota de Amaranto, ¿cierto?
1: Sí, sí, señor.
0: Porque el partido pasado empató.